0: Es la hora 19.
1: 11 minutos.
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0: Es la hora 19.
1: 12 minutos.

0: Es la hora 19.
1: 18 minutos.
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0: Es la hora 19.
1: 23 minutos.
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2: Es la hora 19.
3: 28 minutos.

0: Es la hora 19.
1: 32 minutos.
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1: Son las 15 horas 34 minutos.
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6: Es la hora 19.
7: 42 minutos.

0: Es la hora 19.
1: 47 minutos.
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1: Es la hora 19:50.
2: 50 minutos.

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1: Es la hora 19.
2: 55 minutos.

0: Es la hora 20 en punto.
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0: Es la hora 20.
1: 10 minutos.
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0: Es la hora 20.
1: 16 minutos.
0: Es la hora 20.
1: 16 minutos.
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1: Es la hora 20.
2: 24 minutos.
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0: Es la hora 20.
1: 33 minutos.
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0: Es la hora 20.
1: 38 minutos.
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3: Son las 15 horas 34 minutos.
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0: Es la hora 20.
1: 40 minutos.

0: Es la hora 20.
1: 45 minutos.
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4: Es la hora 20.
3: 51 minutos.

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2: Es la hora 21 en punto. Es la hora 21 en punto.
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0: Es la hora 21.
1: 8 minutos.
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0: Es la hora 21.
1: 18 minutos.
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0: es la hora 21.
1: 30 minutos.
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2: Es la hora 21.
3: 35 minutos.

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0: Es la hora 21.
1: 45 minutos.
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3: Es la hora 21.
4: 55 minutos.

0: Es la hora 22 en punto.
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0: Es la hora 22.
1: 9 minutos.
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0: Es la hora 22.
1: 18 minutos.
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1: Es la hora 22.
2: 26 minutos.

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1: Es la hora 22.
2: 31 minutos.
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0: Es la hora 22.
1: 45 minutos.
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4: Es la hora 22.
5: 57 minutos.

0: Es la hora 23.
1: Dos minutos.
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0: Es la hora 23.
1: 9 minutos.
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0: Es la hora 23.
1: 16 minutos.
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0: Es la hora 23.
1: 23 minutos.
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1: Es la hora 23.
2: 27 minutos.
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0: Es la hora 23.
1: 32 minutos.
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2: Es la hora 23.
3: 41 minutos.

0: Es la hora 23.
1: 48 minutos.
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0: Es la hora 23.
1: 53 minutos.
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2: Es la hora 23.
3: 58 minutos.

0: Son las 12 de la noche.
1: 2 minutos.
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0: Son las 12 de la noche.
1: 9 minutos.
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0: Son las 12 de la noche.
1: 23 minutos.
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2: Son las 12 de la noche,
3: 28 minutos.

0: Son las 12 de la noche.
1: 31 minutos.
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0: Son las 12 de la noche.
1: 37 minutos.
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1: Son las 12 de la noche.
2: 41 minutos.

0: Son las 12 de la noche.
1: 45 minutos.
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1: Son las 12 de la noche,
2: 55 minutos.

0: Es la 1 de la madrugada.
1: 2 minutos.
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0: Es la 1 de la madrugada.
1: 8 minutos.
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0: Es la una de la madrugada.
1: 15 minutos.
0: Es la una de la madrugada.
1: 15 minutos.
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0: Es la 1 de la madrugada.
1: 31 minutos.
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0: Es la 1 de la madrugada.
1: 46 minutos.
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0: es la 1 de la madrugada.
1: 53 minutos.
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1: Son las 2 de la madrugada.
2: 7 minutos.
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0: Son las 2 de la madrugada.
1: 19 minutos.
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0: Son las 2 de la madrugada.
1: 24 minutos.
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0: Son las 2 de la madrugada.
1: 31 minutos.
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3: Son las 2 de la madrugada,
4: 40 minutos.

0: Son las 2 de la madrugada.
1: 45 minutos.
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1: Son las 2 de la madrugada.
2: 56 minutos.

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0: Son las 3 de la madrugada.
1: 7 minutos.
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0: son las 3 de la madrugada.
1: 17 minutos.
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0: Son las 3 de la madrugada.
1: 24 minutos.
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0: Son las 3 de la madrugada.
1: 49 minutos.
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0: Son las 3 de la madrugada.
1: 50 minutos.

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0: Son las 4 de la madrugada.
1: 4 minutos.
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0: Son las 4 de la madrugada.
1: 9 minutos.
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0: Son las 4 de la madrugada.
1: 17 minutos.
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1: Son las 4 de la madrugada.
2: 26 minutos.

0: Son las 4 de la madrugada.
1: 31 minutos.
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2: Son las 4 de la madrugada,
3: 40 minutos.

0: Son las 4 de la madrugada.
1: 49 minutos.
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1: Son las 4 de la madrugada,
2: 50 minutos.

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0: Son las 5 de la madrugada. Son las 5 de la madrugada.
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0: Son las 5 de la madrugada.
1: 9 minutos.
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0: Son las 5 de la madrugada.
1: 17 minutos.
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1: Son las 5 de la madrugada.
2: 28 minutos.

0: Son las 5 de la madrugada.
1: 32 minutos.
2: 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Son las 15 horas 34 minutos.
3: Sí, aquí estamos ya de vuelta. Vamos con una nueva llamada. Faruquito ya está sonando ahí en el automático. Hola, buenas tardes.
4: Hola, ¿me podrían poner una canción?
3: Pero aquí solo hablamos de deportes. ¿Qué partido deseas? Tenemos Liga Pro, Copa Libertadores, eliminatorias mundialistas.
4: Disculpa,
3: y la Champions.
4: ¿Pero esas cosas que perdonas?
3: Bueno, no sé si aquí, no entiendo. No sé si aquí canten el entretiempo, pero esta es una radio deportiva. ¿Sabes qué es una radio deportiva?
4: No, la verdad. Pero si usted me explica, yo entiendo, porque usted sabe que yo soy muy inteligente y me gusta la radio, me gusta como...
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0: Son las 5 de la madrugada.
1: 38 minutos.
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2: Son las 5 de la madrugada.
3: 46 minutos.
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0: Son las 5 de la madrugada.
1: 51 minutos.
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1: Son las 5 de la madrugada.
2: 58 minutos.

0: Son las 6 de la mañana.
1: Un minuto.
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Tengan un muy buen día para ustedes. Bienvenidos a CR Noticias, un gusto compartir a esta hora que, bueno, estos aparatos tecnológicos así se ponen, 6:15. Así se ponen, así ocurre. Y no sé si usted me avisa si estamos llegando bien con el internet, que lo tengo sumamente lento el día de hoy acá. Y no puedo abrir ninguna aplicación, ni siquiera el WhatsApp. Por favor, me avisa Johnny, efectivamente. A propósito, buenos días, Johnny. ¿Cómo está? Bienvenido.

0: a toda esa gente luminosa que llega a nuestra vida. Siempre es una bendición contar con esa gente que por su espíritu, por sus buenos sentimientos, por sus buenas intenciones, llega a la vida de cada uno de nosotros. Bueno, así llegan los titulares de un fin de semana, vaya que movido en informaciones, sobre todo lo que tiene que ver con Ecuador y Colombia, ¿no? Así que vamos con los titulares.
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0: Bien, entre esos titulares evidentemente destaca esta situación entre Ecuador y Colombia. Los primeros mandatarios de ambos, a ver, no los primeros mandatarios, me estoy adelantando, perdón. Los finalistas, o uno de los finalistas en las elecciones colombianas, conversa con el presidente Daniel Noboa y, bueno, pues entablan un diálogo en el cual se habla de solucionar cosas con Ecuador, de las mejores, Abelardo de las Priellas, ¿no? Pasa una segunda vuelta junto con Iván Cepeda. Con De la Espriella hubo el diálogo con el presidente Noboa y, mientras tanto, Iván Cepeda se queja, no reconoce los resultados del preconteo electoral, que dice que están metiendo las manos en las elecciones colombianas hasta Noboa. Ahí salió bailando el nombre del presidente ecuatoriano. ¿Qué más tenemos? El 35.7% de los hogares percibe ingresos menores a un salario básico, según la última encuesta del INEC. Esto para quienes dicen que la economía está bien, ¿ya? El 35.7% de los hogares percibe ingresos menores a salario básico. Para aquellos que dicen que no hay pobreza en el Ecuador, que la pobreza ha disminuido, perdón. Bueno, aquí hay cifras oficiales que dicen lo contrario. Huir del crimen, la violencia empuja a miles de ecuatorianos al desplazamiento forzado. Lo que antes veíamos nosotros que ocurría en los cerros, en la selva colombiana, ahora ocurre aquí, en distintos lugares, en distintos barrios, en distintas ciudades populares. Ocurre aquí. La gente tiene que dejar su casa por las amenazas de muerte, por las vacunas. ¿Qué más tenemos en información dentro de lo más importante? Crisis en escuelas y colegios particulares. ¿Por qué cada vez hay más padres que cambian a sus hijos de institución? Pues evidentemente por el tema económico. Corte Constitucional aún no resuelve casos claves sobre IVA, inteligencia y elecciones. ¿Qué otros lugares tenemos por acá en un segundo más? Ajá. Bueno, el día de hoy, ¿no? Desde ayer, es clave todo lo que pase en Colombia. Paloma Valencia anuncia apoyo a De la Espriella en la segunda vuelta. Así están más o menos las cosas en este momento. Y un titular lo voy a tomar, y voy a decir de dónde, lo voy a tomar de Coavisa. Un titular que es casi que una sentencia de muerte en las condiciones de salud en las cuales están las cárceles. Así viven 2.000 reos con tuberculosis en la cárcel regional. 2.000 reos con tuberculosis. El ministro Reinberg dijo el fin de semana: tienen que tener claro los señores de la prensa que esto, que las cárceles no son un hotel 5 estrellas. ¿Perdón? ¿Quién está hablando de hotel 5 estrellas? ¿Quién está hablando de lujo? Les estamos hablando de salud, de derechos básicos. No solamente por los reos, por toda la sociedad. Porque nosotros, para bien o para mal, somos espejo y seremos espejo aún más de lo que suceda dentro de las cárceles. Entonces, que existan 2.000 reos con tuberculosis en la cárcel nos pone en riesgo absolutamente a todos. Bueno, vamos con el desarrollo ya de las noticias.
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0: Y vamos a empezar justamente con este diálogo que hablábamos, que se dio este fin de semana, luego de que se dieran los resultados de las elecciones entre Ecuador y Colombia. Bueno, en realidad deberíamos un poco de comenzar por allí, por estos resultados de las elecciones Ecuador, perdón, las elecciones de Colombia, las presidenciales de Colombia. Estoy un poco no confundida, sino con los titulares, bueno, sí confundida, con una serie de titulares acá. El candidato Abelardo de las Priegas ha hablado desde Barranquilla y también lo ha hablado el candidato Iván Cepeda. Lo cierto es que son los dos candidatos que hasta el momento han quedado, y de las Priegas lidera la primera vuelta presidencial. Abelardo de las Priegas, o de las Priegas, como le quieran decir, se consolidó como el candidato más votado de la primera vuelta de las elecciones presidenciales colombianas al obtener 10.336.070 votos, resultado que lo coloca en una posición favorable de cara a la segunda vuelta electoral. El abogado y empresario logró abrirse paso en la contienda como una figura política ajena a los partidos tradicionales, convirtiéndose en uno de los principales protagonistas de la jornada electoral y captando el respaldo de millones de votantes. Tras conocerse los resultados de las Priegas, dirigió un mensaje a sus simpatizantes en el que destacó el significado de la victoria obtenida en las urnas. Vamos a cambiar la historia de Colombia para siempre. Por lo pronto vamos a celebrar esta victoria de los nunca, expresó. Con el resultado de la primera vuelta, el candidato avanzó a la fase definitiva de la elección presidencial, donde se enfrentará a Iván Cepeda en una contienda que definirá al próximo mandatario colombiano. La segunda vuelta, programada para el 21 de junio, será determinante para conocer si el fenómeno político representado por De las Priegas logra culminar con su llegada a la presidencia de Colombia. Vamos a ir escuchando cada uno de las intervenciones de ellos, pero antes vamos a escuchar el diálogo justamente con el presidente ecuatoriano, ¿no? El diálogo de De las Priegas con el presidente ecuatoriano. Cooperación entre Ecuador y Colombia es lo que ambos se prometen. El presidente de Ecuador, Daniel Noboa, mantuvo una reunión con Abelardo De las Priegas con el objetivo de fortalecer la cooperación bilateral en áreas estratégicas como comercio, energía y seguridad. Durante el encuentro se abordaron temas enfocados en impulsar alianzas que permitan mejorar las relaciones entre ambas naciones, promoviendo iniciativas que generen desarrollo económico y estabilidad y acciones conjuntas frente a desafíos regionales. La cooperación entre ambos, ¿no?, busca definitivamente mejorar las relaciones que están venidas a menos entre ambos países, busca aportar beneficios para Ecuador y Colombia, reforzando el diálogo y el trabajo en conjunto. Escuchemos parte de este diálogo.
2: Encantado de saludarlo.
3: ¿Qué tal, Abelardo?
2: Muy bien, qué presidente. Gusto. Gracias por esta reunión, presidente. Es un honor para mí poder estar con usted hoy aquí y conversar sobre nuestros dos países que son patrias hermanas y buscar un camino de solución para todos estos problemas que se han generado, presidente. No por un disgusto de Ecuador con Colombia, sino por un disgusto de Ecuador con un gobierno que lamentablemente en Colombia, presidente, ha favorecido a los delincuentes en detrimento de la gente de bien.
3: Debemos de trabajar en conjunto, porque este problema es un problema transnacional. El problema del narcotráfico, el problema de la minería ilegal, es un problema transnacional. Nosotros lo que buscamos es que exista una alianza entre los países hermanos y de esa manera poder combatir juntos el narcotráfico y poder combatir juntos la delincuencia organizada y el narcoterrorismo. Y también que nos manden algunos bandidos que tienen allá.
2: Lo que usted ha venido haciendo en los últimos años, yo lo he respaldado públicamente, es exactamente lo que pretendo hacer en Colombia. Por tanto, estamos absolutamente sintonizados en lo que se requiere en la lucha contra el crimen organizado. Así que en mi gobierno, presidente, usted encontrará todo el respaldo y el mejor aliado para proteger esa frontera como corresponde.
3: Sí, eso es justamente lo que nosotros estamos buscando. El problema nunca fue contra Colombia. El problema fue contra...
2: Tengo claro, presidente.
3: Fue por un gobierno que simplemente no le daba la gana de trabajar por la seguridad de su propia frontera. Asimismo, que no quería combatir contra el narcoterrorismo que tantas vidas quita. Y desde el primero de junio tendrá, pues, levantada la tasa de seguridad, habrá 0% de tasa de seguridad.
2: Presidente.
3: Y eso
2: no sabe cuánto le agradezco y lo y que fuerza. Implica esto para nuestros empresarios, comerciantes, trabajadores del sur del país. No sabe cuánto lo agradezco. Colombia va a estar siempre agradecido por usted.
3: Fuerza, nuestra gente también necesita paz, necesita energía, necesita una buena relación con nuestro país hermano, y lo estoy haciendo con una señal de no solo de buena voluntad, sino de cariño y de esperanza de que podamos tener una región más pacífica.
2: Gracias, presidente. Compatriotas, escuchen esto. El presidente Noboa del Ecuador acaba de levantar los aranceles a partir del 1 de junio. 0 aranceles. Esa es una gran noticia para Colombia y para nuestra economía. Presidente, me honra, estoy muy agradecido, todo mi reconocimiento, toda mi admiración, cariño para usted y su familia, y espero verlo personalmente tan pronto el pueblo colombiano me honre con la posibilidad de ser su presidente. Lo voy a visitar en la frontera y vamos a estrechar unos lazos como nunca antes se ha visto entre dos naciones que tienen un futuro común, que es el futuro de dos patrias hermanas. Gracias, presidente Noboa, y gracias porque sé que usted también está firme por la patria.
3: Un abrazo a usted y un abrazo al pueblo colombiano.
2: Gracias, presidente. Gracias.
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0: Bien, ese fue el diálogo fluido entre ambos. Pero esas no son las dos caras de la moneda. Esa es la una cara de la moneda, ¿no? La de el finalista, Abelardo de la Esprieta, junto con Daniel Noboa, hablando de hacer cosas en conjunto entre Ecuador y Colombia, solucionar, tanto así que salió esta decisión, tan solo con que pase a la segunda vuelta, ¿no? De eliminar de raíz, de tajo, o sea, hizo facto ya para hoy día, 1 de junio, Día del Niño, eliminar estos aranceles. Pero, ¿qué dice la otra cara de la moneda? Vamos a escuchar a cada uno, tanto a Iván Cepeda como a Espriella. ¿Qué dice Iván Cepeda? Mientras que con uno fluye el diálogo, con el otro fluyen las responsabilidades, las culpas, ¿no? Iván Cepeda no reconoce los resultados de las elecciones realizadas ayer en Colombia y dice que todo el mundo está metiendo la mano, incluso Noboa. Si ya tenemos listas las declaraciones de Iván Cepeda, mi querido Johnny, vámonos con Iván Cepeda para escuchar también su intervención. Adelante.
5: Antes de entrar en cualquier otro asunto, dejémoslo claro. Hay dos situaciones que son en este momento bastante confusas. El presidente de la República acaba de pronunciarse de manera clara sobre una de esas situaciones. Hay un desfase que queremos verificar en torno al censo electoral. Y ese no es cualquier desfase. Estamos hablando de 885 mil personas o cédulas. Queremos, porque somos gente seria, que eso sea claro. Primer asunto. Pero segundo, existe información e indicios sobre un número indeterminado de mesas. Estamos verificando con nuestro mecanismo de seguridad, observación electoral, de cuántas se trata exactamente, en la cual se ha presentado, según los primeros informes, votaciones atípicas. Así que lo dejamos claro de una vez ante la opinión pública. Solo cuando las comisiones escrutadoras dejen totalmente aclarado, nítida y rigurosamente aclarado este asunto, nos vamos a pronunciar sobre los resultados de esta noche.
0: Bueno, eso es parte de las reacciones que hubo. Y así como escuchamos a Iván Cepeda, también vamos a escuchar brevemente a De la Estrella, que habló luego de, creo que es la primera, ya le voy a decir cuál intervención es, que habló luego de las, esa mismo. Y luego leeremos lo que ha escrito Petro, para cerrar este primer capítulo, que aunque es de información internacional, definitivamente es de información que nos afecta en primera mano al Ecuador, por eso tendremos el día de hoy las entrevistas al respecto. Vamos, adelante.
6: Si seguimos metidos en el embeleco de la paz total de Cepeda y Petro, que de paz no tiene nada, porque nos siguen llevando por el camino de las masacres, de los asesinatos, de los ataques, de los grupos ilegales, de los atentados a la población civil y a nuestra fuerza pública, de la Colombia dirigida por Iván Cepeda, el heredero de los narcoterroristas, el amigo del ELN y de la FARC. Cepeda, te vamos a derrotar, te vamos a derrotar. Compatriotas, merecemos una Colombia en donde los bandidos estén en la cárcel pagando sus crímenes, no liderando conversaciones que no llevan a ninguna parte. Merecemos una Colombia donde los buenos sean protegidos y los bandidos perseguidos, capturados o dados de baja, como en derecho corresponde. ¡Petro, delincuente miserable! Y tú, Cepeda, heredero de la FARC, no se van a robar la democracia. ¡Van para afuera!
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8: ¡Chile por la patria!
1: Bien. 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
0: Hasta nada más vamos con ello antes de ir con el la intervención, bueno, más bien el tuit que ha escrito por su parte Petro, ¿no? Gustavo Petro. Y más adelante pondremos, cuando ya tengamos a nuestros internacionalistas, más adelante pondremos la parte que dijo Iván Cepeda, que responsabilizaba, que Daniel Noboa metía las manos ha metido las manos en las elecciones de Colombia. Es una de las razones por las que él dice pues que no acepta los resultados que hasta el momento se han presentado, ¿no? Por su parte, Gustavo Petro, quien como siempre polémico, enseñó pues su voto, con lo cual es prohibido porque es influir, ¿no? Se ha pronunciado y él dice que esta información que hasta el momento no es oficial y no la reconoce, por lo tanto. Dice lo siguiente, Petro: el llamado conteo transmitido no tiene fuerza vinculante. Sus datos no son norma pública. Como presidente no acepto los resultados del preconteo de la firma privada de los hermanos Bautista, porque debiendo estar quietos los algoritmos del software de conteo y escrutinios en la última semana, fueron variados en 3 oportunidades y agregaron 800.000 cédulas más de personas que no están en el censo oficial presentado. Hay 2 censos en este momento, el oficial y el del software de los hermanos Bautista, que tiene 800.000 personas adicionales. Las mesas ya impugnadas demuestran que centenares de miles de votos fueron agregados son inexistentes. Por lo tanto, y conforme a la ley, los resultados vinculantes que el presidente atenderá y aceptará son los de las comisiones escrutadoras dirigidas por los jueces de la República. Yo creo que se viene una guerra de votos muy difícil, donde tienen que estar ambos lados muy atentos a lo que se vaya a hacer con la votación. 800.000 votos no son abracadabra, pata de cabra, que aparezcan y desaparezcan tan fácilmente, ¿no? Y son, sí, sin lugar a dudas, los que pueden cambiar una situación en una final, o para sacar los finalistas, o la diferencia que existe entre ellos. Se puede cambiar de muchas maneras, ¿no? Y habrá que estar atentos a lo que esa información oficial diga, ¿no? Y si esta coincide o no porque no puede haber una diferencia de 800.000 votos, no puede ser. Todavía no está el conteo oficial, así que tendremos que esperarlo. Las 6 de la mañana con 36 minutos, 6:36, vamos a irnos a una pausa y luego de esa pausa venimos con más información. Ya regresamos.

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0: antes de pasar a otras cosas, se pronunció el que nunca duerme, el tuitero profesional, bueno, ahora es X, ¿no? El postero profesional, el expresidente Rafael Correa, dijo lo siguiente: ¿recuerdan cuando dijeron que yo había hablado con el presidente Petro para que no le vendiera energía a Ecuador? Aquí está la respuesta de un verdadero estadista y humanista. Entonces, él postea unas palabras de Petro, dice: si Colombia tiene energía, volverá a ayudar al pueblo ecuatoriano independientemente de quién lo gobierne. Bueno, esas son las... No sé en su mente qué es lo que intenta decir, pero de esa manera él se refiere a los últimos hechos, ¿no? A las últimas cosas que han ocurrido en el país. Vamos con, bueno, el tema, les voy a comentar algo de la erosión regresiva que hay en Coca-Cola Sinclair. Es una erosión regresiva agresiva. El tema a nivel eléctrico se torna muy delicado. Yo creo que eso y evidentemente el fenómeno del Niño terminan siendo los dos temas que en este momento, junto con el de seguridad, ¿no?, terminan siendo los dos temas que en este momento más preocupan a las autoridades y más deberían de preocuparnos a nosotros. Los 143 cantones de Ecuador que están bajo alerta amarilla por la posible llegada del Niño. Hay un mapeo del tema del fenómeno del Niño, ¿no? 64% de Ecuador se encuentra bajo alerta amarilla. Existe un 96%, ya 96% de probabilidades de que el Niño ocurra entre diciembre del 2026 y febrero del 2027. 96. El fenómeno del Niño del 97-98 provocó pérdidas superiores a los 2.000 millones de dólares en Ecuador. Un total de 143 cantones de Ecuador permanece bajo alerta amarilla preventiva desde el pasado 18 de mayo ante la posible llegada del fenómeno del Niño. La medida fue emitida por la Secretaría Nacional de Gestión de Riesgos, que consideró, entre otros criterios, la ubicación de territorios situados por debajo de los 1.500 metros sobre el nivel del mar. Ecuador tiene 222 cantones, por lo que el 64% del país se encuentra bajo esta advertencia preventiva. Las zonas más vulnerables están principalmente en la región costa, donde históricamente el Niño ha provocado inundaciones, deslizamientos y daños a la producción agrícola y la infraestructura vial. Todos los cantones de Esmeraldas, Manabí, Santa Elena, Guayas, Los Ríos, El Oro y Santo Domingo de los Áchilas están incluidos en la alerta. En conjunto, estas siete provincias suman 86 cantones. Repito, todos los cantones de Esmeraldas, Manabí, Santa Elena, Guayas, Los Ríos, El Oro, hasta ahí están las seis provincias de la costa, y Santo Domingo, que es más costa que sierra, aunque sea parte de la sierra. O sea, entre estas siete provincias hay 86 cantones. Si se añaden los tres cantones de Galápagos, que a propósito ha afrontado un oleaje de Padre y Señor Nuestro ayer, si se añaden los tres cantones de Galápagos, el total asciende a 89 territorios bajo esta medida preventiva dispuesta por el gobierno. Los pronósticos que maneja actualmente la Secretaría Nacional de Gestión de Riesgos señalan que existe un 82% de probabilidad de que el fenómeno del Niño se desarrolle entre mayo, junio y julio del 2026, para el periodo comprendido entre diciembre del 2026 y febrero del 2027, la probabilidad aumenta al 96%. Es decir, hay grandes posibilidades. 82% de que eso empiece ya, de que empiece hoy. 82% de probabilidad entre mayo, junio y julio. Y hay un 96% de que empiece a partir de diciembre. El fenómeno del Niño ocurre cuando las aguas del Océano Pacífico Ecuatorial se calientan por encima de sus niveles normales. Como decimos, en Ecuador ya se registran asociadas a este fenómeno. Mayo ha sido particularmente caluroso. En Quito, por ejemplo, sectores como Tababela alcanzaron el pasado 24 de mayo temperaturas de hasta 28.6 grados centígrados, lo cual es completamente inusual. Bueno, como es inusual, lamentablemente, que tengamos, como es inusual, lamentablemente, decía, que tengamos este calor en la costa, ¿no? Que si bien la costa es calurosa, pero estos últimos tiempos ya, o sea, es derretidor el calor. Uno se derrite realmente bajo el sol de la costa ecuatoriana. las 6:46. Vamos con algo más de información hasta irnos ya con los deportes. Tenemos allí justamente una muestra, Johnny, me parece que se la envíe. Sí, se la envíe, del oleaje que ha habido estas últimas horas en Galápagos y el oleaje en San Cristóbal. Ha sido una cosa terrible, ¿eh? Un fuerte oleaje golpeó las costas de las islas, donde se registraron varios daños, especialmente en la isla San Cristóbal, la capital del archipiélago. Es un breve video, vamos con este video antes de irnos con los deportes. Vean ustedes. Bájale la volumen. Van a ver ustedes cómo revienta, ¿no? Y cómo las embarcaciones evidentemente sufren daños. El tema es que veía algunos videos de Galápagos y algunos comentarios en las redes. Bájale el volumen, Johnny, bájale el volumen. Y hay daños en las embarcaciones. Miren ustedes que cuán fuerte no habrá sido el oleaje, que hay daños en las embarcaciones. Lo cual de alguna manera fue de improviso, no había ningún aviso especial de INOCARE sobre esta situación en Galápagos, pero nos sorprendió y el oleaje ha sido tan fuerte que ha arrastrado algunas embarcaciones y ha causado daños importantes en otras. 6:47, las 6:47. Bien, si estamos ya con nuestro compañero Fernando Cuello, entonces nos vamos con Fernando con los deportes. Oiga, me encanta ver Fernando cómo ilumina el sol, cómo le refleja esa ventana. ¿Qué tal? ¿Cómo está Fernando? Buenos días. Estás muteado, Fer. Estás muteado, Fernando. No se te puede escuchar. Estás muteado, Fernando. Estás muteado.
1: Aló.
0: Ahí sí. Buenos días.
1: Buenos días, Patricio. Buenos días a toda la afición deportiva de CRS Atletal. Efectivamente, prácticamente quemados después de una preciosa transmisión que regaló la CRE el día sábado en Plaza Guayarte. El agradecimiento a todo el equipo, encabezados por Johnny aquí desde estudios, y el equipo de transmisión allá con el profe Frank Maridueña, con Pedrito Merchán, Sebastián Jarrín, Juan Luis Fuensalida, Víctor Pizarro y este servidor Dan y Javier Fará, dando lo mejor de nosotros y con una plaza, la Plaza Viva Guayarte, llena en esa final de Champions, Patricia. Ahora vamos con todo lo que es la información deportiva. Terminamos contentos desde las 9:00 a.m. que comenzamos, y Mauricio Alcibar, que nos estuvo colaborando con toda la parte de redes.
0: Me alegra mucho, recordando siempre todas estas actividades que CRE tradicionalmente ha hecho dentro de la comunidad. Qué bueno, Fer.
1: Listo, vamos a hablar ahora sí. Ya por fin tenemos la convocatoria de los 26. Que irán al Mundial, los 26 seleccionados por Becasese, los arqueros Hernán Galíndez, Gonzalo Valle, Moisés Ramírez. Pienso yo que el tercer arquero no debió haber sido Moisés Ramírez, no viene muy bien él. El que debió haber sido es Gilmar Napa, que está en Guayaquil City, pero no lo... Y sí, qué raro, siendo Gilmar Napa uno de los arqueros mejor... de los que mayor gusto tiene el señor Becasese, lo terminan llamando a Moisés Ramírez. Defensas: Ángelo Preciado, Félix Torres, Jackson Poroso, Joel Ordóñez, William Pacho y Piero Incapié, Joel Ordóñez, Pervis Estupiñán. Mediocampistas: Alan Franco, Denil Castillo, John Yeboa, Jordi Alcíbar, Kendry Páez. Ojo con Kendry Páez, no debió haber sido convocado por el mal momento que tiene en River Plate. No viene jugando una, y la otra es que River Plate creo que quiere ya romper el préstamo con el fin de devolverlo al Chelsea y que le busquen equipo. Moisés Caicedo y Pedro Vick. Delanteros: Alan Minda, Anthony Valencia, Gonzalo Plata, Ener Valencia, Jordi Caicedo, Jeremy Arévalo, Nilson Angulo y Kevin Larrola Rodríguez. Kevin Larrola Rodríguez viene de una lesión, no viene bien y tampoco debió haber sido convocado. Creo que hay mejores jugadores que él para suplir el puesto de delanteros. Pero ante la lesión de Leonardo Campana se lo llama Kevin Rodríguez por precautelar la convocatoria. Entre otras, vamos con los resultados que se han dado en Liga Pro. En los partidos que se jugaron el día sábado después de la final de la Champions, el Manta ganó 2-1 a Libertad de Loja en el Estadio Jocay. Deportivo Cuenca ganó 1-0 al Delfín y quedó postergado en Liga de Quito Orense por la participación de Liga de Quito en Copa Libertadores. El domingo los partidos fueron Musurruna Aucas, que empataron 0, Guayaquil City, que perdió 4-2 con el Independiente del Valle en el Chucho Benítez. Y cerrando la jornada de domingo, el MLE se reencontró con un triunfo fuera de serie 1-0 ante Universidad Católica. Hoy lunes la jornada se cierra con los partidos 5 de la tarde Leones Macará y 7:30 de la noche Técnico Universitario Barcelona. Pienso yo que revisando la tabla de posiciones es la mejor oportunidad para que el Barcelona pueda ganar el día de hoy a Técnico Universitario y por lo menos colocarse segundo y quedar a ocho puntos el Independiente del Valle, que tiene 37 puntos más 14 de gol diferencia. El segundo lugar lo tiene Deportivo Cuenca con su triunfo, que con 27 puntos y más 1. Universidad Católica con 26 puntos y más 12, que se quedó estancado con la derrota ante Melec. Cuarto lugar está Barcelona con 26 puntos y más 6. A la espera de lo que haga con Técnico Universitario, sería factible que Barcelona gane su partido para que quede en segundo lugar. Quinto lugar, Sociedad Deportiva Aucas con 26 y más 3. Sexto lugar, Liga de Quito con 24 y más 3 de gol diferencia. Séptimo lugar, Orense con 22 y más 2. Octavo lugar viene el Club Sport Emelec, que viene pisando fuerte ya con 22 y menos 3. Noveno lugar, Club Deportivo El Macará con 19 puntos y menos 3. Décimo lugar, Guayaquil City con 19 puntos y menos 5. Onceavo lugar es para el Musurruna con 18 puntos y menos 2. Doceavo lugar, Club Técnico Universitario con 17 puntos y más 0. Décimo tercer lugar para el Libertad con 17 puntos y menos 6. Leones de Imbabura, 14, en el puesto 14 con 16 puntos y menos 3. Décimo quinto lugar, Delfín con 16 puntos y menos 7. Y en el último lugar, el equipo del Manta, con 12 puntos y menos 12 de gol diferencia. Es decir, que hasta el momento los que jugarían el hexagonal del no descenso son Musurruna, Técnico Universitario, Libertad, Leones, Delfín Sporting Club y el Manta. Emelec está metido en la pelea por el cupo de Sudamericana con el triunfo ante Católica el día de ayer. Por otro lado, se conoció también de que hay un nuevo posible candidato para el Club Sport Emelec como técnico. Se trata del DT Fabián Bustos, que fuera técnico del Delfín y de Barcelona, que fuera campeón con Delfín y Barcelona, y que su puesto no está seguro en el Millonarios de Colombia. Hay una larga lista donde también está Martín Anselmi, e incluso se habla de Guillermo Almada o hasta el propio Flavio Robato, y los DTs que pasaron por el Club Sport Emelec, como Arias y el señor Gustavo Quinteros. Hay que esperar, hay que ver qué mismo va a pasar. Se habla de que a partir de que el 1 de junio, ya el día de hoy, ya tendrían el nombre de quién sería el nuevo técnico de Emelec, que sería anunciado o máximo en 2 semanas. Esto es lo del club. O la última opción sería que Cristian Masuti continúe como técnico del Club Sport Emelec, en caso de que no encuentren técnico, o que no se dé la oportunidad de incorporar un nuevo cuerpo técnico del Club Sport Emelec. Ojalá sean las cosas en lo que es el la IFA se anuncia una nueva regla de última hora en la FIFA que se aplicará en el Mundial 2006. El Mundial de Estados Unidos y México y Canadá 2026 no solo será el más grande de la historia al ser el primero con 48 selecciones, también tendrá nuevas reglas. Una de estas fue anunciada por la Junta Internacional de la Asociación de Fútbol, o también conocido IFAB por sus siglas en inglés. A la última hora tiene que ver con el VAR. En vísperas de tener mayor tiempo efectivo de juego, el IFAB aprobó que en el Mundial 2026 el jugador que sea sustituido deberá tardar máximo 10 segundos en salir de la cancha. En caso de que se demore el futbolista que va a ingresar, esperará un minuto para poder entrar. Y ahí están las nuevas reglas. En el reinicio de saques de arco solo se puede tardar 5 segundos. Si se demoran más, el rival recibe un tiro de esquina. Algo similar pasará con los saques de banda. Solo pueden durar 5 segundos en hacerse, o de lo contrario el equipo rival pasa a tener este saque lateral. Otras reglas que se aplicarán en la Copa del Mundo FIFA 2026 es cuando un jugador es atendido por el cuerpo médico. Si esto se da, el futbolista debe abandonar el campo de juego y permanecerá fuera por un minuto. ¿Faltaba algo más? Sí, la regla de última hora. Dice, la IFAB ha aprobado una aclaración en el protocolo del árbitro asistente de video que se utilizará en la Copa Mundial en relación con las faltas claras cometidas por el equipo atacante antes de que el balón esté en juego en un saque de esquina o un tiro libre que tenga un impacto directo en un gol, un penalti o una sanción disciplinaria. Si la infracción cumple con los criterios establecidos en la aclaración, el VAR recomendará una revisión en el terreno de juego.
2: Muy bien, Fernando. ¿Le parece? Esto es solo un resumen. ¿Le parece si más tarde da ya los detalles de todo? Porque tenemos, ya son las 6:57 y tenemos la entrevista en dos minutitos más.
1: Adelante, Patricia, listo.
2: Un abreboca de todo lo que en deportes ustedes podrán informar más adelante. 6:58, nos vamos a una pausa y venimos ya con nuestra entrevista. Ya volvemos.

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7 de la mañana y un minuto, 7 y un minuto, me dicen si ya tenemos a nuestro invitado conectado, Johnny. A ver qué dice por acá. Me dice si ya tenemos a nuestro invitado conectado y si no tenemos a nuestro invitado conectado. Vamos entonces con este asalto que ha habido en el Tuti, pero un Tuti de Quito, ¿no? Tenemos ahí un video de lo que ha pasado en un Tuti de Quito. La delincuencia está tan terrible. Por si acaso, a las autoridades, nuestra policía es súper eficiente, así que yo no creo que ellos no sepan realmente. En la Marta de Roldós, ciudadela que tiene, ¿cuánto? 35 años, siquiera, si no es más. En la Marta de Roldós, a la gente la están desalojando de sus casas, la están sacando de la que ha sido su vivienda, su hogar, que pagaron hace décadas, porque los delincuentes les están pidiendo vacuna de $5,000, pues, para que se puedan quedar en su casa. Y hay gente

0: con el tiempo, pero yo creo que esto ha sido para mí una sorpresa, aunque Petro no reconoce tampoco los resultados. Él dice que él no reconoce eso, que no es vinculante, es una empresa privada y quiere esperar a los resultados oficiales. Y en estos gobiernos del socialismo del siglo XXI, como todo puede pasar, habrá que esperar. Pero por el momento, no solamente que pasó Iván Cepeda como se preveía, sino que un Abelardo de la Espriella está punteando el tema, ¿no? Lo que nos parece increíble en estas elecciones. Doctor, ¿qué lectura le hace usted primero que a esta votación del pueblo colombiano, según esta empresa, según el conteo inicial, y segundo a lo que esto puede implicar para nosotros?
1: Claro, Patricia. Bueno, en primer lugar, reconocer públicamente que usted ha sido una de las pocas periodistas en el Ecuador que ha venido, no ahora, sino hace más de 2 años, señalando el peligro de las decisiones de Petro y lo que se veía venir. Es decir, usted se adelantó muchísimo indicándole a la ciudadanía qué es lo que iba a suceder y fue lo que sucedió. Lo del día de ayer, Patricia, es el resultado de un desgobierno que ha hecho Petro, creando y dividiendo a los colombianos, queriendo romper el tejido social y regresando a Colombia la violencia que es tan mala. Petro eso lo ha hecho y lo ha hecho teniendo, digamos, un programa para destruir las instituciones, para destruir la credibilidad. Pero lo peligroso, Patricia, es que no solo lo ha hecho en lo interno, sino también en lo externo, ¿no? La pelea con el Ecuador parece que hubiera estado programada y usted también lo denunció desde el primer día en que vino a la posesión y dijo que Glass era un preso político y después se perdió en Manta, la pelea que ha tenido con el gobierno boliviano y ha sido producto de la expulsión de la embajadora, la pelea que tuvo con Trump poniendo en X unas barbaridades para después pedir perdón e ir a llorar a la Casa Blanca. Es decir, la inestabilidad de Petro ha hecho mucho daño a Colombia, pero también le ha hecho mucho daño a la región y obviamente a nosotros, como usted lo señaló, por ser vecinos y tener problemas comunes. Pero Petro se ha aliado justamente con la guerrilla, con la delincuencia, creándonos un daño terrible.
0: Doctor, ¿usted no cree que lo que pasó en las últimas semanas, porque aparentemente, según las encuestas, pues no, Iván Cepeda tenía 42% y el inmediato seguidor, que era Espriella, tenía 21%, o sea, le duplicaba? Pero en estas últimas 2, 3 semanas, sí, estas últimas semanas básicamente, en el mes de mayo, se evidenció más que nunca la cercanía con las FARC, la cercanía con la guerrilla, la cercanía con la violencia, fotos, videos, cosas que la gente olvida fácilmente y que fueron puestas en circulación nuevamente para recordarnos quiénes son, cómo se hicieron notables públicamente ellos. ¿Usted cree que fue eso tal vez como un pellizcón para hacer reflexionar al pueblo colombiano, es decir, despierten? Porque, o sea, a esto se abocan, a esto están yendo.
1: Así es, Patricia. Bueno, las encuestas son fotos del momento, como usted lo ha señalado varias veces, ¿no? Una encuesta es fotos de un momento.
0: Así
1: Entonces
0: es.
1: puede ser que en ese momento Cepeda, que es tan taimado o más taimado que Petro, haya estado punteando las elecciones con el poder del gobierno, la fuerza del gobierno. Pero como usted bien señala, se relacionó. Petro y Cepeda son la FARC, son la guerrilla, son la violencia.
0: Las últimas
1: Y
0: semanas se demostró.
1: se demostró, y el pueblo es intuitivo y votó en contra de esa violencia y de ese desgobierno.

0: representa a Gustavo Petro. Es tan fácil, Patricia, ver en una rueda de prensa a Petro que comienza a hablar del problema de Colombia y termina hablando del universo, del astro, del volver al pasado. Yo nunca he visto un hombre tan complicado y payaso en la exposición como lo es Petro.
1: O sea, no es nuestro presidente, pero es doloroso saber que es presidente de un país latinoamericano, ¿no? Es doloroso esta situación. Ahora, doctor, la conversación que tuvo ayer el presidente Daniel Noboa con Abelardo de la Espriella dio unos primeros resultados súper positivos para Colombia y para Ecuador también, por ende, que es la eliminación de los subsidios ya desde hoy día, para celebrar el Día del Niño, eliminar los subsidios. Entonces, ¿cuánto también esto puede? Porque dice Iván Cepeda, se queja de que están metiendo las manos en las elecciones, hasta Noboa, de hecho lo nombró, Noboa, el presidente del Ecuador, está metiendo las manos en las elecciones. Entonces, ¿cuánto puede, qué puede mostrar? ¿Qué podemos demostrarle esto al pueblo colombiano?
0: Bueno, nosotros también hemos analizado en el programa, Patricia, el daño que hacía estos aranceles. Entonces yo aplaudo al gobierno nacional en el sentido que haya reflexionado y los haya quitado. Era hacerle daño tanto al pueblo ecuatoriano como al pueblo colombiano. Y eso lo aplaudo. Ahora, el hacerlo de esa manera, a pesar de que yo estoy feliz porque haya ganado de la Espriella, pienso que el presidente de la República debe tener mucho cuidado en no violar un principio, que es el principio de la no intervención, ¿no? Especialmente porque está en una época electoral. Él es jefe de Estado, ¿no? Ojalá que eso lo entienda el presidente Noboa, pero aplaudo totalmente que se haya quitado esto que tanto usted y yo hemos señalado, es una barbaridad poner aranceles entre dos países hermanos.
1: Ahora, falta de verdad el reconocimiento, porque no hay el reconocimiento de estos porcentajes de manera oficial. Que dice Cepeda y que dice Petro que hay 800.000 personas que han aparecido supuestamente para votar. Entonces, 800.000 más o 800.000 menos, de pronto no lo saca de una segunda vuelta, pero sí lo saca de un primer lugar, porque hasta el momento, además es sorprendente, está en un primer lugar Espriella. Pero podríamos decir que todo está dicho para esta segunda vuelta, más allá de que el uno esté primero, el otro esté segundo, o sea, de que hay segunda vuelta entre ambos en Colombia.
0: Sí, que hay segunda vuelta, hay segunda vuelta. Que ha ganado de la Espriella, ha ganado de la Espriella. Lo que sí hay que tener mucho cuidado, Patricia, es que Petro va a hacer todo lo que esté a su alcance para boicotear, dañar, intentar que sea este tipo Cepeda el que gane la presidencia. Es decir, hay que estar muy atento, deben de cuidarse mucho en Colombia, y deben de pedir observadores internacionales para impedir que Petro quiera hacer un fraude, como estoy seguro lo va a intentar en segunda vuelta.
1: ¿Qué podría pasar si Petro, como presidente, no como colombiano, no como partidario de un como miembro de un partido político, sino como presidente, dice que no reconoce los resultados? O sea, una vez que, vamos a suponer, una vez que ya no sea un conteo, sino que ya sean los resultados, ¿puede eso, para un país, cuando el presidente mandante no reconoce los resultados de unas elecciones, ¿puede eso anularlas?
0: No, bueno, Petro cualquier cosa puede ser. No me llama la atención. Petro es un loco. Pero las instituciones son separadas. Y la institución electoral no depende del presidente de la República. Entonces, una vez declarada la elección de primera vuelta, así Petro se pare de cabeza y diga que no la reconoce, eso va digamos, a continuar, ¿no? ¿Verdad? Pero sí hay que tener mucho cuidado, mi querida Patricia, porque Petro, en primer lugar, no es una persona honorable ni honesta, y va a hacer todo lo posible para que Cepeda, que es un tipo tan malo como Petro, llegue fraudulentamente a la presidencia de Colombia. Hoy es muy difícil por los medios de comunicación, hay que pedir asesores, veedores internacionales, y la aspiración es que lo más pronto se ratifique en segunda vuelta el triunfo de la estrella y se vaya Petro para siempre.
1: Bueno, eso es muy importante, lo que usted acaba de decir. Hoy, con el tema digital, los controles de verdad son más fáciles. Tal vez son más fáciles también, tal vez es más fácil también meter la mano, pero es más evidente, ¿no? Los controles
0: Así es.
1: sí pueden ser definitivamente más fáciles. Y esto sería una consolidación de la derecha en Latinoamérica.
0: Sí, de la derecha y de salir de ese desgobierno que es Petro. Petro es una mezcla de guerrilla, terrorismo, ignorancia y además deshonestidad. El oírlo, el verlo, es la negación de lo que debe de ser un jefe de Estado. Petro es todo, podría ser un payaso, digamos, quizás podría ser un gran payaso, porque el verlo y el oírlo llama la atención por la cantidad de bobadas y barbaridades que dice en tan poco tiempo. Y obviamente eso llama la atención, pero es todo menos un presidente de la República.
1: Bueno, pero lo que pasa es que finalmente su situación médica, o sea, siempre ese tipo de cosas trae ese tipo de comportamientos. Puede ser presidente, puede ser el que esté botadito afuera en la vereda, todos se comportan igual. Ahora, ¿qué hace, doctor? A propósito del socialismo del siglo XXI y de este monstruo de 100 cabezas que ha sido para América Latina, pero resulta que tenía también un gran apoyo desde España con lo que pasó con Rodríguez Zapatero, y ahora esta situación, esta investigación que le cae encima y que o sea, a partir de Alexa, no parece que no va a quedar títere con cabeza, ¿no? ¿Cuánto implica esto? Que en la lectura de la política, bueno, ya sería una geopolítica, ya no solamente es América Latina, ya nosotros nos vamos. O sea, se va extendiendo la cosa y pasa hasta España. ¿Qué implica esto, por ejemplo, para esta tendencia? Si es que Alex habla y corrobora lo que ya ha dicho, y corrobora lo que ha dicho el hijo del Chapo, ¿no? Y pueden dar ellos, tal vez están en la posibilidad de otorgar pruebas, ¿no? De que exmandatarios del socialismo del siglo XXI han sido igual que Maduro, o sea, negociadores del narcotráfico, ¿no? ¿Qué sería esto? ¿La muerte para ese movimiento podría ser? ¿O cuál es el panorama que usted avizora en este aspecto?
0: Mire, Patricia, España siempre estuvo relacionada un grupo de políticos corruptos españoles con el socialismo del siglo XXI. De hecho, aquí se denunció en el Ecuador que quienes elaboraron la actual constitución fueron unos abogados mediocres españoles, ¿no?
1: Sí, fue.
0: Eso fue denunciado. Por eso yo lo repito, es lo que se dijo, ¿no? Entonces, quizás aquí el cerebro era Rodríguez Zapatero, que es un ídolo con pie de barro y que lo que ha sido no es un gran político, sino un gran corrupto. Ya le han demostrado la corrupción. Por eso defendía tanto a Maduro, ¿no? ¿Verdad? Estaba pagado, es un político corrupto más. Y en España se han iniciado todas las acciones. Y es una pena que un tipo que llegó a ser presidente del gobierno español vaya a terminar en la cárcel por corrupto. Ahora, lo que diga Alex Saab es muy importante, porque dicen que va a desenmascarar a varios políticos de varios países, incluido el Ecuador. Entonces, estamos a la espera de lo que Alexa declare y poco a poco se vaya conociendo la corrupción que se dio a través de este socialismo del siglo XXI.
1: Bueno, y ahí no se podrá salvar con, pero si yo no lo conozco, no sé quién es, yo no, no es mi amigo. O sea, allí, porque allá, después de que era simpatiquísimo el contralor, ahora no es con él, entonces, y así, bueno, así ha venido comportándose. Por eso yo decía, más bien, ellos pueden otorgar pruebas, porque son rumores que se han escuchado, historias que se han escuchado desde hace décadas atrás ya, pero las pruebas para que pueda procederse a ello, ¿no? Y de alguna manera sanear, demostrar que la corrupción no tiene por qué quedar impune, porque en América Latina necesitamos un bañito de esto. Tal vez yo creo que el tema más vergonzoso es el de Bolivia, ¿no? Un presidente abusador de una niña de 15 años que la embaraza, o sea, ya esto ya, bueno, no se sabe de otros, ¿no? Pero esto es evidente, o sea, hay una criatura, hay un niño que nació, ¿no? Y necesitamos como un bañito de verdad y de esencia en América Latina.
0: Así es, Patricia. Ojalá que Alexa hable lo más rápido y se conozcan todos estos abusos que se hicieron aquí en América Latina.
1: Ahora, cojamos un avión y vámonos de viaje, doctor, y vámonos hasta Estados Unidos y Medio Oriente. Porque las cosas, luego de que pasaron por una tensa calma, no, y después hasta como que empezamos a relajarnos con el tema, pero ahora han vuelto a tensarse y se habla de ya una situación irreversible, ¿no? De una guerra abierta, es decir, no abierta en el espacio, ¿verdad? Abierta ya oficialmente una guerra. ¿Qué puede detener esto cuando hay tantos intereses de por medio? ¿Qué puede detener? ¿Qué tendría, qué reflexión habría que hacer, pienso, que de parte y parte? ¿Cuál?
0: Bueno, la presión internacional y la urgencia de paz es lo fundamental. A Estados Unidos y a Israel se le fue de las manos el problema, digamos, con Irán, aunque el presidente Trump ha venido anunciando que ya viene el acuerdo final, que se va a abrir Hormuz, que ya viene el acuerdo final, ya son varios anuncios, este no se da. Y como usted bien señala, Patricia, en lugar de darse, parece que esto va a polarizarse más. Ojalá que esto no suceda. Y usted me dice, ¿cuál es la fuerza? La fuerza es la opinión internacional, la presencia de otros estados exigiendo que haya acuerdos y exigiendo que haya paz. Esto no puede generarse solo en tres estados. Es el mundo el que está expectante por estas situaciones que puede generar, como usted bien señala, un gran peligro. Entonces, hay que presionar, porque si llega un acuerdo, hay que presionar porque exista paz.
1: Bueno, realmente no sé, uno nunca sabe cómo se va a levantar en el día Donald Trump. Uno nunca sabe. Dios mío, tenemos ahí una situación inconclusa con Venezuela, y yo no sé si es mejor que esté inconclusa o que se acuerde y la convierta en Estados Unidos o quién sabe qué cosa, ¿no? Porque un poco a la deriva está ese tema, está como dormido también. Y se esperaba una resolución del tema.
0: Sí, y lo peor es las situaciones graves como esta, alargarlas, porque ese alargamiento lo que va a generar son problemas mayores. Esperemos que esto termine pronto, Patricia.
1: Esperemos, doctor, y esperemos también que las cosas sean lo más transparentes posibles en Colombia, ¿no? Y lo más conveniente posible, no solo para Colombia, sino también para Ecuador. Ese es nuestro deseo sincero, no solamente así para es. Colombia, sino también para nuestro país. Doctor. Sí.
0: Patricia, gracias. Muchísimas gracias. Un abrazo fuerte.
1: Siempre es un placer conversar con usted, doctor. Un gran abrazo. Pase bien.
0: Hasta luego.
1: Vámonos a una pausa y ya volvemos con más.

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0: Bien, estamos nuevamente hoy. Realmente la tecnología ha estado bien especialista. Pero bueno, ya estamos aquí y en breve estaremos con nuestra siguiente entrevista, con quien vamos a hacer. Este es el tema del día de hoy, sin lugar a dudas, así que estaremos haciendo un análisis tal vez desde otra perspectiva, justamente, o con otros elementos, justamente de esta situación que para Ecuador, obviamente para Colombia y para América Latina es muy importante. Vamos a ir con otra información que es de lo que a nosotros nos preocupa, el de la seguridad. Huir del crimen, la violencia empuja a miles de ecuatorianos al desplazamiento forzado. Antes de empezar la entrevista anterior, justo estábamos hablando de este tema. De lo que pasa, por ejemplo, no hay que pensar en lugares apartados, lugares aquí dentro de la ciudad, como es en este caso, les decía, la Marta de Roldós. A inicios del 2024, el presidente Daniel Noboa declaró un conflicto armado interno, no internacional, en el Ecuador, para frenar a los grupos delictivos. Sin embargo, las acciones contra los cabecillas no han impedido la expansión territorial de estas estructuras. La actividad de las bandas, que ahora son consideradas grupos armados organizados, ha provocado un incremento de las muertes violentas y de las extorsiones, especialmente en las provincias costeras ubicadas en la denominada Ruta de la Droga. Los habitantes de esas zonas han quedado atrapados en disputas armadas que han transformado su vida cotidiana y los han obligado a buscar refugio urgente en otros lugares en el propio país. Al cierre del año anterior, según el informe mundial sobre el desplazamiento interno, 316.000 personas se encontraban viviendo en situación de desplazamiento acumulado a causa de la violencia en el Ecuador. 316.000 personas. Esto, a decir de cifras oficiales, hay cifras que no se reportan. La gente no lo dice, la gente simplemente huye, ¿no? Y yo me pregunto en qué momento nos convertimos en esto. 7:32. Adelante, Yoli.
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0: Siete de la mañana con 32. Un gusto. Estamos ya con el doctor José Mora, Varela, internacionalista también. El día de hoy realmente tenemos mucho interés por los temas internacionales, porque es lo que directamente nos puede afectar, espero que para bien, no para mal, a nuestro país, pero sobre todo también está nuestro país hermano Colombia pasando por esta decisión. Doctor, bienvenido antes que nada, un buen día para usted.
3: Buenos días, un gusto saludarla.
0: Doctor, ¿qué lectura le merece lo ocurrido el fin de semana en las elecciones de nuestro hermano país del norte, Colombia?
3: Bueno, de hecho, no deja de sorprenderme. Colombia es Colombia y con todo lo que ello implica. Mire, la forma de reaccionar del presidente Petro es bastante simpática. Los pone en riesgo, exacerba los ánimos, pero creo que Colombia está luchando de una forma bastante fuerte entre dos tendencias. La una, de libre mercado, y la otra, continuar con esas políticas alineadas al socialismo y apegadas a la Agenda 2030. Por lo tanto, yo creo que es una lucha por formas de ver, entender la vida y sobre todo de entender la política y de qué prácticas están dadas. Y hay dos personas, yo diría el 41% y el 43%, que son dos grupos muy fuertes que están luchando por imponer su modelo de gobierno, que son de forma antagónica, y por eso es que en Colombia la lucha es tan fuerte.
0: Ahora, sí, al parecer es una lucha cerrada de dos puntos completamente distintos, ¿no? Uh-huh. Bien, esa lucha cerrada, que todavía no tiene resultados oficiales, esto era un conteo no preliminar, ha dicho Gustavo Petro, el presidente actual, aparentemente se habría cerrado la brecha que existía, porque en los conteos que hacían previamente, se hablaba de una prácticamente del doble, ¿no? Del 42 al 21% era la diferencia entre ambos. ¿Qué puede haber sido tan grave, tan contundente, qué puede haber sido tan reflexivo para el pueblo colombiano que desaparezca esa diferencia a la hora de decidirse a votar?
3: Mire, es curioso cómo los colombianos de alguna forma la gente reacciona de manera que a veces los analistas o las mismas empresas que hacen los balotajes, que hacen las investigaciones de mercado, no sintonizan. El señor del espía ya triunfa en el Catatumbo, o en las zonas donde hay la presencia de las disidencias de las FARC y del ELN. Por lo tanto, esta cercanía con valor de Del Espiella, derrotó aquello que no pudo hacer la señora Paloma Valencia, que no tuvo el carácter para entender la situación de conflicto bastante grave que tiene muchísimos colombianos. Hay gente que sostiene el modelo colombiano de Petro y hay gente que no lo quiere y lo rechaza. Y me parece que en este momento, dadas las condiciones y dados los votajes, donde la votación de la Espiella, y si le sumo la de Valencia, me parece que la posibilidad de que Abelardo de la Espiella se convierta en el nuevo presidente de los colombianos.
0: O sea, ¿y qué papel juega? Porque hace un momento yo decía que las últimas 3 semanas como que se evidenció más que nunca, yo veía en las redes sociales, la cercanía de los actuales políticos como Gustavo Petro, Iván Cepeda, en la parte activa que tuvieron en las FARC, en la parte activa que tuvieron en la guerrilla, ¿no? ¿Cuánto pudo haber incidido, ¿no?, en la toma de la decisión del colombiano?
3: Mire, en Colombia se viene luchando. Colombia es un país bastante interesante. Nosotros lo tenemos de vecino y uno reconoce que Colombia es más desarrollado que el Ecuador, es evidente, pero también es más injusto. Y eso lo vemos en la zona de frontera. Nosotros en el Ecuador tenemos algunas, diría, unas condiciones sociales, económicas, un poquito más justas. En Colombia hay una injusticia bastante campante. Y eso explica, por ejemplo, la presencia de la guerrilla durante 70 años, donde los colombianos no han podido cerrar esta brecha entre los que sí tienen y entre los que no tienen. La posesión de la tierra está en mayoría de pocas manos. Y Colombia es un país injusto. Pero también Colombia en su ADN es un país que le gusta emprender. Por lo tanto, en Colombia tiene que convivir estas dos cosas. La una es Colombia emprendedora, de libre mercado, de propiedad privada, y también hay una amplia gama de la población que espera prácticas sociales y donde también esperan acceder a la posesión de la tierra. Y eso llegó a tener algunos momentos muy críticos. La guerrilla, el Plan Colombia, logró tener también el proceso de paz que lo llevó al señor Santos al Premio Nobel de la Paz. Y sin embargo, cuando ya se acercaba, diga usted, este proceso de paz tan grande, llegó Petro y de alguna forma lo que intentó es no acabar con la guerrilla, sino más bien negociar paz por la paz, darle subsidios. Y sin embargo, la guerrilla, las disidencias de las FARC y sobre todo el ELN respondió con atentados. Por lo tanto, Colombia es un país absolutamente complejo, donde creo que las políticas del señor Petro, si bien es cierto, son importantes, pero también son insuficientes. Y Colombia se está decantando por volver a este modelo de combate a la delincuencia, combate a la inseguridad y también apertura hacia el libre mercado. Y yo creo que estas dos maneras, que son radicalmente opuestas, están en juego y están peleando 41% versus 43%. Y esto marca que Colombia está de alguna forma fracturado ideológicamente, porque hay gente que quiere el libre mercado, pero también hay gente que quiere políticas sociales. Y en esta medida esa es la pelea, y ahora están en ese puje entre dos formas de ver y entender la vida, de entender la política y de entender la economía.
0: ¿Qué nos pasa a los latinoamericanos? Le pregunto esto porque parece que tuviésemos que escoger, cuando hablamos de la política latinoamericana, tuviésemos que escoger entre un modelo que promueve la libre empresa, el comercio, sin sangre en las venas. O sea, yo no estoy diciendo que así sea, yo estoy diciendo que parece que fuesen esos los modelos que se promovieran. Sin sangre en las venas, sin que le importe ningún beneficio social, sin que le importe el bienestar del ser humano. Y tuviésemos otra opción, que es la de darle subsidios, darle ayudas, pero coartar la posibilidad de que la empresa privada crezca. O sea, ¿por qué no podemos coexistir? ¿Por qué los latinoamericanos nos tenemos que enfrascar en dos posiciones tan radicales?
3: Mi estimada Patricia, y usted hace la pregunta que lo he venido haciendo durante mucho tiempo: ¿cómo podemos hacer un modelo donde podamos ser ricos, pero también seamos justos y generosos? Eso no existe. Normalmente.
0: Coherente, nada más.
3: En el socialismo somos muy buenos para distribuir, pero muy malos para generar riqueza. Son países que van a la pobreza, porque el gobierno no es un generador de pobreza nato. A eso hay que dejarlo a la empresa privada. Pero cuando la empresa privada llega a poder, normalmente se olvida de la generosidad y de la solidaridad. Por lo tanto, venimos en este efecto pendular donde a veces hacemos riqueza, pero a veces hacemos prácticas sociales. Y en esta medida lo que intentó, por ejemplo, es la sociedad del bienestar en la Europa post la Segunda Guerra Mundial. El estado de bienestar que hoy está fracasando porque no tiene recursos, porque necesita libre mercado, porque necesita empresa privada. Europa se está ahogando en sus propias limitaciones, que es el modelo más o menos más posible de justicia social con libertad, lo que decía Rodrigo Borges en su momento del estado de bienestar. Normalmente los países socialistas son muy buenos distribuyendo, pero son muy malos generando. Y los países de libre mercado son muy buenos generando riqueza, generan riqueza. Sin embargo, yo creo que se ha demostrado que cuando se genera riqueza hay más posibilidades, porque la otra es depender de un modelo de pensamiento marcado por el gobierno, teniendo las manos estiradas para que el gobierno te dé y no te da la libertad. Yo particularmente, mi querida Patricia, soy un hombre que me gusta la libertad. A mí me gusta, no me gusta que me regalen caridad, me gusta
0: no
3: que
0: tiene
3: me dejen
0: precio.
3: Tranquilo, me deja que me dejen en paz y que me dejen libre, porque yo soy el dueño de mi destino. Yo creo que el mundo de alguna forma está marcado en esta nueva tendencia donde las personas necesitan libertad para crecer. Claro, hay personas que se van a quedar y por eso es que los gobiernos deben generar políticas de alguna forma de corte social, porque no hay que olvidarte de la gente pobre, y la gente pobre necesita más que caridad, necesita ayuda, necesita políticas adecuadas, políticas inteligentes. Y creo que Colombia, lo que le está marcando el señor de la Espriella, es olvidarse de estas políticas paternalistas hacia la guerrilla y hacia la insurgencia, de estas prácticas que permitan cierta permisividad con el narcotráfico y más bien estar orientada hacia el libre mercado.
0: Ya, pero también pareciera que en América Latina, ¿no? Luego de que el socialismo del siglo XXI perdió su década de poder, ¿no? Pareciera que está volviendo a instaurarse una política de violencia, porque mire usted los estallidos sociales que han habido en todos nuestros países, Ecuador, no, Bolivia, Perú, Colombia mismo, Chile, todos los países, y en todos ha habido una violencia inexplicable, porque ni siquiera es que es una violencia contra las autoridades, no se justifica la violencia contra nadie, pero violencia contra el pueblo mismo. ¿Cómo nos entendemos? ¿Cómo nos entendemos si luchamos por el pueblo y nos agredimos entre pueblo? ¿Cómo nos entendemos?
3: Y mire, cuando ya los gobiernos pierden efectividad y pierden credibilidad, ya entonces los pueblos toman la justicia por su propia mano. Hay un efecto que es bastante global. Un efecto mundial es el hecho de haber exportado la delincuencia común, ¿no es cierto?, los extorsionadores, los vacunadores, el narcotráfico. Y ese es un efecto mundial. Por lo tanto, se necesita que la UNESCO, por ejemplo, o la misma ONU, Naciones Unidas, ya se deje de estas políticas ligadas a la gente 2030 y entienda que esto se acabó. Lo que está marcando Donald Trump es el fin de de Naciones Unidas y está intentando marcar un nuevo orden internacional, porque hay demandas que sobrepasaron aquellas instituciones que eventualmente estaban obligadas a velar por este tipo de anomalías en la sociedad. Por lo tanto, yo creo que el mundo está intentando reentenderse y también reorganizar sus instituciones para que respondan a estas nuevas demandas, porque el marco normativo que nos rige caducó, simplemente la nueva demanda, la delincuencia, el narcotráfico lo desbordó y realmente ellos se enredaron en políticas que son ineficientes y que están desconectadas de la realidad. Yo creo que es un nuevo espacio para un orden mundial. No le digo que me guste mucho lo de Donald Trump, sin embargo, lo que está haciendo Naciones Unidas tampoco me satisface, porque tiene una posición política ideológica marcada hacia un lado. En esta medida, yo creo que son nuevos tiempos, y eso explica, por ejemplo, que las viejas figuras de la política ya no estén. Y hoy estemos buscando nuevas figuras. Ahí están los Bukele, nuevo, el señor Milei, nuevo, el señor de la Espriella, nuevo, el señor Noboa, nuevo. Y lo mismo pasa en algunos otros países, lo mismo en Chile, ¿no es cierto?, con el señor Katz. Y el mundo está marcando y está buscando nuevos liderazgos que reexpresen las nuevas necesidades del mundo, como usted plantea. Ahora no son problemas locales, son problemas globales que se meten en nuestras mismas familias. Por lo tanto, es un nuevo orden de la política donde parece estar marcado por el libre mercado, por la globalización, por la mundialización y sobre todo con políticas que nos permita enfrentar los problemas no de manera local, sino de manera global.
0: Pareciera que esto que usted dice nos da fortaleza, porque al hablar de global tendríamos que estar todos juntos, pero también nos desnuda puntos débiles, porque con qué aporta cada uno, y entonces en eso, en qué lugar se encuentra el Ecuador, porque es un poco también duro para el Ecuador. Nosotros no tenemos el desarrollo como otros países. Necesitamos ir a la par. Necesitamos ir a la par de un desarrollo tecnológico, necesitamos ir a la par de un desarrollo social, necesitamos ir a la par. ¿Cómo se incrusta en esta nueva dinámica Ecuador en el mundo?
3: Mire, nosotros hemos sido especialistas en dos cosas. Primero, en no dar valor agregado a nada. Sí. Y segundo, el aislarnos. Y entonces recordemos, el Ecuador ha sido un país que ha tenido muchísimas dificultades en acercarse al mundo, en firmar acuerdos de libre comercio, y siempre hemos estado siendo tímidos y no hemos firmado acuerdos con nadie. La tendencia mundial es a integrarnos. En ciertos países como Chile, por ejemplo, que tiene más de 30 acuerdos comerciales con todo el mundo, México, lo mismo Colombia, cualquier país del mundo, la misma China.
0: Pero el acuerdo viejo lo está haciendo.
3: Hoy ya algo se está viendo, ¿no es cierto? Pero seguimos siendo exportadores de commodities, de materias primas. Sí, entonces, de alguna forma, el gobernante tiene que entender que debemos poner valor agregado, porque no es cuestión de cosechar bananas y exportar bananas. A la larga, debería haber ya un paso de calidad respecto a lo que hacemos, lo que decimos y lo que hacemos y lo que pensamos y las decisiones que tenemos. Por lo tanto, es un llamado no al gobierno solamente de Xiomara Novoa, sino a todos los gobiernos que deban venir hacia adelante. Intentemos tener un poco más de aplicabilidad de los procesos educativos para dar valor agregado, para que lo que podamos venderle al mundo sea algo interesante. Porque mire, mientras hay gente que nos vende esto, ¿no es cierto? Nosotros seguimos vendiendo materias primas. Entonces es un problema interno de no haber entendido que el Ecuador no solamente debe cosechar y vender, sino sobre todo procesar. Y entonces aquí hay un problema de educación y de concepción de lo que somos como país. Somos exportadores de migrantes que van a los campos, somos exportadores de materias primas o somos exportadores de personas con criterio. Miren lo que le pasa a Cuba y a Venezuela. Ellos al menos han podido exportar médicos, ingenieros, gente que tenga capacidad educativa. Y los ecuatorianos no hemos tenido ese tipo de prácticas en el pensamiento, peor transformarla en política.
0: A ver, pero aquí hay algo. O sea, Ecuador va, por ejemplo, a las Olimpiadas de la Policía y sale la mejor policía del mundo, gana todo, viene acá y ¡puc! Los profesionales ecuatorianos se van a otros países y logran realmente lugares destacados. Sus compañeros que tuvieron la misma formación, aquí nada. O sea, ¿qué es que perdemos el encanto aquí adentro o qué pasa? ¿Cuál es el sistema que manejamos en el Ecuador que no nos permite de verdad dar nuestras capacidades y más bien nos corrompe?
3: Mire, Patricia, usted me está tocando la fibra quizá más sensible de mi ser, porque me está tocando a mi hijo. Mi hijo es un muchacho, es un profesional que se formó en el país y que luego no tuvo oportunidades y luego se fue al exterior y no quiere volver. ¿Por qué? Porque el Ecuador no le abre oportunidades simplemente, ¿no es cierto? Y entonces somos un país que le niega las capacidades o las oportunidades a sus mismos hijos. Por lo tanto, el Ecuador es un país que no solamente debe buscar acuerdos internacionales, la lucha contra el narcotráfico, debe proteger a su propia gente. Y porque yo lo vivo en carne propia, yo tengo mi hijo que no puede volver porque no tiene las oportunidades. Y entonces somos exportadores y hemos excluido a nuestra misma gente. Porque ¿cuántos muchachos que buscaron la universidad en el mundo, cuántos han vuelto? Y los que volvieron, ¿qué hacen acá? Cuando se formaron en las mejores universidades del mundo y luego vienen acá y no tienen trabajo. Y luego tienen que irse de nuevo. Por lo tanto, el Ecuador tiene unas tareas enormes que cumplir porque no ha sido capaz de sostener a su propia gente, a su propia juventud. Por lo tanto, son tareas pendientes sobre las cuales los gobernantes, de momento, no hablan.
0: Me quitó las palabras de la boca, quiero decir, pero de eso no hablan. De eso no habla. O sea, de eso no habla ni este, ni el anterior, ni el anterior, ni el anterior. No hablan.
3: Y ojalá los siguientes ya lo hablen, y si no estaremos nosotros para seguir insistiendo, porque yo creo que es un deber moral, un deber muy importante, hablar de nuestra gente que se formó aquí muy bien, que se formó afuera, pero que no pueden volver. Y ahí está la clave, porque no solamente es cuestión de mejorar las exportaciones de cacao, de banano o de camarón, sino sobre todo de traer a nuestra gente para que con esos insumos podamos dar este salto de calidad que el Ecuador necesita. Porque no solamente es cuestión de democracia, sino de abrir verdaderas oportunidades a nuestra misma gente.
0: Sí, porque el ecuatoriano, al irse al exterior, demuestra que está bien preparado en cualquier área, en cualquier área, pero aquí adentro... No puede.
3: Usted, mi hijo le digo, ¿por qué no regresas? Dice, porque no hay oportunidades allá y porque acá sí me quieren. Y entonces se plantea lo que se plantea, ¿no es cierto? Y entonces esa realidad la vivimos muchísimos ecuatorianos, que vemos con dolor como nuestro mismo país excluye a la mejor gente, a nuestros jóvenes preparados.
0: Bueno, esperemos que estos convenios que hacen actualmente incluyan, no sé, otras posibilidades de desarrollo aquí, para dentro de nuestro país. No es algo que se lo ha criticado mucho al presidente por sus viajes, pero yo considero que cada viaje ha traído un granito de arena, que no es suficiente, evidentemente, que no es suficiente, pero que por lo menos pareciera que se inicia un trabajo en ese aspecto, ¿no? En decir en otras partes del mundo presente, nosotros también.
3: Y mire, usted plantea algo interesante. Bueno, en política sería genial donde salga el presidente a un viaje y venga trayendo trabajo y empleo y todo mejore. Son procesos largos y en esta medida yo creo que debemos continuar más bien. Habrá que exigir a nuestro presidente que tenga políticas claras y que pueda sostenerlas. Claro, en democracia siempre estamos en campaña política y estamos siempre cambiando de tipo de gente que nos gobierna. Pero al menos el Ecuador debe entender algo. Debemos generar espacios donde haya trabajo. Debemos generar oportunidades para insertarnos al mundo de forma más inteligente. No podemos seguir siendo exportadores de migrantes que van al campo e importadores de gente que nos está haciendo el trabajo, que nosotros no somos capaces de generar esas oportunidades. Yo creo que el Ecuador tiene muchísimas oportunidades y creo que lo que está haciendo ahora el presidente de alguna forma apunta en esa línea, a insertarnos de una manera más inteligente en el mundo, porque es la única forma de salir adelante. Caso contrario, estaremos condenados a una pobreza permanente.
0: Dios no lo quiera, que lleguen los cerebros iluminados y que lo ejecuten, que ejecuten esas posibilidades, que ejecuten esas oportunidades para que los demás ecuatorianos puedan realmente tener el nivel de vida que un país como Ecuador, que tiene todo lo que tiene Ecuador, deben de tener. Doctor, lo dejo con las palabras finales.
3: No, más bien agradecerle siempre dialogar con ustedes, un diálogo absolutamente inteligente, necesario, y esperemos que a las personas de alguna forma generen un espacio de reflexión. Le agradezco muchísimo por la oportunidad y que tenga un buen día de trabajo.
0: Gracias a usted igualmente, un abrazo, esta es su casa. Las 7:53 minutos, concluimos aquí la entrevista, pero tenemos un par de noticias más que vamos a proporcionar, porque yo creo que son noticias altamente preocupantes. Antes de concluir, vamos a ir con la información que decíamos inicialmente. Los médicos alertan nuevos despidos tras el cambio y el tema, ya lo hablamos del fenómeno, el tema de la tuberculosis, que realmente nos resulta un tema lacerante, ¿no? Tras cruzar controles militares, un equipo de Ecuavisa ingresó a la cárcel regional Guayas. Esta prisión concentra el mayor número de presos con tuberculosis. Esto lo estamos tomando de la página web de Ecuavisa. Antes de pasar a los pabellones, los soldados se colocan mascarillas y utilizan alcohol. A pocos metros aparecen las huellas de la, dice aquí, masacre carcelaria, paredes perforadas por balas, pero hoy esos mismos, o sea, lo que ocurría anteriormente, ¿no? Pero hoy esos mismos pabellones albergan 2.000 internos que padecen la enfermedad infecciosa. Están distribuidos en tres áreas: prioritaria, máxima seguridad y mínima seguridad. Para ingresar a este último pabellón, los militares retiran los candados, abren las puertas y salen hombres de cuerpos delgados. Algunos caminan con dificultad. forman filas para recibir la comida, que es distribuida por otros internos. Luego se sientan en el piso en grupos para comer. 1.200 presos están en recuperación según el SNAI. En el mes de febrero llegaron de la penitenciaría alrededor de 800 PPL con tuberculosis. Ellos son los que en este momento están en un proceso de recuperación. El personal militar se encarga de mantener y distribuir las tres comidas diarias, dice el comandante de la regional Guayas. Esta es el área prioritaria. Aquí están los 35 presos que fueron trasladados desde la cárcel del Encuentro. Tienen síntomas de tuberculosis. A ver, entonces no nos hagamos los locos. Aquí están los 35 presos que fueron trasladados desde la cárcel del Encuentro. Tienen síntomas de tuberculosis, los aislados para evitar nuevos contagios. En esta misma área funciona uno de los tres policlínicos. Allí encontramos a tres pacientes. Uno de ellos dice que vomitaba sangre a causa de la enfermedad. A las 2 semanas ya me dieron el trámite para venir para acá. Ya llevo 2 días tomando las medicinas y ya he dejado de sangrar, dice un reo. 13 médicos atienden a estos 2.000 reos enfermos. Durante el recorrido no se observó médicos. El Comité de Familiares de Personas Privadas de la Libertad aseguran que apenas 13 doctores atienden a los cerca de 2.000 internos con tuberculosis y recalcan que ellos ayudan con el tratamiento. Mes a mes se les pasa los medicamentos, que es un listado que nos hace llegar al Ministerio de Salud Pública, dice Ana Morales, directora del Comité de Familiares de Presos. En la cárcel, la muerte de enfermos pasaron de 10 a 2 o 3 semanales. La dirigente del comité recalca que más de 85 presos murieron entre marzo y abril de este año en la regional. El comandante de la cárcel no niega las muertes y se refiere a la situación actual. Fallecían hasta 10 presos por semana y actualmente entre 1 y 2 casos a la semana. Pese a los fallecidos, el comité asegura que decenas de presos se han recuperado en esta cárcel. La dirigente recalca que los contagios masivos de tuberculosis continúan en la penitenciaría del litoral, que está junto a la regional, mientras el gobierno descarta un brote de la enfermedad. ¿Es esto un hotel 5 estrellas? Pedir que haya atención para que recuperen su salud y ese brote de tuberculosis no salga de las paredes de la cárcel, es pedir que estén en un hotel 5 estrellas. Las 7:57 a.m. Aquí concluimos, amigos, con un abrazo. Les agradecemos su atención, su compañía, y los invitamos para que continúen informándonos a través de @CRNoticias, @CRSatelital, y por supuesto al mediodía con Silvia Herrera en El Informador, y en la tarde nuevamente nos reencontramos en CR Noticias, segunda emisión. Ya vienen los deportes con Pedro Merchán, Deportes en Ecuador y el Mundo. Gracias, Johnny.

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1: Son las 8 de la mañana.
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1: Son las 15 horas 34 minutos.
2: Sí, aquí estamos ya de vuelta. Vamos con una nueva llamada. Faruquito, ya está sonando ahí el automático. Hola, buenas tardes.
3: Hola, ¿me podrían poner una canción?
2: Pero aquí solo hablamos de deportes. ¿Qué partido deseas? Tenemos Liga Pro, Copa Libertadores, eliminatorias mundialistas.
3: Disculpa,
2: y la Champions.
3: ¿Pero y en esas cosas qué trajones?
2: Bueno, no sé si aquí, no entiendo. No sé si aquí canten el entretiempo, pero esta es una radio deportiva. ¿Sabes qué es una radio deportiva?
3: No, la verdad. Pero si usted me explica, yo entiendo, porque usted sabe que yo soy muy inteligente y me gusta la radio, me gusta como...
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0: Amigos, ¿cómo estamos? Es un gusto saludarlos aquí en la programación de Radio CRE Satelital en este día lunes, el primer día de junio. Feliz día para todos los niños en el mundo, ¿no? Un día muy especial para ellos, el futuro de la patria, del mundo en los niños. Así que para todos ellos, muchas bendiciones, y para todos los niños mayores también. Así que los estamos saludando aquí junto con don Johnny Vinuesa, don Víctor Pizarro, Pedro Merchán, para contarles todas las novedades de lo que fue la Champions, donde estuvo la CR Satelital, la convocatoria de los jugadores para el Mundial. Ahora sí, al fin la dio anoche el señor, la dio la Federación Ecuatoriana de Fútbol. Ya estaba listo eso hace rato, no hay, no sé si se quede alguien que merezca estar o no estar, pero no va a cambiar esto. Estaremos también contándoles lo que fue la fecha número 16, que terminará el día de hoy con dos partidos en la ciudad de Ambato, donde Barcelona ya está listo para lo que será el último partido. Viene un receso, lo que fue la victoria del Emelec. Lamentablemente cayó Guayaquil City, sigue siendo cajero automático el Chucho Benítez. Pero voy a saludar con don Johnny Vinuesa y don Víctor Pizarro. ¿Cómo está, don Víctor? Buenos días.
1: ¿Cómo está, don Pedro? Muy buenos días. Saludos cordiales para usted, para don Johnny Vinuesa, para todos los oyentes. Y efectivamente, ya por fin conocemos la lista de convocados. Ya sabemos quiénes son los 26 que van a estar disputando el Mundial, que ya dentro de poco tendrá su inicio. Dentro de 10 días exactamente vamos a tener el arranque del Mundial en el Estadio Azteca en México. Y Ecuador, bueno, le faltan solamente 13 días para el arranque ante la selección de Costa de Marfil. Este fin de semana vimos un adelanto de lo que tiene Ecuador. Participó Anthony Valencia, que está convocado a la selección absoluta, lo hizo de muy buena manera, y hay un nivel bajo de Perius Estupiñán que me llama mucho la atención, y bueno, no es sorpresivo, pero sí inquieta, porque Estupiñán es parte del once titular de BKCS. Vamos a ver si ya para la Copa del Mundo alza su nivel o sigue manteniendo ese nivel tan bajo que presentó este fin de semana.
0: ¿Y ahí se arropa con quién? Lo hizo en algunos partidos de oficiales de las eliminatorias con Piero Hincapié. No sé si haya otro jugador por ese lado, pero por derecha sí tenemos. Tenemos a Hurtado, está Preciado, está Alan Franco, que también lo utilizó por necesidad. Por izquierda sí lo ubicó también, hasta Pacho lo ubicó en algún momento. Pero bueno, eso será motivo de comentario. Un 2-1 que quién sabe si el rival tenga el fuste necesario como para evaluarlo. ¿Cuándo es el próximo partido, don Víctor? ¿El próximo partido amistoso?
1: Este sábado. Sábado 6. 6 de junio.
0: Ya, muy bien.
1: Ante la selección de Guatemala.
0: Sí. ¿Su opinión sobre el partido del Emelec? ¿Le queda debiendo algo el Emelec? ¿Mejora o no mejora el paciente?
1: A ver, Emelec hizo un partido aceptable, ¿no? Un partido decente hizo el día de ayer ante Universidad Católica. Me parece que también la Católica estuvo muy bajo, ¿no? Un nivel bastante pobre, por así decirlo, presentó ayer el equipo de Diego Martínez. No lo vi mal Emelec, no, pero todavía le hace falta ese jugador que pueda finalizar las jugadas. No es Luka Klimovic, porque Klimovic no es tanto un 9 de área, le hace falta ahí un acompañante, alguien que pueda empujar los balones, alguien que pueda empujar el esférico cuando le centren demasiado, porque ese es otro de los problemas de Emelec. Emelec centra mucho, pero no hay quien pueda meter el balón y pueda finalizar de buena manera las jugadas. Así que también ese es uno de los problemas que, al menos yo, visualizo en Emelec.
0: Así es. A propósito de lo de Ambato, otro equipo de la primera A que queda apeado de la Copa Ecuador, ¿no? Por a través de Juventud Italiana. Ese Juventud Italiana lo recuerdo de años, de años. Me imagino que no ha cambiado su sede, que es Manabí. Y perdió el técnico universitario, van tres de la primera A apeados, ¿no? El uno fue Melet, el otro fue Orense, entiendo, ¿no? Y ahora técnico universitario, si no me equivoco, don Vic.
1: Sí, a ver, Emelec, Orense y Técnico Universitario son los equipos de la primera A que han sido eliminados de la Copa Ecuador.
0: Y vamos a tener un receso aproximadamente de un mes por el Mundial, ¿verdad?
1: Sí, vamos a tener este receso que ya hoy con el último partido entre Técnico Universitario y Barcelona, ya se paraliza oficialmente el campeonato, pero recordemos también lo que dijo el presidente de Liga Pro, de que la Liga o el Campeonato Nacional solamente se va a paralizar mientras Ecuador esté participando en la fase de grupos. Dependiendo cómo le vaya a Ecuador, acá se va a reorganizar el calendario. Pero oficialmente, hasta el momento, solamente fase de grupos de la Copa del Mundo, y de ahí se vuelve a reiniciar la Liga Pro, que aproximadamente va a ser entre los primeros días ya de julio se estaría reiniciando.
0: Oiga, y ese rumor urbano nomás fue anoche, lo de México, ¿no? Que no va a participar en el Mundial.
1: No, eso ya viene hace rato, se viene hace rato escuchando, ¿no? Y miren, yo creo que eso lo hacen personas que no tienen relativamente nada que hacer, ¿no? Porque desde el presidente de la FIFA, Infantino, hasta la presidente de México, la señora Sheinbaum, han manifestado que ya está todo listo para el arranque del Mundial. Y es más, ya están haciendo promoción de lo que será el partido de inicio este 11 de junio a las 12:30, arranca oficialmente con el evento protocolar en el Estadio Azteca. Así que no hay ningún problema. Ya las selecciones que tienen de sede, que van a ser sede o base en México, están viajando para México. Los que están para ser base en Estados Unidos van a estar en Estados Unidos. Y los de Canadá, bueno, ellos ya estarán llegando aproximadamente en el desarrollo de esta semana. Como el caso de Sudáfrica, que ya oficialmente su ministro de Deporte había manifestado que ya están listas las visas para ellos viajar esta semana y ya empezar a concentrarse de cara a lo que será tienen de sede México, por ejemplo.
0: Oiga, he escuchado algunos comentarios desde Francia, ¿no? Y la Champions que se jugó el día sábado, donde estuvimos ahí a los tiempos en una transmisión, don Víctor, lo felicito, buen trabajo para todo el equipo, donde estuvo como cabeza de área ahí don Mauricio Alcíbar, a quien los saludo. Bonita la organización y la participación de los 8 o 10 personas que estuvimos en la transmisión, empezando por don Johnny Vinuesa, don Javier Pará, don Mauricio Alcíbar, don Fernando Cuello, Sebastián Jarrín, don Víctor Pizarro, Juan Luis Fuensalida, el licenciado Fran Maridueña y este servidor. No sé si se me quede alguien más. Sebastián ya lo nombré. Estuvo muy participativo el equipo de CRE a los tiempos en una transmisión con ese empate 1-1 en los 90 minutos y en el suplementario, y en penales se quedó el equipo de Pierre Hincapié. Pero se habla de que ha habido, como dicen muchos, un favoritismo por parte del arbitraje. ¿Usted lo consideró así, don Víctor, que fue o no fue penal y que el otro también se debió pitar? Quiero escuchar su comentario. Por televisión es una cosa, y no sé si la pantalla era más explicativa ahí donde usted estuvo.
1: A ver, ese yo creo que fue uno de los grandes problemas el día sábado, el arbitraje. el alemán Daniel Seibert, si no me estoy equivocando, en cuanto a la pronunciación. Muy malo el arbitraje para empezar, tanto para el PSG como para el Arsenal. Muy malo. Porque en el primer tiempo el central se comió dos penales dentro del área del Arsenal y ni siquiera se inmutó, ni la gente del VAR lo llamó. Entonces, para mí no hubo favoritismo ni para el uno ni para el otro. Hubieron faltas que tampoco las pitó, tampoco las fue, la, este, perdón, tampoco las fue a revisar. Tarjetas amarillas que no sacó. Me parece que hubieron tramos en donde el árbitro se le fue de las manos el partido, totalmente. Tanto para el uno como para el otro. No hubo favoritismo, no, fue un error completamente de parte del árbitro, pero mal arbitraje, así lo voy a resumir, mal arbitraje de parte del alemán. Se comió dos manos, como le dije, se comió por ahí incluso un par de faltas que pudo haber incluso haber sido hasta roja, pero ahí veo pocos que hablan del mal arbitraje, ¿no? Y como siempre se lo digo a usted, ¿no? Hay algunos que tienen fijación con el arbitraje ecuatoriano y cuando los acá cometen los mismos errores similares a los a los de la final de la Champions, salen y los discriminan y los quieren poco y más crucificar. Pero en cambio, lo del día sábado, poco veo o poco escucho la crítica hacia este árbitro, que ojo, yo sé de que muy probablemente no le va a llegar la crítica ya, o no le va a llegar lo que tal vez uno pueda decir sobre el rendimiento de él, pero muy malo, muy bajo el arbitraje de este señor, y eso que es alemán, y eso que la UEFA lo designó hace un mes. Entonces yo creo que acá no hubo favoritismo, pero sí hubo demasiados errores de parte del árbitro para que perjudicó a los dos equipos.
0: O sea que en todas partes se cuecen habas, ¿no? Interpretaciones de los árbitros, del personal que está de arbitraje en el VAR, en el AVAR. Pero bueno, ese es el comentario que surgió
1: Incluso,
0: y
1: don Pedro, perdón que le interrumpa,
0: sí.
1: en la acción del gol del Arsenal hubo una falta previa, y una mano de parte de un jugador del Arsenal, y el árbitro aún así convalidó el gol. O sea, dese cuenta la magnitud del error de acá del árbitro, en donde hubo una mano, hubo una falta previa al gol y no la pitó. Y previo al gol del PSG también, por la vía del penal, al jugador que le cometieron falta, al Georgiano Kvaratskhelia, le dañaron la pierna a tal punto de que estaba ensangrentada totalmente. Y el árbitro tampoco fue a revisar el VAR. Previo a la jugada del penal no sacó ninguna tarjeta amarilla. Entonces, ahí nomás, un botón más de cómo fue el rendimiento acá de nuestro del arbitraje, perdón.
0: Así es, por eso he utilizado esta frase: en todas partes se cuecen habas, y una vez más el arbitraje se equivoca en todo el mundo, no solamente acá en Ecuador. Por eso pedimos que los instructores, los que dan charlas para aprendizaje, conocimiento de las reglas, debería darse en todo el mundo, y ahí está la situación. Vamos a esperar ya calificar la actuación de Piero y de William. Es redundar, ya hemos dicho que el hecho de ser campeones en sus ligas locales, me refiero al Arsenal y al Paris Saint-Germain, dejan bien puesto el nombre de Ecuador con estos dos elementos que ya estarán sumándose a la selección. Y bien por Pacho, no le puedo decir que mal por Piero, porque Piero también cumplió un partido muy aceptable, pero en ese aspecto sí inclino la balanza que el PSG tuvo un colectivo más perfecto, voy a decirlo, ¿no? Más regular, directamente, más regular versus lo que presentó el Arsenal. Cuando se inclina la balanza, usted mira la posesión de pelota, que no es mejor equipo por el que tenga más la pelota, sino por la forma como interpretó cada jugada el equipo francés. y por eso bien también por Luis Enrique, que sigue siendo el más exitoso en el mundo del fútbol con esta doble jornada, ¿no? La del 2025 y 2026, lo propio para William Pacho, el dineral que se han ganado. Me dicen, ¿y por qué te preocupas del dineral? Porque esto es negocio, pues. Para eso se trabaja, cuando uno trabaja y hace bien las cosas y se gana un dinerito en buena hora, pues, don Víctor, ¿no?
1: A ver, sí, correcto, correcto con lo que usted manifiesta. A ver, el partido de Piero y de Pacho, para mí incluso el de Piero fue mucho mejor que el de Pacho.
0: Claro.
1: Porque la acción del gol del Arsenal era marca personal de Pacho, justamente el alemán Havertz, y se le fue totalmente. Mucha más velocidad del alemán, le imprimió... ahí le metió el acelerador, le metió quinta, ¿no? Y le ganó la velocidad. Y hincapié, partido 10 de 10, al menos en el tiempo reglamentario. 10 de 10 el partido de hincapié. Lo jugó de lateral, ese puede ser un guiño también para Becasese. Y el mal momento que vive actualmente Estupiñán, que no está pasando por un gran momento, no tiene un gran nivel hoy por hoy, Pervis. Pero... Me alegro mucho por los dos, porque es verdad lo que se dijo el día sábado. Primera vez que dos ecuatorianos están disputando una final de Champions, y hace 20 años uno no podía pensar eso, tal vez. O hace, no 20, sino hace 10 años, 5 años, uno no podía pensar tener a dos ecuatorianos dentro de una final de Champions. Ahora, si ya nos las creímos, de tener dos ecuatorianos en una final de Champions, entonces ya tampoco nadie nos puede privar, o nadie nos puede decir, no puedes tal vez imaginarte o pensar que Ecuador pueda ganar una Copa América o llegar a instancias finales en una Copa del Mundo, ¿no? Y ojo, me refiero a instancias finales, ya cuartos de final, semifinales, o por qué tal vez no una final. Pero no quiero ser muy adelantado, pero yo la verdad sí me estoy animando a creer y a pensar mucho, a ilusionar con este grupo que tiene muchas expectativas, tiene grandes novedades en cuanto a lo futbolístico, tiene nivel. Entonces esperemos, ¿no, don Pedro?, de que así como ellos han hecho su buen trabajo en la Champions con sus respectivos clubes y también obviamente en sus ligas, lo puedan hacer acá en la selección y que en este mundial nos lleven a grandes instancias.
0: Claro, ayer veía un reportaje sobre gente española de prensa y que el Barça está jugando, está buscando delanteros de nivel y lo que quede del vuelto para defensas, y por esa banda suena también lo de Piero Hincapié, y le preguntaron al colega si está a la talla de Piero. Por supuesto que sí, es un excelente jugador y puede tener éxito, pero son rumores nada más, ¿no? No sabemos si el Arsenal lo quiera desprender y en cuánto estará cotizado y cuál es el premio que se lleva. No es igual que el Mundial, pero la Champions da un premio muy jugoso para el campeón, ¿no?
1: A ver, sin duda alguna, la Champions, al igual que la Copa Libertadores acá en Sudamérica, otorga, más allá del trofeo, al club que lo gana, también otorga un premio económico. Entonces, más o menos, por haber ganado la final de la Champions, el PSG, por haber ganado solo la final, se ganó 25 millones de dólares. 25 millones.
0: ¿Usted cree que le toque siquiera unos 50 luquitas a cada jugador? Sí, sí le pueden dar, ¿no?
1: Pero es que, ojo, solamente yo le estoy mencionando el valor que ellos se ganaron en la final. Ahora, ellos han tenido un camino extenso y estoy seguro que el premio total, contando la final, contando las semifinales, los cuartos, los octavos de final, la fase... la fase de grupos, como todavía se conoce, yo calculo, y por ahí leí, que son alrededor de 150 millones de euros, más o menos.
0: Usted se atreve a fijar, porque me preguntaba a mí, yo digo que a cada jugador al menos, como mínimo, unos 50 mil dólares o euros.
1: El año
0: Euros, ¿verdad?
1: pasado, de hecho, Pacho se llevó aproximadamente 1.500.000 dólares por haber ganado la Champions.
0: Qué bárbaro. Pero en todas las fases.
1: Correcto, por todo, por todo. Él se llevó o le dieron de premio 1.500.000 dólares. Y acá revisando la información exacta, exactamente, como le dije hace un momento. 25 millones de euros para el campeón y para el subcampeón 18.5 millones de euros, que no deja de ser un premio bajo, está alto
0: El
1: y lo
0: hecho de llegar a
1: reparten
0: una
1: bien.
0: final ya es bastante.
1: Mire, los que más se llevan valor, acá me sale, los que más se llevan en cuanto al premio económico son los que son titulares. Los titulares se llevan mayor cantidad de premio económico. Por ejemplo, en el caso de Hincapié, yo calculo que Hincapié sí se lleva arriba del medio melón. Yo sí calculo eso en el Arsenal. Y Pacho, por lo que ha hecho, es campeón año consecutivo. Yo sí me atrevería a decir, a pesar de que no han revelado nada de esto, y tampoco es mi intención que lo hagan, pero yo calculo que Pacho está entre los 2.5 a 3 melones en esta temporada por haber ganado la Champions.
0: Y por ser titular, ¿no?
1: Obviamente, ahí está el premio por ser titular.
0: Felicitaciones a ellos. Esto debe enorgullecernos, nos enorgullece a uno, ¿no? Esta situación de la forma como estos dos jugadores, que hasta su ex presidente actual, don Michel Deller, dijo una frase que dijo: se pueden imaginar cómo yo me siento después de haber que estos chicos se hayan formado en Independiente del Valle y lo que están ganando. Y no solamente ellos, ya Lerma ya viajó el último partido de la Copa Libertadores, ya viajó para el Borussia Dortmund, donde va a participar. El próximo año lo harán los mellizos Quintero. ¿Cuánto se metió también el Independiente del Valle? Y felicitaciones. Buen dinerito el que se han ganado ahí los ecuatorianos, y ya ellos se incorporan inmediatamente a la selección, ¿verdad?
1: Hincapié y Pacho, por supuesto que sí. Ellos incluso tuvieron que haber tomado el vuelo el día de ayer, máximo hoy, para incorporarse a los trabajos de la selección en Estados Unidos. Mire, acá le tengo un dato más exacto de lo que hace un momento estaba usted consultando. El París esta temporada ganó aproximadamente, ojo con el valor, 144.4 millones de euros por haber ganado la Champions. Esto es una suma de toda la competición. Además de eso, el ingreso del sistema de reparto comercial y derechos televisivos, más conocido, en Francia como Valua Pilar. Así se, espero estarlo pronunciando bien en francés. Pero este es el premio que ganó el PSG en esta temporada.
0: Usted me habla de sponsores, ¿no?
1: No, solamente por haber participado en la Champions, desde la fase de grupos hasta la final.
0: Y así como decimos que acá en Copa Libertadores también hay sponsors que contratan esos partidos, allá debe ser más alto también, bueno.
1: Obviamente, obviamente.
0: ¿Qué más le falta a Luis Enrique ganar con el Paris Saint-Germain? Porque le sacaron un meme a Mbappé, que se fue él y el París comenzó a ganar todo, y lo que él se perdió también, ¿no?
1: A ver, hasta ahora lo que incluso el sábado yo contabilicé y que le falta ganar a Luis Enrique es justamente el Mundial de Clubes, que se le fue de las manos la temporada anterior y se la terminó ganando el Chelsea de Moisés Caicedo. Eso es lo que todavía le falta ganar. Y Luis Enrique con el PSG van a tener que esperar hasta el 2029 para poder llevarse este trofeo.
0: me imagino que equipo ganador no se cambia, no lo van a mover a Luis Enrique, pues no.
1: Hasta el momento no, hasta el momento no. Usted sabe que igualmente llega un momento en que los técnicos ya sienten de que no pueden estar o no se sienten cómodos en la institución y pueden terminar cambiando de parecer, como puede pasar todo lo contrario. Él puede sentirse muy cómodo en Francia, muy cómodo con el París, y él puede alargar su tiempo de estadía allá en Francia.
0: Ahí estamos en todo. 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Nosotros a la vuelta ya vamos a seguir con la ronda de los nuestros auspiciantes. Lo que me preguntaban anoche y no supe responderles, porque, por ejemplo, la Católica prestó o cedió sus jugadores panameños a la selección, y el arquero también, pues Romo, que fue para Venezuela, que tiene partidos amistosos. La Copa de Ecuador va a tener desarrollo normal con algunos equipos.
1: Sí, la Copa Ecuador de hecho no se paraliza como la Liga Pro. Va a tener su curso totalmente normal.
0: Ya, pero la Liga Pro se juega hasta hoy y ahí se paraliza.
1: Claro, eso sí. Eso incluso ya lo dijo el propio presidente, Miguel Ángel Oro. Y Liga Pro sí se paraliza. Ahora, con Copa Ecuador. A ver, tenemos hasta el momento actividad de Copa Ecuador hasta el 8 de junio. Con el partido entre Independiente Juniors frente a Liga de Quito, y todavía los que están por desarrollarse son Club La Unión frente al Deportivo Cuenca, Gualaceo Muchurruna, Cuenca Juniors, Macará, Deportivo Santo Domingo, Independiente del Valle, y el que ya lo había mencionado hace un momento, Independiente Juniors frente a Liga de Quito.
0: El Cuenquita juega mañana y ya está ahí encaramado, ¿no? Mire lo que le puede ocurrir hoy a Barcelona si gana. De lo contrario, se quedará rezagado porque el Cuenca ya es segundo en la tabla con la caída de la Católica.
1: Sí, correcto. Y mañana juega el Cuenca frente a Club La Unión a las 15:30.
0: Eso es en Esmeraldas, ¿no?
1: Sí, en Esmeraldas se va a jugar.
0: Ya, don Vicente Ojeda nos tiene siempre bien informado, ya mismo va a comenzar a interactuar. ¿Cómo estamos con los saludos a esta hora? Déjeme ver si ya tenemos saludos, ya estamos con don Johnny para ir con la descarga de la programación aquí en Radio CRE Satelital. ¿Qué tal la experiencia de nuestro primer Champions League? Porque todo el equipo de CRE estuvimos ahí desde las 9 de la mañana hasta que terminó. Muy buena la organización de transmisión, la vi muy completa, don Víctor. ¿Usted qué comentario le merece?
1: No, sí, a ver, la transmisión muy buena, de hecho 10 de 10, muy buena la aceptación también de la gente que estuvo presente allá en Plaza Guayarte, Plaza Viva Guayarte, entonces muy bien, a la gente le gustó, le agradó la narración, los comentarios, entonces fue un trabajo 10 de 10, y la atención obviamente allá en Plaza Viva fue buenísima, ¿no? Yo le pongo un 100 sobre 10, la atención que nos dieron la gente de allá de Plaza Viva, Guayarte.
0: Muy bien, felicitaciones a don Fernando Cuello, a don Mauricio Alcíbar, a todo el equipo que estuvo ahí, ¿eh? Don Johnny estaba haciendo de matriz, Faruquito muy prendido. Él va a recordar esto como su primer mundial. Él tuvo un mundial juvenil en Riobamba y él dijo, este es mi primer mundial. Hubo un mundial acá en Ecuador. Y a todo el equipo, felicitaciones. Estuvimos ahí, al licenciado Frank Marideña haciendo la dupla conmigo en la previa. Bonito todo. Me agradó a los tiempos que voy a una transmisión de un partido de fútbol. y recordando aquellos momentos, ¿no? Cuando uno le tocaba hacer, claro, en otra faceta de reporterismo antes, ahora ya con el licenciado Frank Marideño, de quien aprendo muchísimo, ¿no? La experiencia no es un accidente y felicitaciones al equipo de CRE Satelital. Déjenme ver si ya don Johnny tiene algún saludo por ahí que están interactuando. Feliz día del niño, feliz día del niño para todos los niños del mundo que están disfrutando este 1 de junio. Tengo 6 nietos de los cuales pues los disfruto porque los niños son el futuro de un país, de una patria. Así que felicitaciones a Melita, a, perdón, Pedrito es el primer nieto que tengo, Pedrito, a Melita, Bianquita, Brunito, está Gabrielito y está Olivita. Así que bendiciones para mis niños, para mis nietos y para todos los niños del mundo. Y para el niño Faruquito también, él es un niño todavía. Así que le mandamos un saludo muy cordial. ¿Verdad, don Mauricio? Don Mauricio Alcibar también está en la sintonía de la programación. Y ya volveremos a esta hora. ¿Y qué nos queda para decirle que DraftBet tiene hoy alguna opción con los partidos que se jugarán? 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
0: Así es, y yo me voy a poner un buen tapizado. 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
0: A nivel nacional, y a propósito, vamos a ver si tendremos, porque parece que hay bajas en el ponchito. Parece que ya ahora sí, lo del señor Paul Vélez, ya se fue Castelli, ¿verdad? Castelli ya se fue del ponchito. Lo descalificaron por bajo rendimiento. ¿Usted estaba enterado de esto?
1: Sí, ya lo continúa Facundo Castelli. Ya lo continúa el Arjona criollo en el fútbol ecuatoriano.
0: Y vamos a ver el día de hoy si conocemos algo con el abogado Luis Alfonso Chango. 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
0: Hay gente muy contenta por lo de Pacho, otros tristes por lo de Incapié. Yo tengo amigos que le apostaron a Incapié y otros a Pacho, y se fueron de apuestas de comida, no de dinero, de comida, de shawarma, de ceviche, todo, pero hoy tendrán que pagar las apuestas. Don Luis Tomalata, contento, pero no satisfecho del todo con su equipo, ganó el Emelec, y por lo menos ya aparece octavo ahí. Vamos a ver si Macará no gana y lo manda al noveno lugar, pero ya está entre en zona de Copa Sudamericana. Vamos a ver, pero está bien peleada esa zona, ¿no? Lo que está haciendo el Independiente del Valle, que está inalcanzable, está el Lauca, está el Cuenquita. Miren al Cuenquita cómo va la Católica, el Barcelona, Liga de Quito, que tiene su partido diferido. Va a ser durísimo ganarse, quedar entre los seis primeros, ¿ah? Va a estar muy peleada la cosa. Déjenme ver cómo estamos con los saludos a esta hora. La gente que está saludando y llevando a sus niños a la escuela en el Día del Niño. Van a tener saludos. Ahí está don José Mariano Zambrano Alcíbar, ya con sus nietos, haciéndolos disfrutar. ¿Qué dice don José Mariano Zambrano Alcíbar desde Quito Calderón?
1: Acá don José Mariano, buenos días amigos de la radio, un saludo desde Quito Calderón. Lindo sol por acá. Yo no sé qué es lo que tiene ese señor de T de la selección que convoca a Ramírez y a Páez y no lleva a Sarmiento y a Domínguez, que son mucho mejor para mí, y al goleador de la Liga Pro del año pasado que juega en Colombia. Abrazos y bendiciones para todos ustedes.
0: Muy bien, don José Mariano Zambrano Alcíbar está ya reportando sintonía desde Quito con el Astro Rey saliendo por todos lados. El sol sale para todos. Don José Mariano Zambrano Alcíbar, muchas gracias. Ahí está entonces ya el reporte de sintonía de los amigos que están interactuando aquí en la programación. Vamos a hacer entonces la primera pausa y seguiremos saludando con nuestros amables televidentes y oyentes de la programación. Don Johnny, ya volvemos.
6: Son las 8 de la mañana,
7: 52 minutos.
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0: está de regreso, ya estamos de vuelta acá en la programación de la primerísima del deporte y oficialmente ya tenemos lista de convocados para lo que será el Mundial de la FIFA 2026. No llama mucho la atención, no sorprende los nombres que convoca Sebastián Becasese. Esperemos y la selección tenga una muy buena participación con los 26 convocados que lleva el técnico argentino a esta próxima Copa Mundialista.
1: Sí, don José Mariano Zambrano Alcida decía que por qué no lo llevan a Domínguez. Mi querido don José Mariano, Becasese no lo iba a llevar ni pintado lo llevaba, porque no lo convocó para la mayoría de los partidos en las eliminatorias. Y ya no, y hay una relación que quedó quebrada en Argentina y no lo va a llevar. Lo podría llevar, ¿sabe? Hasta aquí lo iba a llevar en lugar de Domínguez, a Cabezas de Libertad, que fue de Nacional, ¿no? Pero no lo lleva, a Domínguez ya no lo va a llevar ni lo van a convocar. Eso sí.
0: No, pero muy aparte de eso, don Pedro, y también para don José Mariano, creo que la etapa de Domínguez en la selección ya terminó. Y ya se tenía que buscar sí o sí el recambio de Domínguez.
1: Y hay que ir preparando arquero para el futuro, a posteriori. Por ejemplo, está este chico de Independiente, que es uno, creo que es Lord, el otro que es Cabeza. Gonzalo Valle tiene para rato todavía en la selección. Y Ramírez, que no me vende. ¿Por dónde anda Ramírez? Está fuera de nuestro
0: país. Anda por el Cafisia, ¿no? De Grecia.
1: Ya. Está con los griegos allá entonces.
0: Pero es que, a ver, usted, dio nombres ahorita, pero, por ejemplo, hoy por hoy, Cristian Lohr, que es el portero que era de Independiente del Valle, hoy tapa en Botafogo de Brasil. Lohr está lejos de ser, para mí, el arquero de la selección, no es titular en su equipo. Entonces, yo sigo insistiendo de que la selección, cuando juega, así sea partido amistoso, en las selecciones van los del momento, los mejores del momento. Si no estás pasando por un buen momento, tú pudiste haber sido titular hace 6 meses, pudiste haber sido convocado hace 2 o 3 meses, pero el detalle es que hoy por hoy tenemos jugadores que están en la órbita de la selección, pero son jugadores que no están en la órbita de la titularidad en sus clubes, como es el caso de Lohr. Como es el caso de Estupiñán, por ejemplo, que hace un momento lo dije en el arranque. Estupiñán viene con un bajísimo nivel desde el Milan, pero Ecuador no ve más allá, o al menos Becasese no ve más allá. Por ejemplo, está Aymar Medina, que me parece que es un gran jugador, es lateral por izquierda. Bueno, lo puede improvisar también a Pierre Hincapié, pero la cosa no es improvisar, porque muchas veces las improvisaciones pueden salir mal y le pueden costar muy caro a Ecuador. Así que Ecuador debe, o la selección debe estar preparando bien el terreno y bien el radar para empezar a buscar un portero que tenga proyección al menos para los próximos 10, 15 años en la selección. Pero hoy por hoy, más allá de Galíndez, más allá de Valle, no veo un portero que diga, bueno, puede tomar la batuta y puede ser titular de entrada. Tiene que seguir buscando Ecuador.
1: En el inicio de la era del 2000 hasta el 2010 teníamos esos alumnos que dejó el profesor Manga. Teníamos a Ceballos, teníamos a Jacinto Espinosa, teníamos a Alex Ceballos, teníamos a Villafuerte, teníamos al guarandeño que tapó en aquel mundial que nos hizo Beckham el gol, Mora, ¿no?
0: Cristian, el Conde Mora.
1: El Conde Mora. ¿Quién más estuvo?
0: Lanza.
1: Imagínense.
0: También Lanza.
1: Lanza. Teníamos una secuencia, en secuencia, jugadores de momento, ¿no?
0: Yo creo que la idea principal para cada entrenador al momento de llevar jugadores a las distintas selecciones, ¿no? Tener jugadores del momento, y creo que hoy por hoy, como lo dijo y lo ha dicho en reiteradas ocasiones Sebastián Becasese, él seguirá siendo partícipe de los procesos que él realice, que él vaya realizando, ¿no? Y jugadores que han sido parte del proceso de Becasese son los jugadores que termina llevando al Mundial en esta ocasión. Porque bien como lo dice acá nuestro oyente, muy aparte del portero, pero para mí otro jugador que debió al menos haber sido discutida su convocatoria es Kendry Páez. Para mí Kendry Páez, hoy por hoy, ni la sombra de lo que en algún momento fue en sus inicios. Cuestionado en Argentina, la prensa argentina le ha dado, como debe ser, cuestionamientos día, tarde y noche. La prensa inglesa ha manifestado de que Xabi Alonso, que es el nuevo técnico del Chelsea, ha pedido un informe acerca del jugador puntualmente para determinar si él continúa o no continúa en el Chelsea. Ojo con eso también. Entonces yo creo que hoy por hoy Kendry Páez para mí está lejos de la órbita de la selección, pero aún así Becasese se lo premia llevándolo al Mundial.
1: ¿Y por qué no está Rollo?
0: Esa es la gran pregunta. Esa es la gran pregunta. Porque bien como yo lo dije anoche en el grupo, Arroyo, que a propósito salió del Beşiktaş de Turquía, salió y se ganó la confianza en Cruzeiro de Brasil y llegó Arthur Jorge para darle otra cara a ese equipo y a propósito le dio más confianza, le ha dado otro estilo de juego a Cheche Arroyo, no lo llama Becasese. Entonces, una vez más, la convocatoria de la selección se ve empañada, ¿no? Por situaciones, creo yo, extrafutbolísticas. Porque insisto nuevamente, si hoy por hoy ponemos en la balanza pública de Kendry Páez o Kenny Arroyo, yo creo que la gente va a terminar eligiendo a Kenny Arroyo muy por encima de Kendry Páez. Hoy por hoy Kendry Páez no tiene nivel de selección. El sábado en el partido amistoso ante Arabia Saudita, ¿sabes cuántos balones tocó Páez durante los minutos que él ingresó? Que creo que fueron unos 20, 25 minutos. Ni un solo balón tocó Kendry Páez, ni uno. Y no lo estoy inventando, lo dicen las propias estadísticas. La posesión, pésima. Los pases,

0: todavía le queda hilo.
1: A ver, Félix Torres, de hecho, estuvo en el partido el día sábado. Estuvo a Jackson Poroso, que me parece que hicieron un partido bastante aceptable, bastante decente, pero aún así ellos no pueden, o creo que no están en capacidad para quitarle la titularidad a Hincapié y a Pacho, y a Ordóñez también, que lo meto ahí en este tridente defensivo de la selección.
0: No nos queda más que ya apoyarlos, aunque no estemos de acuerdo con todo lo que se ha hecho en este proceso de eliminatorias al Mundial de Estados Unidos, México y Canadá. Así estamos entonces. Esperemos que le vaya súper bien. ¿Cuál es el rival el día sábado para preparar la agenda de ese partido amistoso?
1: Guatemala.
0: Guatemala.
1: Son selecciones
0: Liviana.
1: que son livianas. No, a ver, lo dije yo el día sábado. Arabia Saudita no es una selección que futbolísticamente te ponga a sudar, pero sí es un buen temporizador para analizar y para medir cuán bien estás en la parte física. Porque Arabia tiene jugadores que se mueven como mosquitos. Son jugadores muy rápidos. Son jugadores que normalmente juegan en ligas locales, pero tienen un sistema táctico bastante bueno. Son muy verticales, transiciones rápidas, pases cortos, un solo toque. Llegan mucho, pero finalizan muy poco. Entonces, para mí Arabia Saudita era un buen rival por lo que representaba más allá de lo futbolístico, que es la parte física. Ahora, si me preguntan por Guatemala, bueno, Guatemala no lo voy a menospreciar, pero tampoco es una selección que te ponga a mover los hilos tácticos. El técnico no va a tener que despeinarse mucho. Creo que Becasese no va a tener que hacer mayor ajuste en cuanto al once que utilizó ante Arabia. Lo puede utilizar lo mismo ante Guatemala, sin arriesgar al once titular que va a arrancar en la Copa del Mundo ante Costa de Marfil el domingo 14 de junio. Ahora, ahí tenemos ya la lista de convocados, le agradecemos a Don Johnny, ¿no? Pero vamos a ver primero con toda ya la selección completa esta semana, si Becasese no se atreve a arriesgar, que yo creo que es lo más óptimo para él y para la plantilla en general, y ya también prepararse para lo que se le viene la siguiente semana, porque es la siguiente semana el partido ya de la selección en la Copa del Mundo.
0: ¿Qué día debutamos nosotros? Fin de semana.
1: Domingo 14 a las 18:30.
0: Qué partidito, ¿no? Debe ser imperdible ese partido para el domingo
1: Y
0: 14.
1: ojo que la CRE la puede estar transmitiendo el partido.
0: ¿A qué hora está ese partido?
1: 18:30.
0: Ya. Y si hay opción a derechos.
1: Le cuento que, a ver, ese es un problema que al menos yo me he puesto a investigar, porque salió a inicios de año que el gobierno central, o sea, el gobierno actual de acá de nuestro país, pusieron los derechos libres para todo el territorio ecuatoriano. Ojo con eso, están libres los derechos para poder transmitir.
0: Bueno, lo que sea entonces. 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
0: A la vuelta vamos a estar con el tema de Ener Valencia con Don Víctor, porque él se nos retira más temprano el día de hoy, y también de lo de la sesión solemne de Barcelona, que tengo algunas inquietudes y comentarlas aquí antes de que se nos vaya. 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
0: 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Ahí está. A la vuelta, que quiero hacerle un toque, un ping-pong a don Víctor con el tema de Ener Valencia y lo de la asamblea. Ahí está don Luis Tomalá, está súper contento, ¿verdad? ¿Qué dice don Luis Tomalá Chicaiza, don Víctor?
6: Acá don Luis Tomalá Chicaiza, buenos días, saludos don Pedro y don Víctor, reportando sintonía junto a mi esposa Amy Mata y como siempre apoyando a mi equipo, pero le hace falta un 9 y un 5, acá nos dice don Luis Tomalá Chicaiza.
0: Vamos a ver que ahora que llega el nuevo director deportivo o que es presidente de Comisión de Fútbol, el señor Luis Miguel Escalada. Ya se hizo presente ayer, estuvo en el estadio.
6: Sí, ya desde el día viernes está trabajando en el equipo y es director deportivo.
0: Director deportivo, ahí lo veremos entonces. Hacemos la siguiente pausa para venir con temas puntuales sobre el tema del Emelec antes de la partida para su actividad de don Víctor Pizarro. La vuelta o a la vuelta. Ya estaremos con esos detalles.
8: Son las 9 de la mañana.
9: 14 minutos.
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0: Muy bien, ya estamos acá de regreso, estamos de vuelta con la programación, así que ya estuvimos ahí en pantalla. Le pediría a don Johnny nuevamente que nos ayude con la lista de convocados para poder observar cuáles son los nombres que van a ir a la Copa del Mundo, a la Copa Mundial de la FIFA, que arrancará este 11 de junio en el Estadio Azteca puntualmente, con el partido entre México y la selección de Sudáfrica. Recordemos que este partido ya tuvo un antecedente en el Mundial de Sudáfrica 2010, ¿no? En donde arrancó México midiéndose ante Sudáfrica. Empataron, si no estoy, no me estoy equivocando y no me está fallando la memoria, empataron un gol por bando y así arrancaba la Copa del Mundo Sudáfrica 2010. Y ahora en Norteamérica 2026, vamos a ver cómo le va a México, vamos a ver cómo le va a Sudáfrica y por supuesto que sí, cómo le va a nuestra selección ecuatoriana, que hay muchísimas expectativas con el combinado tricolor. Recordemos que vienen bien anímicamente, viene bien William Pacho, viene bien también Pierre Hincapié, Ener Valencia de igual manera, Pedro Vite, también viene de muy buena manera acá Gonzalo Valle con Liga de Quito, ya clasificándose a la siguiente ronda de la Copa Libertadores, Hernán Galíndez de un muy buen momento en el Huracán de Argentina. Así que, don Pedro, vamos a ver cómo le va a nuestra selección en la Copa del Mundo.
1: Sí, hola, don Víctor. Justamente sobre el tema Ener Valencia. Ya termina su contrato con el equipo mexicano, ¿no?
0: Sí, correcto. Correcto.
1: Y es cierto que él va a dejar las mejores propuestas que tenga de afuera para venir a fortalecer el Emelec, ¿o es rumor urbano?
0: A ver, hay posibilidades. Él mismo lo ha expresado. Él ha expresado su deseo de venir a Emelec después del Mundial. Recordemos que ya también la carrera de Ener Valencia está llegando a su fin y él quiere terminarla en el equipo que lo vio nacer futbolísticamente.
1: Pero eso es una expectativa nada más por el resto de la temporada, ¿no?
0: Exactamente, por el resto de la temporada. Hasta ahora es expectativa. Vamos a ver de igual manera cómo le va a Ener Valencia en el Mundial, si todo sale bien, si todo está de muy buena manera con él y también con su representante, que bueno, todos conocemos quién es el representante de Ener Valencia, estará por acá en Ecuador luego de la Copa del Mundo.
1: Y no voy a preguntar por los valores económicos, porque él es caro, porque estuvo en Brasil y estuvo en México, las plazas sudamericanas más elevadas en cuanto a lo que pagan los clubes, porque él va a decirle al Emelec, no es que me voy a recibir lo que me des, pero voy a ponerme en un sueldo muy acorde al momento que vive el Emelec, y eso sería muy saludable, pues, don Víctor.
0: Claro, no creo que Ener Valencia se ponga exquisito, como diría yo, no, con el club. Él sabe perfectamente que hoy por hoy Emelec no atraviesa no está atravesando un mal momento, pero tampoco es el mejor de todos en la parte económica. Así que Ener Valencia seguramente, si retorna a Emelec, él va a tener que ajustar sus pretensiones económicas con la realidad del club.
1: Y usted que está en la onda del Emelec, van a contratar director técnico, y ahora sí, ya terminó la jornada para ellos y se vienen de vacaciones de largo. ¿Hay o no hay opción de carpetas con el Emelec para un técnico?
0: A ver, según las propias palabras del presidente de Emelec, el señor Jiménez, él manifestó que hoy, 1 de junio, se iba a conocer quién es el nuevo director técnico de Emelec. Aunque, por cómo ha venido Nasuti, ha tenido 3 partidos, uno por Copa Ecuador, que lamentablemente Emelec quedó eliminado, pero Nasuti ha ganado 2 partidos importantísimos. Le ganó ayer a la Católica, que es un rival siempre fuerte, la Católica, pero aún así le ganó, y creo que sería una falta de respeto si anuncian a un nuevo técnico teniendo a Nasuti haciendo un trabajo, no voy a decir el mejor de todos, pero es muy aceptable lo que está haciendo Nasuti hoy por hoy con Emelec.
1: ¿Y qué pasaría si viene un técnico? ¿Qué función va a cumplir Nasud de asistente técnico?
0: Asistente, correcto. Asistente sería Cristian Lazuti si llega un nuevo director técnico.
1: Y si llega Quintero y dice, yo vengo con mi equipo, yo no necesito a Nasud, y le va a venir otro problema como el de Falero.
0: Apiado, se va Lazuti.
1: Claro, es que usted sabe, don Víctor, que cuando viene un cuerpo técnico, viene con su equipo armadito ya. Esa es la intención del directivo, pero el técnico le dice, yo voy, pero con mi equipo. Somos cinco integrantes. Mi dirección técnica, mi asistente, mi preparador físico, mi preparador de arqueros y hasta el de los videos. Todo eso le trae un nuevo cuerpo técnico. Así que hay que esperar
0: Exactamente.
1: entonces la noticia, ¿no?
0: Exactamente. Hoy, como lo dijo el propio presidente de Melec, hoy hay noticias en torno al tema de técnicos. Así que esperemos, vamos a ver qué es lo que pasa. De igual manera, hay que estar muy atentos.
1: Pero no es ni Arias ni
0: No,
1: otro.
0: no, no, no. Arias está muy lejos hoy por hoy de la del radar de Melec.
1: ¿Y por qué
0: Arias está
1: suena tanto lo
0: pensando
1: de
0: en
1: Bustos?
0: finales con el Junior, allá en Colombia.
1: ¿Y suena lo de Bustos o es simplemente algún empresario que está haciendo, mándame esta nota a un periodista?
0: Puede ser, porque incluso Bustos hoy por hoy está sin equipo y la situación hoy por hoy es que Melec, si es que está buscando técnico, tiene que ser obligadamente un técnico que no tenga hoy por hoy relación con algún club y que eso le vaya a acarrear a Melec incluso pagar hasta una salida, como en el caso de Arias. Entonces yo creo que la situación de Melec es hoy buscar un técnico que no tenga relación de dependencia con determinado club para incluso no tener que pagar alguna cláusula de rescisión.
1: Y otro que no tiene club es Gustavo Costa, ¿no? Que también suena.
0: De hecho, Gustavo Costas hoy está en el radar de Boca Juniors, porque Boca se quedó sin técnico, lo sacaron a Úbeda después de la eliminación en la Copa Libertadores.
1: Por la eliminación y quedó solo con Sudamericana. Y en Sudamericana sabe bastante Gustavo Costa porque fue campeón y recopa, ¿no?
0: Correcto, correcto.
1: Muy
0: Pero
1: bien.
0: bueno, vamos a ver qué es lo que pasa.
1: Ya, don Víctor, solo le quiero preguntar esto. ¿Qué pasó en esa sesión solemne de Barcelona?
0: No se presentó el presidente, no se presentó el señor Antonio Álvarez.
1: Y
0: No
1: eso ha
0: estuvo.
1: traído un comentario, ¿no?
0: Exactamente. Él dijo y él ya ha manifestado que no va a salir de Barcelona. Anote eso, no va a salir de Barcelona. Por más de que lo quieran fuera, él no va a salir de Barcelona.
1: Qué triste lo de, y pocos de los que asistieron, ¿no? Un bache grandote en ese salón del centro de convenciones. ¿Usted vio la cantidad de público que había, de hinchas?
0: Claro, incluso estaban colegas allá cubriendo el evento. Fue Galo Rollero a dar la sesión solemne, a presidirla, pero la situación es que también hay hinchas que expusieron ese día cartas y pancartas pidiendo la renuncia ya de Antonio Álvarez y de toda la directiva. Quieren elecciones.
1: No lo veo al Pony Oyola, ya no es gerente deportivo.
0: No, ya Oyola dejó de ser gerente deportivo.
1: Qué pena cómo está Barcelona, ¿no? Está sin timonel. No hay timonel
0: Lamentablemente.
1: ahorita. Y esperar a ver qué se acuerda con el señor Farías por su calamidad doméstica de un familiar que tiene afectado, pero esto será lo que ocurra el día de hoy, que ya hoy ya Barcelona hace receso después del partido, que será a las 7:30 de la noche. A las 5 tendremos en Ibarra Leones con el Macará. Así que, don Víctor, bueno, ¿hasta qué hora nos acompaña? Me dijo.
0: Hasta las 9:30.
1: Ya. ¿Qué va a hacer el MLE en el receso? ¿Se van de vacaciones o a preparar? Debe preparar
0: No,
1: el equipo.
0: va a seguir preparándose para lo que ya cuando regrese a la Liga Pro afrontarla de mejor manera.
1: ¿Y hay que esperar al nuevo director técnico para los refuerzos o lo toma la dirigencia directo?
0: Bueno, vamos a ver, no, primero Hay que ver si hay director técnico nuevo y segundo, si no llega, Nasuti va a ser el que tendrá que armar el equipo nuevamente. Si se quedan los que están o vienen jugadores nuevos.
1: Su próximo partido será en Manta, a la vuelta de que termine la participación de la selección o si continúa.
0: Ante
1: Se
0: Delfín va a
1: jugará
0: ser, tengo entendido.
1: el 1 de julio, se jugará en Manta con el Delfín. Y de ahí viene el clásico del astillero, durísimo, ¿no?
0: Sí, partido complicadísimo. Puntualmente por las aspiraciones que tiene Melec y las que tiene Barcelona también, porque no hay que dejar fuera las aspiraciones de Barcelona tampoco.
1: Sí, lo de Barcelona va a depender el día de hoy, porque si gana hoy, se pondría segundo. Si gana hoy, no estoy diciendo que lo va a ganar. Si gana hoy, Barcelona se pone a punto caramelo y recibirá al Cuenquita a la vuelta del receso. El Emelec va al Manta y ahí viene el clásico del astillero, lo que todos quieren ver, ¿no? Un clásico del astillero con equipos ya fortalecidos, con nuevos técnicos, si es que lo se dan. De lo contrario, con lo que tenemos ahí y ya listo para ver el Mundial y todos los partidos. El próximo sábado estaremos con el último partido ya en FIFA, fecha FIFA, amistoso de la selección ecuatoriana ante Guatemala. ¿En qué ciudad será esto?
0: A ver, tengo entendido que el partido entre Ecuador frente a la selección de Guatemala se va a llevar a cabo en Miami.
1: En Miami, ahí va a estar entonces listo lo que será. En todo caso, si usted tiene algo más que agregarnos, don Víctor, antes de su salida.
0: A ver, no, nada más que agregar solamente en cuanto a lo de la selección, no, las novedades que ya les comentamos. La lista de convocados, lo de Melec, la victoria y hoy el partido de Barcelona. Suerte para Barcelona hoy también. Esperemos que haga un gran partido, al igual que técnico universitario y pendiente también con Macará y Leones Fútbol Club.
1: Oiga, y antes de que se vaya, el Guayaquil City le empató a Barcelona y en su casa casi le gana, le ganó al Emelec y viene acá, Orense, Cuenca, Independiente y llega a un cajero automático y se llevan 9 puntos y que ahí los tienen en zona de pelea todavía.
0: Bueno, por ahí dicen de que Guayaquil City siempre se crece cuando juega ante Melec y Barcelona, ¿no? Y creo que es lo que ha pasado.
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1: Muy bien, ahí está la fórmula con DraftBet y la niña que nos da estas recomendaciones muy importantes. 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Ahí estamos entonces, saludamos a quien más el día de hoy, porque vamos a tener ya lo que será el comentario de los partidos del día de hoy de Liga Pro entre Leones Macará y también Barcelona o Técnico Universitario Barcelona. Hacemos la última pausa y ya regresamos aquí junto con don Johnny Vinuesa. Ya volvemos.
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8: Son las 9 de la mañana,
9: 36 minutos.
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0: Estamos de vuelta, aquí en la programación. Le agradezco a un directo amigo de la casa y de este servidor, el señor Miller Salazar, el presidente vitalicio del Macaracito, que pasó a los octavos de final y hoy juega por Liga Pro. Mi querido Miller, con don Johnny Vinuesa, Pedro Merchante, saludamos desde Guayaquil, Ecuador. ¿Qué sentimiento hay después de estar en una etapa tan importante como los octavos de final? Apretado, pero se logró. El año pasado Ambato tuvo un equipo en los octavos como el Ponchito, este año lo tiene al Macaracito. Es muy importante lo que se viene haciendo en el centro del país con el fútbol. Mi querido Miller, bienvenido, buenos días.
1: Muchas gracias, Pedrito. Un saludo para ti, para todos los oyentes de la CRE, en la ciudad de Guayaquil. La verdad, muy contentos. A los tiempos me he dado un pequeño descanso. Llegamos el viernes de la noche, sábado estuve con la familia, al igual que ayer. Hoy estamos ya retomando nuestras actividades. Pierde o gane el equipo, siempre entregamos lo mejor por la institución y tratando de seguir manejando los proyectos importantes que se hacen más viables cuando hay resultados positivos con el equipo, especialmente con hechos históricos que lo estamos viendo. Nunca antes Macará había accedido a fase de grupos y menos clasificar a los octavos de final de la Copa Sudamericana. Hay tres equipos en el fútbol ecuatoriano que han terminado primeros de su grupo, como Liga, como Macará e Independiente, con la diferencia de que Macará todavía no la han podido ganar. Así es que estamos llenos de aliento, de ánimo para seguir trabajando, ilusionados con seguir manejando los proyectos de Macará, que le permita por sobre todas las cosas de crecimiento institucional.
0: Se consideró un grupo muy equilibrado, muy parejo, porque hasta el último estuvo, que podía ser el América de Cali el que gane también y que pase a la siguiente etapa, pero ¿estuvo parejo el grupo, mi querido Milen?
1: Bueno, tuvimos una ventaja, es que nosotros íbamos un poco más tranquilos porque íbamos clasificados por lo menos a 16avos de final. La verdad me quedé sorprendido con el planteamiento del equipo. Allá en Cali creo que merecimos la victoria, más allá de que ellos tuvieron dos pelotas en el palo, nosotros tuvimos una en el palo, pero generamos 4 o 5 situaciones de gol, y la verdad es uno de los mejores partidos que le vi jugar a Macará. El entrar clasificados nos dio relativa tranquilidad, pero siempre les dije, el equipo no va a regalar absolutamente nada. Y así fue, partido vibrante, con buen nivel técnico, y al final pues se consiguió la clasificación del equipo, más allá de que Macará jamás fue el equipo favorito para ganar este grupo, ni siquiera para clasificar, peor para ganar el grupo. Así es que hay que disfrutar de estos momentos que está viviendo Macará.
0: Claro, y la tranquilidad que le deja también para el dirigente, porque hay que sentir empatía por el dirigente cuando la situación económica apremia, ¿no? Tiene que hacer la autogestión, que las taquillas a veces no ajustan, pero esto le va a dar una boya, como decimos en el río acá, para que puedan recuperarse tal vez en algo de la parte económica.
1: Bueno, obviamente, tú conoces mucho el tema reglamentario, cuántos recibimos por cada partido, y Macará en este momento ha generado ya más de 2 millones de dólares, que significa el premio de 200 mil, el premio de 900 mil, el premio ahora de 600 mil, el premio de mérito deportivo, que hemos sacado 250 mil. Tú sabes que el equipo andaba en una situación muy complicada el año pasado, problemas con los derechos de televisión, nos complicó tremendamente. Y la verdad, yo creo que esto es una recompensa a nuestro trabajo, a nuestro esfuerzo. Pero más allá de eso, si nosotros generamos recursos para el club a través de los premios de la Conmebol, no te olvides que gran parte de ese dinero llevan los jugadores. Pero de alguna manera no nos podemos quejar y estamos trabajando en estabilizar las finanzas y seguir adelante con la institución.
0: Claro, y de los jugadores que están afectados, ¿se va a buscar una fórmula, tal vez, de poder buscar llegar a un acuerdo, una rescisión y traer para fortalecer el equipo? ¿Se está trabajando ya en eso, mi querido Miller?
1: A ver, solamente te digo algo. En el caso de Blanc, que ha sido un gran profesional, obligadamente tenemos que cambiarlo, porque si le acabó el campeonato para él, la recuperación de él va a durar quizás unos 8 meses, y yo tengo en mente incorporar 2 o 3 jugadores más al equipo en función de aquellos que no han tenido un rendimiento óptimo. Macará ha tenido un porcentaje muy alto de jugadores extranjeros que han rendido Macará, pero si siempre hay que hacer un análisis profundo, lo haremos el día de mañana que tenemos reunión de comisión de fútbol. No nos queremos dormir, no nos queremos engañar, y sabemos que tenemos que potenciar el equipo para jugar no solamente en Sudamericana, sino para el Campeonato Ecuatoriano de Fútbol. Así que estamos en ese camino.
0: Claro, para octavos de final hay calificación total, lo dijo su hermano Jorge, no hay ningún problema para el partido de Sudamericana en la siguiente etapa, está todo eso regularizado.
1: Sí, sí, esperemos no tener ningún problema y poder jugar en el Estadio Bellavista.
0: Qué bueno. ¿Cómo se ha portado el público? ¿Los han seguido hasta Colombia? ¿Los siguieron a Argentina? Eso me llamó la atención, mi querido Miller. ¿Cómo se movió la gente, no?
1: Muy bien, muy bien. Yo creo que es la mejor hinchada del país, con todo respeto, ¿no? Porque la cantidad de gente que nos ha acompañado a Argentina, luego a Perú y finalmente a Colombia ha sido espectacular. En Argentina tuvimos unos 1.500 hinchas, en Perú tuvimos unos 1.500 hinchas y acá en Colombia, ya con el equipo clasificado, tuvimos unos 1.200 hinchas. Y si tú miras el desplazamiento de los otros equipos ecuatorianos, por más que sean equipos con muchos pergaminos en el fútbol ecuatoriano, realmente no han llevado la cantidad de gente que ha llevado a Macará. Nos sentimos orgullosos de aquello.
0: Totalmente de acuerdo. Y la siguiente etapa, después de que jueguen hoy con el equipo de Leones allá en Ibarra, ya el equipo está allá y preparando esto para también tratar de pescar algo para el 2027, Miller.
1: No te entendí bien.
0: Que ya en la Liga Pro no hay cómo descuidarse y meterse entre los 6 primeros para
1: el... Sí, totalmente de acuerdo. Por eso te dije hace un rato, la reestructuración del equipo será en función de los 2 campeonatos, de Sudamericana y del Campeonato Ecuatoriano. Está muy apretada la Liga Pro y estamos pensando en eso. Espero que tengamos un buen resultado el día de hoy, que jugamos con Leones y luego el día jueves con Copa Ecuador. Vos ves que han sido eliminados como 5 equipos de Serie A. Tener todos los cuidados y seguir avanzando. Pero obviamente lo que más disfrute nos ha dado es el tema de la Sudamericana, una campaña espectacular del equipo.
0: ¿Y qué tienen planificado hacer? Obviamente tienen Copa Ecuador también. ¿No hay receso para los muchachos, para la plantilla, o van a seguir trabajando?
1: A ver, no entendí tampoco esa pregunta.
0: Sí, ¿va a haber algún descanso por el receso del Mundial?
1: Ah, sí. Tendremos un descanso con los jugadores. Luego del día jueves, puede ser de unos 5 o 6 días, y luego hacer una especie de pretemporada para la Sudamericana y para el Campeonato Ecuatoriano de Fútbol, y por qué no para Copa Ecuador.
0: Ya, ¿se va para Ibarra o solamente por televisión?
1: ¿Qué cosa?
0: ¿Está en Ibarra o en Ambato?
1: No, yo estoy en Ambato. La verdad, hemos trajinado mucho, hemos viajado mucho. Ayer tratamos de recuperar un poco de fuerzas y con un descanso merecedor, y vamos a ver por televisión nomás del partido.
0: Y que haya un buen fortalecimiento con la idea del técnico y los dirigentes para que se fortalezcan las líneas que quedan afectadas por lo que ya usted ha nombrado, lo de Blanc, y que cualquier otro refuerzo sea de lo mejor, de jerarquía para la lucha y la competición, pues, mi querido Miller.
1: Así será, Pedrito. Te agradezco mucho, te envío un abrazo y ha sido un gusto poder conversar contigo.
0: Un abrazo para usted también, mi estimado don Miller Salazar, el presidente vitalicio del equipo del Macará, que hoy tendrá su compromiso allá en Ibarra. Está con la predisposición, pero ahí estuvo don Miller Salazar. Hoy juega el Macará con el Leones a las 5 de la tarde en Ibarra. Los dos van por buscar puntos y no quedarse tan rezagados. El Macará, si gana, se mete ahí en la pelea de los 8 primeros, que yo digo que esos serán 8, porque son 4 de Copa Libertadores y 4 de Sudamericana. La pelea, pero salen solo 2 por los playoffs. Y si hay uno que repita Copa Libertadores y si llega entre los 3 primeros, dejará un cupo más, como ocurrió el año pasado, que justamente se metió en la pelea el Cuenquita, tuvo el Macará, y ahí los tienen peleando por Copa Sudamericana, los tuvieron peleando, porque ya Cuenquita ya pasó su colectivo, su tren, pero el Macará sigue en octavos de final. Entonces, ese partido será a las 5 de la tarde, tendrá Copa Ecuador en viernes, y lo que viene también para, ¿quién es? Para el Cuenquita, que ya está viajando hasta la Tacunga. Me imagino que van a tomar algún vuelo, porque la Unión, ¿de dónde es? Ah, es de Ambato, la Unión, de donde ya voy a revisar ese pequeño detalle que tiene ahí el mensaje de don Jorge Coco Verdugo, que ya nos contó. Estuvo entonces don Miller Salazar contándonos lo que será el cierre de esta fecha número 16 que completarán los partidos del día de hoy. En Ibarra, a las 5 de la tarde, el Leones Fútbol Club con el Macará, y a las 7:30, otro equipo ambateño, pero en casa, el Técnico Universitario contra el Barcelona, que ya se encuentra en Ambato desde ayer. Dijo don Luigi que había ido en vuelo charter o alquilado para su compromiso. Esa es la situación del Barcelona, que va apeado ya de Copa Libertadores, de Copa Sudamericana, y solo le queda la Copa Ecuador y la Liga Pro. ¿Cómo debe presentarse? Con lo mejor que tenga. Con lo mejor que tenga el equipo de Barcelona para este compromiso, que si no lo gana, obviamente verá escapándose al Deportivo Cuenca detrás del Independiente del Valle, que también sumó de visita el equipo rayado o de raya, como le quiera decir. Pero esa es la historia del fútbol ecuatoriano, que se paralizará por un mes aproximadamente, dependiendo cómo sea el desarrollo, el avance de la selección ecuatoriana de fútbol. 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Ahí está entonces. A ver qué pasará con Barcelona el día de hoy, después de lo que salió muy incómoda, o la hinchada de Barcelona está muy incómoda, no quiso ir, la mayoría de ellos no quisieron ir a la sesión solemne, estuvo solo el hijo del gran presidente que tuvo, el economista Galo Rollero, que lleva su mismo nombre, Galo Rollero, estuvo Clímaco Cañarte entre los reconocidos, estuvo Gilson de Sousa, estuvo, mejor dicho, un reconocimiento para Gilson de Sousa, y algunos que otros más allí, dirigentes y ex jugadores del Barcelona Sporting Club, en una ceremonia que fue por los 101 años. A ver qué le deparará el día de hoy al equipo del Barcelona este partido en la ciudad de Ambato ante un Técnico Universitario que va golpeado, así como Barcelona, por la eliminación de la Copa Sudamericana y Copa Libertadores, que estaba peleando esa chance, ya quedó eliminado hace rato y por goleada. Y el Técnico Universitario, que cayó derrotado en los 16avos ante el Juventud Italiana, ya saben de dónde emanaba, ¿no? Y lo eliminó. Entonces, sí te da un efecto, un golpe anímico, todo aquello. Lo que sí van a tener el día de hoy es un marco de público impresionante, porque al margen de todo aquello, el hincha de Barcelona va a querer tenerlo como ganador al cuadro amarillo en la ciudad de Ambato, y pescar ahí el segundo lugar, porque de allí vendrán en la vuelta de los partidos de Liga Pro dentro de un mes, estará jugando contra el Deportivo Cuenca acá en el Monumental, y de allí jugará contra el Emelec en el Capo, el clásico del astillero, y de allí volverá a jugar con Guayaquil City en el Estadio Monumental, y otro partido más de local, así tal el fixture de la Liga Pro para la vuelta de todo aquello. Así estamos entonces listos para lo que será esta jornada del día de hoy, que termina la fecha número 16 con los equipos que ya han ganado. Ganó el Emelec, ganó Independiente. ¿Quién más ganó? Ya les vamos a tener ahí. Empató el Ponchito con el Aucas y me imagino que esto va a traer consecuencias de su cuerpo técnico. Vamos a ver cómo le podrá ir con todo esto al equipo del Ponchito, que parece que hay la intención de cambiar su director técnico. Perdió el Guayaquil City con el Independiente en su casa. Liga de Quito y Orense tienen postergado su partido. Ahí lo tenemos entonces, el Cuenquita, que ganó 1-0, apretadito, pero lo ganó al Delfín. Y el Manta, que dio cuenta de Leones. Allá lo ganaba el Leones 1-0 y lo viró. 2-0 con dos penales que cobró el Manta y ganó su partido. Ahí está la tabla muy apretadita, pero nosotros a esta hora siempre, don Johnny, vamos a tomar una proteína deliciosa con Nutri. 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Le quiero agradecer a don Johnny Vinuesa, saludamos a don Juan Jesús Pesantes, a don Carlos Supo. Aquí más, toda la gente allá en el sur de Guayaquil que está en la sintonía, para decirles que haya sido un bendecido resto de día para todos aquellos, ¿no? Y sobre todo, muy en especial, para los niños que comienzan a disfrutar este día especial de año. Que vivan los niños, que vivan todos. Así que gracias a don Johnny Vinuesa, a don Víctor Pizarro, de mi parte, Pedro Merchán, les decimos Dios mediante, hasta el día de mañana. Que la pasen súper bien. Chao, chao.

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1: Son las 10 de la mañana.
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4: Son las 15 horas 34 minutos.
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1: Son las 15 horas, 34 minutos.
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0: están? Ya estamos aquí en su programa Mujeres Hablando de Pelotas. Hoy lunes, hermana.
1: Hermana, te vi.
2: Lunes, comenzando la semana. Comenzando la semana con noticias calientitas. Tito,
0: ¿verdad? Sí, así es, amiga. Exactamente. Aquí contentas de estar nuevamente iniciando la semana. Esta semana sí nos vamos completica, amiga.
2: Exactamente.
0: De lunes a viernes. Y hoy día es un día muy especial. ¡Feliz día, Lila!
2: ¡Feliz día, Marta! ¡Es el día del niño!
0: El día del niño. Todos tenemos ese niño aquí adentro, esa niña, ¿verdad?
2: El niño interior.
0: Hasta Don Johnny tiene ese niño. Don Johnny dice, a mí ni me meto. Sí, estoy tratando de buscar aquí, Dios mío, santísimo, no me sale la
2: Bueno, mientras Marta va buscando, okay, vamos, amigo, diciendo las redes sociales, ¿qué te parece?
0: Así es, amiga.
2: Claro que sí. Bueno, pues no se olviden de seguirnos y

0: sintonizarnos en nuestras redes sociales para que no se pierdan nada y estén actualizados, obviamente, con lo último del deporte. Nos encontramos en Instagram como cresatelital-bajo y en YouTube como radioc.r.esatelital. Para que te conectes a nuestro programa, que está de lunes a viernes, no te olvides de seguirnos, activar la campanita para que te diga cuando ya estamos conectada, cuando ya estamos en vivo. Y, por supuesto, también nos encuentras como mhp-cre, tanto en Instagram, Facebook y en TikTok, ¿no? Siempre estamos publicando cosas nuevas. Ahorita tenemos este nuevo contenido sobre el Mundial. Ahí por ahí está una nueva sección de ¿Sabías qué? Como para que ustedes estén enterados de todo lo que ha pasado en años anteriores sobre el Mundial, ¿no? Me encuentran también en Instagram como Nila Martínez, tanto en Facebook y en Instagram. ¿Y a ti, Martita?
1: Ahí me encuentran como Martita-15. Ya empezó mi lección del día.
0: Entonces vamos a tomar la lección, a ver si ya te la aprendiste.
1: Ok, Martita-15 en Instagram, Martita Ronquillo en TikTok y Marta Ronquillo Magallanes en Facebook. Esas son las redes sociales. Es que no me acuerdo, ese otro que tiene como arroba, ya es
0: el Tears.
1: Ese tampoco me acuerdo, casi no lo utilizo. Claro. Entonces, hasta ahí estamos bien, amiga.
0: ¿Sacaste buena la lección?
1: Sí, saqué bueno. Más utilizo TikTok y Instagram por el momento, sí.
0: Son las principales, por así decirlas.
1: TikTok ahí, por ahí, estamos no me...
0: Así que ya saben, síganos. No se olviden de seguirnos.
1: Sí. Tienen que seguirnos, chicos y chicas, y le animamos que compartan la transmisión. Bueno, amiga, hoy día vamos a tener el resumen de la Liga Pro, ¿verdad?
0: Exactamente.
1: Vamos también a estar hablando de lo que fue los partidos famosísimos del fin de semana, el amistoso del Ecuador, el de la Champions, ¿verdad?
0: De la Champions.
1: Que ganamos.
0: De alguna manera u otra ganamos.
1: Sí. Ganó el negrito, como dicen.
0: Ganó el negrito, sí, ganó el negrito sabroso.
1: Así dicen en la calle, yo no es que estoy
0: diciendo. Claro, eso, así dicen.
1: Con mucho respeto.
0: Con mucho cariño le dicen el negrito.
1: El negrito, así es, amiga. Así que empiece usted, querida.
0: Claro que sí. Comenzamos por Liga Pro. Como ya sabemos, comenzó la fecha 16. Ya han jugado varios partidos, varios equipos, ¿no? Dejando como protagonista a Independiente del Valle. Goleó a Guayaquil City, ahorita se está manteniendo en el primer puesto con 37 puntos. Todavía hay más partidos por jugarse, como por ejemplo el Leones del Norte versus Macará, quienes se disputarán hoy lunes a las 5 de la tarde, y Técnico Universitario versus Barcelona, que jugarán a las 7:30, ¿no? Pues Barcelona tiene la oportunidad de igualar a Cuenca en puntos si es que vence en este partido a Técnico Universitario, ¿no? Pero hasta mientras tenemos algo que ha sorprendido bastante y es Emelec, ¿no? Esta fecha ganó 1-0 contra Universidad Católica.
1: Sí, claro, los emelecistas estaban contentísimos.
0: Ya les hacía falta, ganar, ¿no? Entonces ya no.
1: Esperemos que hoy día Barcelona también gane, por favor.
0: Para ver esa tabla, cómo queda, a ver si cambia.
1: Que estamos con el
0: Y va a poder bailar.
1: Ya me lo sé, ¿sí vieron?
0: Claro que sí. Entonces
1: ya vamos a hacer a Nila que haga el tren, ¿verdad?
0: ¡Uy, no! A ver si me sale. Si no me sale, ya disculpará.
1: Ya, dato curioso. Dice que ella tiene 4 pies izquierdos.
0: Sí.
1: ¿Por qué
0: la
1: cuatro?
0: Que
1: porque
0: sí.
1: Se enreda así.
0: Yo solita me hago bola ahí con esos bailes ahorita de TikTok.
1: Dios mío. Así yo que, solita. Pero vamos a obligar. No, mentira. Tiene que hacerme un TikTok. Ya misma, después en el corte, no, mentira. También le estamos comentando, amiga, disculpa que me tome unos segundos.
0: No importa.
1: Que hoy día vamos a estar 1 hora de programa, ¿verdad?
0: Exactamente.
1: Así que le pedimos disculpa y también le hacemos saber, porque tenemos una reunión, como ustedes comprenderán, aún nosotros estamos en la última fase.
0: Ya de a poquito, ya como que un piecito más allá.
1: De la ceja al ojo, para poder terminar nuestra carrera de comunicación social, ¿verdad? Entonces tenemos una reunión con los tutores. Que justamente se les ocurre 11 de la mañana.
0: Y un día lunes, de paso.
1: O sea, no importa, imagínense si nosotros que tenemos aquí que nos están dando la apertura para podernos conectar y los otros trabajos, imagínate,
0: claro,
1: mira,
0: imagínate,
1: otros trabajos
0: no
1: te dan permiso.
0: Ahí
1: los compañeros tienen que nomás apoyarte, me voy al baño.
0: Ay,
1: salga,
0: cúbreme,
1: por favor, 1 hora.
0: Ay, cúbreme.
1: Estoy del 2.
0: Me hizo algo mal en el estómago ayer.
1: Sí, por favor, pobrecitos, que Dios los ayude a todos los que se van a conectar a las 11, pero bueno, aquí estamos para seguir avanzando. Entonces, si nos ven que nos vamos a las 11 de la mañana, extrañenos.
0: Ya saben el por qué.
1: Y el para qué.
0: Exactamente.
1: Continúen,
0: Ira. Uno no se va porque quiere. Y bueno, continuando, pues, ganó 1-0 contra Universidad Católica con un gol de Juan Luis. Pues gracias a él se podría decir que pudieron ganar este título, ¿no? Tenemos también partidos de Manta FC, 2-1 ganó a Libertad Loja. Deportivo Cuenca ganó 1-0 contra Delfín. Y Muchurruna pues quedó empate contra Aucas, quedó 0-0, ¿no? Guayaquil City 2-4 con Independiente del Valle. Y también el partido de Liga de Quito pues versus Orense fue reprogramado, ¿no? Por convocatorias de jugadores al Mundial de 2026, así que pues hay que estar pendiente de cuándo se va a dar este partido, pero hasta mientras está reprogramado por el Mundial, ¿no? La tabla de posiciones.
1: Así es, amiga, y queda hasta el momento, ¿verdad? Porque como ustedes saben, todavía faltan dos encuentros el día de hoy. Uh-huh. Entonces, ¿qué? Está así. Independiente del Valle en su primer puesto. Uh-huh. Pionero.
0: Primerito.
1: Desde el inicio, nadie, por favor,
0: se lo merece.
1: Le quita ese primer lugar. En segundo lugar tenemos un Deportivo Cuenca que ha avanzado bastante, uh-huh, amiga. Y Universidad Católica en el tercer puesto. Pues, un Barcelona que todo se define esta noche.
0: Vamos a ver.
1: En cuarto lugar.
0: ¿Qué queda?
1: Un Aucas que bajó un poquito, ¿ah?
0: Sí.
1: Sí, bajó para lo que estaba anteriormente.
0: Anteriormente, sí.
1: Sí, en el quinto lugar. Y Liga de Quito también, sexto lugar, ha bajado. Orense en el séptimo. MLE ha subido un poquito.
0: Claro, pues con el partido que se jugó.
1: MLE como que nos guiña. Está vacilando. Es como que nos guiña el ojo y nos tira un beso. Y luego
0: como
1: otra
0: que,
1: vez.
0: Como que a veces quiere, no quiere.
1: Como que quiere.
0: Le mete ganas.
1: Va suave. Yo me sorprendería que en fecha más avanzada llegue a un puesto 3 o 4.
0: La verdad que sí, sorprendería sí. mucho.
1: O sea, sorprendería mucho por la ruta que ha tenido. Ajá. Yo ahorita me acuerdo de la ruta mochilera.
0: Ya estamos ya con la mente.
1: Nosotras que con la universidad. Entonces, como que esa ruta va suave, suave, suave, ese caminito, pero ¿quién quita? A veces es como más o menos aquí, como que dice, esas calladitas, tenle miedo.
0: Ajá, ya, así. Va, o sea, lento, pero seguro.
1: Ajá, o esas personas problemáticas que tú no das ni $1. Tú dices, mejor no lo tomes en cuenta porque los ignoras y de repente, ¡pah!, te sorprenden. Uh-huh. Porque en el medio de la ruta van cambiando.
0: Exacto.
1: Ajá, y te dan...
0: Sonó.
1: O sea, no, para que digan, es por todos los comentarios, o sea, realmente fuera como una cachetada que te diera.
0: Claro, va callando.
1: Sí, va callando bocas, entonces, ve.
0: Exactamente.
1: Yo no digo nada, yo con lo del otro día, solamente con lo de la Champions, me quedó claro que en el fútbol nada se sabe. Esos goles.
0: Exacto, esos goles. Siempre sorprenden.
1: Bueno, y en noveno lugar tenemos a Macará. En el décimo a Guayaquil City, en el onceavo a Muchurruna. Me gusta el logo de Muchurruna, ¿sí sabes,
0: sí,
1: amiga?
0: Sí,
1: me encanta.
0: Bonito.
1: Es verde con un muñequito, así, no sé. Me encanta Muchurruna. Por el logo.
0: Por el logo.
1: En el 12, en el número 12, tenemos a Técnico Universitario. En el número 13, a Libertad. En el número 14, Leones del Norte. En el número 15, Delfín. Y en el último puesto, Manta, amiga.
0: Lamentablemente.
1: Sí, lamentablemente, Manta. De ahí no sale.
0: Sigue en
1: sí,
0: último
1: sí,
0: puesto.
1: Sí, sí, sí. Sigue, sí que...
0: Aunque logró ¿cómo se llama? Su victoria. Ganó, pero igual. ¿De qué sirve ganar si a la final sigue en último puesto?
1: Sí, oye, qué pena, ¿verdad?
0: Eso es
1: qué
0: lo
1: pena.
0: Más
1: no
0: triste.
1: No nos encuentra, Johnny no nos encuentra por ningún lado. Yo creo que hay que apagarlo y volverlo a prender, pero no importa, nosotros
0: andamos
1: aquí estamos.
0: Perdidas.
1: Andamos perdidas, ¿dónde estamos en esa ruta? Volvemos a la ruta.
0: Volvemos a la ruta, ¿dónde andamos?
1: Es que andamos con mochila.
0: Andamos perdidas.
1: Nos fuimos a Milagro, ha de ser.
0: Hasta
1: Milagro,
0: ya.
1: Por favor, te queremos. Un saludo para toda la gente de Milagro que nos está viendo.
0: Claro que sí.
1: Usted es milagreño, Johnny.
0: Ah, eso. Usted es milagreño.
1: Desde las piñas para acá, Guayaquil, por favor.
0: Claro, ¿ves? Trae las piñas desde allá.
1: ¿Ves? Johnny ha sido de Milagro. Te cuento un dato curioso. Yo una vez le decía señor Johnny. Porque a mí no, bueno, a mí me retaba así, no, es que espérate, ya voy para que sienta la risa. Y un día me dice, no, me está diciendo señor, que el señor son los cachudos.
0: Vi, yo no he sabido eso.
1: Por eso te actualizo, amiga.
0: Y yo le digo señor al señor Fará también, con razón él me dijo que no le diga señor, ay, sí es cachudo.
1: O sea que Fará sí es cachudo.
0: Con razón me dijo, no me diga señor.
1: Ajá, entonces yo voy y le pregunto a mi papi, le digo, papi, yo tengo un compañero casi de su edad, le digo. Mi papá me queda mirando y él ya sabe que yo llego con mis comentarios medio absurdos, dice él, pero que ¿por qué digo esos comentarios? Entonces le digo, papi, a él no le gusta que le diga señor. ¿Cierto que en su mundo le digo, los señores son cachudos? Don. Don. Ajá. Era don. Ajá, ese era, no era señor, era don. Tú. Entonces mi papá me dice, claro, pues hija, dice, esos son los cachudos. Es como todo hombre que escucha vallenato es cachudo.
0: Sí, ya lo catalogó de cachudo.
1: Entonces mi papá le agregó, dice, un verdadero hombre escucha la buena salsa, me dice. Ah, le digo, ¿en serio, papi?
0: ¿Sabe bailar salsa?
1: ¿Quién, mi papá? Ajá. No, yo no creo que sepa.
0: ¿Por qué no cree? ¿No le has visto bailar salsa?
1: Te comento que no. Es que mi papá es medio raro. No. O sea, mi papá es más de...
0: Ah, ya.
1: Ya, así de conversar. Mi papá te conversa bastante. Él te sabe la ley del Newton.
0: Ah.
1: Es bien... Uy, sí, le encanta es leerle. Inteligente. Sí, bien inteligente. Tiene un coeficiente bien alto. No, que no hizo nada en la vida.
0: Uy, está muerto.
1: Yo lo rayo a mi papá.
0: Pero igual, mira, sí, se sabe la ley de Newton.
1: Sí, oye, ¿no? Él te puede conversar de todo tipo de temas. A mí me sorprende, lo admiro en esa parte de mi papá. Ustedes saben que cada persona tiene sus debilidades, sus cositas, claro, nadie es perfecto, ¿verdad? Pero conversar con mi papá sí es enriquecedor, pero me da coraje también porque él quiere enseñarte y te trata a ti como de bobo. Entonces ahí viene la pelea. Yo creo que ahí es la personalidad, ¿ya?
0: Claro,
1: entonces,
0: ya.
1: Bueno, al fin, volviendo del tema.
0: Que ya nos fuimos por
1: otro lado. Mi papito me dijo exactamente lo mismo, que no estoy diciendo don porque esos son los cachudos. Entonces desde ahí se me ha quedado eso y también le agregué lo del vallenato. Entonces, ¿será o no será verdad? Voy a tener que seguir haciendo esa investigación.
0: Ese análisis si es
1: a
0: verdad.
1: Otras personas de casi el mismo perfil de Johnny.
0: Pero ya Johnny nos está diciendo que efectivamente don es de cachudo.
1: Entonces yo ya cuando le voy a decir don, ya no digo don. Ya no, porque vaya a herir susceptibilidad, pues ya te me vaya a ganar una mala mirada.
0: La verdad que sí.
1: Mira cómo uno aprende, ¿verdad? Parece chiste, pero yo creo que sí tiene todo el sentido necesario.
0: Para que todos se pongan así.
1: Es, por ejemplo, a mí me molesta que a veces en ciertas ocasiones me han dicho señora.
0: ¿Te acuerdas que te... Bueno, la verdad que sí, a mí también me molesta.
1: Sí, o sea, eso hiere. Porque,
0: señora.
1: Señora, ¿y usted qué le pasa?
0: Yo todavía no soy señora.
1: No.
0: Sí. No, pero igual.
1: Señora.
0: Diga, niña, qué sé yo, no, jovencita.
1: Sí, pues verdad. Señora.
0: ¿Cómo que no?
1: Pero usted entérese que a nosotras las mujeres no nos gusta que nos digan señora.
2: Por una letra.
1: Por una letra.
0: Señor.
1: Entonces nosotros sí le vamos a decir don.
0: Ajá, por una letra.
1: Por una letra. Me ha dado risa. Pero bueno, continuando con la información, amiga, aquí te tengo un resumen de lo que fue el partido, ¿verdad? Del día sábado, Ecuador versus Arabia Saudita, ¿verdad? Quedaron 2-1, amiga. Un partidazo.
0: Amistoso.
1: Un partido muy amistoso, el cual en New Jersey dice que tuvo una buena acogida, que se sintió el calor ecuatoriano allá en las gradas.
0: El apoyo desde acá.
1: Ecuador. Yo creo que el día del sábado fue algo muy decisivo. Todo el Ecuador estuvo muy contento, muy feliz. Vi las calles llenas, amiga.
0: La verdad que sí.
1: Como dato curioso, sí, eran las casi 11:15 que yo andaba en la calle, no me pregunten en qué. Nada malo.
0: Nada malo para recalcar.
1: Pero llegué tardecito a mi casa y estaba full, amiga. Full, los centros comerciales, esto y toda la gente estaba totalmente contenta.
0: Eufórica.
1: Primero por lo de William Pacho, ¿verdad? Y luego este triunfo. No, medio por ahí. Estuve chequeando el partido, ¿verdad? Pero los goles de Ecuador, el primer gol llegó al minuto 35 por medio del defensor Jason Poroso, quien aprovechó un centro de John Yeboah para poner en ventaja a la actriz. En el segundo tiempo, en el minuto 51, Anthony Valencia amplió la diferencia marcando el 2-0. Pero Arabia Saudita no se quería quedar atrás. El descuento de la selección árabe fue anotado por un sultán.
0: El sultán.
1: Uy, que no me corte la cabeza. Los sultanes cortaban la cabeza, según la novela del sultán.
0: Según la novela.
1: No, las historias sí, yo me leí un poquito de la historia, sí, era verdad, eran muy sanguinarios, amiga. Pero bueno, aquí no estuvieron tan sanguinarios en el fútbol, porque si no ellos hubieran ganado. Sultán dice Madash. En el tramo final del compromiso, al minuto 87, él fue el que metió ese gol, dando el marcador 2-1, por lo menos se fueron tranquilos.
0: Por lo menos con un golcito.
1: Sí, ya, porque yo irme así con 2-0, 3-0, en cero,
0: Qué vergüenza.
1: Qué vergüenza. A mí se me daría el... Ay, no. Yo acá a mí no me gusta perder, Dios mío.
0: Imagínate.
1: Tengo que ir a terapia. ¿Sí o no? Que no salimos, Johnny. ¿Qué pasó? No salimos por ningún lado, por favor. No sé qué ha pasado. Sí, deje ver que Johnny nos diga, porque... Entonces, Johnny, sí estamos al aire, ¿verdad? Ok, sí, ya, listo. Simplemente que no nos encuentre en YouTube, dice.
0: Si usted nos encuentra, por ahí nos hace saber.
1: Sí, por favor. ¿Y? Corazoncito, ¿cómo es el corazoncito?
0: Corazoncito.
1: Corazoncito chino. Si ¿Sí sabes que tengo ganas de volver a ver Escalera al Cielo?
0: Uy,
1: para
0: no.
1: Llorar bastante.
0: Uy, no. ¿Quién no se ha visto Escalera al Cielo?
1: Casi siempre con mi hermana nosotros lo vemos cuando llueve bastante, en marzo, pero como este en marzo no llueve.
0: Entonces no se pudo ver.
1: No hemos visto, entonces tenemos eso en la mente. Queremos ver Escalera al Cielo para llorar. Es que imagínate estar viendo Escalera al Cielo justamente cuando le dicen que tiene cáncer y comienza a llover muchísimo en tu casa. Es lo más.
0: O cuando se queda ciego.
1: Se queda ciego, cuando pierde la vista.
0: Bueno, es una de las novelas más
1: tristes. Sí,
0: triste.
1: Cuando la chacachetea también. Cuando
0: No. Marcó mi infancia esa novela.
1: Por Dios, nosotros llorábamos bastante.
0: No va a ser. No.
1: Bueno, ¿qué pasó en New Jersey? Volviendo de papá, ¿no? Durante el partido amistoso disputado en Nueva Jersey, la selección de fútbol de Ecuador transformó el estadio en un auténtica fiesta, dice aquí la tricolor y miles de aficionados ecuatorianos provenientes de estados vecinos, ¿verdad? De Nueva York, Connecticut, dice, y Pensilvania estuvieron en las gradas para recibir al equipo entre cánticos, si se puede. El ambiente festivo también se vivió en los alrededores del recinto, invocando las grandes jornadas futboleras que se disfrutaron en aquel país. O sea, que yo tengo aquí imágenes que no las puedo mostrar, ¿verdad? Porque ustedes saben que no les puedo mostrar aquí la tele, imagínate, el celular, pero realmente fue toda una fiesta, amiga, wow. Increíble, la gente estaba ahí. Es que cómo no van a estar felices, claro. Están tan lejos de aquí, del país,
0: de
1: ¿verdad?
0: Tu país, extrañando lejos de tu familia.
1: Extrañando el cangrejo.
0: Ay, el encebollado.
1: El caldo de salchicha.
0: Ay, sí, el bolón. Vamos a ir enumerando
1: la comida. O sea, es terrible. Sí. Miren que mi novio tiene como casi ya 2 meses y la comida es lo que él más le afecta.
0: No va a ser, claro.
1: Sí, dice que no es lo mismo. Probó un bollo de allá, pero el plátano viene, dice, de África y no es igual al mismo plátano de acá.
0: Es que claro, es que no vamos a comparar productos que son exportados desde otros países con algo que es nuestro. Con algo que sale de aquí, de la
1: el
0: tierra de aquí.
1: El sabor dice que es totalmente distinto, por más que quien lo hizo es una ecuatoriana, claro. Pero lamentablemente la ecuatoriana no tiene el maní de aquí, no tiene el verde de aquí.
0: Todo es exportado,
1: incluso hasta el pescado está demasiado guardado.
0: Uy, sí.
1: Entonces,
0: sin contar la carne.
1: Ni siquiera el tomate sabe igual.
0: Uh-huh. Sí, y te creo. Allá creo que ellos utilizan frutas artificiales, si no estoy mal, con químicos, o sea, las hacen con químicos como para que les dé ese tono rojito, como que si de verdad fueran frutas buenas, por así decirlo.
1: Ah, y me contaron que un cangrejo vale carísimo, pues.
0: Te creo, la verdad.
1: Como 30 euros, así que valoren el cangrejo. Lo que pueden comer cangrejo, valoren
0: lo que les gusta el cangrejo.
1: Y valórenlo. Está fundado y congelado. Está así, ve.
0: Si el cangrejo está así, imagínate el camarón.
1: O sea, valores, hay que comer lo que más podemos.
0: La verdad que sí, hay que valorar nuestro
1: producto.
0: Sí,
1: hay que valorar aquí la comida ecuatoriana, bueno. Dios mío, por favor. Porque si en algún momento le toca viajar, va a ser triste no
0: la
1: comer
0: verdad
1: su
0: que
1: comida
0: sí.
1: Y un cebollado.
0: Te vas a tener que llevar una maleta grandota solo con cosas de aquí.
1: Dices que no puedan hacer guatita, amiga, tú sí sabes.
0: No, la guatita.
1: Porque no. Uy, te no. Venden el mondongo.
0: Y uno que es amante de la guatita, yo la sufro.
1: Yo la sufro, yo también. Uy, no, yo lo entiendo, pobrecito sí. Y todo. Yo siento ahorita ese calor y esa nostalgia de estar fuera de tu patria. No, imagínate, nosotros como ecuatorianos teníamos la guatita, la cebollada. Ahora imagínate el venezolano, o sea, cada persona
0: que lamentablemente emigra. Sí.
1: Entonces, tener un momento, digo yo, allá en New Jersey, ver a tus compatriotas jugando, o a lo mejor tú no conoces al que está al lado, pero el solo hecho de saber que eres ecuatoriano...
0: Que te están apoyando.
1: Que te estás apoyando. Yo creo que en ese estadio, por eso fue la euforia, la alegría y todo lo demás, ese compañerismo. Exacto. Porque según datos de mi novio, dice que él camina por las calles, cuando él anda con su camiseta de Ecuador, pues...
0: Orgulloso de ser ecuatoriano.
1: Y de repente le dice, oye, ¿de qué parte de Ecuador eres?
0: Wow, sí. Eso es chévere, que entre nosotros mismos nos apoyemos, ajá, y sintamos ese cariño.
1: Ese cariño, o sea, que tú vas por la calle y te dices, oye, tú, ¿de qué? O sea, el uno, ¿cómo le llama la atención? Y lo que dice mi novio es decirle, oye, pero tú, de Guayaquil. Dice, yo también, ¿y por qué hablas como español?
3: déjate de movida. O
1: sea, y me dice, no, es que ya tengo como 4 años viviendo acá, ah, tú bueno. sabes, el acento y todo. No, no, pero háblame ahorita bien. Dice, háblame bien, dice. Ya, pédate
3: de lámpara. Insúltame si quieres.
1: Le dice, ya, pédate de lámpara. Ya, ahora sí eres ecuatoriano. O sea, dato curioso. Y otras ocasiones, como le gusta mucho el fútbol, se ha llevado varias camisetas. Pues, carga la de Uruguay, la de Argentina. Ven. ¡Oye, argentino! ¿Sí, cómo está? Yo le digo, ¿sí?
3: Llama la atención.
1: Llama la atención. Pero vamos, ¿cómo te identifica por la camiseta que tú te pones, verdad? Entonces yo le digo, o sea, que tú allá eres ecuatoriano.
3: Argentino.
1: Ya, y luego argentino, uruguayo y todo. Pero ¿cómo busca la gente en un parque y te dice, oye, tú eres allá, ¿cómo está allá?
3: Es que claro, es que sí, a la final...
1: La necesidad de decir, exacto. ¿cómo va todo allá? Dice... Te trajiste el mate, le dicen. Uh-huh, extrañas el mate, sí. En cambio los ecuatorianos. Y oye, ¿y no trajiste encebollado?
3: El boloncito por ahí.
1: Ajá, o ¿no? Te dicen, ¿sí sabes dónde hay comida ecuatoriana? Anda, te recomiendo. O sea, ¿cómo la gente apoya al que está llegado? Entonces, esos datos curiosos me llaman mucho la atención, claro, sí. ¿verdad?
3: Y más porque sí. ya siendo un amistoso, ya ganamos.
1: Ya ganamos.
3: El primer amistoso. Vamos con buen pie, vamos con buen
1: sí,
3: pie.
1: Sí, sí, sí, eso es lo bueno. Son las 10:31. Y nos vamos al primer corte, ya que nos tomamos aquí, nos fuimos al mundial y todo. Pero ya al regresar tenemos más información sobre
3: el claro que sí.
1: También tengo los convocados de la selección, ¿ah? ¿Eh? Ojo, ya regresamos, ¿ah?
3: ¿Eh? Claro que sí, claro que sí.

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1: Son las 15 horas 34 minutos.
2: Sí, aquí estamos ya de vuelta. Vamos con una nueva llamada. Faruquito, ya está sonando ahí el automático. Hola, buenas tardes.
3: Hola, ¿me podrían poner una canción?
2: Pero aquí solo hablamos de deportes. ¿Qué partido deseas? Tenemos Liga Pro, Copa Libertadores, eliminatorias mundialistas.
3: Disculpa,
2: y la Champions.
3: ¿Pero y en esas cosas qué trajona?
2: Bueno, no sé si aquí, no entiendo. No sé si aquí canten el entretiempo, pero esta es una radio deportiva. ¿Sabes qué es una radio deportiva?
3: No, la verdad. Pero si usted me explica, yo entiendo, porque usted sabe que yo soy muy inteligente y me gusta la radio, me gusta como...
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0: Ok, ya estamos de regreso aquí en su programa.
1: Nos mujeres. Salimos chismoseando aquí.
0: Mujeres hablando de pelotas también. Es que estamos aquí en proyectos, nosotros claro tenemos que sobrevivir, sí. Por favor, amiga.
1: Subsistimos.
0: Amiga, dele usted la
1: claro
0: información.
1: Que sí. Vamos a hablar de algo un poquito, se podría decir, triste por Boca Juniors, ya que, pues, lamentablemente se quedó sin director técnico, ¿no? Todo esto ocurrió, pues, tras la salida de Claudio Ubeda, quien fue despedido hoy, 1 de junio, luego de las eliminaciones en fase de grupos de la Copa Libertadores. La decisión fue tomada por la dirigencia, encabezado por Juan Román Riquelme, que ya trabaja, ¿no?, en la búsqueda de quién reemplace al director técnico, ¿no? Entre los nombres que suenan están Néstor Lorenzo y Antonio Mohamed, ¿no? Además de Ricardo Gareca, Jorge Sampaoli, Cristian González, Carlos Tevez y Martín Palermo, ¿no? El nuevo entrenador, pues, deberá asumir desde antes del inicio de la pretemporada, prevista para el 18 de junio, que tendrá como principales desafíos la Copa Sudamericana, donde se van a jugar los playoffs contra O'Higgins, pero espero decirlo bien, ¿no? La Copa Argentina ante Sarmiento de Junín y el torneo de clausura del 2026, que son claves para clasificar a los Libertadores 2027. Así que, pues, lamentablemente ahorita Boca Juniors está sin director técnico y necesitan urgentemente encontrar a uno que esté dispuesto a dar todo de sí para todo lo que viene para la Libertadores, ¿no? Entonces, sí, es demasiado triste. O sea, quedarte sin director técnico a estas alturas es demasiado difícil, y más para el equipo, porque se va a tener que acoplar nuevamente a un director nuevo. Entonces, es triste.
0: Sí, es triste, amiga. Bueno, esperando que... Yo siempre deseando lo mejor de lo mejor. Sí, porque toca, pues,
1: claro,
0: amiga.
1: ¿Qué más se le puede
0: decir? Y que
1: decir
0: solucionen, y que... Ay, no, Dios mío. Es que así pasa.
1: Así,
0: pues,
1: pasa.
0: ¿Qué se puede hacer? Bueno, amiga, cambiando de tema, nos vamos a lo que fue la Champions, ¿verdad?
1: La Champions.
0: Gané mis $5. Yo le había apostado al PSG, ¿verdad?
1: Bien.
0: Sí, de hace 2 semanas atrás. Bueno, yo ya lo había dicho, yo dije que quería ver penales.
1: Ella dijo que iba a apostar sus 50 centavos. Ella lo dijo.
0: Mis $5, por ahí mis 50 centavitos. Entonces ganó el PSG.
1: Lo recuperó,
0: ¿verdad?
1: También,
0: sí,
1: también.
0: Por favor. Y fue un partidazo, amiga.
1: La verdad que
0: sí.
1: Sí,
0: yo lo vi de principio a fin, créanlo.
1: Que son dos equipos fuertes, o sea.
0: Fueron más de 100 minutos, amiga, que ya en el primer tiempo estaban ahí.
1: Ay, ya, ¿cómo le meto gol?
0: Ya, sí, el Arsenal totalmente cuidando, cuidándose las espaldas, como ustedes no tienen idea, un segundo tiempo, en cambio donde el PSG pudo también poner un gol, ¿verdad? Pero ya luego, ya estaba, era el final, yo veía eso como el minuto 80, 90, por ahí, ya ellos estaban cansados.
1: No va a ser,
0: yo
1: claro
0: lo vi
1: que
0: como
1: sí,
0: que ese ya termínate. Y luego le ponían más minutos. Y luego más minutos.
1: Más emoción.
0: Y mi papá dice, uy, no, hija, yo llego hasta el centro, dice. Y todo eso va a quedar en penal. Le digo, sí, papi, eso queda en penal.
1: Y dicho y hecho.
0: Dice, así fue. Me dice, tú ya estás haciéndote la bruja, dice, del fútbol.
1: Sí, porque mira, ganó PSG. Hay que ser.
0: Aquí a Fernando le dicen el brujo.
1: Allá tenemos a nuestra bruja.
0: Me voy a bautizar yo. La bruja del fútbol.
1: La bruja del fútbol.
0: Dios mío, suena feo.
1: ¿Barcelona va a ganar o no?
0: No sé, más luego te digo. Eso tengo que analizarlo. A ver, yo ya cuando lanzo algo es porque lo estoy analizando y estoy viendo.
1: Ya.
0: Es que uno no tampoco puede lanzar así por así. Claro, pero tiene que ver el fruto de esto.
1: El perfil.
0: Y todo lo demás. Bueno, vamos avanzando ahí con la situación. Y voy a contarles un poquito de cómo fue este encuentro, ¿verdad? El Arsenal de Mikel Arteta salió con todo y no tardó nada en romper el hielo, ¿verdad? Apenas al minuto 5, Kai Arbex aprovechó un descuido defensivo para sacar un remate potente al ángulo, batiendo al arquero Safonox y poniendo el 1-0, ¿verdad? A partir de ahí, el Arsenal tiró de su mayor virtud en el torneo, un bloqueo defensivo total, como te comentaba Nila, o algo insólito, algo maniático, dice aquí, a los ataques parisinos durante casi una hora. tal y como te lo comentaba.
1: Le dieron pelea, la
0: verdad. Sí, una pelea. Ellos estaban cuidando la espalda, la retaguardia.
1: Para que no ocurra lo mismo.
0: Sí, sí, sí, para que no. Pero luego, a pesar de que el PSG controlaba la posición de la pelota, terminó con un abrumador del 75%. Le costaba muchísimo generar peligro real ante el muro inglés, ¿verdad? Sin embargo, la asistencia tuvo premio en la segunda mitad al minuto 64 tras una falta de Mosquera sobre Carabastelli, dice aquí, en el área. El árbitro pitó el penal y Ousmane Dembélé asumió la responsabilidad, engañó por completo a David Raya y puso un 1-1 definitivo en el tiempo regular, ¿verdad? Bueno, luego de ahí ya el tramo final del partido y la prórroga se convirtieron en una ida y vuelta física y mental. Ambos equipos tuvieron ráfagas de peligro en ocasiones de Barcola y Vigna por el lado del francés y contragolpes peligrosos del Arsenal, pero las piernas pesaban, ya ellos estaban mal, amiga,
1: cansado,
0: como te digo, física y mentalmente. El marcador no se movía más, ya yo le veía la cara de los técnicos, le iba a dar algo.
1: Sí, ¿en qué momento meten el gol?
0: Ellos ya estaban aquí, o sea, ellos ya querían, hubo un llamado de atención, creo que para el técnico de Arsenal. Uh-huh. sí, hubo un llamado de atención, que él también estaba, yo no sé
1: ya. Estaba cabezón.
0: Yo me lo imagino ahí como todos machos, ¿verdad? Mero hombres varoneros insultando, no sé, porque ya estaban, se les notaba en su rostro la tensión. Pero algo que tenía un poco relajado, lo pude ver, era, y muy concentrado mentalmente, fue al técnico del PSG. Yo me imagino que él ha de haber estado pidiendo a Dios. Hay muchos comentarios e imágenes también que él perdió a su hija. No sé si sabías, amiga.
1: Ay, no sabía.
0: Hace como unos cuantos años atrás, creo que en el 2016, 2017. ¿Me equivoco, Johnny? Algo así. ¿Usted que se sabe los chismes?
1: No, sí, está bien.
0: Sí, sí. Incluso hay una imagen que dice que su hija lo estaba acompañando. Oh. Ajá. Y eso me llenó a mí en las redes sociales, me llenó de mucha esta. Muchos dicen que él se merecía este bicampeonato, ¿verdad? Por todo lo que él había pasado anteriormente, en el pasado. Y bueno, entonces vi esos dos rostros y todo lo demás, ¿verdad? A lo que viene la definición, bueno, vamos a los penales, lo tan emocionante. Por mí, los penales, yo amo. Así quiero que sea el final del Mundial. Dice, la tanda de penales estuvo llena de drama y nerviosismo. El Arsenal tomó la ventaja inicial cuando Nuno Mendes erró a su disparo para el PSG. Sin embargo, el viento cambió cuando Eberich S. falló su cobro para los ingleses, ¿verdad? El joven brasileño Beraldo marcó con mucha clase el 4-3 definitivo para adelantar a los parisinos. La presión se trasladó al defensor de Arsenal, Gabriel Magalhães, quien terminó mandando su remate por encima del travesaño, desatando la locura en el banquillo francés, ¿verdad? Con este triunfo, el PSG de Luis Enrique, él es el director, consiguió la segunda Champions League de su historia y de manera consecutiva. Bueno, esta victoria para Luis Enrique ha sido, como te comento, muy emotiva. Hay imágenes que su hijita lo estaba acompañando. Uy, sí, porque parece ser que en una Champions que él también ganó,
1: ajá,
0: hace como más de 10 años atrás, su hija estaba ahí.
1: Estaba
0: pero,
1: viva.
0: Sí, estaba claro, viva, y luego falleció. Entonces, ustedes saben que las redes sociales son no perdonan, son lindas a veces, también a veces se pasa, y han puesto la imagen que él también estaba ahí. Oh. Dios mío, y así con unas alitas. Entonces, muy muy muy emotivo. Yo creo que él también dio declaraciones acerca de eso, diciendo que su hija lo había acompañado en este nuevo triunfo. Entonces, todo eso es bonito, ¿verdad? Sí, claro, amiga. Sí. Entonces, bueno, felicidades al PSG por haber ganado.
1: Claro que sí.
0: Por ese rendimiento. Algo más que usted tenga que acotar, amiga, por esto,
1: no,
0: de
1: sí.
0: William Pacho.
1: Lo mismo que tú, la verdad, fue muy emocionante. De alguna manera se lo merecen porque estuvieron trabajando duro, demostraron en el juego que estuvieron entrenando, y mira, eso se vio reflejado justamente ahorita. Fueron exactamente 120 minutos sin goles. ¿Te imaginas 120 minutos sin goles, estar arriba, abajo de esa cancha, cansado, con la lengua afuera? Y mira, tuvo frutos. Aunque también, como tú dices, en las redes sociales, pues, va pasando cuando los de Arsenal estaban recibiendo su medalla, podemos ver, pues, a un Pierre Hincapié un poquito cabizbajo,
0: pero la acción de que hizo un William Pacho de ir a despedirse, hacerse ese abrazo,
1: sí,
0: fue muy emotivo, amiga.
1: Que en la final son dos ecuatorianos.
0: Claro.
1: O sea, ese apoyo.
0: Y que se llevan bien. Eso
1: es lo bonito.
0: ¿Sí o no? Que para mí esa escena lo dijo mucho.
1: demuestran la madurez que tienen y saben separar el juego de la amistad. Como van y
0: se buscan en una cancha tan grande, llena de tanta gente, llena de... ¿quién quita? Willa Pecho pudo haber dicho, ay, yo gané, ¿verdad?
1: Claro.
0: Sí, pero no, demuestran no era esa actitud. Humildad. No. Demuestran hubo un compañerismo, una hermandad de que son uno solo, que son ecuatorianos y que tenían que apoyarse. Yo creo que si hubiera sido al revés, también cada uno se hubiera ido
1: a acompañar. Claro, claro que sí. Uh-huh. Ellos tienen, se ven que tienen buen compañerismo y se llevan bien, eso es lo bueno.
0: Sí, sí, sí, sí, sí. Esas imágenes que nos dejaron ahí toda plasmada. Ah. También verlo a William Pacho con la bandera, ¿qué te pareció a mí?
1: Alzando la copa, besando esa copa.
0: Y por lo visto pesa, porque veo que hacen...
1: Es grandota.
0: Yo veo que hacen como que hacen fuerza. Ajá. Y cuando esto así, entonces yo digo... más o menos como cuando va al gimnasio.
1: Claro, sí, sí, será como levantar sí, las pesas.
0: Sí, yo porque los veo que, no te digo, cogen fuerza, entonces yo digo, a lo mejor eso es pesado, y sinceramente creo que sí, no nos equivocamos, ¿verdad?
1: No nos equivocamos, que debe ser pesado, claro que sí. Y dando un pasito más para el mundial, vamos a hablar sobre Argentina, pues ya llegó a Kansas, junto a sus 26 convocados para alistarse para este mundial, ¿no? El día de ayer domingo, el capitán de esta selección, el famosísimo Messi, se les unió junto a Rodrigo de Paul. Apenas llegaron, pues no comenzaron sus entrenamientos de baja intensidad, ¿no? En un gimnasio, ya estuvieron ya poniéndose las pilas, calentando el cuerpo para lo que se viene, ¿no? Argentina comienza su primer amistoso contra Honduras en Texas este sábado 6 de junio. Luego nuevamente viajarán hasta Alabama para enfrentarse contra Islandia el 9 de junio. Y posterior a esto regresará nuevamente a Kansas para su partido contra Argelia el martes 16. Los siguientes partidos serán en Dallas el lunes 22 contra Austria y el sábado 27 frente a Jordania. Así que pues se podría decir que esta es su pequeña logística, van a coger el país de Kansas como su lugar de entrenamiento y posterior a eso se dirigirán a los diferentes sitios para sus partidos, ¿no? Entonces, vamos a ver cómo les va.
0: Sí.
1: Ya como van llegando, de a poquito han ido llegando porque ya primero llegaron los demás participantes y luego se les unió Messi. Luego junto con Rodrigo de Paul y luego se les unió otro jugador más, entonces de a poquito van llegando para enfrentarse en ese amistoso contra Honduras.
0: Así es, amiga, diciéndole lo mejor, porque estos amistosos dejan mucho que decir.
1: Claro.
0: Y también es como una, yo los veo así que es como una presentación, una oportunidad de lucirte y de demostrar de qué estás hecho, cuán temible eres como selección y todo lo demás. Entonces ustedes tienen que ponerle, no es por gusto. No. Yo de amistoso no le veo nada.
1: La verdad que sí, yo es que no, de amistoso no hay casi nada.
0: Entonces,
1: demostrarte para decirle al equipo contrario, prepárate porque llego con todas.
0: Exacto, entonces yo tan bonito no los veo.
1: La verdad. La verdad.
0: Ya veo, conociendo este mundo, que ya le estoy cogiendo el swing, como quien dice. Ahora sí les voy a comentar sobre la lista oficial de los 16 convocados de la selección de Ecuador para el Mundial 2026, ¿verdad? Ya es oficial, la selección ya conoce a su lista 26 convocados para disputar el compromiso por el grupo E del Mundial de la FIFA 2026. El pasado 24 de mayo se publicó una prelista convocado a lo que incluyó 34 jugadores, 8 de ellos juveniles, a los que el director técnico quiso observar y evaluar su rendimiento. Pero ya el día de ayer, ¿verdad? Domingo 31 de mayo, fin de mes, un día después del triunfo de la selección ecuatoriana frente a Arabia Saudita en Nueva Jersey, Becasés confirmó la anónima definitiva de convocado. Bueno, y esta es la lista, ¿verdad? Ya wow. Se las doy. Dice también que de todas formas, una de las sorpresas es la inclusión del delantero Jeremy Arevalo. Imagínate, que fue convocado por primera vez a la selección mayor en noviembre del año pasado por los amistosos frente a Canadá y Nueva Zelanda. O sea que tenemos aquí una...
1: Su historial.
0: Entonces está bien la inclusión de un delantero. Me parece chéverísimo. Asimismo, el extremo Anthony Valencia, quien tuvo una gran actuación en la victoria ante Arabia y marcó el segundo gol del encuentro, finalmente convenció a Becasés por su desequilibrio y se metió entre los 26. O sea que para él fue decisivo el partido del día sábado, amiga.
1: Y lo demostró bien.
0: Ajá, y lo demostró bien. Uh-huh. Chuso, entonces esa también fue otra oportunidad. Ustedes las oportunidades que tengan, te tienen que lucirse.
1: Exacto. Exacto, como bien dicen, el tren pasa solo una vez. Ya depende de usted si lo deja pasar o lo aprovecha.
0: Yo por eso, cuando a mí me dicen, tienes la oportunidad para algo, ay, no, deja más.
1: Claro, claro.
0: El don de lengua, si tengo que hablar. Bueno, y ahora la selección ya piensa en su último partido amistoso previo al Mundial, que es el domingo 7 de junio a las 3 de la tarde, hora de Ecuador, ante Guatemala. Así que vamos a tener que estar pendiente, amiga, este fin de semana de este partido, domingo 7 de junio. Bueno, ¿cómo queda la lista de convocados? Arqueros, Gonzalo Valle, Hernán Galíndez y Moisés Ramírez. Defensas. Piero Hincapié, ya tenemos Piero Hincapié. Ahí viene la lista de los champions. William Pacho, le sigue. Ángelo Preciado, Félix Torres, Jackson Poroso, Joel Ordóñez, Pervis Estupiñán y Jaimar Medina, dice. Mediocampista, Alan Franco, Denil Castillo, Joan Jeboc, Jordi Alcibar.
1: Estamos viendo aquí en la pantalla.
0: Kendry Páez, Moisés Caicedo, Pedro Vite. Delanteros. Alan Medina, Anthony Valencia, Egner Valencia, Gonzalo Plata, Jordi Caicedo, Kevin Rodríguez, Nilson Angulo y Jeremy Arevalo, ¿verdad? Como les comentaba, los partidos que se van a jugar en el Mundial, ¿verdad? Recordándoles una vez más, yo sé que ustedes los tienen presente, pero es bueno recordar.
1: Hacer un remember.
0: Porque a veces uno dice, no, ¿por qué fecha? Sí, es claro. junio, pero ¿junio qué? El 24, uno cambia el 1 con el 2.
1: Ya, sí, ¿y qué día es? ¿A qué hora es? Ya. ¿Cuándo es? ¿Dónde?
0: Aquí les digo, aquí estamos para informarle. Costa de Marfil versus Ecuador, el domingo 14 de junio a las 6 de la tarde se paraliza el Ecuador, Dios mío, ese domingo 14, amiga.
1: Vamos a estar vistiendo la amarilla.
0: Sí, yo a ver si me pongo un vestido. Y va a ser en Filadelfia, ¿verdad? Va a transmitir Teleamazona, gracias Teleamazona.
1: Gracias por pensar viejitos, en nosotros.
0: Los viejitos van a poder ver, el barrio va a poder sentir,
1: claro,
0: eso.
1: Juntarse, sacar su pantallota.
0: Sí, ahí todos reunidos. Eso me gusta del calor del barrio, niñita. Las balas después ya no me gustan. Uy.
1: Eso ya es otro tema.
0: Ese es para nuestra tesis.
1: Literal. Sí, literal.
0: Bueno, Ecuador versus Curazao. Sábado 20 de junio, la siguiente semana. O sea que vamos a estar de semana en semana. A las 7 de la noche, eso se va a estar en Kansas City. Transmite también Teleamazona, por favor. Un aplauso para el amor.
1: Gracias. Gracias.
0: Y luego la siguiente semana, vamos a estar semana en semana, ¿sí viste? Una ruta así.
1: Unas semanas bastante moviditas.
0: Ajá. O sea que junio nos va a quedar aquí.
1: Ajá.
0: Ya. Ok, el 25 de junio a las 15 horas también tenemos ahí en Nueva Jersey nuevamente y también transmite Teleamazona, ¿verdad? Eso va a ser Ecuador versus Alemania, ese le tengo miedo.
1: Alemania es un partido, un equipo
0: eso
1: fuerte.
0: Eso va a ser muy fuerte, amiga, desde ya le
1: tengo
0: miedo.
1: La verdad es que sí, hasta yo le tengo
0: miedo.
1: Sí,
0: eso también lo comentaba con nuestra anterior compañera. Entonces, sí, esa le tengo totalmente. Costa de Marfil también estoy
1: ahí.
0: Hay
1: que tenerle respeto, la verdad.
0: Curazao, estuve investigando Curazao. Curazao tiene un equipo fuerte también. Pero nosotros también tenemos chicos también muy talentosos. Ganadores
1: de
0: la Champions. Por favor, bicampeones.
1: Claro que sí.
0: Por favor. Entonces, ya segundo lugar. Ustedes saben que los dos primeros lugares siempre son los importantes.
1: Exactamente.
0: Entonces, eso quiere decir que fue por milésima, por sonrisita, como en el reinado.
1: un guiñadito de ojo y ya está.
0: En el reinado es así, por mínima falla que cogen a la ganadora, por una cosita nada más, claro, pero ahí usted estuvo
1: ahí. Es que
0: ahí
1: tienes que ser literalmente perfecta.
0: Claro, pues ñañita, nosotros ahí es eso. No sé si viste que estaban ahí la Miss Ecuador y la Miss Ecuador anterior, en lo que fue un casting para la Victoria.
1: Uy,
0: cuerpazo,
1: sí.
0: Las muchachas, las
1: y
0: dos.
1: Ese modelado.
0: Sí, oye, de verdad.
1: Mara Topic. Uy,
0: ajá,
1: no,
0: linda,
1: guapísima.
0: Linda la Mara Topic. Sí, quedaría. Yo de ella me pusiera rubia para entrar ahí. Porque,
1: pero yo creo que su color es su sí, marca.
0: Sí, sí,
1: su
0: sí.
1: Marca.
0: Súper linda. Y también a la otra, Nadia Mejía. Para
1: claro
0: que sí. Qué mujer altota. Dicen que es grandota.
1: Es que para ser Miss tienes que ser altota. Bueno, y flaca también.
0: Flaca, no sé. Sí,
1: y más, y ahora
0: tú
1: vas.
0: Tú quedarás,
1: ser...
0: tú quedarás.
1: Pero yo no soy alta.
0: No, esa es la falla.
1: La
0: yo debería ser alta, amiga, porque te comento aquí como dato curioso: soy la enana de la familia.
1: Ya somos dos. Tú miras a mi hermana. Mi hermana tiene 19 años y es más alta que yo.
0: De verdad.
1: Yo bueno, no alcancé la repartición de altura.
0: Mis hermanos son 1,85.
1: Ya. Ves, mira
0: y
1: tú.
0: Mi hermana son 1,75.
1: Mi tía es 1,75.
0: Yo soy 1,60 y ya así ves.
1: Como como que dijeron, bueno, ya démosle por ahí el metro 60.
0: Sí, ya démosle, pero gracias a Dios, porque tengo amigas que son de 1.50, entonces estoy raspando.
1: Te salvaste.
0: Me salvé, pero para un papá de 1.85.
1: Ya, imagínate.
0: No, no sé, y la mayor todavía.
1: Es un pitufito.
0: Sí, yo salí la pitufito. Yo me tengo que inclinar cuando va a tomar la foto familiar, de verdad.
1: Imagínate.
0: Yo soy el bastón de la familia. Si no, la historia hubiera sido otra.
1: Claro,
0: sí, sí, sí, porque a mi hermana, la de 1.75, ella sí, ¿para qué la han llamado? Para que sea. Sí.
1: Tiene chance, es que claro, las altas
0: sí,
1: tienen.
0: Sí, mi mamá nunca la dejó, te cuento como dato curioso. Sí, eso, bueno, aunque mi hermana tampoco no exigió porque como que no le llamaba mucho la atención, pero mira que ella también ya está un poquito grandecita, pero ni aún así todavía no puedo decir la agencia de modelaje. Ella mandó así, se animó y hizo un casting, pero virtual, y ya cuando tenía que ir, ya no, le dio la cholada, ya no quiso ir. Sí, pero la cogieron para todo. O sea, siempre ha estado ese perfil que la han llamado, le han propuesto para fotografía. Incluso una vez una tía también la quería preparar para el Miss Ecuador. Sí,
1: no,
0: cuando tenía como 19 años, mi mamá dijo, no, porque también hay que tener un presupuesto.
1: Bueno, sí, la verdad
0: los vestidos,
1: sí.
0: Pero como la tía también estaba más o menos, entonces ella quería...
1: Lo hubiese apoyado.
0: La quería apoyar. Y todo eso, pero no se dio. Había que hacer ciertos retoques, porque todos quieren que le hagan retoquito.
1: La verdad.
0: Sí, pero ¿para qué? No le quito. La muchacha bien simpática. La muchacha bien simpática.
1: No, sí, yo sí, la he visto en una foto.
0: Ajá,
1: sí,
0: bien
1: es
0: simpática,
1: muy
0: sí, estaba ahí. Y hubiera sido, le digo, imagínate, hubiera mejor. Aunque sea para que te des el gusto, uno gana. No, es que yo quiero ganar, dice.
1: Ella quiere el primer lugar.
0: Ella quiere el primer lugar. Yo creo que por
1: como
0: eso.
1: Como debe ser.
0: Sí, luego para el modelaje también, yo le digo, no tienes que tener mucho cuidado, porque tú sabes que ahorita también.
1: Bueno,
0: sí. Pero parece ser que la agencia sí era una confidencia.
1: Era verídica.
0: Era verídica y todo eso. Pero igual ella luego se echó lo y ya no quiso ir.
1: Chos.
0: Sí, ella no quiso ir. Ahí me dice que ella debería haber tenido mi personalidad.
1: Ah, siendo sí, lanzada.
0: Sí. Y yo le digo, tú quieres que mi espíritu se mete en tu cuerpo.
1: Tienes que contagiarla con
0: ese espíritu. Tienes que contagiarla porque ella en cambio es más planita, o sea, como que no quiere hablar mucho, ya.
1: Ah.
0: En cambio yo sí soy más... directa, como lo ve, me dice, tú estuvieras ahí en la más, tú te hubieras llevado con todo, hasta para hacer series ser chistosa.
1: Claro, son personalidades
0: sí,
1: distintas.
0: Sí, personalidades distintas, entonces ella me dice, no me, ya te quiero. Pero bueno, lo importante es ser bella en tu casa.
1: Claramente.
0: Es bella en el espejo.
1: Uno tiene que sentirse bella.
0: Para así da la mata, así Diosito nos manda, Dios nos manda, así todas tenemos, lo que tiene la una no tiene la otra, lo que le hace falta a la otra, y ese es el complemento y esa es la diversidad que tenemos como familia y como personas, ¿verdad?
1: Claro,
0: entonces usted no se puede perder, entonces aquí ya están todos los convocados, claro. Amiga. Otra información que usted nos quiera dar, porque son las 10:58.
1: Ya casi nos vamos. Sí. Bueno, mejor dicho, no casi, ya nos vamos.
0: Sí, la última información.
1: La última información, bueno, rapidito, por ahí vamos a hablar sobre Julián Álvarez, que fue convocado por la selección argentina para disputar este Mundial de 2026. Al mismo tiempo se convirtió en protagonista, ¿no?, del mercado de países europeos. El delantero del Atlético de Madrid manifestó la intención de querer salir del club tras la cita mundialista, y el FC Barcelona lo tiene ahí como prioridad, no se podría decir, para reforzar su ataque luego de la salida de Robert Lewandowski, ¿no? El conjunto catalán presentó una oferta de 100 millones de euros.
0: Wow.
1: Justamente estábamos hablando con nuestro querido colado Charlie.
0: Ajá,
1: sobre
0: ¿verdad?
1: Que estar dar a jugadores a países europeos da bastante dinero, y bueno, aquí tenemos un ejemplo, 100 millones de euros, mientras que el Atlético insiste en que no está en venta y pide hasta 150 millones por el jugador. Imagínate, de 100 a pasar a 150 millones. El PSG también entró en la puja, ¿no?, por esta propuesta. Pero Álvarez ya expresó que su deseo es vestir la camiseta blaugrana, ¿no? Entonces, ella tiene ya un equipo, él ya está decidido. Entonces, eso es lo que podríamos decir de Julián Álvarez.
0: Esperemos. Amiga, para poder terminar con nuestro programa el día de hoy, porque ya por aquí ya están...
1: Sí, ya me suena el teléfono.
0: Sí,
1: ya.
0: Sí. Mire, uno de los que no estuvo convocado, ¿verdad?, entre estos 26, volviendo al tema del Mundial... se está lamentando mucho Kenny Arroyo por no ser convocado. Qué
1: lamentablemente.
0: Pena, lamentablemente.
1: Eso es lo que pasa a veces, ¿no?
0: Sí, ¿verdad? Yo también estuviera mal. A mí
1: no
0: me
1: va
0: a
1: ser.
0: Yo ya no vuelvo a jugar nada.
1: Ah, ya verán ustedes.
0: Sí, entonces dice que esta anónima se destacó la ausencia del volante Kenny Arroyo, quien ha tenido un buen rendimiento en este semestre con el crucero brasileño. No está en la lista, duele y sería mentir decir lo contrario. Fue lo que él expresó. el futbolista de 20 años, en una historia en su cuenta de Instagram, pero esto no termina acá, dice, seguiré trabajando, creciendo y preparándome como siempre lo hice. En esta temporada, Royo ha disputado 30 partidos con el club de Belo Horizonte y ha marcado 4 goles y 3 asistencias. Ahora toca alentar desde afuera, apoyando a mis compañeros y a toda mi selección con el mismo orgullo de siempre. Estoy seguro que de que vendrán grandes cosas, agregó el extremo tricolor. Tiene 20 años, está amiga, después todavía. De 4 años 2030,
1: claro.
0: Tiene que esforzarse un poquito mejor para ver si lo compran en otro lado, uh-huh. ¿Sí?
1: Tiene si que tiene la suerte.
0: Esto hay que tener bastante trayectoria, preparación, ajá, porque claro hay que tener experiencia, ¿va? No hay que quitarle eso. No ve, nosotros estamos aquí haciendo fútbol, uh-huh. Quizás otros nos llevan 20, 30 años, uh-huh, claro tienen una sí. cultura más generalizada, obviamente por los años de experiencia, pero a medida que nosotros vamos teniendo más,
1: uno va aprendiendo.
0: Yo me he puesto como meta, imagínate, llegar a un año, yo me estoy enamorando del fútbol.
1: La verdad que sí, uno le coge un amor.
0: Sí, le estoy cogiendo amor, le estoy cogiendo y me he propuesto que cuando llegue fin de año o enero, que yo cumple un año con la ayuda de Dios, ¿verdad? Y no pasa nada. Yo quiero llegar a ser comentarista. Más allá de dar noticias, yo quiero expresar. Y por eso me arriesgo ahorita con lo poco que voy aprendiendo. No me atrevo a decir, por ejemplo, lo de Barcelona, porque se me olvidó con quién va a jugar. Entonces no voy a quedar como puerca, como yo siempre digo. Pero tener ese criterio, pero uh-huh. previo a esto uno tiene que investigar, sí. analizarlo,
1: tiene
0: ¿verdad?
1: Que saber bien lo que se va
0: para
1: a hablar.
0: Poder decir, no ve, uh-huh. yo investigué quién era el Arsenal, quién era el PSG, y no me da vergüenza decirlo porque somos nueva en esto.
1: Claro que sí.
0: Entonces ver trayectoria, que es, no ves cómo me enriquecé de quién es el director, quién es el otro, quién esto, quién gana, y eso es bonito. Entonces, no, ellos se han manejado así, esto es asado, cocinado, entonces yo le voy al PSG, aunque los dos estaban igualitos, uh-huh. ya por fanaticada mía, más al PSG.
1: Y mira, ganaron.
0: Ya viste, o sea, van a penales. Me atreví a decir que se iban a penales, pero uno tiene que tener cultura, y como dice Charlie, que yo siempre me acuerdo eso, tengan cultura, conozcan todo lo demás para poder. Entonces, exacto. ¿Quién quita? De aquí a un año sí puedo ser comentarista deportiva,
1: claro que
0: decir,
1: sí.
0: ¡Tú no sirves!
1: ¡Tú fuera!
0: ¡Fuera! O si no, me cambian esto, es que ese director... O sea, me gustaría, porque veo que el resto tiene ese nivel para poder uh-huh. expresar. Entonces, claro. Esos son desafíos que uno mismo se mete. Entonces, sí mismo este chico, decirle que se ponga de desafío, está joven.
1: Claro, 20 añitos.
0: 20 añitos y aquí el próximo mundial ya está ahí adentro y así
1: ¿quién
0: mucho
1: quita?
0: Más.
1: Claro que sí.
0: Sí, hay que saber, a veces el tiempo llega. Hay una palabra que dice en la Biblia que dice el venecer, tu tiempo ha llegado. No, perdón, es el kairos. El kairos, sí, el kairos es la hora llegó, ese es el tiempo. Entonces hay que esperar el kairos de Dios nada más. Así.
1: Claro que sí.
0: Esa siempre yo me lo aplico a mí. El venecer es otra cosa, aquí estoy. Esas son las palabras. Bueno, amiga, despida usted el programa.
1: Claro que sí. Bueno, pues esta ha sido nuestra pequeña horita, ¿no? Estamos sí, aquí sí. dándoles un pequeño resumen, contándoles noticias nuevas. Entonces espero que en esta horita haya sido enriquecedora para ustedes. Muchas gracias por vernos también, no olvidar eso, agradecer por la compañía que nos dan y el apoyo que nos dan todos los días. Estar aquí sentadas aprendiendo muchas cosas también junto con sí. ustedes. No se olviden de seguirnos en nuestras redes sociales. Estamos como MHP-CRE, tanto en Instagram como TikTok y Facebook. Por ahí déjenos unos mensajitos. A nosotros nos gusta mucho leerlos. Aprendemos con ustedes, ¿no? Así claro, que no, claro. no sean tímidos. Claro que es, sí.
0: Sí, así que le mandamos un saludo a toditos, pero por aquí nos habían dejado un mensajito, déjame ver.
1: Ay, ¿en serio?
0: Sí, dice, chicas, bendiciones.
1: ¿Viste? Ah, bendiciones también para ustedes ajá. que nos están viendo. Muchas gracias por sintonizarnos todos los días, ¿no?
0: Entonces, sí, entonces nos vemos mañana nos para vemos seguir mañana. Con más información. Y no se despegue la señal de CR Satelital, la primerísima en deporte. Nos vemos. Chao, chao.
1: Chao, chao.

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0: Hola amigos, ¿cómo estamos? Es un gusto saludarlos aquí en la programación de Radio CRS Satelital en este inicio de semana, el mes de mayo, ya estamos en mayo, luego de un feriado largo, más largo que el día lunes, pero aquí estaremos para llevarles todas las novedades que se han sucedido en el mundo del deporte junto con don Johnny Vinuesa, don Víctor Pizarro, Pedro Merchán, para darles la cordial bienvenida. ¿Cómo están todos? A todos nuestros televidentes. También se jugó una fecha más de la Liga Pro con resultados negativos para los equipos del Astillero. El uno no le pudo ganar al último acá en Guayaquil y el otro al penúltimo, o cayó contra el penúltimo, y ya está ahí la situación. El City también perdió, fecha negativa, de 9 un solo punto, qué duro, ¿no? Pero bueno, eso lo vamos a desmenuzar aquí con don Víctor Pizarro, a quien le damos la cordial bienvenida. Don Víctor, bienvenido, buenos días, ¿cómo está usted?
1: ¿Cómo le va, don Pedro? Muy buenos días, saludos cordiales para usted, para don Johnny Vinuesa, para todos los oyentes que ya nos están acompañando a esta hora. Y efectivamente, como usted ya lo dijo en el inicio, en el arranque acá de la programación, semana o fecha totalmente negativa para los equipos de Guayaquil. Lo quiero englobar de esa manera, ¿no? Barcelona no pudo contra el Mante, Melec no pudo contra Leones, y bueno, Guayaquil City no pudo ante Liga de Quito. Creo que de las tres derrotas, la que menos duele es la del City. El City, que a propósito estuvo muy cerca de llevarse el empate en Casablanca, pero se le complicaron las cosas ya con el pasar de los minutos finales. Así que la cuestión acá es que Barcelona y Emelec no levantan cabeza. Para mí, las victorias que había obtenido el cuadro eléctrico eran más que un espejismo, era una cortina de humo que en cuestión de tiempo, eso de una u otra manera se terminaría diluyendo. Y bueno, y Barcelona, complicado, en una semana tan compleja, en una semana que, bueno, no voy a tampoco decir se jugaba la vida o se juega la vida en Copa Libertadores, pero yo creo que el partido que se le viene mañana por el marco de Libertadores va a ser más negativo para Barcelona que para el propio equipo visitante. Así que hablar de manera general de lo cómo ha sido o cómo fue esta Liga Pro en esta fecha número 12 y también la fecha 13, que ya anunciaron los horarios para esta semana.
0: Obviamente que viene una fecha candente, ¿no? El partido de la fecha no deja de ser Independiente con Barcelona, creo. ¿O hay otro mejor partido que este?
1: No, a ver, yo creo que actualmente el partido de la fecha es justamente ese, el Independiente del Valle frente a Barcelona Sporting Club. Ahora, la cuestión acá es que se mide el puntero contra el que se encuentra en tercer lugar, en este caso que es Barcelona, y para mí aquí el equipo de Joaquín Papa va a empezar a desprenderse mucho más, porque actualmente Barcelona e Independiente tienen una diferencia de 8 puntos. Ayer justamente escuchaba, bueno, en un sitio que me encontraba, escuchaba a dos personas que conversaban y decían: Independiente, si le gana a Barcelona en la siguiente fecha, Independiente va a ser nuevamente el campeón del fútbol ecuatoriano. Y yo comparto nuevamente con eso, porque la Católica cae ante Independiente, y ahora vamos a ver cómo le va a ir a Barcelona contra Independiente en una cancha, tan compleja como la de el Estadio Banco Guayaquil. Así que vamos a ver qué es lo que sucede. Primero pensar en lo que se le viene por Libertadores, pero no podemos dejar de lado lo que sucedió el día sábado entre Barcelona y el cuadro del Manta.
0: Una celebración paupérrima de su 101 años, ¿no? Lo que pasa es que hay colegas, perdónenme que yo tenga que medir, los escuché decir que Barcelona todavía tiene chance en Copa Libertadores. ¿Cómo le venden humo a la afición, no? Oiga, si del partido ante Boca Juniors, allá el 3-0, antes de eso el 1-0 con Cruzeiro, y ahora el 2-1 con Católica, yo le digo nomás un INRI ahí a Barcelona en Copa Libertadores y Copa Sudamericana, y le siguen diciendo todavía, yo no sé, aunque matemáticamente, pero tiene que, oiga, tiene que suceder un cataclismo, como decía el cantante este mexicano, hay una canción, el cataclismo, para que Barcelona pueda ganar la opción de un premio, cuando ya los tres que están en la pelea tienen 6-0 el otro, solamente ganando un partido cada uno de ellos se acabó la película y faltan 3 partidos. Solo ganando un partido se acaba la película. Así que triste la situación para el Barcelona. El abucheo a Farías por parte del poco público que fue, aunque yo no me imaginaba que en esa zona iba a ir público, pero sí se dio un poquito de público del que yo me imaginaba, ¿no? Pero la hinchada todavía creyendo, aunque sea en Liga Pro, recupérate Barcelona, y no pudo con un equipo que tuvo un jugador menos por mucho rato. Unos penales medio absurdos, fueron penales tontos, como se dice, pero bueno, ahí la discusión, que el de Barcelona no fue, que el de acá no debió darse por parte del chico que salió llorando, Yandri Gómez, ahí veía las tomas, lo que pasó con un jugador de Barcelona que se puso en el tú a tú con la hinchada y estuvo feo eso, la verdad que hay pedidos de la hinchada que ya, primero la dirigencia, que ya no continúe, luego César Farías, pero César Farías se me está comiendo todos los partidos como dueño de casa. ¿Cómo va a irse?

0: seguimos, seguimos nosotros. 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Ya vamos a volver con Don Víctor para ver qué nos cuenta, para que me comente lo de Drafted, que también está fabuloso, los pronósticos. El ganó el Barça en la Liga Española y ganó el Real Madrid. Y son 11 puntos que tiene de ventaja el catalán. El catalán tiene 11 puntos. Y restan 4 partidos, 4 por 3, 12. Es decir, que si empata ante el Real Madrid el 10 de mayo, se coronará campeón y tendrán que hacerle el paso de honor. Eso es lo que la gente dice, pero que no lo van a cumplir, que se van a retirar antes de que Barcelona, si es que empata, da la vuelta olímpica en el Nou Camp. Ahí está, en Barcelona. El Barcelona en Barcelona. Así está la situación. Los equipos, los jugadores ecuatorianos, por ahí lo vimos a Sebastián Becasese, lo vimos observando los partidos para ver qué más tiene. Pero ¿cómo caen en esto, no? Jugadores que han tenido esta situación, y la verdad que dan mucha tristeza ver a lo que juega Barcelona y a lo que juega el MLE también. Los dos están en el mismo saco. Qué vergüenza del técnico no poner seriedad y afrontar un partido con toda la responsabilidad como César Farías. El tener que decirle, yo puedo jugar con todos estos chicos juveniles. Jugó con la mayoría, solo el arquero era el titular. Y los péndales, para seguirlos comentando. Pero bueno, ya vendrá don Víctor si sale por la 500, no hay ningún problema. Vamos a ver qué pasa. Se le cayó el sistema, vamos a tenerlo ya mismo recuperado. Pero aquí estamos, saludando a todos nuestros televidentes. ¡Qué recontra buen pase que le pone Fragoso! Pobre chico, ¿no? La semana pasada era el héroe, ahora es un villano, porque él fue el que metió el gol ante Liga de Quito, y ayer retrocede un balón y se lo da a un rival para que él se vaya y marque el segundo y cierre el partido. El Leones, que lo veían por encima del hombro también este equipo ante Independiente del Valle, no debió perder. Ahí el arbitraje tuvo mucho que ver en este partido que jugaron ante Independiente del Valle, y que su presidente, el señor Esteban Paz, aunque su presidenta es la esposa, pero él es el dueño del equipo, hizo sus reclamos y sus menciones, pero el arbitraje dejó mucho que desear. ¿Y qué pasó con la Católica? La Católica, que lo tenía como el más regular, se le acabó el invicto en Manta, con el Manta la semana antepasada, y el Independiente del Valle en 15 minutos le había hecho 3 goles. 3 patazos de pata, así, ¿no? 3 patazos de pata, y estaba perdiendo, pero logró reponerse y hizo descuentos que quedaron en 3-2. Vamos a ver la situación de la Universidad Católica. Tiene otro partido duro también, y si no se hubiera desprendido totalmente, pues si le hubiera ganado el Manta, aunque el Manta era más asequible que Independiente del Valle, pero el Independiente va ahí tranquilito. No gana con la seguridad de lo hacía el año pasado, pero aún sigue ahí. 28 puntos. 28 puntos que lo tiene ahí tranquilo, y se hubiera puesto más cerca de la Universidad Católica. Al Emelec, que yo lo ponía, miren lo que el cálculo que hice en matemático, ¿no? El Emelec logró hacer 9 puntos en la semana, porque fueron 3 de reposición que le devolvieron, 3 con el técnico, y 3 con Liga de Quito. 9 puntos, tenía 5, hizo 14. Y de los 14 puntos hicimos un cálculo matemático que podía sumar de 3, si que se lo proponían ante Leones. Ya no se pudo, ya perdieron con Leones. Yo escuchaba a Melecista que decían, vamos a comer un león asado, y mire el león lo que le hizo, le circuitó el bombillo 2-0. Y esperemos a ver qué pasa con Libertad, y ahí va con el Manta, que anda en proceso de recuperación el Manta. Yo les voy a decir la plena, si Barcelona hubiera tenido la plantilla como debió darse desde el primer minuto, el resultado hubiera sido distinto, pero eso es lo que quiso César Farías, minimizar lo que hoy por hoy es Barcelona tiene opción en Copa Libertadores. Ya no le vendan humo, por favor, colegas, ya no vendan humo, que va a recuperarse y que va a tener la opción de ganar la repesca en Copa Sudamericana. Primero veo volar un cangrejo, decían. El otro dice, veo volar un burro. No quiero entrar en detalles de pesimista. Yo soy realista. Seamos realistas. Barcelona no tiene cómo pelear un premio en esto de la opción. Pero para mí Farías se sigue comiendo los partidos, don Víctor. Para mí Farías no sabe cerrar los partidos y le ha pasado, este no es el único partido, le pasó con, mire, estaba perdiendo con el Ponchito aquí, estaba perdiendo. En Ambato estaba ganándole al Macará y le empataron y le ganaron. En Machala estaba ganando y le empataron a los 80 minutos. Es decir que Farías tiene un problema inmenso de no saber cerrar los partidos. Malos cambios, malos planteamientos, y eso no me vende, don Víctor, la plena. Ahora sí estamos de retorno, ¿no? con usted.
1: Sí, correcto. Bueno, tuvimos un pequeño inconveniente con la señal, pero bueno, ya estamos acá de regreso. Y efectivamente, a ver, el tema de Barcelona, una vez más, Barcelona en el ojo del huracán, el partido del día sábado, creo que todos creímos de que Barcelona iba a poder sellar una victoria con total facilidad. Se medía al último de la Liga Pro, y ojo, esto sin hacer de menos lo que hizo el Manta el sábado, pero en papeles Barcelona era el favorito de llevarse los 3 puntos. Venía ya, se conocía que Barcelona venía con el tema de perder contra la Católica de Chile, venía un poco complicado en cuanto al funcionamiento de Farías, venía muy, muy complejo. Pero mire que el día sábado, ya en la transmisión, yo decía, al final del día, el menos culpable, o el culpable menor de toda esta situación de Barcelona, es el técnico y los propios jugadores. ¿Por qué digo esto? Porque recordemos cómo termina llegando Farías a Barcelona, cómo arranca Barcelona esta temporada 2026. Inicialmente era Rescalvo el que iba a ser el técnico, luego cuando Rescalvo estaba viniendo para Ecuador para hacerse iniciar la pretemporada, anuncian en horas de la tarde, casi noche, que Rescalvo no era más técnico de Barcelona, y que el cuadro del Torero iniciaba un proceso para buscar un nuevo técnico. Apareció el nombre de Fabián Bustos, el de César Farías, iban apareciendo nombres por ahí. Luego, cuando ya se concreta la llegada de Bustos a Barcelona, Barcelona inmediatamente arma el equipo, arma el plantel con el que iba a participar en este 2026 sin la venia del propio técnico. Por ahí llegaron un par de nombres que eran pedidos exclusivos de Farías, uno de ellos es Benedetto, el otro de ellos Javier Báez, pero ya habían llegado otros que Farías creo que no los había solicitado. Entonces, nuevamente te, me pregunto yo, ¿quién arma el equipo? ¿Si el técnico o la dirigencia? ¿Quién arma el proyecto deportivo? ¿El técnico o la propia dirigencia de Barcelona? Y bueno, y nuevamente insisto, para mí al final del día, el menos culpable de toda esta situación es César Farías, y por ahí la gente se le carga a muchos jugadores, como el caso de Yandri Gómez, que bueno, al igual que Fragoso ayer, tuvo una mala noche, fue el que cometió, bueno, fue el que terminó cometiendo esa falta dentro del área en contra del jugador del Manta, y el árbitro central, Alex Cajas, me parece que fue el central del partido entre Barcelona-Manta, terminó pitando falta penal. Entonces, creo que esta situación en Barcelona se va a calmar un poco cuando la dirigencia, sea esta o sea que venga otra, se empieza a tomar en serio el proyecto deportivo de Barcelona. Porque mire, haciendo una comparación con el 2025, Barcelona está cerrando o cerraría un año en Libertadores terrible en cuanto cómo juega de local. Porque hasta ahora lleva 0 puntos, 0 puntos que ha sacado en casa y 6 puntos que se les han llevado. Cruzeiro se le llevó en el arranque de Libertadores 3 puntos. Recientemente la Católica se te lleva también 3 puntos. El día de mañana, Boca Juniors, probablemente, quiero pensar que no, pero probablemente también se te termine llevando 3 puntos. Entonces, Barcelona cerraría una temporada terrible en Copa Libertadores. Ahora, y pobre de Barcelona que llega a perder el ritmo y empieza a bajar o empieza a ceder puestos en Liga Pro, porque ahí sí sería terrible. Sería terrible y es para que la gente haga lo mismo que hizo en el 2012 cuando salieron campeones, pero ahora totalmente enojados por cómo se está llevando esta temporada 2026. Sería una situación realmente triste para Barcelona, que empiece a ceder puestos, empiece a ceder puntos y no haga cambios drásticos. Pero yo creo que el primer cambio que se debe dar es cambiando al actual presidente, que es el señor Antonio Álvarez, que desde lo deportivo queda debiendo mucho a Barcelona. Queda debiendo a...
0: Llegó, llegó él y se desmoronó el equipo, ¿no? Después el fugaz paso que tuvo por su problema personal, llegó él y se desmoronó el equipo. ¿Qué estará
1: Mire,
0: pasando adentro, no?
1: yo creo que toda esta situación es simplemente una cortina de humo. Mire, y lo dije el día sábado, independientemente de qué es lo que esté pasando en la vida personal de Antonio Álvarez, cuáles sean sus problemas extrafutbolísticos, creo que a ninguno de nosotros nos compete hablar de esos temas, pero sí nos compete hablar del rendimiento de él en Barcelona. Y el rendimiento de él en Barcelona, déjeme decirlo, pero ha sido totalmente catastrófico. A Barcelona sin tener debajo de sus brazos un proyecto deportivo que avale lo que él está haciendo actualmente en Barcelona. Y la gente ya empieza a perder la cabeza y los socios están diciendo hay que llamar a asamblea, hay que recoger firmas,

0: estamos de vuelta, hay un parpadeo, vamos a ver, yo lo, te cuento que yo estoy bien por acá, todo está bien, pero bueno, ya mismo arreglaremos eso. 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
0: 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Bueno, en este caso el pronosticar, acertar y ganar no fue tan bueno. Yo me caí con Barcelona y me caí con Emelec. Yo lo ponía ganador a los dos, don Víctor, y se me desmoronaron los del astillero, pero todavía hay opciones. El clásico que viene el día domingo de la madre, el día domingo 10 de mayo en el fútbol español, el derbi de España, Barça con Real Madrid. Ahí me voy a jugar al empate nada más. Al empate, porque con eso da la vuelta olímpica a Barcelona, que tiene 11 puntos de ventaja y solo necesita un punto para ser el campeón de la Liga Española, pero siempre me tiene un mensaje adicional, Drasbet, don Víctor.
4: Sí, correcto. 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
0: Perfecto. Déjeme ver si hay saludos. ¿Cómo están los amigos, los barcelonistas, los emelecistas? Están golpeados, Sobre todo el emelecista que iba con ínfula de querer seguir sumando. Ahí está don Luis Coronel 778 desde Chicago. ¿Qué nos dice don Luis Coronel, don Víctor?
4: A ver, acá tenemos a don Luis Coronel, que nos dice: saludos cordiales desde Chicago, apoyemos a nuestro ídolo Barcelona, me apoyo para que salga adelante, pongamos armonía, no separemos de los verdaderos hinchas del Barcelona. El arbitraje, ¿cómo estuvo? Bueno, a ver, desde mi punto de vista, el arbitraje no fue muy incidente. De hecho, en el resultado, pitó lo que tenía que pitar, esas dos intervenciones que tuvo con las acciones de los penales, falta del defensa del Manta, y luego ese agarrón dentro del área de parte de Yandri Gómez lo terminó pitando. Y yo creo que el arbitraje de Alex Cajas no fue incidente ni para Barcelona ni para el Manta. Buen arbitraje que se dio el día sábado.
0: Así es, no incidió para nada el arbitraje en este partido, así que yo creo que pasa por lo del equipo. Don José Mariano Zambrano Alcíbar, también desde Quito Calderón, ¿qué nos dice?
4: Sí, ahí lo tenemos a don José Mariano, que nos dice: buenos días, amigos de la radio, un saludo desde Quito Calderón. Lindo sol por acá. Da es rabia ver jugar a Barcelona, yo no sé, pero ahí hay algo que se está viendo, pero nadie hace nada. Las apuestas están matando al fútbol ecuatoriano, y mi Barcelona ni pan ni pedazo. Ya no llegaremos a nada. Chao campeonato, así como la Libertadores y Sudamericana. Abrazos y bendiciones, y lindo día para todos ustedes, nos dice don José Mariano Zambrano Alcíbar, desde Quito Calderón.

Saludos al panel deportivo. ¿Qué pasa con los jugadores y el cuerpo técnico del ídolo? ¿No le dan importancia a la Liga Pro ni a los torneos internacionales? Bueno, creo que más allá de no dar

0: Son las 8 de la mañana,
1: 46 minutos.
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0: Muy bien, ya estamos acá de regreso. Hoy tendremos actividad deportiva en la Premier League. Dentro de poco, a las 9 horas en punto, el Chelsea de Moisés Caicedo frente al Forest, al Nottingham Forest, se va a jugar este partido, como ya lo dije hace un momento, a las 9 horas en punto. Así que dentro de 9 minutos, dentro de poco, tendremos este encuentro. A ver, ya hay alineaciones disponibles en el cuadro del Chelsea. Irá Roberto Sánchez en el arco, Malo Gusto, Chalobá. Acá tenemos a Adara Biollo, jugador bastante complicado con el apellido. Marco Curella en la zona defensiva. Tenemos a Labia, a Moisés Caicedo como titular, a Cole Palmer, Enzo Fernández. Tendremos acá a Jesse Derry y en la parte de arriba al brasileño Joao Pedro. Así que salta de titular Moisés Caicedo para el partido entre el Chelsea frente al Nottingham Forest.
1: Bueno, así estamos. Retomando el tema de los equipos del astillero, semana durísima, ¿no? El uno que tiene que ir a Chillo Gijón el día sábado, 7 de la noche, ya está definido ese horario, y el Emelec 3:30 ante Libertad. ¿Usted cree que el Emelec pueda seguir despegando? Porque ayer el presupuesto, pues, ¿verdad? Ante Leones.
0: A ver, a Emelec se le han complicado los partidos en casa. El último que ganó fue ante Liga de Quito. Para mí un partido bastante, bastante cerrado. Y ojo, para mí hoy Libertad, futbolísticamente, mucho mejor que Liga de Quito. Así que este partido que se le viene a Emelec este sábado, que ya conocemos el horario, a las 15:30, arranca este encuentro, yo lo veo muy complicado a Emelec. Y ojo, Emelec tiene que sumar de a tres, porque si no, nuevamente se va a empezar a alejar de ese cuadrangular que te otorga premio a Copa Sudamericana. Porque si Emelec sigue cediendo puntos, la situación se va a ir agudizando, y yo creo que eso es lo que no quiere la dirigencia actual del equipo millonario. Pero hay que tomar correctivos, creo yo, también por acá. Porque mire que aquí es todo lo contrario a lo que sucede en Barcelona, porque en Emelec la nueva dirigencia confió y apostó por un técnico que solamente tenía 28 partidos de experiencia, nada más. De ahí muchos hablan de que sí, que Sánchez viene siendo campeón de fútbol mexicano, pero lo que no dicen es que el que hizo la base de ese Cruz Azul campeón del fútbol mexicano en la temporada 2025 fue gran parte y gran responsabilidad de Martín Anselmi. Eso es lo que no dicen muchos. Así que yo creo que la dirigencia se equivocó en apostar por un técnico que solamente tenía 28 partidos, no tenía ni la más mínima idea de cómo es el fútbol ecuatoriano, y hoy Emelec le está pagando las consecuencias. Porque muchos dicen, a ver, en comparación con Guillermo Duró tal vez no convencía con su juego, pero te daba resultados, y eso es lo que al final del día importa. Y Emelec creo que al día de hoy empieza a extrañar más, más allá que al técnico, empieza a extrañar a jugadores que salieron con Vicente Sánchez, como el caso de Luis Castillo, como el caso de Castelli, la poca participación que le da a Ruiz Gómez, la poca participación que le da también a Ceballos. Creo que hoy por hoy Sánchez empieza a ser un prisionero de sus malas decisiones en Emelec, y es lo que lo conllevó anoche a caer en ante Leones del Norte, que le hizo un buen partido, fue mucho mejor que Emelec en los 90 minutos, y es más, lo empujó a Fragoso a cometer tremendo error, y por eso es que por él le están dando ya palo a este chico de 16 años.
1: Es que el ser humano tiene que estar preparado para los éxitos y los fracasos también. En este caso, Fragoso fue lleno de lisonjas el partido ante Liga de Quito y cómo lo pudo haber asimilado, ¿no? Que mire el error que le toca. Le tocó pues cometer un error, pero no por eso se le acaba la vida a este chico. Tiene que aprender, tiene que ir madurando, tiene que asimilar. Cuando la prensa le diga que es un buen jugador y que él tiene que poner firme los pies sobre la tierra. Y así pues le va a seguir cometiendo errores, va a seguir aprendiendo. Y esa es la realidad. Pero yo le hacía el presupuesto, perdón lo de primera persona, presupuesto de 3 en Ibarra, presupuesto de 3 ante Libertad y presupuesto de 3 ante el Manta. Y ya voy a tener que aguantarme el comentario porque el MLE todavía no despega, pues. Yo esperaba más del MLE ayer.
0: A ver, yo creo que todos esperábamos más del MLE el día de ayer ante Leones. Y ojo, que este Leones de a poco está empezando a jugar mejor. Ante Independiente lo hizo de una muy buena manera. Ante MLE también lo hizo bastante bien. Y mire que poco a poco va creciendo futbolísticamente el equipo de Quinito Méndez. Así que, volviendo al tema central, Emelec tiene que incluso al finalizar este semestre, don Pedro, y a todos los oyentes, tiene que empezar a evaluar incluso el rendimiento de los extranjeros que llegaron a Emelec para esta temporada. Porque mire que de todos los que llegaron, Neris no suena ni truena, 12 fechas y no ha hecho nada importante. Gonzalo Napoli llegó con cartel gigante, campeón del fútbol uruguayo, lo pintaban como titular, que es un volante mixto, de bastante nivel, de mucho recorrido, y no nada que ver. Víctor Griffith, volante de marca, pero no marca ni a su sombra. Guerrico, oiga, lo que hizo Castilla el año pasado, bueno, en el segundo semestre del 2025, le quedó grande a Guerrico, ni la sombra de lo que fue Castilla el año, el semestre anterior. Guerrico no ha podido dar la talla en Emelec, incluso por momentos, y la llegada de Klimovich, que era una novela que cada semana tenía un nuevo capítulo. Lo de Klimovich a Emelec ha sido un aporte bastante, bastante pobre. Entonces, creo que ya cuando nos vayamos, ya cuando pausemos el campeonato por el tema del Mundial, yo creo que en Emelec se deben dar muchos cambios. Y entre esos cambios, para mí, parte fundamental es el cuerpo técnico. No se lo puede dejar no se lo puede pasar desapercibido la continuidad de Vicente Sánchez.
1: Así la situación, ¿no? Para seguir hablando de los equipos del astillero y el fracaso en esta fecha número 12 que se cumplió entre viernes, sábado y domingo. El día viernes fue el partido en que el Libertad lo ganaba 1-0 y el Aucas lo viró, y en 5 minutos, un poco menos de 5 minutos, de 2-1 que iba cayendo el Libertad, le puso 3-2. Y le ganó a papá Aucas, le cortó las alas porque era el que se iba en tercer lugar fijo, sin pensar lo que iba a ocurrir con Barcelona en el Monumental. Pero ese Libertad viene con ínfulas, así como está inflado el Orense, para ir hablando con secuencia de partidos que, oiga, algo le debe estar pasando al Macará, ¿no? Perdone que me cambie así abruptamente, pero le estará pasando factura el desgaste físico, porque Núñez ya dijo que su equipo está cansado. Sanguinetti va a decir lo mismo. No, esto no es de cansancio, esto es de aptitud y actitud, así simplemente. Pero que le ganen en su casa al Macará nuevamente en la Liga Pro, algo debe estar pasando, pues, ¿no? El Orense lo vacunó sobre los últimos minutos y se quedó con esa victoria el equipo machaleño. Hernán Torres lo veo haciendo un buen trabajo del equipo, ¿no?
0: A ver, acá para revisar los números de Torres, desde que llegó a Lorense no son tan malos, porque miren, de los últimos 5 encuentros que han estado al mando del técnico colombiano, tiene 3 victorias y 2 empates. Victoria ante Macará recientemente, empate ante Barcelona en casa, victoria de visita ante el Cuenca 3-1, empate ante Delfín en casa 0-0 y victoria ante Orense, ante Libertad, perdón, 2-1. O sea, de los posibles 15 puntos que tiene o que pudo haber sacado Hernán Torres, aquí tranquilamente ha sacado 11. No son números malos, no son números malos, considerando de que Torres, al menos para muchos, no era un buen técnico después de lo que pasó en Emelec. Pero los números lo están avalando acá en Orense. Y ha logrado vencer, por ejemplo, al Macará, que venía con buen ritmo. Macará que incluso, anda patinando bien en Copa Sudamericana. En Liga Pro también ha hecho lo propio, pero le ganó el Orense a Macará. Le sacó un empate a Barcelona. Le ganó al Cuenca en condición de visitante 3-1. O sea, le ganó con mucha autoridad. Empató con Delfín, que bueno, yo creo que ese es el resultado más flojito que tiene Torres de estos últimos 5, pero le ganaste también a Libertad, otro equipo que venía o tiene una regularidad con el técnico. Torres le pudo ganar la carrera a Pechón León y lo venció 2-1. O sea, lo trabajado por Torres en Orense no es nada malo, es muy positivo. En cambio, vamos a ver qué es lo que le depara a Orense, que juegue en condición de local ante Leones en la siguiente fecha.
1: Claro, el otro equipo, para ir revisando toda la parrilla de partidos que tuvimos entre viernes y domingo, el Ponchito cayó. No cayó aparatosamente, pero se le ha vuelto duro sacar puntos en visita y está ganando con aprietos también en casa. Vamos a ver qué pasa con Castelli. Ayer veíamos un jugador que pasó por MLE primero, se fue para afuera, se fue para el extranjero, estuvo en Barcelona también, segundo portocarrero, estuvo en Perú, entiendo, portocarrero, ¿no?
0: En Universitario de Deportes.
1: Y viene y le marca el primer gol al MLE. Y estos dos me confunden, el uno es Griffith y el otro es Griffini, ¿cómo es?
0: Griffith, Víctor Griffith, el panameño.
1: Ya. ¿Y el de Melé cuál es?
0: Griffith. Justamente.
1: ¿Y el de Leones?
0: A ver, el de Leones, acá para revisar, es Grifa.
1: Grifa, mire, puro Griffith y Grifa nomás ahí en ese partido de ayer. Pero bueno, estamos ya mismo llegamos a la mitad del torneo y vamos a saber quiénes son los que se quedan en premio, quiénes no participarán, pero lo que sí vamos a decir es que el hambre empieza a la mitad del partido. 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
1: Yo quiero, estoy que espero este partido. Es el domingo, ¿no? Será ese partido el domingo, el derbi español, ¿no? Pero

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9: Son las 15 horas, 34 minutos.
10: Sí, aquí estamos ya de vuelta. Vamos con una nueva llamada, Faruquito, ya está sonando ahí el automático. Hola, buenas tardes.
11: Hola, ¿me podrían poner una canción?
10: Pero aquí solo hablamos de deportes. ¿Qué partido deseas? Tenemos Liga Pro, Copa Libertadores, eliminatorias mundialistas.
11: Disculpa,
10: y la Champions.
11: ¿Pero en esas cosas qué perjona?
10: Bueno, no sé si aquí, no entiendo. No sé si aquí canten el entretiempo, pero esta es una radio deportiva. ¿Sabes qué es una radio deportiva?
11: No, la verdad. Pero si usted me explica, yo entiendo, porque usted sabe que yo soy muy inteligente y me gusta la radio, me gusta como...
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4: Buenas tardes con todos ustedes. Gracias por conectarse en esta hora, en este espacio informativo. Les saluda Silvia Herrera. Vamos de inmediato a presentar los titulares a abordar el día de hoy.
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4: Bien, iniciamos con los titulares de hoy. Los 143 cantones de Ecuador bajo alerta amarilla por posible llegada de virus. ¿Qué otros titulares tenemos? Gremios y médicos alertan sobre despidos tras reestructuración del Ministerio de Salud. Más despidos, imagínense. Bueno, más adelante vamos a conocer los detalles de esta información. Ley antimafias propone inhabilitar a abogados condenados por crimen organizado y corrupción. En cuestión de seguridad, dos sospechosos del asesinato de un ex asambleísta alterno fueron linchados en Morona, Santiago. ¿Qué más tenemos? Desde este 1 de junio, el SRI cambia la manera en la que se declara el IVA en el Ecuador, o sea, desde el día de hoy. Bien, más adelante vamos a conocer detalles de esta importante información. En otros titulares, la camioneta en la que se movilizaba Marlon Vargas, presidente de la CONAIE, fue arrastrada por un río. Más adelante conoceremos detalles de este informativo. Y acusándonos al ambiente internacional, elecciones en Colombia 2026 se llevaron a cabo el día de ayer. ¿Cuántos votos de ventaja lleva de la Spriella a Cepeda? Según los resultados oficiales, más adelante vamos a estar leyendo esa información de ahí. También continuando con el área internacional y justamente hablando de Colombia, candidato Iván Cepeda no reconoce los resultados del preconteo en Colombia hasta que se resuelvan ciertas dudas. Eso es lo que manifiesta él. Bueno, el día de hoy también tendremos para presentarles una entrevista súper interesante con el internacionalista Jorge Mora. Esos son los titulares de hoy. Vamos de inmediato al desarrollo de la información.
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4: Bien, el fortalecimiento institucional avanza en el sector judicial. Eso es lo que manifiesta la presidenta.

0: Comisión Legislativa, Rosa Torres, quien destaca por medio de la entrevista que vamos a ver a continuación, que el concurso de jueces se busca precisamente garantizar la selección que estaría basada estrictamente en la meritocracia, implementando también de cierta manera normativas que aseguren la neutralidad técnica y también la transparencia de las entidades encargadas al momento de designar nuevas autoridades. Vamos a ver parte de lo que fue esta entrevista en el video a continuación.
1: Desde el año 2017 no se realizan concursos para jueces, desde el año 2016 no se realizan concursos para fiscales y los notarios, sin hablar que continúan prorrogados desde el 2017. Esto devela una seria problemática que tiene el sistema de la administración de justicia. ¿Qué es lo que estamos haciendo nosotros? Evidentemente lo estamos elevando a rango de ley, porque actualmente, ¿qué es lo que sucede? Esta decisión de todos los concursos de jueces simplemente radica en un reglamento interno o en un oficio que emite el mismo Consejo de la Judicatura. Lo que estamos nosotros haciendo es siendo transparentes, dotando de mayor institucionalidad, pero sobre todo es que haya una imparcialidad, que los concursos de jueces, los próximos administradores de justicia, pasen por un proceso de que no esté manipulado por ningún interés interno al mismo Consejo de la Judicatura, sino que el hecho de que esté normado en la misma ley sea difícil de manipular. Ese es el propósito de los concursos, para que no suceda lo que hemos visto. Hay dos concursos que el día de hoy se encuentran judicializados por el fracaso y por la corrupción interna que hubo y por la manipulación. ¿Qué es lo que queremos? Que no haya más metida de manos a la justicia. Y para eso debe estar normado en la ley, para que hayan responsabilidades en el caso de que algún funcionario judicial siquiera intente querer manipular el concurso de jueces.
0: Avanzamos con otra información, una situación que también preocupa bastante al Ecuador, es lo del fenómeno del Niño. Un total de 143 cantones de Ecuador permanecen bajo alerta amarilla preventiva desde el pasado 18 de mayo, ante la posible llegada del fenómeno del Niño. La medida fue emitida por la Secretaría Nacional de Gestión de Riesgos, que consideró, entre otros criterios, la ubicación de territorios situados por debajo de los 1.500 metros sobre el nivel del mar. Ecuador tiene 222 cantones, por lo que el 64% del país se encuentra bajo esta advertencia preventiva. Las zonas más vulnerables están principalmente en la región costa, donde históricamente el Niño ha provocado inundaciones, deslizamientos y también daños en la producción agrícola, además de la infraestructura vial. A ver qué más datos tenemos de esta información. Todos los cantones de Esmeralda, Manabí, Santa Elena, Guayas, Los Ríos, El Oro y Santo Domingo de los Sáchilas están también incluidos dentro de esta alerta. En conjunto, estas 7 provincias suman 86 cantones. Si se añaden los 3 cantones también de Galápagos, el total asciende a 89 territorios bajo esta medida preventiva dispuesta por el gobierno. Bien, 12 y 15, vamos a avanzar con otra información. En este momento vamos a escuchar al alcalde de Cuenca, Cristian Zamora. Él, por medio de un video colocado en sus redes sociales, manifiesta que existen sectores buscando afectarlo políticamente mediante acusaciones, según él, sin fundamentos, sosteniendo que estas acciones no detendrán su trabajo planificado ni tampoco van a debilitar su gestión. Vamos a escuchar.
2: Con esta buena noticia que les tiene concursiadera a unos cuantos. Esta semana, a propósito del tema del TCE, periodistas muy reconocidos a nivel nacional nos honraron a nuestra administración, no únicamente a mí, a todo el equipo de trabajo, de que de acuerdo a las encuestas que se han levantado en todo el país, somos la administración pública que tiene los números más altos de aceptación y aprobación. Entonces estoy muy contento, como puede ser, y comparto con ustedes, Cuenca, y gracias a los cuencanos, y ya saben, siempre con la mano en el corazón, Dios les pague mis morlaquitos y morlaquitas, aunque yo sé que su apoyo no es por alguien que sea tonto, no, porque ve que las cosas están pasando. Pero sí quería decirles que Dios les pague, voy a seguir trabajando mucho, nada me va a quitar del foco ni estos temas que me andan queriendo meter, porque ustedes saben, ya desde hace 8 meses andan queriendo buscarme hasta la última quinta pata al gato, y no han de poder, y no han de poder. Y en ese sentido, somos la administración pública con el mayor respaldo popular en el país, qué orgullo. Así que quiero sobre todo felicitarle al equipo. 3 encuestas diferentes, la del gobierno nos daba como más de 70 puntos, que es altísimo, y otras 2 encuestas que nos daban alrededor de 80 y otra de 80 y piquillo. Entonces son, digamos, concurrentes todos esos números de alguna manera, y claro, pues estamos muy contentos. Eso lo único que hace es darnos más fuerza, más energía, más compromiso y más orgullo de Cuenca. Y voy a cerrar con esta buena noticia que les tiene concursiadera a unos cuantos.
0: Bien, vamos a escuchar al alcalde de Cuenca. En otras noticias, Michelle Mancheno impulsó la iniciativa gubernamental que contempla reformas del COE. La primera vicepresidenta del Parlamento expuso que el proyecto normativo busca dotar de mejores herramientas procesales a los jueces y también a fiscales, precisamente para endurecer las sanciones penales contra la delincuencia organizada y de esa manera agilizar los procesos legales para que el Estado pueda incautar de manera más eficiente los bienes que permanecen bajo estado ilícito. Vamos a escuchar en ese momento a la vicepresidenta del Parlamento.
3: Empiezo reconociendo el trabajo que viene realizando la Policía Nacional y las Fuerzas Armadas en la lucha contra el crimen organizado. Y decirles a todos ustedes que este proyecto de ley que presento el día de hoy busca acompañar este esfuerzo con esta herramienta jurídica adicional para fortalecer la respuesta del Estado frente a organizaciones criminales que hoy operan con capacidad, con recursos y con redes mucho más amplias. La realidad que vive el país muestra que el crimen organizado ya no actúa solamente como un hecho aislado o como un autor visible. En muchos territorios opera como una estructura que amenaza, que extorsiona, que recluta, que ocupa espacios, que utiliza inmuebles y vehículos, mueve dinero y se sostiene mediante redes de apoyo. Cuando un padre cambia sus horarios por miedo, cuando los negocios cierran más temprano, cuando un comerciante debe pagar entre 100 y 200 dólares de vacuna para poder trabajar, o cuando una familia abandona ese barrio por amenazas, el problema que surge para el Estado ya no es un hecho aislado. Esto ya es un problema estructural. Y también hay una preocupación que el país no puede ignorar. En estos casos, la discusión no solamente termina con la prevención del delincuente. En el 2024, más de la mitad de los detenidos no permanecieron en prisión. En el 2025, casi 1 de cada 3 aprehendidos recibió medidas sustitutivas en lugar de prisión preventiva. Hay además otro costo que muchas veces no se ve. Cuando el Estado incauta bienes vinculados al crimen organizado, también tiene que destinar recursos para cuidarlos mientras avanzan estos procesos judiciales. Y hoy, cerca de 2.1 millones de dólares se destinan a seguridad, a custodias y seguros de estos bienes pertenecientes a los delincuentes. Es decir, nosotros, los ecuatorianos, terminamos pagando por mantener bajo resguardo bienes que antes estuvieron al servicio del delito. Por esto, esta ley nace para fortalecer la capacidad del Estado, enfrentar de mejor manera estas estructuras y evitar que el crimen siga afectando tanto la vida de la gente como los recursos públicos.
0: Queridos amigos, con estos primeros reportes vamos a la pausa y ya regresamos con más información.

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4: Y tres, estamos de vuelta con el informador. Vamos a continuación a ver el reprise de la entrevista con el doctor Jorge Mora.
5: Doctor, ¿qué lectura le merece lo ocurrido el fin de semana en las elecciones de nuestro hermano país del norte, Colombia?
6: Bueno, de hecho, no deja de sorprenderme. Colombia es Colombia y con todo lo que ello implica. Mire, la forma de reaccionar del presidente Petro es bastante simpática. Los pone en riesgo, exacerba los ánimos, pero creo que Colombia está luchando de una forma bastante fuerte entre dos tendencias, la una de libre mercado y la otra continuar con esas políticas alineadas al socialismo y apegadas a la Agenda 2030. Por lo tanto, yo creo que es una lucha por formas de ver, entender la vida y sobre todo de entender la política y de qué prácticas están dadas. Y hay dos personas, yo diría el 41% y el 43%, que son dos grupos muy fuertes que están luchando por imponer su modelo de gobierno, que son de forma antagónica, y por eso es que en Colombia la lucha es tan fuerte.
5: Ahora, pues sí, al parecer es una lucha cerrada de dos puntos completamente distintos, ¿no? Uh-huh. Bien, esa lucha cerrada, que todavía no tiene resultados oficiales, esto era un conteo, preliminar, ha dicho Gustavo Petro, el presidente actual, aparentemente se habría cerrado la brecha que existía, porque en los conteos que hacían previamente, se hablaba de una prácticamente del doble, ¿no? Del 42 al 21% era la diferencia entre ambos. ¿Qué puede haber sido tan grave, tan contundente? ¿Qué puede haber sido tan reflexivo para el pueblo colombiano que desaparezca esa diferencia a la hora de decidirse a votar?
6: Mire, es curioso cómo los colombianos, de alguna forma, la gente reacciona de manera que a veces los analistas o las mismas empresas que hacen los balotajes, que hacen las investigaciones de mercado, no sintonizan. El señor del espía ya triunfa en el Catatumbo. O en las zonas donde hay la presencia de las disidencias de las FARC y del ELN. Por lo tanto, esta cercanía con valor de Del Espriella derrotó aquello que no pudo hacer la señora Paloma Valencia, que no tuvo el carácter para entender la situación de conflicto bastante grave que tienen muchísimos colombianos. Hay gente que sostiene el modelo colombiano de Petro y hay gente que no lo quiere y lo rechaza. Y me parece que en este momento, dadas las condiciones y dados los votajes donde la votación de la Estrella y si le sumo la de Valencia, me parece que la posibilidad de que Abelardo de la Estrella se convierta en el nuevo presidente de los colombianos.
5: O sea, ¿y qué papel juega? Porque hace un momento yo decía que las últimas tres semanas como que se evidenció más que nunca, yo veía en las redes sociales, la cercanía de los actuales políticos como Gustavo Petro, Iván Cepeda, en la parte activa que tuvieron en las FARC, en la parte activa que tuvieron en la guerrilla, ¿no? Esto, ¿cuánto pudo haber incidido, ¿no?, en la toma de la decisión del colombiano?
6: Mire, en Colombia se viene luchando. Colombia es un país bastante interesante. Nosotros lo tenemos de vecino y uno reconoce que Colombia es más desarrollado que el Ecuador, es evidente. Pero también es más injusto. Y eso lo vemos en la zona de frontera. Nosotros en el Ecuador tenemos algunas, diría, unas condiciones sociales, económicas, un poquito más justas. En Colombia hay una injusticia bastante campante. Y eso explica, por ejemplo, la presencia de la guerrilla durante 70 años. Donde los colombianos no han podido cerrar esta brecha entre los que sí tienen y entre los que no tienen. La posesión de la tierra está en mayoría de pocas manos, y Colombia es un país injusto, pero también Colombia en su ADN es un país que le gusta emprender. Por lo tanto, en Colombia tiene que convivir estas dos cosas. La una es Colombia emprendedora, de libre mercado, de propiedad privada, y también hay una amplia gama de la población que espera prácticas sociales y donde también esperan acceder a la posesión de la tierra. Y eso llegó a tener algunos momentos muy críticos. La guerrilla, el Plan Colombia, logró tener también el proceso de paz que lo llevó al señor Santos al Premio Nobel de la Paz. Y sin embargo, cuando ya se acercaba, diga usted, este proceso de paz tan grande, llegó Petro y de alguna forma lo que intentó es no acabar con la guerrilla, sino más bien negociar paz por la paz, darle subsidios. Y sin embargo, la guerrilla, las disidencias de las FARC y sobre todo el ELN respondió con atentados. Por lo tanto, Colombia es un país absolutamente complejo, donde creo que las políticas del señor Petro, si bien es cierto, son importantes, pero también son insuficientes. Y Colombia se está decantando por volver a este modelo de combate a la delincuencia, combate a la inseguridad y también apertura hacia el libre mercado. Y yo creo que estas dos maneras, que son radicalmente opuestas, están en juego. Y están peleando 41% versus 43%. Y esto marca que Colombia está de alguna forma fracturado ideológicamente, porque hay gente que quiere libre mercado, pero también hay gente que quiere políticas sociales. Y en esta medida esa es la pelea. Y ahora están en ese puje entre dos formas de ver y entender la vida, de entender la política y de entender la economía.
5: ¿Qué nos pasa a los latinoamericanos? Le pregunto esto porque parece que tuviésemos que escoger, cuando hablamos de la política latinoamericana, tuviésemos que escoger entre un modelo que promueve la libre empresa, el comercio, sin sangre en las venas. O sea, yo no estoy diciendo que así sea, yo estoy diciendo que parece que fuesen esos los modelos que se promovieran. Sin sangre en las venas, sin que le importe ningún beneficio social, sin que le importe el bienestar del ser humano. Y tuviésemos otra opción, que es la de darle subsidios, darle ayudas, pero coartar la posibilidad de que la empresa privada crezca. O sea, ¿por qué no podemos coexistir? ¿Por qué los latinoamericanos nos tenemos que enfrascar en dos posiciones tan radicales?
6: Mi estimada Patricia, y usted hace la pregunta que me he venido haciendo durante mucho tiempo: ¿cómo podemos hacer un modelo donde podamos ser ricos, pero también seamos justos y generosos? Eso no existe. Normalmente.
5: Coherente, nada más.
6: En el socialismo somos muy buenos para distribuir, pero muy malos para generar riqueza. Son países que van a la pobreza, porque el gobierno no es un generador de pobreza nato. Eso hay que dejarlo a la empresa privada. Pero cuando la empresa privada llega al poder, normalmente se olvida de la generosidad y de la solidaridad. Por lo tanto, venimos en este efecto pendular donde a veces hacemos riqueza, pero a veces hacemos prácticas sociales. Y en esa medida lo que intentó, por ejemplo, es la sociedad del bienestar en la Europa post la Segunda Guerra Mundial. El estado de bienestar que hoy está fracasando porque no tiene recursos, porque necesita libre mercado, porque necesita empresa privada. Europa se está ahogando en sus propias limitaciones, que es el modelo más o menos más posible de justicia social con libertad, lo que decía Rodrigo Borges en su momento, del estado de bienestar. Normalmente, los países socialistas son muy buenos distribuyendo, pero son muy malos generando. Y los países de libre mercado son muy buenos generando riqueza, generan riqueza. Sin embargo, yo creo que se ha demostrado que cuando se genera riqueza, hay más posibilidades, porque la otra es depender de un modelo de pensamiento marcado por el gobierno, teniendo las manos estiradas para que el gobierno te dé y no te da la libertad. Yo particularmente, mi querida Patricia, soy un hombre que me gusta la libertad. A mí me gusta, no me gusta que me regalen caridad, me gusta
5: no
6: que
5: tiene me regalen precio.
6: Camino, me deja que me dejen en paz y que me dejen libre, porque yo soy el dueño de mi destino. Yo creo que el mundo de alguna forma está marcado en esta nueva tendencia donde las personas necesitan libertad para crecer. Claro, hay personas que se van a quedar, y por eso es que los gobiernos deben generar políticas de alguna forma de corte social, porque no hay que olvidar de la gente pobre, y la gente pobre necesita más que caridad, necesita ayuda, necesita políticas adecuadas, políticas inteligentes. Y creo que Colombia, lo que le está marcando el señor de la Estrella, es olvidarse de estas políticas paternalistas hacia la guerrilla y hacia la insurgencia, de estas prácticas que permitan cierta permisividad con el narcotráfico, y más bien estar orientada hacia el libre mercado.
5: Ya, pero también pareciera que en América Latina, ¿no? Luego de que el socialismo del siglo XXI perdió su década de poder, ¿no? Pareciera que está volviendo a instaurarse una política de violencia, porque mire usted los estallidos sociales que han habido en todos nuestros países, Ecuador, ¿no? Bolivia, Perú, Colombia mismo, Chile, todos los países, y en todos ha habido una violencia inexplicable, porque ni siquiera es que es una violencia contra las autoridades, no se justifica la violencia contra nadie, pero violencia contra el pueblo mismo. ¿Cómo nos entendemos? ¿Cómo nos entendemos si luchamos por el pueblo y nos agredimos entre pueblo? ¿Cómo nos entendemos?
6: Y mire, cuando ya los gobiernos pierden efectividad y pierden credibilidad, ya entonces los pueblos toman la justicia por su propia mano. Hay un efecto que es bastante global. Un efecto mundial es el hecho de haber exportado la delincuencia común, ¿no es cierto? Los extorsionadores, los vacunadores, el narcotráfico. Y ese es un efecto mundial. Por lo tanto, se necesita que la UNESCO, por ejemplo, o la misma ONU, Naciones Unidas, ya se deje de estas políticas ligadas a la gente 2030 y entienda que esto se acabó. Lo que está marcando Donald Trump es el fin de Naciones Unidas, y está intentando marcar un nuevo orden internacional, porque hay demandas que sobrepasaron aquellas instituciones que eventualmente estaban obligadas a velar por este tipo de anomalías en la sociedad. Por lo tanto, yo creo que el mundo está intentando reentenderse y también reorganizar sus instituciones para que respondan a estas nuevas demandas, porque el marco normativo que nos rige caducó. Simplemente la nueva demanda, la delincuencia, el narcotráfico lo desbordó, y realmente ellos se enredaron en políticas que son ineficientes y que están desconectadas de la realidad. Yo creo que es un nuevo espacio para un orden mundial. No le digo que me guste mucho lo de Donald Trump, sin embargo, lo que está haciendo Naciones Unidas tampoco me satisface, porque tiene una posición política e ideológica marcada hacia un lado. En esta medida, yo creo que son nuevos tiempos, y eso explica, por ejemplo, que las viejas figuras de la política ya no estén. Y hoy estemos buscando nuevas figuras. Ahí están los Bukele, nuevo, el señor Milei, nuevo, el señor de la Espiella, nuevo, el señor Noboa, nuevo. Y lo mismo pasa en algunos otros países, lo mismo en Chile, ¿no es cierto?, con el señor Katz. Y el mundo está marcando y está buscando nuevos liderazgos que reexpresen las nuevas necesidades del mundo, como usted plantea. Ahora no son problemas locales, son problemas globales que se meten en nuestras mismas familias. Por lo tanto, es un nuevo orden de la política donde parece estar marcado por el libre mercado, por la globalización, por la mundialización, y sobre todo con políticas que nos permita enfrentar los problemas no de manera local, sino de manera global.
5: Pareciera que esto que usted dice nos da fortalezas, porque al hablar de global tendríamos que estar todos juntos, pero también nos desnuda puntos débiles, porque con qué aporta cada uno, y entonces en eso, en qué lugar se encuentra el Ecuador, porque es un poco también duro para el Ecuador. Nosotros no tenemos el desarrollo como otros países. Necesitamos ir a la par. Necesitamos ir a la par de un desarrollo tecnológico. Necesitamos ir a la par de un desarrollo social. Necesitamos ir a la par. ¿Cómo se incrusta en esta nueva dinámica Ecuador en el mundo?
6: Mire, nosotros hemos sido especialistas en dos cosas. Primero, en no dar valor agregado a nada. Sí. Y segundo, el aislarnos. Y entonces recordemos, el Ecuador ha sido un país que ha tenido muchísimas dificultades en acercarse al mundo, en firmar acuerdos de libre comercio, y siempre hemos estado siendo tímidos y no hemos firmado acuerdos con nadie. La tendencia mundial es a integrarnos. en ciertos países como Chile, por ejemplo, que tiene más de 30 acuerdos comerciales con todo el mundo, México, lo mismo Colombia, cualquier país del mundo, la misma China.
5: Pero el actual gobierno lo está haciendo.
6: Algo se está abriendo, ¿no es cierto? Pero seguimos siendo exportadores de commodities, de materias primas. Sí, entonces, verdad. De alguna forma, el gobernante tiene que entender que debemos poner valor agregado, porque no es cuestión de cosechar bananas y exportar bananas. A la larga, debería haber ya un paso de calidad respecto a lo que hacemos, lo que decimos y lo que hacemos y lo que pensamos y las decisiones que tenemos. Por lo tanto, es un llamado no al gobierno solamente de Xiomara Novoa, sino a todos los gobiernos que deban venir hacia adelante. Intentemos tener un poco más de aplicabilidad de los procesos educativos para dar valor agregado, para que lo que podamos venderle al mundo sea algo interesante. Porque mire, mientras hay gente que nos vende esto, ¿no es cierto? Nosotros seguimos vendiendo materias primas. Entonces es un problema interno de no haber entendido que el Ecuador no solamente debe cosechar y vender, sino sobre todo procesar. Y entonces aquí hay un problema de educación y de concepción de lo que somos como país. Somos exportadores de migrantes que van a los campos, somos exportadores de materias primas o somos exportadores de personas con criterio. Miren lo que le pasa a Cuba y a Venezuela. Ellos al menos han podido exportar médicos, ingenieros, gente que tenga capacidad educativa. Y los ecuatorianos no hemos tenido ese tipo de prácticas en el pensamiento, peor transformarla en política.
5: A ver, pero aquí hay algo. O sea, Ecuador va, por ejemplo, a las Olimpiadas de la Policía y sale la mejor policía del mundo, gana todo, viene acá y ¡puc! Los profesionales ecuatorianos se van a otros países y logran realmente lugares destacados. Sus compañeros que tuvieron la misma formación, aquí nada. O sea, ¿qué es que perdemos el encanto aquí adentro o qué pasa? ¿Cuál es el sistema que manejamos en el Ecuador que no nos permite de verdad dar nuestras capacidades y más bien nos corrompe?
6: Mire, Patricia, usted me está tocando la fibra quizá más sensible de mi ser, porque me está tocando a mi hijo. Mi hijo es un muchacho, es un profesional que se formó en el país y que luego no tuvo oportunidades y luego se fue al exterior y no quiere volver. ¿Por qué? Porque el Ecuador no le abre oportunidades simplemente, ¿no es cierto? Y entonces somos un país que le niega las capacidades o las oportunidades a sus mismos hijos. Por lo tanto, el Ecuador es un país que no solamente debe buscar acuerdos internacionales, la lucha contra el narcotráfico, debe proteger a su propia gente. Y porque yo lo vivo en carne propia, yo tengo mi hijo que no puede volver porque no tiene las oportunidades. Y entonces somos exportadores y hemos excluido a nuestra misma gente. Porque ¿cuántos muchachos que buscaron la universidad en el mundo, cuántos han vuelto? Y los que volvieron, ¿qué hacen acá? Cuando se formaron en las mejores universidades del mundo y luego vienen acá y no tienen trabajo y luego tienen que irse de nuevo. Por lo tanto, el Ecuador tiene unas tareas enormes que cumplir porque no ha sido capaz de sostener a su propia gente, a su propia juventud. Por lo tanto, son tareas pendientes sobre las cuales los gobernantes, de momento, no hablan.
5: Ve, me quitó las palabras de la boca, decir, pero de eso no hablan, de eso no hablan. O sea, de eso no habla ni este, ni el anterior, ni el anterior, ni el anterior, no hablan.
6: Y ojalá los siguientes ya lo abren, y si no estaremos nosotros para seguir insistiendo, porque yo creo que es un deber moral, un deber muy importante hablar de nuestra gente que se formó aquí muy bien, que se formó afuera, pero que no pueden volver. Y ahí está la clave, porque no solamente es cuestión de mejorar las exportaciones de cacao, de banano o de camarón, sino sobre todo de traer a nuestra gente para que con esos insumos podamos dar este salto de calidad que el Ecuador necesita. Que no solamente es cuestión de democracia, sino de abrir verdaderas oportunidades a nuestra misma gente.
5: Sí, porque el ecuatoriano, al irse al exterior, demuestra que está bien preparado en cualquier área, pero aquí adentro no puede.
6: Como dice usted, mi hijo le digo, ¿por qué no regresas? Dice, porque no hay oportunidades allá y porque acá sí me quieren. Y entonces se plantea lo que se plantea, ¿no es cierto? Y entonces esa realidad la vivimos muchísimos ecuatorianos, que vemos con dolor como nuestro mismo país excluye a la mejor gente, a nuestros jóvenes preparados.
5: Bueno, esperemos que los convenios que hacen actualmente

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8: Son las 15 horas, 34 minutos.
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0: Queridos amigos de Cerro Satelital, estamos ya entrando en nuestro último bloque del informador. Son 12 y 47. Justamente antes de irnos a la pausa, hablábamos sobre la ley antimafias. Ya salieron las declaraciones autorizadas del ministro del Interior, John Reinberg. Vamos a escucharlo a continuación. En estas declaraciones, él señala que existe un consenso institucional sobre la necesidad de aplicar medidas que sean rigurosas contra quienes intenten influir indebidamente en las decisiones tanto de los jueces como de los fiscales. Vamos a escuchar las declaraciones del ministro del Interior, John Reinberg.
1: Con la presidenta, con la presidenta del Consejo, le he dado todo el soporte, todo el apoyo. Tenemos un plan justamente donde estamos efectuando y revisando el tema de seguridad. Hay jueces que ya cuentan con seguridades, hay jueces que ya se les ha reforzado inclusive, y en ese campo vamos a seguir trabajando de la mano, porque es muy importante que aquellos que hacen las cosas bien, aquellos que sí están sancionando a los delincuentes, aquellos que están en camino correcto, de lo que hemos dicho que los ecuatorianos piden, van a tener todo el respaldo, no solamente jueces, sino también fiscales.
2: ¿Qué sanciones van a haber abogados que cometan delicadezas, por decirlo, no como lo dijo el señor Esteban Torres, que era patente para el crimen?
1: Los abogados que actúen mal, que actúen de forma incorrecta, que actúen alejados de la ley, tienen que ser sancionados. Eso estamos todos totalmente de acuerdo. Aquellos que no van a litigar, sino que lo que van a querer comprar a un juez, van a querer comprar a un fiscal, van a querer comprar una sentencia. Y claro, como estamos trabajando en conjunto con el sistema de justicia, se comienza a volver un poco más difícil para ellos, y claro, de los otros no saben cómo hacerlo de la forma correcta. Así que aquel que insiste en seguir un mal camino tiene que ser sancionado. Y que cuando nosotros llegamos, porque le digo una cosa, estamos haciendo investigaciones justamente para ver a aquellos que les gusta ir a comprar sus sentencias, y cuando terminen estas investigaciones, algunos van a terminar presos.
3: Ministro, ¿cree usted que va a haber oposición de parte de algunas sociedades
1: sin duda
3: en este momento por respecto a esta ley?
1: Mire, mi primera respuesta es decir, espero que no. Esto es algo que necesitan los ecuatorianos, es para la lucha contra el crimen organizado. Debo entender la simple lógica que cualquiera que vote en contra es que está defendiendo el crimen organizado y está en contra de los ecuatorianos. Para mí no hay otra más. No es que porque es un proyecto que sale de la bancada, todo el mundo tiene que rechazarlo. Para algo le dieron un cerebro a quienes están sentados allá para que lo usen, lo estrenen, piensen y vean que son sus familias que también están en el Ecuador, que son sus hijos que también viven acá, y es contra ese, la delincuencia que puede afectarnos, es con la cual nosotros estamos luchando de forma decidida en el gobierno nacional y con las fuerzas. Entonces, déjeme terminar con esto. Es importante que ellos escojan bien la ruta que tienen que estar, y si nuevamente votan no, pues yo creo que el mensaje a los ecuatorianos va a estar sumamente claro.
4: ¿Cómo va a ser la extradición de alias Pifo?
1: Pero no se olvide pedirles que se saquen los audífonos para que escuchen cuando vayan al debate y cuando, para que sepan también de qué se trata y digan, no, sabiendo de qué se trata.
0: Bien, ya acabamos de escuchar al ministro del Interior fuertes declaraciones. En otras noticias, lo que les comentábamos en los titulares sobre el gremio de médicos. La reestructuración impulsada por el gobierno ya comenzó a agitar el Ministerio de Salud Pública. Desde la tarde del día viernes, profesionales y especialistas del Viceministerio de Atención Integral de Salud empezaron a recibir notificaciones del cese de sus funciones. La medida se deriva al Decreto Ejecutivo 393, el cual dispone la eliminación del Viceministerio y la creación de una empresa pública de abastecimiento y logística, que según el gobierno busca revertir la crisis sanitaria del país. Luis Murillo, de la Confederación Nacional de Salud del Ecuador, asegura que el gobierno está desmontando una instancia que es clave para la prevención de enfermedades y también en la gestión de servicios sanitarios. Por su parte, la Federación Médica Ecuatoriana rechazó la decisión y advirtió que la suspensión de áreas técnicas podría tener efectos directivos en la calidad y también en la oportunidad de atención a pacientes. Imagínense si actualmente el estado de salud público ya está colapsado, que no existe buena atención. Imagínense con esto. ¿A dónde vamos a ir a parar? Bueno, esperemos que no nos vaya a llover también alguna cepa de alguna enfermedad, algún virus, porque sabemos peor, o sea, Ecuador no va a poder ni cómo sustentarse. esperemos que igual con la empresa que de parte del gobierno se creó para precisamente administrar esas medicinas, para cubrir parte de las medicinas en los hospitales, esperemos que sea beneficioso y que realmente se cumpla, ¿no? Bueno, vamos, uy, se me cambió aquí, vamos a abordar otro tema que también mencionaba en los titulares. Dos hombres están prácticamente señalados como presuntos responsables del asesinato de Cristian Juan. ¿Quién es él? Él es un asambleísta alterno de Pachacuti. Fueron linchados los habitantes del cantón Palor. Ellos fueron los que luego lincharon en provincia Morona, Santiago, el día domingo 31 de mayo, o sea, el día de ayer. Los sospechosos habían sido detenidos previamente y trasladados a la unidad judicial. Sin embargo, decenas de habitantes acudieron al lugar para exigir que fueran entregados a la comunidad, o sea, a tomar la justicia por sus propias manos. Bueno, realmente estas comunidades están muy acostumbradas a hacer eso, ¿no? En declaraciones recogidas, Santiago Rodríguez, jefe de la Policía Nacional de Morona, Santiago, señaló que la muchedumbre irrumpió en las instalaciones policiales, agredió a varios uniformados y se llevó a la fuerza a los dos detenidos. Los hombres fueron trasladados hasta el sitio donde durante la madrugada había sido asesinado Juan, que es el ex asambleísta. Allí la multitud los golpeó y posteriormente les prendió fuego, Dios mío. De acuerdo con Rodríguez, uno de los sospechosos murió en el lugar, mientras que el segundo falleció minutos después a consecuencia de las heridas sufridas por las quemaduras, obviamente. En redes sociales circularon videos del hecho, en los que se observa dos cuerpos calcinados sobre la calzada. Finalmente, la policía busca a un tercer sujeto implicado en el asesinato del ex legislador. Dios mío. Leer ese tipo de información, de verdad que agita el corazón a cualquiera. Bien, vamos a entrar a temas internacionales. Casi me olvido este tema internacional que es súper importante. Lo que está pasando con Colombia, en uno de los resultados sorpresivos prácticamente, Abelardo de la Espriella se alzó como ganador de la primera vuelta de las elecciones presidenciales de Colombia. Iba a disputar un balotaje con el candidato de la izquierda, Iván Cepeda. Si no mal recuerdo, eso es para el 21 de este mes. Bien, dice que según el conteo preliminar, el ente electoral de Colombia, el candidato derechista, aventaja con 673 votos, equivalentes al 2,84%. Bueno, esa es como que la diferencia que hay entre el uno y el otro, ¿no? A continuación, justamente hablando sobre estas elecciones que se dieron en Colombia, vamos a escuchar al analista, parece que se me perdió el nombre, Arley Bastidas. Él, por medio de esta entrevista, explica que determinados factores en las respuestas de los ciudadanos generaron un margen no detectado por los sondeos, lo que resalta la importancia de evaluar de forma integral el comportamiento dentro de las urnas. Vamos a escuchar al presidente.
5: Las encuestas o los estudios cuantitativos o también los estudios mixtos no pueden detectar. Adicionalmente, digamos que ninguna encuestadora pues daba este resultado de esa manera, pero era una elección muy, muy apretada que está dentro de los márgenes de error. Pero se puede inferir que había un voto silencioso, un voto que no se revelaba a partir de un sesgo de respuesta que tienen las personas que se encuestan, y es una de las grandes debilidades que tienen las encuestas cuantitativas.
6: Pero se pudiera también quizás hablar de
5: los estudios cuantitativos.
6: Se pudiera quizás hablar también de los indecisos, qué dijo, qué hizo, qué influyó en Abelardo de la Espriella o en ese electorado que a lo mejor hizo que se volcaran por él y que obtenga más de 10 millones de votos de respaldo.
5: Bueno, hay un asunto ahí también que es importante analizar, y es cómo se incrementa la votación. Hace 4 años, en la primera vuelta, votaron 21.3 millones de colombianos. En esta ocasión llegamos a 23.3 millones aproximadamente, que es un incremento de 1.9 millones, casi 2 millones, que es bastante interesante, ¿no? O sea, disminuye la abstención. Y Adicionalmente, tenemos un país que es hiperpolarizado, o sea, aquí no tenemos una polarización, sino una hiperpolarización. Esto me recuerda también a la elección que vivieron ustedes el año inmediatamente anterior, donde fue una elección supremamente reñida, en donde la primera vuelta la gana el presidente Noboa con 17.000 votos de diferencia. Voto silencioso que las encuestas o los estudios cuantitativos o también los estudios mixtos no pueden detectar. Adicionalmente, digamos que ninguna encuestadora pues daba este resultado de esa manera, pero era una elección muy, muy apretada, que está dentro de los márgenes de error, pero se puede inferir que había un voto silencioso, un voto que no se revelaba a partir de un sesgo de respuesta que tienen las personas que se encuestan, y es una de las grandes debilidades que tienen las encuestas cuantitativas.
6: Pero se pudiera también quizás hablar de
5: los estudios cuantitativos.
6: Se pudiera quizás hablar también de los indecisos, qué dijo, qué hizo, qué influyó en hablar de la Espriella o en ese electorado que a lo mejor hizo que se volcaran por él y que obtenga más de 10 millones de votos de respaldo.
5: Bueno, hay un asunto ahí también que es importante analizar, y es cómo se incrementa la votación. Hace 4 años, en la primera vuelta, votaron 21.3.
0: Bien, queridos amigos, con estas noticias nos vamos ya a despedir por el día de hoy. Son 12:58. Gracias por conectarse con nosotros. A continuación viene Entretiempo. No olviden seguirnos a través de nuestras redes sociales. Nos encuentran como CRS Satellital. Conmigo será hasta el día de mañana.

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9: Son las 15 horas 34 minutos.
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0: Unión el día sábado en horas de la noche y obtener un gran triunfo. Un saludo para todos, en especial para los niños que hoy están en su día. Feliz día nosotros mismos, don Víctor Pizarro, ¿no? Nosotros somos niños grandes, pero niños muy, muy, ¿cómo podemos decir? Muy queridos, ¿no? Usted también es un niño, señor Cuello. ¿Cómo le va? Buenas tardes, ¿cómo ha pasado?
1: Buenas tardes, Javier, y buenas tardes a toda la afición deportiva de CRE Satelital. Efectivamente, feliz día a los niños y a los adultos que mantenemos todavía ese corazón de niño intacto.
0: Yo le he dicho a usted que todavía yo veo caricaturas. No, y no me quieren creer.
1: Yo también veo una que otra serie favorita.
0: Nadie me quiere creer que todavía yo veo caricaturas en dibujos animados.
1: Oye, yo veo todas las series, las series modernas de DC Comics, las que se hacen ya en animación virtual.
0: ¿Ya?
1: Y que son fantásticas, de los de la Liga de la Justicia, de lo que nunca pudimos ver de niños y ahora lo podemos ver. El multiverso de Batman, Superman, el multiverso.
0: Yo me vi todo eso. Me veía esas series, las primeras series japonesas que llegaron acá, como Ultra 7, Ultraman. ¿Sabe qué más? De ahí ya que yo llegó un poquito más allá, Mazinger, el pájaro loco.

0: Box Bunny, violín, sí, pero eso era de los Melody, ¿no? Pero, ¿cuál dices tú la otra? Doraemon, ese es un poquito más adelante, Doraemon. O sea, en ese tiempo los japoneses hacían series muy buenas.
1: Claro.
0: ¿Ya? ¿Cómo?
1: Claro que sí, Javier, los japoneses tenían series excelentes.
0: Ellos tenían adelantado el tema de, ¿cómo se llama? De poner series futuristas, ¿no? Mira el caso de los robots, ¿cómo era un robot nomás que de un cohete se convertía en robot?
1: Ya, la primera fue Mazinger, la segunda ya fue Robotech.
0: Robotech, ¿qué pasa de dibujos animados? Ya viéndolo así, hacíamos, ¿te acuerdas? Era un robot que era un cohete, él llegaba con un niño y se convertía en robot, ¿no? No me acuerdo cómo se llamaba. Pero hay tantas series que hicieron los japoneses, ¿no? Y bueno, después también llegaron al público, a las niñas. Ahí sí, ¿cómo eran? La que tú dijiste es la de las niñas la de las niñas.
1: La una era la que llegó fue Candy Candy primero.
0: Esa, Candy Candy, ¿no? Así que para los amigos del TikTok, Carmita Benítez, un abrazo para ti. Feliz Día del Niño, Carmita. Un abrazo, un besote para ti. Para todos los que se van conectando de a poco, un feliz Día del Niño. Que pasen bien. Que esos niños que siempre andan caminando con su mamá, con su papá, les entreguen un quesito, algo, ¿no? Que vayan, les compren un juguete, cualquier cosa esa, ¿no? Pero es satisfactorio lo que se puede darle a un niño, ¿verdad, Fernando?
1: Claro, es muy satisfactorio lo que se puede dar. A veces no es necesario darles cosas materiales, pero un abrazo, una salida, un momento que sea muy especial para ellos, los va a llenar más, créeme, Javier.
0: Sí, eso que le gustan, por ejemplo, los animalitos, los gatitos. El señor Pizarro tiene como 7, 8 perros, como 4 gatos. ¿Qué más tiene de maestro? Un piolín. Creo que está Silvestre, tiene el hombre también en la casa. ¿Tiene Silvestre también en la casa? ¿También tiene gato en la casa? Vaya, pues. Entonces, todo eso. Así que un abrazo para todos los niños del Ecuador y del mundo entero. Un abrazo a la distancia y que obviamente aquí estamos trabajando por todos ustedes. Señor Cuello, el sábado arrancamos con algo espectacular que fue el tema de la Liga de Campeones y su final. Cuéntela.
1: Ya, el sábado fue el arranque de la final de la Liga de Campeones. Un trabajo, la verdad, que merece ser felicitado por todo el equipo de CRE, cómo lo trabajamos, cómo se lo llevó a cabo todo el operativo, encabezado por Johnny, gestionado por las cabezas principales como don Antonio Guerrero y por el abogado Benítez, que confiaron en nosotros para sacar esta misión y que salió como debe de ser, Javier, a la alfombra roja que nos tiene acostumbrados la CRE satelital.
0: Así es, maestro, así es. Bueno, un partido que se lo vio bastante agradable, ¿no? Saludos para Simón Bolívar Cedeño. Simón Bolívar Cedeño. Para mi prima Mía, allá en México. Creo que ya está en México. Mía, me avisa si ya están por allá, tú y tu querida mamita. Saludos para Lin Pink, algo así. Bueno, un partido que lo podemos poner en el primer tiempo como aceptable, ¿no? Un primer tiempo en el cual los dos equipos vigilaron, buscaron, analizaron y se centraron simple y llanamente, Fernando, en buscar el arco contrario. Adicionalmente a esto, que los dos técnicos también se mantenían ahí suavecito en el tema, ¿no?
1: Claro, mira, eran dos, como dijimos, es el choque de dos escuelas. El uno, la escuela ofensiva que maneja Luis Enrique, el saber atacar, con el saber contraatacar, y cómo ir desconectando a un equipo tan ofensivo como en su momento lo logró en el primer tiempo el equipo del Arsenal. El Arsenal lo logra desconectar y lo sorprende al equipo del del Paris Saint Germain, con esa jugada espectacular que termina el gol de Kai Havertz, que no duda ni un segundo en pegarle, al ángulo y dejarlo a Safonó sin reacción, porque lo que menos se imaginó Safonó fue que esa bola iba a entrar. Todos pensábamos que el remate se iba a ir afuera, no, pero la pelota, la violencia con la que le dio el remate y la dirección que toma el remate de Kai Havertz y que pone adentro el gol, fue fantástica. Luego, el gran problema que tuvo el equipo del Arsenal para contener los embates del Paris Saint-Germain. Mira que Gonzalo Ruiz en dos ocasiones estuvo cerca de conseguir el empate en el primer tiempo. Después era Cabrastele, que por más que intentaba correr y por más que intentaba someterlo, al punto que los llegó a arrinconar en su propio arco, y después por momentos ya no tenían salida. Se vieron forzados era a sostener la pelota y a ver cómo buscaban paredes o la forma de contragolpear. Igual se le presentaron opciones a través de Bukayo Saka, a través del mismo Martinelli, pero no pudieron nunca contener, porque el buen rompimiento de líneas que hacía el Paris Saint-Germain a través de Pacho, a través de Marquinhos, más que nada Pacho, que se jugó un partido muy interesante. Nadie se da cuenta del trabajo que hace Pacho, pero Pacho es el que se encarga de romper juego, pues, al lado de los dos centrales, Javier.
0: Es que ese juego que él realizó ese día es un juego más equilibrado, ¿no? En bajo perfil, ¿no? Para que pueda ver el trabajo que se va cumpliendo de a poco con un jugador como Pacho, que tenía, ¿no?, posibilidad. En algún momento subió hasta la portería, ¿verdad, Víctor? En dos ocasiones, en dos tiros de esquina, pero no logró. Pero el regreso, que fue rápido por parte de Pacho y de los otros compañeros, apoyaron mucho para que la defensa no sufriera mucho daño, Fernando.
1: Efectivamente, Javier, o sea, nos encontrábamos con un equipo con dos equipos que nos mostraron las dos caras que se manejan en el fútbol actual. El uno, cómo saber defender con pelota dominada, y el otro, cómo saber atacar. Al punto que al Paris Saint-Germain se lo vio mejor cuando comenzaron ellos a tocar la pelota, hacer el famoso tiki-taka, pero moviéndolo de extremo a extremo. Y ahí es cuando Cabrastele, ahí es cuando Ruiz comenzaron a sacar remates de afuera para poder inquietar un poco el arco defendido por Raya.
0: Sí, y que lo hizo bastante bien hoy, ¿ya?
1: Y lo pudieron proyectar mejor a Ousmane Dembélé, porque Dembélé no sabía por dónde entrarle a este equipo.
0: Ahora, la marcación, Fernando, para mí me pareció más marcación en zona que una individual, ¿no? Porque había esa posibilidad de ser o de trabajar bastante en el sistema defensivo de los dos equipos, pero principalmente el PSG creo que se mantuvo bien. Ahora, el sistema era, Víctor, 4-4-2 del París, no, 4-3-3 del París, y del Arsenal es así, 4-2-3-1. Pero cuando Arsenal subía al ataque, ese 4-2-3-3 se convertía en 4-1-4-1, porque buscaba más posibilidad de salir por las bandas o por el centro, ¿verdad?
1: ¿Verdad? Efectivamente, Javier. Y básicamente el mérito de todo esto es quizás se lo lleva el Paris Saint-Germain por los cambios que hizo y la ejecutoria, pero te digo algo, ambos equipos sufrieron. Yo creí que se lo llevaba el Arsenal porque se lo veía más entero, pero la cabeza del técnico en eso, sabes que la frialdad de Luis Enrique para los cambios fue lo mejor, supo refrescar en su momento y meter los cambios para llegar lo más entero a la definición por penales.
0: Sí, por ejemplo, la primera anotación ya la dijiste tú. Lo del empate me pareció también bueno. Y haber llegado hasta el final, y se acuerda que yo le decía a los compañeros que estaban cerca mío, creo que esto es de penales. Y cuando veo, dicho y hecho, penales, ¿no? ahí sí, lo que cada uno dice, los penales es una, es algo que ¿cómo se llama? Que verdaderamente se dispone en el terreno de juego. Ahora, en el tema de los penales, todos bien cobrados, todos bien cobrados. Pero como conversaba yo con alguien, les decía, este se lo ve con cara que lo va a fallar. ¿Ya? El último penal fue de Magaláes. Lo va a fallar. ¿Por qué? Comienza Fernando a coger el balón, a darle la vuelta, a ponerlo ahí, a volverlo a coger, a ponerlo. Ya, yo lo sentí al muchacho que ahí no lo iba a fallar. Y lo dije, este lo falla. Y dicho y hecho, lo falló, ¿no? Pero bueno, esa final, Fernando, ¿qué sensación te deja a ti?
1: Bueno, esa final me deja muchas sensaciones. O sea, más que nada, que podemos decir que Ecuador tiene a los dos mejores defensas que juegan en las mejores ligas de Europa. Tanto Pacho como Hincapié. En Francia, Pacho y... El número uno es Pacho y el segundo es Hincapié, o sea, son los dos mejores defensas. Y mira que por algo es que nos podemos dar el lujo que Hincapié está siendo pretendido por el
0: Barça de España.
1: Por el Barça de España. Y no te sorprendas que si ha sido pretendido, lo ha pedido Flick es por algo.
0: Sí, pero a ver.
1: Mira, acuérdate que Flick lo ha de haber pedido porque en su momento porque ellos saben que por ese sector y por ese lado juega el paraguayo Araujo, el uruguayo Araujo. Y el uruguayo Araujo no ha tenido un buen rendimiento en el Barça. Y necesitas un jugador de esa magnitud, Javier.
0: Sí. Veamos luego del Mundial para dónde va cada uno. Quién sabe si Pacho pueda mejorar, Pacho pueda dar otra alegría, Pacho pueda dar otra sensación de mejor juego. Y quién sabe, a lo mejor el jeque, le digan, aquí hay 200 millones de euros por tal jugador. Por lo ecuatoriano. Chica, cualquiera, ¿no? Cualquiera dice felicitaciones, bien, vamos. Entonces, hay que ver cada eso, mi estimado amigo, ¿no? Porque verdaderamente el Mundial siempre ha sido la puerta abierta de muchos futbolistas, ¿no? Para saber verdaderamente quiénes son. O cuáles son los que van a ser escogidos, ¿no? Veremos. Yo sencillamente espero que todo salga de muy buena manera y que los dos jugadores ecuatorianos hagan lo que han hecho. ¿Y por qué no? Sigan haciendo y destacándose en el fútbol internacional, Fernando.
1: Así es, ojalá y que no sean los únicos, que vengan más jugadores que comiencen a salir a la palestra, Javier.
0: Así es. Y en la tarde, en la noche, porque cambiaron el horario, porque era primero 18:30, pero cambiaron el horario a las 7 de la noche, Ecuador se enfrentó con el equipo de Arabia Saudita. Este equipo de Arabia Saudita bastante bueno, maestro, ¿eh? Bastante bueno. ¿Qué le parece a usted, Fernando?
1: Interesante. No, pues este equipo tiene antecedentes. Acuérdate que este equipo lo hizo ver mal a Argentina, pues el Mundial pasado.
0: Ya.
1: Acordémonos de eso, porque le terminó ganando el partido 1-0.
0: ¿Pero qué conclusiones saca del primer tiempo de este partido?
1: Bueno, el primer tiempo parejo, un Ecuador que demostró tener su jerarquía. Bueno, y que también, o sea, no podemos sacar mucho porque eran jugadores que no vienen jugando, que no son tomados en cuenta, pero que le servía al técnico para tener una idea de la banca de suplentes que puede tener para el Mundial.
0: ¿Ya? y que nos hizo demorar la lista para pasarla como a las 10 de la noche de ayer.
1: Ajá, sí.
0: Tuve que quedarme hasta las 11 y media esperando la lista de los,
1: bueno,
0: del señor
1: de Cacés. Bueno, agradezco por lo de la lista, y ahí tenemos las dos listas para ver quiénes se quedaron y quiénes se fueron.
0: Ya, ya mismo la vemos.
1: Ya mismo,
0: a ver, este Ecuador presentó a Moisés Ramírez.
1: Ajá.
0: ¿Verdad?
1: Javier.
0: Dígame.
1: Y no sé si para el cierre, como es Día del Niño, me puedas dar una manito con la canción de Alejandro Sanz, Capitán Chupón.
0: Ya mismo, espérese, maestro. Ya mismo, si ya pusimos una canción y que canten los niños, ¿se acuerdan? La de José Luis Perales.
1: Ajá.
0: Ya la pusimos ahí. Ya mismo vamos a poner otra canción para los niños. Ah, ya. Ya mismo vamos a poner canción para los niños. Tranquilo, no se preocupe. Ramírez en la portería no tuvo mucho que actuar. Hurtado, Poroso, Torres y Estupiñán. Estupiñán en los primeros minutos perdido. En los primeros minutos como desencajado, quería irse a la delantera, quería quedarse atrás, y no sabía en qué posición jugar. En un momento determinado hasta se fue de mediocampista buscando gol, ¿no? Por ahí sí creo que desorden táctico de parte del jugador, sí. Y me parece que Becasese se fastidió con eso y le fue reclamando algún rato. Denil Castillo, Anthony Valencia, John Yeboah, jugando a lo que él sabe, a lo que es, un gran volante por derecha, extraordinario, por cierto. Darwin Guagua, que le falta. ¿Sí o no, maestro? Le falta a Darwin Guagua. Le falta. Pero está en la lista, ¿no?
1: Claro, en la lista.
0: Guagua está en la lista. A ver. Eres un ratito. Maestro, yo la puse anoche.
1: Incluso no te digo algo, Javier. Aquí han hecho el ESPN, el Fuente, ha hecho un estudio de los jugadores que mejor llegan a la Copa del Mundo de la selección ecuatoriana.
0: Ya, no está Darwin Guagua. Pero sí, verdaderamente, a Darwin Guagua le falta mucho todavía. ¿Ya? Le falta mucho, Fernando. Yo creo que el muchacho tranquilamente puede estar para el siguiente mundial, ¿no? Pero le falta mucho, porque verdaderamente ayer no se lo vio tan aplicado técnica y técnicamente. Por el otro lado, Nilson Angulo y Jordi Caicedo, que más o menos estuvieron. Ese es mi concepto de Ecuador. ¿Cuál es el tuyo, Fernando?
1: Mira, el concepto de ese partido es para, era con el ánimo de examinar, de ver el futuro que hay para la selección una vez que se vayan los Ener Valencia, el próximo arquero que venga después de Hernán Galíndez, de Gonzalo Valle. Esos son los próximos arqueros. Para eso era este torneo, Javier. Para eso era ese partido amistoso. Y bien que se aprovechó de hacer jugar a los que no vienen con ritmo. A los que van a ser suplentes y a los que pueden tener algún, los que pueden ser tomados en cuenta para otro proceso, Javier.
0: Sí, espérese que estoy acá preguntando y tratando de confirmar una noticia que me acaban de pasar. Estoy esperando simplemente que alguien me la pueda confirmar desde la capital de la República. Pero al parecer, al jugador que se le estaba pidiendo un apoyo, ¿no?, al público, ¿no?, No ha resistido, maestro. Ya en interno le digo, pero estoy esperando la confirmación del tema. ¿Ya? ¿Sabe qué? Vamos a ir a la pausa. Ya regresamos con más aquí entre tiempo por CRS.
1: Okay, la pausa. Vamos a la pausa.

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4: Son las 15 horas 34 minutos.
5: Sí, aquí estamos ya de vuelta. Vamos con una nueva llamada, Faruquito, ya está sonando ahí el automático. Hola, buenas tardes.
6: Hola, ¿me podrían poner una canción?
5: Pero aquí solo hablamos de deportes. ¿Qué partido deseas? Tenemos Liga Pro, Copa Libertadores, eliminatorias mundialistas.
6: Escucha,
5: y la Champions.
6: ¿Pero y en esas cosas catarronas?
5: Bueno, no sé si aquí, no entiendo. No sé si aquí canten el entretiempo, pero esta es una radio deportiva. ¿Sabes qué es una radio deportiva?
6: No, la verdad. Pero si usted me explica, yo entiendo, porque usted sabe que yo soy muy inteligente y me gusta la radio, me gusta como...
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0: Efectivamente, volviendo con más entretiempo, y lo que estaban escuchando era la canción de Alejandro Sanz que le compuso a su hijo Capitán Tapón, bajo la inspiración de Alejandro Sanz. El día que iba, justo el disco lo graba justo en el momento que iba a ser padre, y él compuso esa canción para su hijo. Una canción muy bonita, si tienen el gusto de poderla escuchar y analizar como deben de hacer. Fue una del disco que él hizo, el primer disco para la casa de estudio musicales Universal Music. Ahí nace la canción, nació esa canción, Capitán Tapón, para su hijo. Entre otras informaciones, vamos hablando un poquito del que ya se vienen las finales de la NBA, donde los finalistas serán San Antonio Spurs y los New York Knicks. Como nunca, las finales arrancarán. La primera final se juega el miércoles 3 de junio a las 7:30 de la noche. De local estará San Antonio Spurs contra, como dijimos, Knicks de New York. Prácticamente campañas sorpresivas, campañas donde los Knicks se dieron el lujo de en una sola en cuatro juegos de contundentes derrotar a los Cleveland Cavaliers, que venían prácticamente como favoritos a llevarse el campeonato de la NBA, pero cayeron derrotados a un equipo de los New York Knicks que se lo ve muy forjado, muy bien armado, con este quinteto que derrotó 4-0 a los Cleveland Cavaliers, mientras que acá los Spurs fueron contundentes y se llevaron también en una serie más complicada todavía, que terminó 4-3. En el último juego casi se llevaron el campeonato de su conferencia y derrotaron a los Oklahoma City Thunder, dejándolos afuera 4-3 en esa serie, una de las series más parejas que se pudo ver, que se definiera en el séptimo juego, ahora último. Ahora
1: va a acabar en estos días ya la NBA.
0: Sí, la NBA se acaba en estos días. Dos equipos muy fuertes, San Antonio Spurs como los New York Knicks. Vamos a ver cómo va, si se define en cuatro juegos o si se definen los siete juegos, Javier. Pero miremos, como se ve la tendencia, puede pasar cualquier cosa como han venido jugando ellos.
1: A ver, Fernando, y hace unos días atrás, se estaba pidiendo la colaboración para Raúl Guerrón. Estaba lastimosamente, tenía cáncer, pero no sé dónde, Víctor. Mira si te dicen algo por ahí. Pero, bueno, cáncer tenía. Y lastimosamente, hace pocos minutos acaban de confirmar su fallecimiento. ¿No? Saco la gorra por si acaso. Lastimosamente, jugador referente del fútbol ecuatoriano, jugó en Deportivo Quito, de lo que me acuerdo, ¿no? Fue jugador de selección también, Fernando, ¿no?
0: Claro, fue jugador de selección en la época del Bolillo Gómez.
1: Sí, y lastimosamente el cáncer lo venció. Ajá. Y lastimosamente hoy ha dejado de existir Raúl Guerrón, exjugador del Deportivo. Yo creo, si estoy mal, fue mucho más conocido en el Deportivo Quito que en la propia selección ecuatoriana. ¿No? Paz en la tumba recién abierta del señor Raúl Guerrón. Lastimosamente ha fallecido en la capital de la República a causa del cáncer. Así que paz en la tumba recién abierta para don Raúl Guerrón. Su hermano, ¿cuál es el nombre del hermano?
0: Jonfrey Guerrón, sí.
1: Fue delantero también del Carequito. Fue delantero de la selección.
0: ¿No? Delantero de River de Argentina en su momento también, Javier.
1: De River de Argentina,
0: vea. Y también de gran actuación el equipo de Tigres de México.
1: Campeón de Libertadores, me dice por acá Víctor también.
0: Sí, y de Tigres de México también, acuérdate. Jofre Guerrón estuvo en los Tigres de México con el técnico, uno de los técnicos que siempre me hubiera gustado que dirigiera, que dirigiera Barcelona, pero tenía una personalidad bien templada.
1: Qué pena, qué pena. Mientras él pedía ayuda, al parecer ya, tuvo técnico, una parte de ayuda, pero no se la llegó a completar completamente, ¿no?
0: Javier, el técnico del que te hablaba era la Tuca Ferretti, que fue dirigido, que lo dirigió ya. A Jofre Guerrón.
1: Bueno, que tenga que esté paz en la tumba de Raúl Guerrón, ¿no? Y bueno, seguimos con lo nuestro. De esta selección, yo creo que en el segundo tiempo mejoró, mucho mejor en el segundo tiempo, Fernando, la selección ecuatoriana de fútbol, cuando por ejemplo ingresa Jordi Alcíbar, cuando ingresa Kevin Rodríguez y cuando ingresa John Mercado. Lo de que André Páez entró, pero no le vi nada. No le vi nada. ¿Usted le vio algo, don
0: tampoco, Fernando? Javier, Páez? A ver, mire, Kendry Páez, Moisés Ramírez y la Rola Rodríguez, yo no sé qué hacen para la selección, créeme. ¿Para qué? Para la rol, para Moisés Ramírez lo llamaba Gilmar Napa. Vamos tomando apuntes. Para...
1: ¿Usted ya quiere darle palo, no?
0: Para Kendry Páez hubiera buscado a alguien mucho mejor. Está Aaron Rodríguez, está...
1: O sea, yo le hablaba, por ejemplo...
0: Ya, estaba, ¿sabe quién también? Hasta el mismo Junior Sornosa, que no es de nuestra devoción.
1: Por sí, la pero que al Junior no lo llevan por el tema de que el Junior es... ¿Cómo te explico? Junior es demasiado fosforito.
0: Exacto.
1: ¿Ya? Que vea, buena, Kenny Arroyo que se quedó fuera, ¿no? Pero por ejemplo, a lo que digo, y en este partido verdaderamente, a Kendry Páez no se le vio nada. En este partido estoy hablando, Fernando, ya mismo hablaremos del resto de jugadores. Por ejemplo, a mí me gustó la actuación de Jackson Poroso.
0: De John Yeboah.
1: ¿Sabes cuál también? De Yeboah. De este chico Nilson Angulo, que no lo hizo tan mal. Y lo de Jordi Caicedo adelante. El mismo chico Anthony Valencia. El chico destacó mucho. ¿Ya? Ajá. Pero, por ejemplo, todo es de a poco, es verdad, de a poco. Fragoso juega más que Kendry Páez, dice Paolo Ramírez. Don Paolo. ¿Verdad? ¿Qué es usted, don Víctor? Dice que Fragoso juega más que Kendry Páez. Y usted, don...
0: Yo lo hubiera llamado a Fragoso también, Javier. Créeme que el partido que se pega a Fragoso el día domingo fue mejor de lo que mostró Kendry Páez ante la selección. Y los goles que bien. Las jugadas y el gol que los goles que está haciendo de categoría, Javier. Ayer el gol que le salió hubiera sido para enmudecer el Estadio Capoli y decir, hasta nos vamos contentos los hinchas del MLE. Lamentablemente pegó en el palo y no le salió, imagínate.
1: Sí, es verdad. Pero hágale entender eso al técnico y al... No más dejemos. Al presidente de la ecuatoriana, pues. No dicen que ellos son los que escogen.
0: Así es.
1: ¿Ya? O sea, lo que dice acá, mire un oyente, don Paolo Ramírez. Es verdad lo que dice don Paolo. Ya, Gabrielita Pizarro, ¿cómo le va? Buenas tardes. Su hermana lo está viendo, don Víctor, acá. ¿Cómo le va, Gabrielita? Feliz Día del Niño. Entonces, es la realidad del caso. Es la realidad del caso. ¿Ya? Y... no podemos dejar atrás y decir que Kendry Páez hizo un gran partido desde que entró en los segundos 45 minutos. Porque entró en los minutos 45, ¿Kendry entró qué? En el minuto 80 más o menos. 70 y pico, 80. ¿Ya? Pero ¿qué? Se fue a media cancha, regatear para la izquierda, regatear para la derecha, pase a la izquierda, pase a la derecha. Eso no es jugar. No hizo nada prácticamente Kendry Páez. ¿O usted vio que hizo algo más Kendry Páez, no, señor? Hecho,
0: mira, Javier, Kendry Páez viene en un efecto declive que da pena, en verdad. Da pena ver que un jugador que ante Uruguay en la época de Sánchez Vaz nos demostró que tenía la condición en un momento fuera de serie y que fue clave para la suma de esos tres puntos, hoy no sea la sombra de ese jugador con personalidad que vimos, Javier.
1: Por eso, maestro.
0: Hoy no sea ni la sombra, ni la sombra de lo que viene.
1: Mire, dice por acá don Paolo Ramírez en el TikTok. Dice, Kendry no le pone seriedad al asunto. Parece que todo lo toma al chiste. Se está haciendo vago. No lo digo yo, lo dice un oyente. Ojo, cuidado. Lo dicen los oyentes.
0: Yo no diría que el término no es, es poco profesional. O sea, ya eso es poco profesional. Eso no es vagancia. Eso es poco profesionalismo para la carrera que tiene él. A esa edad. Vimos muchos jugadores, Javier, uno de ellos, doy el nombre, y que le dieron la camiseta número 10 de ese jugador y que el chico no despega, Alex Darío Aguinaga. Y a esa edad, Aguinaga hacía cosas de crack, que este chico todavía no las puede igualar y ni las va a igualar al paso que va, Javier.
1: Mire, hubo jugadores por acá que creo que tuvieron buen pie y mejor pie que Kendry Páez. Si digo un nombre, me linchan, Cavieres.
0: Dígalo.
1: Si digo otro nombre, hay nada, otro más. Vea, hasta el mismo...
0: ¿Sabe quién más hizo roncha también? Y que estuvo en Emelec, porque lamentablemente no pudo jugar afuera. Moisés Candelario, misma posición.
1: Sí, y buen remate del flaco Candelario. Y me van a caer a palo con el nombre que voy a decir. Me van a caer a palo con el nombre que voy a decir. ¿Ya? Espero que no me caigan a palo, de verdad. El que era de Barcelona pasó a Emelec. El que juega en Barcelona, Emelec. Armando Paredes. Vea. Perdóname lo que voy a decir.
0: ¿Y tú sí sabes por qué fue que Armando Paredes se queda sin mundial?
1: Escuche,
0: disciplina en pleno avión de la selección, el niño. Mira, por eso es que lo baja del avión el Bolillo Gómez.
1: Yo estoy diciendo este nombre porque me parece a mí que él tenía sentido para un buen futbolista. ¿Ya? Tenía para ser un buen futbolista. ¿Ya? Ya estoy oyendo y ya estoy escuchando que me están repelando, que me están diciendo estás loco.
0: No, es que no, Javier, no tiene por qué repelarnos, pero el chico Armando Paredes a él lo bajaron por una indisciplina.
1: No. Yo primero no estoy hablando. Yo sé que el jugador es indisciplinado, pero todavía no voy a esa parte. Lo que voy hasta el momento es diciendo de que para mí. El jugador Paredes debió ser un jugador de alto rango y no solo, ¿cómo es? Oye, él fácilmente, Fernando.
0: Claro, fácilmente hubiera llegado a tener, él tenía condiciones, pero no la supo explotar.
1: Exacto.
0: Miller Bolaños, que también, o sea.
1: Miller. ¿Ya? Y podemos decir otros nombres aquí.
0: Miller Bolaños.
1: Podemos decir nombres.
0: Si hablo por el lado de Liga de Quito, jugadores que tuvieron un gran desempeño, un gran.
1: Pero el problema, ¿sabes cuál fue, Fernando? Ya lo que tú dices, lo que pasó en el avión. Y es que los muchachos deberían de haber sido más profesionales que otra cosa.
0: Una debió haber sido más profesional, otra debió haber tenido alguien que lo encamine. Lamentablemente, el caso de Armando Paredes no fue encaminado de buena manera. Y el caso de Jaime Iván Caviedes, sabíamos que Jaime Iván Caviedes comenzó bien, tuvo un buen desempeño en los clubes que militó, pero su carrera se vino abajo, pues por la. Ponte, ya cuando llegó a Italia, lo que debió haber sido era tratar de mantenerse en Europa. Él hubiera ganado mucho estando en Europa, Javier.
1: Yo sé, pero bueno. Sí, es que es verdad lo que dice Víctor por acá. A él lo vendieron como una mega estrella aquel de Paz, ¿no? Y el chico no ha demostrado ser eso, que por lo menos aquí lo demostró en medio campeonato. Y no me van a decir que en medio campeonato no demostró que el jugador era jugador valioso. ¿Yo? Pero, ¿qué pasó? Del jugador valioso que se lo vio aquí, que en la mitad de un torneo hizo grandes cosas, hizo grandes partidos, y de la mitad para allá se fue para abajo. ¿Ya? ¿Ah? Lo que pasa es que no es que no existe, Víctor. El problema es que los jugadores parece que ahora dicen que tienen psicólogos en ciertos equipos, pero al parecer no, los psicólogos no trabajan de buena manera, ¿o no es así, Fernando? ¿Qué crees tú?
0: No diría que los psicólogos no trabajan de buena manera, Javier. Mira, otro chico que también se nos ha perdido y que no se lo ha podido todavía reinsertar y que lo están haciendo volver de buena forma en Macará de Ambato, es Tommy Chamba invitado para ser el nuevo 10 de Melec, acuérdate. Y tú sí. ¿Sabes quién lo trajo contratado a ojos cerrados para ser el nuevo 10 de Melec?
1: Oye, Dani Luna. No te vayas tan lejos.
0: Claro, Dani Luna también pintaba para buen jugador.
1: Dani Luna es el que jugó desde los 16 años, ¿verdad?
0: Ajá.
1: Dani Luna. ¿Ya? Y podemos decir más nombres todavía. Dani Cabezas, ¿no? Pero así es el fútbol, mijo. Así es el fútbol. Hay jugadores que se pierden, hay otros jugadores que no se pierden, ¿no? Y de ellos mismos deberían hacer y decir, nosotros podemos, nosotros nos vamos al exterior, vamos a dar mejor trabajo, mejor cosas. Así como lo hizo Pacho. Pacho se puso la edad de su madre que falleció, 51 años. Y él supo que solo tiene que ahora hacer las cosas afuera. ¿Ya? Obviamente. Pero, ¿es o no, Fernando?
0: Así es.
1: ¿Ya? Esa es la cuestión, Fernando. Esa es la cuestión. Fernando.
0: Efectivamente, esa es la cuestión de en algo de que el jugador tiene que. Hay cosas de que hay que saberlos enrumbar. A mí siempre me queda la duda de por qué Kendrick Páez no se fue tempranamente a Europa cuando se lo quisieron llevar. Él se lo querían llevar mucho antes, Javier. Cuando tenía 16 años ya se lo querían llevar. Sino que los padres no quisieron acompañarlo a él, hasta donde ellos se inventaron. La madre se opuso de que no se lo lleve.
1: Vea, ya que usted topa ese tema. A ver, espérense un ratito. Un nombre que se me viene a la memoria. Felipe Caicedo. Felipe Caicedo lo llevaron al exterior para que estudie, trabaje, juegue, se haga un profesional y demás. Lo hizo, ¿no? Y se fue, no, lo acompañó un dirigente. No me acuerdo quién era Bernie o Carlos Bernie o el otro dirigente. Ya, no, sí,
0: era,
1: papá y mamá no fueron.
0: Era el de Rocafuerte.
1: Exacto. Entonces, él al acompañarlo, ¿verdad? Simple y llanamente encontró una fórmula de mejor trabajo. Y dijo, no, y aquí yo tengo que hacer bien las cosas.
0: Y el, ¿no? La persona que lo encaminó, que lo acompañó hasta adaptarse allá, lo hizo de buena manera.
1: Pero bueno.
0: ¿Y sabes qué? Nunca lo dejó solo.
1: Exacto.
0: Que dice, nunca se los deja solo.
1: Exacto. Aunque sean jugadores de experiencia, no puedes dejarlo solo en otro país. Otro país, otro idioma, otra idiosincrasia, Víctor. Fernando, oyente y televidente.
0: Sí, acuérdate con Alberto Spencer, lo que cuentan siempre, de que Alberto Spencer tuvo que llegar a donde el empresario lo llevó, de una familia.
1: Y lo dice en su libro, Alberto Spencer, dice que él se fue solo, ¿ya? Y que allá, ¿sabes quién lo acogía? Gente de la embajada, lo invitaban a cenar a la casa de ellos.
0: Claro, lo querían bastante.
1: Claro. Entonces, eso es. Bueno, Fernando, y luego, esta selección de Arabia Saudita, buena.
0: No, es muy peso pesado. El grupo que vaya a estar Arabia Saudita va a tener un equipo que no se va a rendir fácilmente. Hay que decir algo, Javier, el fútbol en Medio Oriente está creciendo más con el ingreso de técnicos españoles que uno no los conoce y que están haciendo buena letra ahí en Arabia.
1: Obvio, había un jugador,
0: míralo a Sánchez Vaz, llegó con Qatar a un mundial y la transformó en campeona de la liga
1: del, a ver, escúchame, del Arabia
0: de Medio Oriente.
1: Fernando, Arabia, España,
0: sí,
1: Cabo Verde y Uruguay. Bravo.
0: Partido.
1: Ahora que Uruguay no lo va a tener a su goleador. ¿Ya?
0: O sea, ya sus goleadores ya no los va a tener Cavani y Suárez. Partiendo por eso.
1: No, pero por lo menos a Suárez sí lo podía haber llevado su último mundial.
0: Sí, era el último mundial, pero usted sabe cómo es, pues, el señor Bielsa.
1: Uy, Dios mío santo.
0: Y eso que no estaba Bielcita Junior de técnico. ¿Sí sabe quién es Bielcita Junior? Jorge. Oiga. Sampaoli, que no está de técnico de Uruguay.
1: Ya, yo sé.
0: Porque si no, con ese se estrellan peor.
1: No, solito nomás, oiga. A ver, miren. Yo creo que este jugador, Mohamed Aboulamat, qué buen jugador, oye. El bigotón, qué buen jugador. Se desbordó como 3-4 veces. ¿Ya? El 26.
0: Incluso te puedo decir que el gol que hace Arabia Saudita es un bonito gol, pero al cual ya uno se da cuenta que Moisés Ramírez llega muy tarde también.
1: No, Pervis pierde la pelota. ¿Sabe cuál es otro? Me pareció muy buen jugador, el chico del número 28, Mohamed Cano. El enganche. Buen jugador, amiga. Buen jugador. Y hubo otro en el sistema defensivo, creo que fue Al Tambaki, Hassan Antambaki, el número 5, excelente. Y el portero, bueno, también. Mira, Arabia va a ser una selección brava. ¿Ya? Sí, pero no, pero hay que ver si son los mismos jugadores o no. Algunos sí. Vea, puede ser. Ah, sí, la vestimenta del portero. A ver, Bulgaria hoy perdió 0-1 con Montenegro. Eslovaquia le ganó a Malta 2-1. Islas Maldivias 0, Afganistán 1. Noruega le acaba de ganar a Suecia 3-1. Está jugándose Turquía, Macedonia del Norte, ganando Turquía 3-0. Y Austria, Túnez, recién arranca el partido, 12 minutos de la primera parte. A las 6 veremos a Colombia con Costa Rica. Y a las 8, Canadá frente a Uzbekistán. Se vienen estos partidos amistosos, maestro, y bueno, Fernando, ¿eh?
0: Claro que sí, son buenos partidos, Javier.
1: Habrá que ver si por ahí nos dejan ver. Saludos para la niña Mariuxi. Dice Tato, a la Católica le faltaron los panameños, el partido fuera diferente, brother. Sí. Ya vamos a hablar un poquito del campeonato ecuatoriano de fútbol, excelente. De los partidos que se van a jugar también el día de hoy, ¿no? Y de lo que fue el día de ayer y desde el día viernes. ¿Le parece? No, que hemos hecho este poquito resumen para hablar algo de lo que ha sido estos partidos entre sábado y domingo. La pausa. Ya regresamos con más aquí en Entretiempo.

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5: Son las 15 horas, 34 minutos.
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0: Sí, señor, la selección ecuatoriana de fútbol. Vamos a ver, señor Cuello, la gente quiere ver. Espérese un ratito. Ah, ya. La gente quiere ver la lista. ¿Ya? Sí, es verdad, ya la han leído, ya la han dado. Me dieron hasta las 11 de la noche esperando. Vea, ayer escuchaba yo a colegas decir de que una productora viajó a Estados Unidos a hacer toda la producción del video. O sea, la lista ya estaba, pero quisieron hacer un video para promocionar el tema, que ya mismo lo vamos a pasar a ver. Alan Franco, Alan Minda, Angelo Preciado, Anthony Valencia, Denil Castillo, Ener Valencia, Félix Torres, Gonzalo Valle, Gonzalo Plata. Hasta ahí, ¿está de acuerdo, señor Cuello?
1: Así es, Javier, con el único, a ver, yo le voy a decir con lo que no estoy de acuerdo. Ya de una vez.
0: Los primeros que acabo de leer.
1: Ya, mire, aquí la tengo como arqueros, defensas y la tengo bien ordenadita.
0: Saludos para don Luis Suárez Marquina, allá en Machala, que nos está viendo.
1: A ver, arqueros, Gonzalo Valle, Hernán Galíndez. El tercer arquero es que no estoy conforme, Moisés Ramírez. Póngale un tachoncito. Vamos con los defensas. Piero Hincapié, William Pacho, Ángelo Preciado, Félix Torres, Jackson Poroso, Joel Ordóñez, Pervis Estupiñán y Yaimar Medina. Hasta ahí todo en orden. Los mediocampistas: Alan Franco, Denil Castillo, John Yeboa, Jordi Alcíbar, Kendry Páez, Moisés Caicedo, Pedro Vite. Táchelo a Kendry Páez. Y los delanteros: Alan Minda, Anthony Valencia, Ener Valencia, Gonzalo Plata, Jordi Caicedo, Kevin Rodríguez, Nilson Angulo y Jeremy Areva. Bórremelo a Kevin, sale sobrando Kevin La Rola Rodríguez.
0: Pero ayer hizo un buen partido La Rola, oigan. Perdón, el sábado hizo un buen partido.
1: Sí, pero a veces...
0: Le cambió la cara a Ecuador, un Ecuador que estaba muy insípido.
1: Ya, pero a veces...

0: Lo veo que se apaga, otra se prende. No es ese delantero constante que me gusta para la selección ecuatoriana de fútbol.
1: Sí, yo lo sé. Oye, a Tato le manda saludos, don Fernando. Tato. Dice, Barcelona tiene que ganar hoy, brother, como sea.
0: Un saludo para don Tato.
1: Ya vamos a hablar de Barcelona, Tato, tranquilo. A ver, de mí. Bórremelo. ¿En serio?
0: ¿A quién lo va a borrar?
1: Al señor Moisés Ramírez. Okay. Moisés, entonces no, porque tampoco lo atacó mucho Arabia Saudita. Kendry Páez.
0: Ya.
1: Y ahí nomás. Mira, todos esos jugadores, menos unos cuantos, han pasado por Independiente del Valle.
0: Es que, a ver, mucha gente dice, ¿por qué Independiente del Valle? Muchos cuestionan.
1: No, Víctor.
0: Ya, muchos cuestionan por qué Independiente del Valle. Bueno, lamentablemente, ante las horas bajas y el mal trabajo de las divisiones menores que se están haciendo en todos los clubes, los únicos que están saliendo a la palestra son Independiente del Valle, algo Universidad Católica, y paro de contar, pues, a Orense. Pero con tres equipos canteranos de 16 es imposible, pues. Mejor dicho, de 28, porque son 16 y 12 que juegan la primera y segunda división, Javier. Es imposible.
1: Croacia no había dado lista. Oye, Croacia no había dado lista, ¿no?
0: No, Croacia sí dio lista.
1: Sí dio lista la semana pasada.
0: Sí.
1: Allá. Es que aquí me ponen confidencial los equipos de Croacia, o mejor, de la selección de Croacia, ¿no? Mire, ya se la voy a mostrar cómo está. Ay, perdóneme, yo pensé que Croacia no la había dado.
0: ¿No? Javier.
1: Mire cómo han hecho, vea. ¿Ya? Entonces, yo pensé que Croacia no la había dado. Mire, ¿no? Dice aquí en Croacia, Dominik Livaković. Bueno, Kotarski y Bambur,
0: ya.
1: Ardiol, Kaletakar, Sutalo, Stanic. Pongrasic, Jakic, Enric y Walovic. Oiga, qué bien que leo yo. Luka Modric,
0: qué bien, ¿ah?
1: Su último mundial también.
0: Sí,
1: es el último. Mateo Kovacic, Mario Pasalic, Nikola Vlasic.
0: No es Vlasic.
1: ¿Ah?
0: No es Vlasic, es Vlasic.
1: Ah, bueno. Peter Susik, Nikola Moro y Tony Fruk.
0: Ya.
1: Se parece a fruta ya. Iván Perisic, Andrei Kramaric, Ante Budimir, Marco Pasalic, Petar Musa e Igor Matonovic. Ahí está Croacia. Haz el favor, maestro.
0: Así
1: ahí
0: es.
1: Ahí está Croacia, maestro. O sea, usted me decía que Croacia no la habían dado todavía, o ya la habían dado.
0: No, ya la habían dado.
1: Ya la habían dado.
0: Ya la habían dado, sí.
1: Pero bueno, ahí está ratificada, ¿no? La lista. Paraguay dio la lista hoy día.
0: Paraguay también daba su lista hoy, así es.
1: Ya la dio. Espérese un ratito, ya se la voy a dar a conocer. Y ayer México dio la lista, ¿no? Y esa lista de México tiene a Guillermo Ochoa.
0: Sí, eso. Yo te dije que ya había, ya, ¿te acuerdas la que yo filtré, la que se había filtrado para medios de comunicación?
1: Sí. A ver, la lista de Gustavo Alfaro es Orlando Gil, Roberto Junior Fernández y Gastón Olivera. Defensores, Juan Cáceres, Gustavo Velázquez, Gustavo Gómez, Junior Alonso, José Canale, Omar Alderete, Alejandro Maidana y Fabián Balbuena. Como volantes, Diego Gómez, Mauricio Magaláes, Damián Bobadilla, Brian Ojeda, Andrés Cubas, Matías Galarza y Alejandro Romero Gamarra. Usted es el número 17 que le gusta jugar. Y como delanteros, Gustavo Caballero, Ramón Sosa, Alex Arce. Vean, el ex jugador de Liga.
0: Sí, es, él, la selección. Él estaba confirmado que lo iban a llamar, Javier.
1: Gabriel Ábalos, Isidro Pita, Miguel Almirón, déjeme ver quién más está, déjeme ver, Julio Enciso y Antonio Sanabria. ¿Ya? ¿Qué le parece esa lista de Paraguay?
0: ¿Qué nos parece esa lista de Paraguay? Bueno, muy interesante, muy, muy, muy buena. Y lo más importante que Uruguay, vamos a ver un nuevo Uruguay. El nuevo Uruguay de Gustavo Alfaro lo vamos a ver. Vamos a ver ese Uruguay amarrete. Vamos a ver un Uruguay netamente ofensivo, un Uruguay que sabe correr la cancha y que no reparte patada. ¿Te acuerdas cómo eran antes los futbolistas uruguayos? Los paraguayos en este caso. Javier.
1: Ya, oiga, Uruguay también dio la lista.
0: Sí, Uruguay, ¿no? Y excelente lista.
1: ¿Le gusta la lista de Uruguay?
0: Sí. ¿Ah? Muy competitiva. Va con ¿Perdón? Todo, va con todo Uruguay, Javier.
1: Yo sí creo que sí le va a hacer falta Luis Suárez.
0: Pero va con todo, es verdad, te puede hacer falta jugador referente, pero ellos van a arriesgar.
1: Por ejemplo, podemos hablar que, a ver, vea, aquí está la de
0: México. Mira, incluso me llegó por Diario Marca, dice, el 11 de ausentes de Uruguay.
1: Mire, la de México, Raúl Rangel, Guillermo Ochoa, que va para su sexto mundial. Carlos Acevedo, Jorge Sánchez, Israel Reyes, César Montes, Johan Vázquez, Jesús Gallardo y Mateo Chávez, Eric Lira, Oberlin Pineda, Álvaro Fidalgo, Brian Gutiérrez, Luis Romo, Edson Álvarez, Obed Vargas, Gilberto Mora y Luis Chávez. Delantero, Roberto Alvarado, César Huerta, Alexis Vega, Julián Quiñones, Guillermo Martínez, Armando González, Santiago Bun Jiménez y Raúl Jiménez. Habría que simplemente ver cuántos o cuántas selecciones le falta entregar la lista. La pueden hacer hasta el día de mañana.
0: Mira, aquí tengo los 11 ausentes de Uruguay, los que quedaron afuera.
1: Dale.
0: El arquero Francisco Israel. Los defensas, Pacha Espino, Boselli, Gastón Álvarez y Mourinho. Los mediocampistas, Torreira, Nathan Nández, Arambarri, los delanteros, Luis Suárez, Álvaro Rodríguez y Satriano.
1: Mire, yo creo que lo de Suárez sí va a hacer falta. Yo sí creo que lo de Suárez va a hacer falta. Es un jugador también que le pone mucha enjundia al tema, principalmente el tema del mundial. ¿Ya?
0: Efectivamente. No, él, mira, aquí tengo la lista de Uruguay. Los goleadores: Sergio Roche, Fernando Muslera y Santiago Mele. Los defensas: Guillermo Varela, Ronald Araujo, José María Jiménez, Santiago Bueno, Sebastián Cáceres, Matías Olivera, Joaquín Piquerés y Matías Viña.
1: Dame un minuto, Fernando, sigue tú nomás.
0: Los volantes: Manuel Ugarte, Emiliano Martínez, Rodrigo Betancourt, Federico Valverde, Agustín Canovio, Juan Manuel Sanabria, Georgian de Arrascaeta, Nicolás de la Cruz, Rodrigo Salazar, Facundo Pelestri, Maximiliano Araújo y Brian Rodríguez. Y los delanteros: Rodrigo Aguirre, Federico Viñas y Darwin Núñez. Esa es la convocatoria de la selección charrúa, Javier. En otras informaciones también, Charlo Vargas había dado unas declaraciones sobre el Club Sport Emelec, y en las cuales desmintió: no tengo sueldo ni gano comisiones, lo que hago lo hago por amor al club. Así lo dijo Charlo Vargas en esta nota que la vamos a ampliar. Gonzalo Charlo Vargas rompió el silencio con respecto a los cuestionamientos de los hinchas sobre su rol como representante de jugadores en Club Sport Emelec y asesor de la dirigencia liderada por José David Jiménez. El directivo desmintió los rumores que circulan en redes sociales de forma enfática. Vargas dialogó con colegas de diario El Universo sobre diversos temas respecto al entorno de Emelec y en la actualidad dice, se sabía que iba a ser difícil. Nada de se construye de un día para otro. Emelec necesita estabilidad con esfuerzo y trabajo, lo deportivo irá de la mano con lo institucional. Respecto a la consulta sobre su rol actual en el club, dijo: mi rol ha sido apoyo y asesoría en temas deportivos cuando el club lo ha requerido. No tengo sueldo ni gano comisiones. Sé que es difícil de entender por el mal preconcepto que existe alrededor de la gente tradicional, pero lo hago de manera desinteresada y por amor al club. Asesorar y querer a la institución sin lucrarse no es ideal ni una falsa ética. Sobre su influencia en el Club Eléctrico y los jugadores que llegaron, dijo: ni influyo ni tomo decisiones. La última palabra siempre la tiene el presidente José David Jiménez. No soy nuevo en esto, pero aporto con conocimiento, gestión y contacto. Llegaron 15 jugadores de trabajo.com de 9 agentes diferentes. Charlo manifestó que las diversas situaciones en MLS se manejan con transparencia y claridad desde un principio. Comprende que rumores y cuestionamientos surjan en medio de una malos resultados.
1: ¿Ya?
0: Sin embargo, fue claro que ha actuado de frente, sin esconderse y priorizando lo mejor para el club Sport Emelec, Javier.
1: Sí, señor. A ver, Fernando, hablando de Emelec, el día de ayer ganó 1-0 un partido bravo con Universidad Católica. Es verdad que a la Católica le hicieron falta los dos panameños, Acerial Londoño y José Fajardo, que ya están en la lista de Panamá, ¿no?
0: Pero ¿sabes qué, Javier?
1: Dime.
0: Con los dos panameños lo hizo ver mal al Emelec. Sin los dos panameños lo hizo ver mal.
1: Bastante mal. En varias ocasiones la defensa de Emelec muy blandita.
0: Y otra cosa, Javier, por momentos de medio campo hacia arriba al Emelec todavía le falta ser más contundente.
1: Sí. Mira, ayer Emelec puso a Valero en la portería. Este chico que está haciendo las cosas bastante bien, ¿no? Es verdad que cuando ya regresemos el descanso y todo eso, ya tendremos la oportunidad de verlo nuevamente a Pedro Ortiz, ¿no? Pero yo creo que se le debería de seguirle dando el chance al
0: no jugador. Sí, se lo ha ganado muy bien, hizo buenas atajadas, buenas intervenciones por él también. Él jugó un papel importantísimo para que el arco del Emelec no fuera batido.
1: Sí, adicionalmente a esto tuvo un par de remates buenos que salvó, ¿no?
0: Ajá.
1: Y que obviamente eso en sí agradó mucho al público que fue al campo.
0: Otra cosa, Javier, lo vi al Emelec más punzante y lo vi trabajar mejor a Mike. Lo vi trabajar mucho mejor al equipo del Emelec.
1: Ya no, sí, porque se está encontrando el estilo de juego que quería, ¿no? Por ejemplo, un estilo de juego, un 4-3-2-1, que te funciona bastante bien. Católica le faltaron los panameños. Si hubieran estado, a ver, si no hubieran hasta perdido, es la verdad. Sí. Dice Tato, como que le faltó delantera a Católica. Y Everardo Ross, nada, maestro.
0: El peso de su delantera, claro, no funcionaron.
1: Everardo Ross, nada.
0: Y ojo que hubieron, también otra cosa que hay que llamar la atención, es que hubieron errores garrafales por la falta que se pitaron, hubieron un par de faltas que merecieron otro tipo de color de tarjeta.
1: Es verdad.
0: El árbitro, pero dejó pegar mucho.
1: Mira,
0: está bien que tú dejes pegar, pero debes tener criterio. El árbitro dejó pegar demasiado.
1: Sí, pero ¿sabe qué? Saludos también para Manuelito Abad allá en Estados Unidos, en Nueva York. Yo vi al Emelec un poquito más fortalecido. ¿no? No es que lo vi tan fortalecido, pero se lo vio, ¿no? Y todo el mundo está a la espera de que este Emelec pueda mejorar. Sí, ya por lo menos Emelec completó un total de 22 puntos, ¿no? Y eso significa que puede estar peleando Emelec, puede seguir peleando. Pero ojo, tiene que ver o tiene la circunstancia de saber quién va a ser su técnico, ¿no?
0: Así es.
1: Lo del señor Nasuti puede ser, pero como un... ¿Cómo lo puedo decir?
0: Un técnico interino.
1: Como un técnico interino.
0: ¿Sabe quién comenzó a sonar en las últimas horas? ¿De qué nombre también se filtró para Emelec?
1: Dice Tato, porque si Emelec juega así como jugó, no le gana a Barcelona. La defensa es muy lenta. Lo que pasa es que Leguizamón ya estaba con tarjeta amarilla.
0: Exacto.
1: Y Segura es un buen defensor, pero no tiene mucha velocidad al salir. Eso es lo que me dice Tato por acá, y es verdad, Tato, ¿eh?
0: Efectivamente. No, Javier, y otra cosa. Una que el árbitro dejó pegar demasiado. Para ambas partes debió haberse, por lo menos uno y uno debieron haber sido expulsados porque por momentos se jugó bruscamente.
1: Sí, pero obviamente el juez no quiso dañar el día o no quiso dañar el espectáculo que se estaba de alguna manera, ¿no? Pero bueno.
0: Yo digo, eso no es dañar el espectáculo, Javier. Las tarjetas hay que sacarlas, porque no es posible que se entren a dar en pleno en partidos que ya están previos ellos. Ponte que algún convocado hubiera terminado lesionado y no hubiera de gravedad.
1: Mira, Emelec con este resultado hizo 22 puntos y menos 3 de gol diferencia. Tato me dice acá, Barcelona tiene jugadores rápidos y le puede hacer la casita a Emelec. Sí, es verdad. Porque, por ejemplo, Barcelona tiene 26. Hoy podría ser 29 si que le llega a ganar a técnico universitario. Pero como estamos con el tema de Emelec, yo creo que el gol llega por un buen trabajo de mediocampo, ¿no? Y que va por el sector derecho, ¿no? Levanta un centro, ¿no? Y es obviamente al segundo poste, donde se le pierde la marca a Luis Cangá, se le pierde la marca de Juan Ruiz Gómez, y este ingresa y cachetea la pelota para poner la pelota adentro. 1-0 y el único gol, minuto 85 creo que fue de partido. Y ese partido, obviamente, ahí se dio todo. Con esa defensa, Barcelona puede hacer mucho daño. ¿Verdad, Tato? Pero hay que ver, por ejemplo, si ponen a Leguizamón y León. Ahí hay un poquito más de velocidad en la defensa de Emelec, ¿o no, Fernando?
0: Siempre hay un poquito de velocidad.
1: ¿Ya?
0: Y pero bueno. Siempre se va a imponer el que mejor haga las cosas en estos partidos de fútbol.
1: Dice León es lento, dice Tato. Bueno, Tato, nos esperas un ratito, ya regresamos con más aquí a través de Entretiempo por CR Satelital. Venimos a hablar de los partidos de hoy, tabla de posiciones y muchas otras cosas más que tenemos para ustedes. La pausa.

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8: Son las 15 horas 34 minutos.
9: 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Ya está sonando ahí el automático. Hola, buenas tardes.
10: Hola, ¿me podrían poner una canción?
9: Pero aquí solo hablamos de deportes. ¿Qué partido deseas? Tenemos Liga Pro, Copa Libertadores, eliminatorias mundialistas.
10: Disculpa,
9: y la Champions.
10: ¿Pero y en esas cosas qué trajones?
9: Bueno, no sé si aquí, no entiendo, no sé si aquí canten el entretiempo, pero esta es una radio deportiva. ¿Sabes qué es una radio deportiva?
10: No, la verdad. Pero si usted me explica, yo entiendo, porque usted sabe que yo soy muy inteligente y me gusta la radio, me gusta como...
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0: aquí volvemos ya en la recta final. Saludos para Mauricio Alcibar, que nos está viendo a través de nuestras misiones de Entretiempo aquí en CRE Satelital. A ver, señor Cuello, hoy hay dos partidos, ¿verdad? Uno es a las 4:30, ¿verdad?
1: A ver, te doy los...
0: Sí, por aquí yo también lo tenía, antes que se me pierda. Partido es 5:00 p.m.
1: Efectivamente, 5:00 p.m, Leones Macará, y luego 7:30 p.m, Técnico Universitario Barcelona, Javier.
0: Vamos, Técnico Barcelona, ¿qué podemos hablar, Fernando, de este partido?
1: Mira, partido que Barcelona, de acuerdo a la tabla de posiciones, como le he estado chequeando, Barcelona debe aprovechar acorde con el traspié que tuvo Universidad Católica. Porque de ganar hoy, Barcelona se pondría segundo. Le saca una ventaja de puntos que la puede ir trabajando de cara a lo que es esta rueda de revancha, Javier. Ya. Y comenzaría a achicar puntos o terminaría con... El objetivo de Barcelona tiene que ser o terminar con una diferencia de 8 puntos para poderla tratar de revertir en esta rueda de revancha de cara a lo que será el hexagonal. El hexagonal para el campeonato.
0: Sí, porque debe ser de esa manera para trabajar ahora.
1: Mira, hasta ahorita el puntero es Independiente del Valle con 37, que le pegó un baile hasta donde 4-2 quedaron. Le ganó aquí al Guayaquil City.
0: Exacto.
1: El segundo lugar lo tiene Deportivo Cuenca con 27 puntos. El tercer lugar lo tiene la Universidad Católica con 26. Si Barcelona gana su partido el día de hoy al Técnico Universitario, haría 29 puntos y debe de tratar de sumar puntos, Javier, de mejorar su gol diferencia. Es verdad, el gol diferencia de Barcelona está con -6.6, pero si puedes meter una buena cantidad de goles que te den un +10, un +12, un +13, para que te pongas una buena cantidad de goles para que te ponga segundo y con mejor gol diferencia que mejor, pues, Javier, de cara a los próximos partidos.
0: Sí, porque también Técnico necesita puntos, ¿no? Sí,
1: pues Técnico está ahorita en la posición número 12, 12º lugar con 17 puntos.
0: Claro, mira, si Leones gana hoy hace 19 y si Técnico gana hace 20, ¿no? Obviamente de esto se va a esperar a que se dé. Ahora, se viene una paralización de campeonato de un mes aproximadamente, ¿no?
1: Sí, se viene.
0: Esto obviamente hasta saber cómo le va a la selección, que obviamente esperamos que la selección le vaya recontra que bien, clasifica a octavos, a cuartos o a semifinales, ¿no?
1: Y también hemos de ver qué jugadores cambian de equipos, qué jugadores se mantienen, cómo se van a reforzar, qué van a incorporar.
0: Por eso, y en todo el caso eso. De
1: Melec, ¿sabe qué nombre se filtró que podría estar también? Lo metieron en la colada de buscar técnico.
0: ¿Para quién, ah?
1: A Fabián Bustos.
0: Bueno, puede ser. Quién sabe, a lo mejor Busto dice sí, a lo mejor Busto dice no por su pasado frente en Barcelona, ¿no? ¿No? Eso usted sabe que algunos técnicos siempre toman esa modalidad de decir, mire, yo estuve en el equipo de acá, verdaderamente me gustaría, pero no por el momento, porque hay muchos recuerdos en Barcelona y todo eso, Fernando, ¿no?
1: Efectivamente.
0: Todo eso puede suceder.
1: Ahora, Javier, le digo algo. Hay rumores de que William Pacho suena con fuerza para el Real Madrid. Suena. Pero
0: Ahí lo pierdo.
1: Pero el PSG lo ha declarado intransferible.
0: El jeque va a decir nones. ¿Ya?
1: Y ahí, ¿y si sabe quién estaba en la final? No sé si se dio cuenta cuando lo enfocaron.
0: ¿Quién?
1: Florentino Pérez estaba.
0: Ah, sí, ¿verdad? Florentino. Y estuvo también un ex técnico también del fútbol internacional estuvo. ¿Ya?
1: Dos técnicos franceses estuvieron.
0: Pero bueno.
1: No sé si el uno era de Champs o el otro era el primer técnico que tuvo Francia con la campeona mundial.
0: No me recuerdo ahorita, no recuerdo quién era, pero sí lo vi. Pero bueno, hoy Barcelona tiene esa opción de ganar el partido y seguir caminando arriba en las posiciones de adelante, porque Barcelona ganando haría 29, ¿no? Ahora, se queda Liga de Quito bien abajo por el tema de haber diferido su partido, ¿no? Y queda bastante abajo. Se queda con 24 más 3, porque si Orense llega... es que Liga era con Orense, cierto, ¿no? Sí, pero Macará hoy juega con Leones. Macará gana hace 22, pero el gol de diferencia de Macará es muy bajo. La pregunta es, ¿qué presentará Barcelona el día de hoy? ¿Ya? ¿Qué podrá presentar Barcelona? Nosotros más o menos sabemos qué podría presentar. Pero hay que ver también cómo está el ánimo de Barcelona por el tema del partido que perdió en la última fecha, ¿no? De la Copa Libertadores de América. Hay que ver con qué ánimo viene Barcelona, porque obviamente Barcelona tiene que comprometerse a hacer bien las cosas. Hoy me imagino yo que va a poner toda la carne en el asador Barcelona, Fernando.
1: No, es que tiene que jugar con todos los titulares, Javier. O sea, no, aquí no puede ceder puntos. Este punto es vital. Este punto es recontra que vital la rueda de revanchas, pues, el que quiere clasificar. Aquí no puede ceder puntos, Javier. Aquí tiene que sumar la mayor cantidad de puntos posible para quedar cerca del puntero y llegar y tener la segunda posición asegurada. ¿No ves que de cuando llegas al hexagonal pasa con tu misma cantidad de puntos para seguir sumando? Entonces no puedes darte el lujo de ceder puntos.
0: Ya. Así por eso le digo, o sea, hoy Barcelona tiene que poner toda la carne al asador. No puede ni siquiera, por decir algo así, permitir que no anote o algún gol, ¿ya? Lo que tiene que hacer hoy es, desde el primer minuto, intentar ganar el partido.
1: A ver, ¿no? Aquí tengo los jugadores que se han quedado afuera de la selección ecuatoriana. Los cuatro jugadores que quedaron fuera de la selección ecuatoriana.
0: No, ya un ratito, Fernando, que estábamos con el asunto de Barcelona.
1: Ajá,
0: dale. Por eso le decía... Ahora, este partido de hoy, que es bravo también, repito, técnico necesita puntos también para poder salir de esas posiciones bravas que está. Mientras el técnico no consiga resultados buenos, Fernando, le va a ser difícil, le va a ser muy complicado al tema. Pero yo creo que obviamente el tema se puede dar de forma tranquila. Ahora, Barcelona... puede poner lo bueno. Contreras, Carabalí, Rangel, Báez, Vallecilla. Lo que ha puesto siempre. Ahora, vamos a la media cancha. ¿Sigue jugando con ese cabeza de área y dos volantes o tú juegas con dos volantes nada más de contención?
1: Yo jugaría con el cabeza de área y dos volantes.
0: ¿Seguirías así mismo con ese tipo de juego?
1: Ajá.
0: ¿Motivo?
1: Bueno, el motivo es que se seguiría jugando porque es la identidad de Ecuador. O sea, no tienes que tú cambias tu identidad de juego acorde como debe, sea porque el sistema no está funcionando, pero si tu identidad de juego se funciona, ¿por qué la vas a cambiar? Es lo que yo digo.
0: ¿Pero para ti el sistema en Barcelona está ganando? ¿Está siendo efectivo?
1: Sí, para mí está... Si lo, Para mí sí, porque lo tienes tercero y lo puedes tener segundo si Barcelona se aplica como debe ser.
0: Sí, es palpable lo que tú
1: dices. Liga Pro le sirve, pero para competencia internacional no le sirvió. Hay que decir las cosas como son. En Liga Pro le sirve y no necesita por qué cambiarlo, Javier. Porque si se va a dejar, va a comenzar a hacer experimentos donde no tiene que hacerlo, se come la etapa.
0: Ya a esta altura Barcelona debería tener un equipo planificado, un equipo, ¿cómo le podemos decir? Un equipo ya puesto en la mira y que en la cancha funcione. Pero no está pasando eso, Fernando, en Barcelona.
1: Exacto, no está pasando eso.
0: ¿Ya? No está funcionando eso en Barcelona.
1: No, y ¿sabes qué es lo preocupante, Javier? Que no, que a veces se complican mucho, a veces, pero si ellos quieren, y esto es cuestión de querer hacer las cosas bien, Barcelona puede con este mismo esquema romper y saber alinear bien. Yo creo que Farías tiene toda la buena intención de trabajar, porque si no el resultado no lo viéramos a un Barcelona en tercera posición. Y puede llegar a ser segundo, pero es cuestión de que los jugadores pongan de su parte también. Que jugadores y dirigencias también arrimen a la misma balsa, al mismo horizonte. Porque si no, olvídate, la institución no va a caminar. Si están con dimes y diretes, no va a caminar.
0: Faría es difícil.
1: Y no lo defiendo, Faría. Faría nos ha demostrado ser un buen técnico. Si no, Barcelona no estaría tercero.
0: Oiga, si sabe que han removido la estatua de 21 metros de altura que rinde homenaje al astro argentino en Kolkata. Fue retirada por cuestiones de seguridad, maestro.
1: Ah, la estatua de Lionel Messi.
0: Sí, señor.
1: Sí había leído la noticia.
0: Otra, más de 890 detenidos por el espectáculo que hicieron en el tema de el PSG.
1: Los 190
0: han dejado esa ciudad casi en un relajo, han dejado esa ciudad hoy.
1: Los ultras.
0: Estaba viendo imágenes.
1: Oiga, le voy a dar los nombres de los que están siguiendo hincapié en Inglaterra. A ver, Liverpool, Chelsea, Manchester City, ahí hay tres en Inglaterra.
0: ¿Ya?
1: Y aparte, como le dije, el Barcelona de España.
0: Pero vio como le dije, todavía falta la lista de Ghana que todavía no la ha dado.
1: No, pues falta que de Ghana, faltan algunos.
0: Dice, Ghana planea anunciar su plantilla del Mundial mañana. Si no, nosotros somos países en hacerlo. Último, nosotros fuimos casi últimos. Nos ganan ellos. Mientras que lidian con preocupaciones de última hora por lesiones antes de finalizar su selección de 26 jugadores. A ver, ayer me acuerdo haber hecho una nota que un jugador se pierde el Mundial porque se rompió los ligamentos. ¿Ya? Déjame ver si la encuentro. Esa nota. Ah, esta es. Fernando, escucha. Marcelo Flores, volante canadiense, no estará presente en el Mundial 2026 por haber sufrido la rotura del ligamento cruzado anterior mientras jugaba para Tigres de la UNAM en el fútbol mexicano. El jugador de 22 años se lesionó en la final de la Copa de Campeones de la CONCACAF el sábado, cayendo al suelo sin contacto en el minuto 77, agarrándose la pierna derecha antes de abandonar el terreno de juego entre lágrimas. Bueno, niña Maribel, ¿cómo le va? Niña Karina Lisbeth, ¿cómo le va? Otro jugador menos para el Mundial, Marcelo Flores. ¿No? Mire, yo creo que el trajín también de todo este del fútbol internacional complica.
1: Afecta mucho.
0: Complica. Yo creo que debe ver cómo también los deportistas deben cuidarse un poquito menos, ¿no? Y un poquito más, perdón. Hay una plantilla que pasan acá de Ghana, pero no sé si darla a conocer, ¿no? Pero jugadores de Patrick Athletic. Déjenme ver si hay alguno de alguno de, hay uno del Wolfsburgo, Jonas Adetey, ¿no? Del Axurre también, Marvin Senaya. Del San Etienne, Agustín Waiquet. Hay uno en el Exeter City, Abdul Fatawu Isaku. Del Villarreal, Tomás Partley. Del Oviedo, Wasi Sibo. Bueno, y así son nombres que están andando de gana, pero no se puede decir que son los efectivos para el Mundial, ¿no? Bueno, se viene esta noche este partido de técnico de Barcelona, lo estarán escuchando aquí en CR Satelital. Lo vamos a estar esperando a partir de las 19 horas para estar con nosotros en este compromiso del día de hoy. Mañana seguiremos hablando del tema selección, cerraremos la fecha 16. Y ahí sí, maestro, todo mundial.
1: A ver, sí, también decirles que el día de ayer se llevó a cabo el WWE Clash en Italia, el evento en Italia de la WWE, donde Cody Rhodes derrotó categóricamente al alemán Gunther en la lucha de sus queridos por el campeonato mundial de pesos pesados, el de su querido amigo Jacob Fatu con Roman Reigns. Jacob Fatu perdió, quedó Roman Reigns el jefe tribal con el ala, con, se quedó con el campeonato. En la lucha femenina, Rhea Ripley derrotó a Jade Cargill. Y en el campeonato intercontinental femenino, Becky Lynch cayó ante la italiana Sol Ruca y Ova Femic cayó derrotado con Brock Lesnar en lucha mano a mano. Están 1-1 y hay que ver qué va a pasar, porque parece que va a tener más cola se viene un mano a mano entre Ova Femic y Brock Lesnar, que da miedo entre esos gigantes. Y hay que ver qué pasa entre sus panas los samoanos, pues. Roman Reigns, Jacob Fatu, los usos, Tanatonga y Solo Sikoa. Vamos a ver qué pasa entre los samoanos ahora. Si va a haber guerra de samoanos por el ala fala, o quién va a ser reconocido como el nuevo jefe samoano.
0: Que sigan celebrando los niños en su día y nosotros les seguiremos conversando mañana mucho más del deporte. Don Fernando, que la pase bien. ¿Eh?
1: Igualmente, un feliz día del niño a todos.
0: De aquí me voy a ver dibujos animados y un ratito. Cuídense, ahí. Nos vemos hasta mañana. Chao, chao.

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3: 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Son las 15 horas, 34 minutos.
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0: Hola, hola, ¿qué tal? Bienvenidos a Mundi Deportes, hoy primero de junio del 2026, son las 15:06. Un abrazo, por supuesto, a todos los niños que celebran el día de hoy, su día. Así que un abrazo, la verdad que la niñez es lo más hermoso que podemos disfrutar, los que fuimos niños y que hoy disfrutamos a los chiquitos, realmente es algo sensacional. Pero bueno, para iniciar el programa, quiero que hagamos un pequeño remember de lo que vivimos el día sábado en la Plaza Viva de Guayarte. Así que usted me avisa, señor Javier Fará, para empezar a recordar eso y después lo vamos desarrollando en el transcurso del programa, lo que fue la final de la Champions League. Usted me avisa a la una, a las dos.
1: El jugador Ramos, Ramos y Raya, agárrate, prepárate, preparen garganta los del París, preparen gargantas, emocionense los del Arsenal. Amigo mío, graben con el teléfono este momento mágico. Viene Ramos, mola. ¡Gol! Gol, gol, gol, gol, gol, gol, gol, gol, gol, gol, gol. Gol del París. Gol del París que comienza a construir una pequeña torre Eiffel para llevarse nuevamente de orejona. Pero el Arsenal quiere también construir su Big Ben, ese reloj gigante que sale en las postales. Y se prepara, señor Pizarro.

0: señores. Muy bien, muy bien. Siguen las emociones. Esto está dramático, amigos míos. Señoras y señores, abracen a la novia como si fuera la Champions. Así le digo, se viene Dos Wey Raya. Amigos míos, aquí en la Plaza Viva, que está más viva que nunca. Dos Wey Raya, el París frente al Arsenal. Las emociones aquí en la Champions League. Dos Wey, no lo quieren ni ver. Se prepara, va a gatillar. Gol, gol, gol, gol, gol, gol, gol, gol, gol. ¡Gol! Del Paris Saint-Germain, Víctor Pizarro.
1: Mucha tranquilidad acá de Cire Dué para ejecutar este penal. Mucha sobriedad. Oye, le termina pegando al mismo lado. Le terminó pegando donde le pegó Gonzalo Ramos en el primer penal. Y pone adelante en el marcador al PSG. 2-1, Juan Luis.
0: ¿Y se viene quién? ¿Quién se viene, señor Fernando Cuello? El señor Eche, ¿verdad?
2: El mismo Eche que va a tratar de emparejar la tanda, como debe ser.
0: Se abra Teta, se aferra Eche. ¿Qué dicen? ¿Lo hace o no lo hace? Está Eche frente a la pelota. Está Safonov que se quiere convertir en una araña negra, pero de color verde. ¡Viene Eche! ¡Ay, cayó! ¿Pero dónde la mandaste, Eche? ¿A dónde la mandaste, Eche? ¿A dónde? ¡Ay, señoras y señores! ¡Va a llorar!
2: ¡Se va a pesar, Eche! Y la mandaste donde menos tenía que enviarla.
0: Hizo la paradiña, Eche. Y se lamenta el amigo, se toma el rostro. Se toma el rostro el hincha del París. Porque en estos momentos está la emoción. Está en los momentos cumbres, vamos 2-1 y está Nuno Méndez frente a Raya. Vamos a ver si le para Raya el penal. Amigos y amigas, este momento está a un paso de empezar a quedarse nuevamente con la orejona. Está Méndez con la pelota. ¡Va a gatillar Méndez! ¡Y Raya! ¡Raya lo deja, Raya! Y esto sigue parejito. Sigue ganando París 2-1 de Arsenal. Pero va a ejecutar el conjunto de Londres. Señoras y señores, Raya atajó, señor Pizarro.
1: Bueno, muy predecible acá lo de Nuno Méndez. ¿Cómo se paró? ¿Hasta dónde iba a patear? Ya lo tenía visto ahí David Raya para poder parar, para poder ahí ponerle una raya, para ponerle un frenazo ahí al remate de Nuno Méndez. Oiga, y le devuelve prácticamente la vida acá al Arsenal, que está por debajo hasta el momento de los penales.
0: Se viene un especialista. Por ahí vi un amigo que tenía la camiseta con ese nombre. Está Weiss y Safonov. La expectativa, ahí estamos viendo la toma desde donde está la hinchada del Arsenal, a volverse a prender de la ilusión. Señoras y señores, Juan Gatillo, golazo, gol del Arsenal, señor Fernando Cuello.
2: Efectivamente, gol de los Hunders, la serie se empata. Declan Rice le dice, presente, calma, que seguimos bombardeando, señores.
0: Amigos míos, esto no es apto para cardíacos. Si lo es, tómese la pastillita, tómese los calmantes. Se viene el marroquí Hakimi con la pelota. Y aquí nos emocionamos en la Plaza Viva. Estamos preparando en el divino para que vayan a almorzar ese encebollado. Viene ecuatoriano. ¿Cuál será el que se quede con la conejona? ¡Hakimi! ¡Gol, gol, gol, gol, gol, gol, gol, gol! ¡Gol! Del Paris Saint-Germain. Señor Víctor Pizarro.
1: Muy bien cobrado acá, ¿no? Muy bien elaborado el penal acá de Hakimi. El marroquí pone el 3-2 en la vía de los penales. Oiga, pero con qué tranquilidad, con qué frialdad le pegó al arco de David de Raya.
0: Muy bien. Las cosas están parejitas.

0: aquí en Budapest, donde hay 12 ecuatorianos en Budapest. ¿Cuántos ecuatorianos deben estar mezclados? Y se prepara Martinelli en los penales, gana el París 3-2, lo va a igualar el Arsenal, va a gatillar Martinelli y el empate. Zafonó Martinelli, gol del Arsenal, señor Fernando Cuello.
1: Efectivamente, gol del Arsenal. Martinelli no perdona, lo dispara arriba buscando un ángulo para que la pelota empate la serie y los Gunners sigan con vida aquí en la final de la Champions League.
0: Esta serie que está rojo vivo y el sol quiso asomarse, está especial para cualquier bebida helada que ustedes la pueden tener aquí en la Plaza Viva, disfrutando este emocionante momento. Están todos tensos, está Raya que quiere tapar a Raya. Se viene Marquinho, Veraldo, gol del París, que sigue 4-3 sobre el Arsenal, señor Pizarro.
2: Bueno, el nerviosismo no le ganó acá a Lucas Veraldo, y con una tranquilidad le termina pegando a David de Raya en el arco, y marcó, y lo pone a ganar hasta el momento, y acá va a cobrar, va a ejecutar el cuadro del Arsenal.
0: Muy bien, ¿quién se prepara, señor Cuello? Bruno Magalhães,
3: el brasileño Magalhães.
0: Gabriel Magalhães. Gabriel, será el ángel Gabriel del Arsenal, pero está Zafonó. Vamos a ver si los ángeles saben patear penales. Yo conozco uno que no sabía patear penales. Se viene, señoras y señores, Magalhães frente a la pelota. Está Magalhães y Zafonó. Se viene Magalhães. La mando a las nubes. Amigos míos, señoras y señores, la mandó a las nubes, y adivinen qué, la orejona se va. ¿A dónde se va la orejona? Se va a París, señor Fernando Cuello. Bien. París Saint Germain, campeón de la...
4: Me cortó la mejor parte cuando yo decía William Champions. Bueno, de Ecuador para el mundo. William Champions de Ecuador para el mundo. Sí, señores. Describir lo que se vivió en ese momento, no hay palabras. En el relato se nota las emociones de quien les habla, las emociones de mis compañeros, de Víctor, de Javier, de Fernando, y toda la gente que trabajó y colaboró en esta transmisión especial que hicimos desde la Plaza Viva de Guayarte, donde compartimos con la gente, con los hinchas que llegaron en familia a disfrutar de este histórico partido, ¿no? Era un momento especial y había que hacer algo especial, definitivamente, al contar con dos ecuatorianos en la fila de ambos equipos. Yo decía que, al menos desde que hago periodismo, digamos oficialmente, cuando yo arranqué en Diario Expreso, en la sección de deportes, por el año 2000, era una verdadera utopía pensar en que Ecuador podría llegar a una Copa del Mundo. Había muchos periodistas que decían que se iban a morir y no iban a ver nunca clasificar a Ecuador en un Mundial. En ese entonces, en esta misma cabina, seguramente don Petronio Salazar, don Pepe Murillo, don Rómulo Barcos, entre tantos comentaristas, relatores que han pasado por estos micrófonos, añoraban vivir eso. y me sentía de cierta manera contento porque justo había un chico que estaba de cumpleaños, cumplía 42 años si no me equivoco, y yo decía, los cuarentones tenemos esa suerte de haber vivido en una edad, digamos, futbolera. ¿Qué le llamo yo una edad futbolera? De que ya te acuerdas viendo fútbol, que eso es desde los... algunos tienen más memoria, desde los 10 años se acuerdan, ¿no? Pero normalmente la gente futbolera arranca desde los 12, 14, 16 años. Y bueno, mucha gente que bordea los 40 o que está pasado los 40, tuvieron la posibilidad de ver clasificar por primera vez Ecuador una Copa del Mundo. Y justamente, fíjense cómo han cambiado las cosas, porque en ese entonces, ya les voy a dar el dato, porque me parece interesantísimo compartirles este dato. No sé si todavía tenemos tiempo, si no nos vamos al corte, o arrancamos con la hora boba, mejor dicho, y lo damos. Ahí el señor Farah tiene la sartén por el mango, mientras yo busco esto. Pero aquí lo acabo de encontrar. Porque es súper importante que ustedes se den cuenta cómo hemos avanzado entrando a la nómina del Mundial 2026 y comparando la nómina del Mundial 2002. Javier, ¿entramos a la hora boba? ¿O ya me voy de largo? Es que no quiero cortar el comentario, por eso digo, yo creo que mejor nos vamos a la hora boba para empezar a desarrollar esta información que estoy diciendo. Tengo la nómina de Ecuador convocados para el Mundial 2002 y tengo la nómina que tenemos en la actualidad. No quiero empezar a dar los nombres porque me va a cortar el señor Farah y eso es lo que no quiero. Entonces, me gustaría que nos fuéramos con la intro de la hora boba y ya comenzar a desarrollar. Así que, si me ayuda Javier, por favor, vamos con el inicio de la hora boba. Por lo pronto, hasta que el señor aparezca por acá, hay una noticia bastante triste. Hay una noticia muy triste que hay que compartirla. No queda otra. Estamos de luto. Estamos de luto por lo de Guerrón. Pero vámonos al inicio de la hora boba. Vamos, por favor, al inicio de la hora boba. Y ahí empezamos a desarrollar todo el material que tenemos en el programa de hoy. 100.

Muy bien, arrancamos la hora boa, son las 15:22 minutos. Ahí le estoy mandando un mensajito, señor Fará. Sumarme, ¿no?, a la nota luctuosa, ya que justamente hablando de esta selección que clasificó al Mundial de Corea-Japón, tenemos que decir que uno de esos guerreros que participó en el primer Mundial el día de hoy ha dejado de existir. En la semana se hablaba que la salud de quien en vida era Raúl Guerrón estaba complicada, un cáncer de esos complejos terminó complicándole su salud y en estos momentos tenemos que decir que ya no está con nosotros. Me refiero a Raúl Guerrón, aquel jugador lateral izquierdo que formaba parte de ese equipo, de esa nómina que Hernán Darío Gómez nos llevó por primera vez al Mundial. Y mucha gente lo criticaba a Raúl Guerrón, recuerdo, porque era un jugador bastante tosco, tal vez no muy técnico, pero lo que decía Bolillo Gómez era cierto. A veces en los equipos no solamente tienes que tener al jugador crack, también tienes que tener al jugador líder, al jugador que te habla, al jugador que si te tiene que pegar la puteadita de confianza te la pega. Y Guerrón era de eso, ¿no? Guerrón era de esos jugadores que no tenía miedo de ir a chocar con cualquiera. Podía venir cualquiera y no tenía miedo. Entonces, nuestras sentidas condolencias a toda la familia del fútbol, a la familia de la selección ecuatoriana de fútbol, a quienes en vida, o bueno, mejor dicho, sus compañeros que todavía viven, que formaron parte de esa selección que tantas alegrías nos regaló. A ver, Javier, si me ayudas con la otra nómina, no la que tienes en pantalla, sino la otra, por favor. La otra. Hay otra donde está Aguinaga la fotito. Si me ayuda con esa imagen. ¿Por qué quería decir eso? Porque mientras hoy tenemos un seleccionado, no lo puedo ampliar un poquito porque no se vea esa imagen blanca, no sé si se puede, usted sabe más de eso. Si no, lo dejamos ahí, no hay problema. A ver, fíjense ustedes, queridos amigos oyentes, que en esa nómina que ustedes ven ahorita en pantalla, la vamos a ir leyendo. José Francisco Ceballos, de Barcelona. Giovanni Ibarra, del Nacional. Daniel Viteri, de Liga de Quito. Al momento no hay ningún equipo extranjero. Centrales, defensas. Augusto Poroso, de Melec. Iván Hurtado, de Barcelona. Ulises de la Cruz, recién comenzaba a dar sus primeros pininos en Escocia, en el Hibernian. O sea, no estaba todavía en la Premier League. Ulises de la Cruz en el Hibernian. Raúl Guerrón, que en paz descanse, del Deportivo Quito. El Chino Gómez, de Barcelona. Giovanni La Sombra Espinosa, de Laucas. Walter Ayoví, de Melec. Estamos hablando de arqueros y defensas centrales. Todos jugaban en el fútbol local. Sigamos revisando la nómina de Ecuador en el Mundial 2002. Volantes. Alfonso Obregón, de Liga de Quito. Alex Aguinaga, del Necaxa. Del Necaxa. Un gran Necaxa, por supuesto, que entre algunos jugadores estaba Ivo Basay, recuerdo. Estaba Gabriel García Aspe, si no me equivoco, también. Equipazo del Necaxa que dominaba la Liga Mexicana en ese entonces. El Cuchillo Fernández, que ya estaba en el Nacional después de haber pasado muchos años por Emelec. Juan Carlos Burbano, del Nacional.
Mario Nayoví del Deportivo Quito, Kleber Chalá del Nacional, Edison Méndez, todavía estaba en ese entonces en Deportivo Quito, Edwin Tenorio en Barcelona y Wellington Sánchez de Melec. Delanteros, Nicolás Asensio jugaba en Barcelona, Iván Caviedes jugaba en Barcelona, pero ya había tenido su paso por el Perugia, por el Celta, y llegaba a Barcelona justamente para prepararse para la Copa del Mundo. Y bueno, en Barcelona fue ganando confianza, etcétera, etcétera. Agustín Delgado del Southampton, en teoría en el Southampton, porque fue y se lesionó de la espalda y de la rodilla, y estuvo muy poco tiempo en el fútbol de la Premier League. Y Carlos Tenorio en Liga de Quito. Estamos hablando que la nómina del Mundial 2002 teníamos a Ulises en el Hibernian, teníamos a Alex Aguinaga en el Necaxa y teníamos a Agustín Delgado en el Southampton. Esa nómina tenía la selección ecuatoriana, con tres jugadores en el fútbol internacional. El resto todo era local. Ahora sí, señor Farah, si me ayuda a cambiar de slide y ponemos la nómina actual. Y míreme bonito, por favor. No me ponga cara de bulldog porque no vamos a llegar a ningún lado. A ver, vamos con la nómina actual. Y ahora sí la vamos a analizar. ¿Por qué yo decía eso? Porque tuvimos la oportunidad de tener a dos hoy. Imagínense, desde el año 2002 a la actualidad, cómo cambió todo. Y vamos revisando la nómina para que ustedes se den cuenta la evolución del fútbol ecuatoriano. Arqueros: Hernán Galíndez en Huracán, Gonzalo Valle en Liga, y que no me extrañe que después del Mundial termine jugando en algún equipo extranjero, y Moisés Ramírez en el Kifisia. ¿El Kifisia de dónde es? Sáquenme de mi ignorancia. De Grecia. Muchas gracias, señor Pizarro. Defensas: Jackson Poroso, que hizo un gran partido el día sábado frente a Arabia Saudita en Cholos de Tijuana. Joel Ordóñez en el Brujas de Bélgica. William Pacho, del Paris Saint-Germain. Félix Torres, Inter de Porto Alegre. Pierre Hincapié, en el Arsenal. Pervis Estupiñán, en el Milan. Ángelo Preciado, en el Atlético Mineiro. Jaimar Medina, en el Genk de Bélgica. Pedro Vite, en Pumas de México. Moisés Caicedo, del Chelsea de Inglaterra. Denil Castillo, del Midtjylland, este es de Dinamarca. Alan Franco, Atlético Mineiro. Jordi Alcíbar, Independiente del Valle. Nilson Angulo, del Sunderland. Gonzalo Plata, Flamengo. John Yeboah, Venecia de Italia. Alan Minda, Atlético Mineiro. Anthony Valencia del Antwerp. Este, ¿de dónde es el Antwerp? Ya vamos a confirmar. Kendry Páez de River Plate. Delanteros: Jordi Caicedo de Huracán. Ener Valencia del Pachuca. Jeremy Arevalo del Stuttgart. Kevin Rodríguez del Us Jilus. Entonces, de esta nómina que tenemos, gracias Javier, ahí puedes cerrar si gusta ese slide para que no se quede la pantalla en blanco. De esta nómina que tenemos, tenemos a Gonzalo Valle, tenemos a Jordi Alcíbar, y pare de contar. Entonces, de una nómina en la cual teníamos solamente tres jugadores en el extranjero, que fue la del 2006... a una nómina en la cual tenemos a dos jugadores de la liga local. ¿Eso se llama evolución o a qué le llamamos eso? Yo creo que es más evolución, y una evolución para bien. Entonces,
cuando decíamos que estábamos muy emocionados por ver a dos ecuatorianos en la final de la Champions, inmediatamente se nos venía a la cabeza el primer gol de un ecuatoriano en la Champions, cuando Edison Méndez defendía la camiseta del PSV Eindhoven de Holanda, ¿no? Inmediatamente se nos viene a la cabeza la final del Manchester United con Antonio Valencia enfrentando al Barça, al gran Barça de Pep Guardiola y Lionel Messi. Y después siguió avanzando esta cosa hasta llegar al momento en que ya William Pacho se corona campeón de la Champions League el año pasado. Llegó el momento en que Moisés Caicedo queda campeón mundial de clubes con el Chelsea, y luego ahora vemos que Piero Hincapié logra un título, y Piero Hincapié gana la Premier League, y a la semana siguiente tenemos enfrentándolo al Paris Saint Germain con William Pacho en cancha, y finalmente termina ganando William Pacho. Y en ese transcurrir, ya lo dije, Moisés Caicedo ganó el Mundial de Clubes, Piero Hincapié venía ganando la Bundesliga con el Leverkusen, y al año siguiente gana la Premier League, una locura, y William Pacho ganando la Champions, ganando la Ligue 1, ganando la Copa de Francia, o sea, el Flamengo ganando torneos internacionales también por acá. O sea, hay una evolución y hay una cantidad de logros que, si bien es cierto, no son de los ecuatorianos, porque en un equipo de fútbol juegan 11, ¿no? El ecuatoriano puede ser uno o dos en cada uno de los equipos. Pero hablamos de que tenemos a un jugador nuestro entre 10 en los mejores equipos del mundo, pues. O sea, ustedes saben cuántos países tenemos afiliados a FIFA. De la cantidad de países afiliados a FIFA, 48 están a punto de arrancar la mejor parte de lo que es la Copa del Mundo, que es la fase final, porque muchos dicen que las eliminatorias son parte del Mundial. Entonces, solamente han quedado 48. Y entre esos 48 metámonos a Sudamérica. Y en Sudamérica resulta que esos equipos que están en la Copa del Mundo, Argentina, Ecuador, Brasil, Uruguay, Paraguay, Colombia, y se quedó Bolivia en la repesca, han sido mejores que selecciones que se quedaron afuera, como Chile, como Perú, como Venezuela. Entonces, ahí inmediatamente decimos, algo bueno se está haciendo. Y sí, algo bueno se está haciendo, porque Ecuador no solamente es que quedó entre los 7, sino que quedó segundo en esa eliminatoria. Y tengo entendido que sigue invicto desde hace un buen rato. Entonces, algo bueno se está haciendo, pues. Pónganse a pensar. Y ahora la selección tiene la posibilidad de iniciar un nuevo rumbo, que va a ser el 14 de junio frente a Costa de Marfil, y todos estamos esperanzados de que tenga un buen inicio en esta Copa del Mundo. Y como lo dije la semana pasada, yo ya el tema del negativismo yo lo estoy guardando. No quiero entrar a esa mentalidad de que todo lo que está haciendo la federación está mal. Yo creo que hoy, ahí me corta, cuando empiezo a hablar algo que no le gusta que hable, me corta, pero déjeme terminar la idea. Cuando viene una Copa del Mundo, que no es todos los días,
Yo lo que más quiero es que la selección ecuatoriana le vaya bien. Y si Sebastián Becasese dice que estos 26 jugadores que acaba de convocar son los adecuados, pues bueno, que sean los adecuados y que demuestren en la cancha por qué han sido convocados. Ya vamos a analizar un poquito más de eso, los jugadores que están convocados, tal vez las ausencias, pero bueno, qué bueno por el fútbol ecuatoriano que tenemos hoy que hablar, que unos jugaron la final de la Champions, que en estos momentos dieron una nómina con prácticamente el 90% de jugadores en el fútbol internacional, cuando la primera vez que fuimos a un mundial solamente teníamos a tres, y en equipos como el Hibernian, como el Necaxa y como el Southampton. Vámonos al corte y volvemos.

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Muy bien, vamos aquí a la hora boba, son las 15:42 a nivel local, a nivel Ecuador, y bueno, digamos, no es que se terminó la etapa, cuidado con que salen con que se ha terminado la etapa, no, se ha jugado prácticamente un 80% de lo que es la etapa preliminar de la Liga Pro. Pero ahora viene una parada de un mes y se dieron algunos resultados interesantes que vale la pena comentaros, y de hecho la jornada continúa el día de hoy. Por ejemplo, el Manta lo dio vuelta y se quedó con la victoria 2-1 sobre Libertad en el Estadio Jocay. Zambrano adelantó a los lojanos, Blanco firmó la remontada con un doblete de penal. Tercer triunfo del cuadro manavita en la presente temporada. Ojo con Frangoy Zambrano, que a lo mejor cuando termine el Mundial puede llegar a otro equipo. Ojo con eso. Deportivo Cuenca hizo respetar su casa y derrotó por la mínima diferencia del fin en el Estadio Alejandro Serrano Aguilar. Andrés López anotó el único gol del partido. El cuadro morlaco por ahora escala el segundo lugar del torneo. Seguimos con el campeonato local y Mushucruna y Aucas nos hicieron daño y terminaron igualados 0-0. Gustavino y González vieron la tarjeta roja en el segundo tiempo. Un partido que prometía mucho y que a mí me sorprendió el resultado es que Independiente del Valle se impuso 4-2 en su visita a Guayaquil City en el Chucho Benítez. Pata, Peredó y doblete de González para el triunfo del campeón ecuatoriano. Mero descontó por duplicado para los locales. Emelec en el Capoel anoche, ayer de la tarde, se quedó con la victoria por la mínima diferencia ante Universidad Católica en el Capoel, con gol de Juan Pablo Ruiz Gómez, que terminó convirtiéndose en el héroe del cuadro eléctrico. Y el día de hoy, ya mismo, 17:00, Leones frente a Macará, y a las 19:30, Técnico Universitario versus Barcelona. Esos son los partidos que faltan para terminar y paralizar la Liga Pro. Vamos a hablar un ratito de lo que vimos anoche en el Estadio Capoel. La gente salió muy contenta. Ganar dos partidos de local seguidos y terminar esta parte en el puesto 8, creo que le da un respiro a sobre todo a la directiva, que ha sido muy criticada con todos estos temas internos, la salida de Cristian Noboa y todo lo que habló en diferentes medios. Pero bueno, ahora llegó el momento de dar respuestas, y creo que las respuestas no solamente se han dado en la cancha, sino que también se las han dado en los micrófonos, ¿no? Así como tú criticas, también la otra parte, la otra cara, tiene la posibilidad de defenderse. Y bueno, Gonzalo Vargas el día de hoy en Diario del Universo, mejor dicho, hoy Diario Universo publicó una entrevista que hizo a Gonzalo Vargas, en la cual señaló un par de cosas puntuales. La primera, que si bien es cierto, él asesora y ayuda al presidente Jiménez, él no toma las últimas decisiones. Dice que él no recibe un centavo ni de comisiones ni de traspaso de jugadores. De igual manera habló sobre el tema de Noboa, que prefiere no opinar mucho de él y que él logre controlar sus problemas personales y que desea lo mejor. Y bueno, entre algunas cosas adicionales, señaló que trajo, por ejemplo, a Ángelo Preciado, que lo trajo a Luka Klimovic, y que han buscado como a 7 scouting de diferentes lados para buscar los refuerzos que necesita el Emelec.
Entre eso también se ratificó la llegada de Luis Miguel Escalada el fin de semana como gerente deportivo. Él ha manifestado que esta semana, entre hoy o mañana, tentativamente, se podría conocer el nombre del nuevo director técnico, aunque Vox Populi dicen que es Alfredo Arias. Sin embargo, se está esperando que Arias termine la competencia en el fútbol colombiano, y los directivos del fútbol colombiano no quieren que se vaya a Arias, así que eso va a ser una novedad. Y en la cancha, Emelec realmente un primer tiempo con muchos errores. Primero tuvo una gran oportunidad por intermedio de Luka Klimovic, tras una interesante habilitación, me parece que fue de Luis Fernando, de Aníbal Leguizamón, y termina definiendo bien, pero la pelota caprichosamente se dio en el vertical. Después, para el segundo tiempo, se hicieron algunas variantes, y una de las variantes más importantes, sin lugar a dudas, fue el ingreso de Luis Fragoso. Fragoso entró muy enchufado, logró sacar un centro por la banda derecha que termina conectando Juan Pablo Ruiz, y con eso provocar la verdadera locura en el Estadio Capuel. Pero mientras todo eso pasaba, a Emelec le pudieron haber expulsado a un jugador, a Leguizamón, por un planchazo que dio. También pudo haber pasado que le pitaran un penal a favor en el primer tiempo y en el segundo. En el primer tiempo la pelota rebota en la mano luego de que se está apoyando al caer en el piso, y si tienes la mano apoyada y te tocas la mano, ya es muy complicado evitar ese golpe. Así que no se sancionó. En el segundo tiempo hay un penal clarísimo a Romario Caicedo. Sin embargo, antes que se generara la infracción, Romario Caicedo estaba adelantado, por lo cual el juez Cabrera toma la decisión de no sancionar el penal. En líneas generales, creo que lo mejor de Emelec fue con el ingreso de Fragoso. Tuvo un gol, habilitó, y después vino otra jugada que lo habilitó Ariel Mina, que no alcanzó a conectar la pelota tras un centro de Fragoso por la banda izquierda. En todo caso, la gente se fue feliz del Capuel, cantando, celebrando. Sabían de que se paraliza el torneo y que hay que descansar, pero mientras se descansa hay que trabajar, pienso yo. O sea, se descansa en el tema de la competencia, pero yo creo que Emelec no debería descansar. Emelec lo que más debe es trabajar. Si es posible, jornada doble, jornada triple, media concentración, no lo sé. Pero lo que más necesita Emelec hoy es trabajar, porque es un equipo que no está ensamblado. Es un equipo que sus figuras, en teoría, no aparecen. Y si no aparecen esas figuras, tendrán que llegar otras. Y ahí será la misión de Luis Miguel Escalada quien se trae. Lo cierto que termina esta parte del campeonato con 22 puntos. Con 22 puntos metido en la ronda de clasificación de Copa Sudamericana. O sea, para poder meterse al hexagonal, tiene que alcanzar los 24, ya sea de Liga o los 26 de Aucas. Y junto a él está el Orense, está el Macará y está más rezagado Guayaquil City. Así que, bueno, creo que el momento que vivió Emelec fue importante. Creo que la llegada del profesor Figueroa, más la llegada de Luis Miguel Escalada, y si llega a otro técnico que puede ser Arias, creo que Emelec puede mejorar. Futbolísticamente hoy es muy bajo el nivel, sin embargo no hay que quedarse pegado con eso, creo yo, ¿no? Así que, bueno, así lo demostró la gente anoche, que terminaron felices, como le dije, cantando, celebrando, porque logró sumar 6 puntos valiosos en las 2 fechas que pasaron, algo que después del partido con Daquidema probablemente
era una misión y una tarea muy difícil, porque la campaña de Medellín como local no ha sido buena. Lastimosamente ha estado entre derrotas y victorias, pero más derrotas que victorias. O sea, sin irnos más lejos, su primer partido dio empate en el Capwell. Después perdió el Clásico. Le ganó a Orense 2-1 en el Capwell. Le gana Independiente 2-0. O sea, hay una racha interesante. Emelec Orense le gana y Emelec Independiente del Valle. Luego le toca ir a Munchurruna y pierde por 2-0. Después viene el Deportivo Cuenca y le gana por 2-0. Luego viene el partido con Católica, que es igual a 1-1. De local, de visitante, el Auca le gana por 2-0. De local, el Guayaquil City le dio un baile 3-1. Técnico perdió con Emelec en Ambato por 1-0. Emelec le gana a Liga de Quito en el Capo por 1-0. Leones le gana de local a Emelec 2-0, y bueno, de ahí vino el empate con Libertad y el partido entre Manta y Emelec, que igualaron 0-0, y ahora obviamente este duelo con la Universidad Católica que estamos comentando. Así que bueno, eso es lo que podemos hablar de Emelec. Unos minutitos para hablar de rival de barrio del Barcelona Sporting Club, que esta noche se enfrenta al técnico universitario en Ambato. Dolorosa la derrota que sufre en Copa Libertadores con el Cruzeiro. Se ha hablado mucho de la parte directiva. Ya algunos, a mí me sorprende realmente, ¿eh? Los que escribieron la cartita esa que querían que aceptara la lista del señor Aquiles Álvarez, del señor Antonio Álvarez, toditos, está la firma de ellos. Hoy escuché a uno de ellos pedirle a Antonio Álvarez que renuncie. ¿Y cómo hablamos? ¿Y cómo hablamos entonces? O sea, o sí o el no. ¿Estábamos con ellos o no estábamos con ellos? ¿Qué pasó en ese momento? ¿Qué? ¿Porque los resultados deportivos ya quieres que se renuncie Antonio Álvarez? Ojo, yo no tengo nada con ningún directivo ni con algún colega. Pero cuando se escribió esa carta, yo fui uno de los primeros en criticarla, porque no podían ponerse el nombre de todos los periodistas para solicitar a un ministerio que acepten una lista que, en teoría, en ese entonces, el ministro de Deportes, que era el señor Andrés Guzmer, no le parecía que estaba bien estipulada o legalmente constituida, pero pese a eso querían exigir que se fueran sobre la ley para que aceptaran la directiva del señor Antonio Álvarez, hoy presidente del Barcelona Sporting Club. Complicada situación. Vamos a ver, el señor Antonio Álvarez ha dicho que no va a renunciar. Y en medio de esto, ¿le podemos llamar un fracaso a este semestre de Barcelona? ¿Para ustedes es un fracaso? Qué difícil, ¿no?, pensar que Barcelona arrancaba una temporada con la misión de meterse en la etapa de grupo, lo cual era una utopía. Si ¿Sí se acuerdan, ¿no? Decían, a lo mejor Argentino Junior lo pasa, pero con el Botafogo ahí nomás se queda. Así decían todos.
todos decían eso. Y Barcelona logró meterse a la etapa de grupos y se inyectó 3 millones de dólares, más la platita extra que te dan por ganar de visitante, etcétera, etcétera. Y resulta que, bueno, en la etapa de grupos definitivamente fue un fracaso deportivo. No le pudo ganar el Cruzeiro, no le pudo ganar la Católica, y termina perdiendo y ganando la Boca Juniors al, digamos, al menos bueno del grupo. Porque el menos bueno terminó tercero y va a Copa Sudamericana, que va a tener que enfrentarse a O'Higgins. Y vamos a ver si puede con O'Higgins de Rancagua, equipo chileno, en la Copa Sudamericana. A lo mejor si hubiera sido Barcelona, claro, especulando. Si Barcelona se metía a la Copa Sudamericana, le tocaba jugar con O'Higgins en Rancagua. Era un lindo rival, era una linda ciudad y un lindo estadio donde podría haber jugado Barcelona con O'Higgins. Lamentablemente no se dio, se dio con Universidad Católica, no le pudo ganar en San Carlos de Apoquindo tampoco, no le pudo ganar en el Monumental. Y ojo, y esto no lo digo por ser chileno, pero muchos vieron como a la Católica como una almejita. Decían, no, esa Católica no es nada. Decían, esa Católica que no era nada fue a Belo Horizonte. Ahí está, cada vez que yo veo algo que no le gusta me pone la música. La Católica que no era nada le ganó en Belo Horizonte, ganó en la Bombonera, ganó en el Monumental y clasificó, lo que no hizo Barcelona. Que hoy día juega frente a Técnico Universitario y con esto se paralizaría lo que es la Liga Pro hasta después del Mundial. Faltan 10 días para que arranque la Copa del Mundo. Nos vamos preparando para esto. Por lo pronto, el día de hoy nos despedimos. Y mañana la seguimos analizando de Barcelona, más de la nómina y todo lo que se va a venir en el Mundial de Centroamérica, que arranca el próximo 14 de junio. No, perdón, el 12, 13, 11. Es que el 14 juega Ecuador, pues. Ya, no me saque los dientes. Ya me tiene usted mareado con la música, no me deja ni recordar, me sube el volumen, es un malcriado este caballero. Señores, hasta el día de mañana. Chao. Yeah.

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0: Muy bien, ya estamos acá de regreso, estamos de vuelta con la programación, así que ya estuvimos ahí en pantalla. Le pediría a don Johnny nuevamente que nos ayude con la lista de convocados para poder observar cuáles son los nombres que van a ir a la Copa del Mundo, a la Copa Mundial de la FIFA, que arrancará este 11 de junio en el Estadio Azteca puntualmente. Con el partido entre México y la selección de Sudáfrica. Recordemos que este partido ya tuvo un antecedente en el Mundial de Sudáfrica 2010, ¿no? En donde arrancó México midiéndose ante Sudáfrica. Empataron, si no estoy, no me estoy equivocando y no me está fallando la memoria, empataron un gol por bando y así arrancaba la Copa del Mundo Sudáfrica 2010 y ahora en Norteamérica 2026. Vamos a ver cómo le va a México, vamos a ver cómo le va a Sudáfrica y por supuesto que sí, cómo le va a nuestra selección ecuatoriana, que hay muchísimas expectativas con el combinado tricolor. Recordemos que vienen bien anímicamente, viene bien William Pacho, viene bien también Pierre Hincapié, Ener Valencia de igual manera, Pedro Vite. También viene de muy buena manera acá Gonzalo Valle con Liga de Quito, ya clasificándose a la siguiente ronda de la Copa Libertadores. Hernán Galíndez de un muy buen momento en el Huracán de Argentina. Así que, don Pedro, vamos a ver cómo le va a nuestra selección en la Copa del Mundo.
1: Sí, hola don Víctor. Justamente sobre el tema Ener Valencia, ya termina su contrato con el equipo mexicano, ¿no?
0: Sí, correcto, correcto.
1: Y es cierto que él va a dejar las mejores propuestas que tenga de afuera para venir a fortalecer el Emelec, ¿o es rumor urbano?
0: A ver, hay posibilidades, él mismo lo ha expresado, él ha expresado su deseo de venir a Emelec después del Mundial. Recordemos que ya también la carrera de Ener Valencia está llegando a su fin. Y él quiere terminarla en el equipo que lo vio nacer futbolísticamente.
1: Pero eso es una expectativa nada más por el resto de la temporada, ¿no?
0: Exactamente, por el resto de la temporada, hasta ahora es expectativa. Vamos a ver de igual manera cómo le va a Ener Valencia en el Mundial, si todo sale bien, si todo está de muy buena manera con él. Y también con su representante, que bueno, todos conocemos quién es el representante de Ener Valencia, estará por acá en Ecuador luego de la Copa del Mundo.
1: Y no voy a preguntar por valores económicos, porque él es caro, porque estuvo en Brasil y estuvo en México, las plazas sudamericanas más elevadas en cuanto a lo que pagan los clubes, porque él va a decirle al Emelec: no es que me voy a recibir lo que me des, pero voy a ponerme en un sueldo muy acorde al momento que vive el Emelec, y eso sería muy saludable, pues, don Víctor.
0: Claro, no, no creo que Ener Valencia se ponga exquisito, como diría yo, ¿no? Con el club. Él sabe perfectamente que hoy por hoy Emelec no atraviesa un

0: Nasuti ha tenido 3 partidos, uno por Copa Ecuador, que lamentablemente Melec quedó eliminado, pero Nasuti ha ganado 2 partidos importantísimos. Le ganó ayer a la Católica, que es un rival siempre fuerte, la Católica, pero aún así le ganó, y creo que sería una falta de respeto si anuncian a un nuevo técnico teniendo a Nasuti haciendo un trabajo, no voy a decir el mejor de todos, pero es muy aceptable lo que está haciendo Nasuti hoy por hoy con Emelec.
1: ¿Y qué pasaría si viene un técnico? ¿Qué función va a cumplir Nasuti? ¿Asistente técnico?
0: Asistente, correcto. Asistente sería Cristian Nasuti si llega un nuevo director técnico.
1: Y si llega Quintero y dice, yo vengo con mi equipo, yo no necesito a Nasuti, ¿le va a venir otro problema como el de Falero?
0: Apiado, se va Nasuti.
1: Claro, es que usted sabe, don Víctor, que cuando viene un cuerpo técnico, viene con su equipo armadito ya. Esa es la intención del directivo, pero el técnico le dice, yo voy, pero con mi equipo. Somos 5 integrantes. Mi dirección técnica, mi asistente, mi preparador físico, mi preparador de arqueros y hasta el de los videos. Todo eso le trae un nuevo cuerpo técnico. Así que hay que esperar después, entonces, la noticia, ¿no?
0: Exactamente. Hoy, como lo dijo el propio presidente de Melec, hoy hay noticias en torno al tema de técnicos. Así que esperemos, vamos a ver qué es lo que pasa. De igual manera, hay que estar muy atentos.
1: Pero no es ni Arias, ni
0: no,
1: ni
0: otro. No. Arias está muy lejos hoy por hoy del radar de Melec. Arias está pensando en las finales con el Junior, allá en Colombia.
1: ¿Y suena lo de Bustos o es simplemente algún empresario que está haciendo, mándame esta nota a un periodista?
0: Puede ser, porque incluso Bustos hoy por hoy está sin equipo. Y la situación hoy por ahí es que Melec, si es que está buscando técnico, tiene que ser obligadamente un técnico que no tenga hoy por hoy relación con algún club y que eso le vaya a acarrear a Melec incluso pagar hasta una salida, como en el caso de Arias. Entonces yo creo que la situación de Melec es hoy buscar un técnico que no tenga relación de dependencia con determinado club para incluso no tener que pagar alguna cláusula de rescisión.
1: Y otro que no tiene club es Gustavo Costas, ¿no? Que también suena.
0: De hecho, Gustavo Costas hoy está en el radar de Boca Juniors, porque Boca se quedó sin técnico, lo sacaron a Úbeda después de la eliminación en la Copa Libertadores.
1: Por la eliminación y quedó solo con Sudamericana, y en Sudamericana sabe bastante Gustavo Costas porque fue campeón y recopa, ¿no?
0: Correcto.
1: Muy bien.
0: Bueno, vamos a ver qué es lo que pasa.
1: Ya, don Víctor, solo le quiero preguntar esto. ¿Qué pasó en esa sesión solemne de Barcelona?
0: No se presentó el presidente, no se presentó el señor Antonio Álvarez.
1: Y eso no, ha traído un comentario, ¿no?
0: Exactamente. Él dijo, y él ya ha manifestado que no va a salir de Barcelona. Anote eso, no va a salir de Barcelona. Por más de que lo quieran fuera, él no va a salir de Barcelona.
1: Qué triste lo de, y pocos de los que asistieron, ¿no? Un bache grandote en ese salón del centro de convenciones. ¿Usted vio la cantidad de público que había?
0: Claro, incluso estaban colegas allá cubriendo el evento. Fue Galo Rollero a dar la sesión solemne, a presidirla, pero la situación es que también hay hinchas que expusieron ese día cartas y pancartas pidiendo la renuncia ya de Antonio Álvarez y de toda la directiva. Quieren elecciones.
1: No lo veo al Pony Oyola, ya no es gerente deportivo.
0: No, ya Oyola dejó de ser gerente deportivo.
1: Qué pena cómo está Barcelona, ¿no? Está sin timonel. No hay timonel. Y esperar a ver qué se acuerda con el señor Farías por su calamidad doméstica de un familiar que tiene afectado, pero esto será lo que ocurra el día de hoy, que ya hoy ya Barcelona hace receso después del partido, que será a las 7:30 de la noche. A las 5 tendremos en Ibarra Leones con el Macará. Así que, don Víctor, bueno.

0: ¿Hasta qué hora nos acompaña, me dijo?
1: Hasta las 9:30.
0: Ya. ¿Qué va a hacer el MLE en el receso? ¿Se van de vacaciones o a preparar? Debe preparar.
1: No, sigue, va a seguir preparándose para lo que ya cuando regrese a la Liga Pro afrontarla de mejor manera.
0: ¿Y hay que esperar al nuevo director técnico para los refuerzos o lo toma la dirigencia directo?
1: Bueno, vamos a ver. No, primero hay que ver si hay director técnico nuevo y segundo, si no llega, Nasuti va a ser el que tendrá que armar el equipo nuevamente. Si se quedan los que están o vienen jugadores nuevos.
0: Su próximo partido será en Manta, a la vuelta de que termine la participación de la selección o si continúa.
1: Ante el jugará, fin va a ser, tengo entendido.
0: El 1 de julio se jugará. En Manta con el Delfín, y de ahí viene el clásico del Astillero, durísimo, ¿no?
1: Sí, partido complicadísimo, puntualmente por las aspiraciones que tiene Melec y las que tiene Barcelona también, porque no hay que dejar fuera las aspiraciones de Barcelona tampoco.
0: Sí, lo de Barcelona va a depender el día de hoy, porque si gana hoy se pondría segundo. Si gana hoy, no estoy diciendo que lo va a ganar, si gana hoy Barcelona se pone a punto caramelo y recibirá al Cuenquita a la vuelta del receso. El MLE va al Manta y ahí viene el clásico del Astillero, lo que todos quieren ver, ¿no? Un clásico del Astillero con equipos ya fortalecidos, con nuevos técnicos, si es que lo, se dan. De lo contrario, con lo que tenemos ahí y ya listo para ver el Mundial y todos los partidos. El próximo sábado estaremos con el último partido ya FIFA, fecha FIFA, amistoso de la selección ecuatoriana ante Guatemala. ¿En qué ciudad será esto?
1: A ver, tengo entendido que el partido entre Ecuador frente a la selección de Guatemala se va a llevar a cabo en Miami.
0: En Miami, ahí va a estar entonces listo lo que será. En todo caso, si usted tiene algo más que agregarnos, don Víctor, antes de su salida.
1: A ver, no, nada más que agregar solamente en cuanto a lo de la selección, no, las novedades que ya les comentamos, la lista de convocados, lo de Melec, la victoria y hoy el partido de Barcelona. Suerte para Barcelona hoy también, esperemos que haga un gran partido al igual que técnico universitario y pendiente también con Macará y Leones Fútbol Club.
0: Oiga, y antes de que se vaya, el Guayaquil City le empató a Barcelona y en su casa casi le gana. Le ganó al Emelec y viene acá, Orense, Cuenca, Independiente, y llega a un cajero automático y se llevan 9 puntos y que ahí los tienen en zona de pelea todavía.
1: Bueno, por ahí dicen de que Guayaquil City siempre se crece cuando juega ante Emelec y Barcelona, ¿no? Y creo que es lo que ha pasado.
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0: 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Ahí estamos entonces, saludamos a quien más el día de hoy, porque vamos a tener ya lo que será el comentario de los partidos del día de hoy de Liga Pro, entre Leones Macará y también Barcelona, o Técnico Universitario Barcelona. Hacemos la última pausa y ya regresamos aquí junto con don Johnny Vinuesa. Ya volvemos.
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8: Son las 9 de la mañana.
7: 36 minutos.
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0: Estamos de vuelta aquí en la programación. Le agradezco a un directo amigo de la casa y de este servidor, el señor Miller Salazar, el presidente vitalicio del Macaracito, que pasó a los octavos de final y hoy juega por Liga Pro. Mi querido Miller, con don Johnny Vinuesa, Pedro Merchante, saludamos desde Guayaquil, Ecuador. ¿Qué sentimiento hay después de estar en una etapa tan importante como los octavos de final? Apretado, pero se logró. El año pasado Ambato tuvo un equipo en los octavos como el Ponchito. Este año lo tiene al Macaracito. Es muy importante lo que se viene haciendo en el centro del país con el fútbol. Mi querido Miller, bienvenido, buenos días.
1: Muchas gracias, Pedrito. Un saludo para ti, para todos los oyentes de la CRE, Nación de Guayaquil. La verdad, muy contentos. A los tiempos me he dado un pequeño descanso. Llegamos el viernes de la noche, sábado estuve con la familia, al igual que ayer. Hoy estamos ya retomando nuestras actividades. Pierde o gane el equipo, siempre entregamos lo mejor por la institución y tratando de seguir manejando los proyectos importantes que se hacen más viables cuando hay resultados positivos con el equipo, especialmente con hechos históricos que lo estamos viendo. Nunca antes Macará había accedido a fase de grupos y menos clasificar a los octavos de final de la Copa Sudamericana. Hay tres equipos en el fútbol ecuatoriano que han terminado primeros de su grupo, como Liga, como Macará e Independiente, con la diferencia que Macará todavía no la han podido ganar. Así es que estamos llenos de aliento, de ánimo para seguir trabajando, ilusionados con seguir manejando los proyectos de Macará, que le permita por sobre todas las cosas de crecimiento institucional.
0: Se consideró un grupo muy equilibrado, muy parejo, porque hasta el último estuvo, que podía ser el América de Cali el que gane también y que pase a la siguiente etapa, pero ¿estuvo parejo el grupo, mi querido Miller?
1: Bueno, tuvimos una ventaja, es que nosotros íbamos un poco más tranquilos, porque íbamos clasificados por lo menos a 16avos de final. La verdad me quedé sorprendido con el planteamiento del equipo. Allá en Cali creo que merecimos la victoria, más allá de que ellos tuvieron dos pelotas en el palo. Nosotros tuvimos una en el palo, pero generamos 4 o 5 situaciones de gol. Y la verdad es uno de los mejores partidos que le vi jugar a Macará. El entrar clasificados nos dio relativa tranquilidad, pero siempre les dije que el equipo no va a regalar absolutamente nada. Y así fue, partido vibrante, con buen nivel técnico, y al final pues se consiguió la clasificación del equipo, más allá de que Macará jamás fue el equipo favorito para ganar este grupo, ni siquiera para clasificar, peor para ganar el grupo. Así es que hay que disfrutar de estos momentos que está viviendo Macará.
0: Claro, y la tranquilidad que le dejas también para el dirigente, porque hay que sentir empatía por el dirigente cuando la situación económica apremia, ¿no? Tiene que hacer la autogestión, que las taquillas a veces no ajustan, pero esto le va a dar una boya, como decimos en el río acá, para que puedan recuperarse tal vez en algo de la parte económica.
1: Bueno, obviamente, tú conoces mucho el tema reglamentario, cuántos decíamos por cada partido, y Macará en este momento ha generado ya más de $2 millones, que significa el premio de 200,000, el premio de 900,000, el premio ahora de 600,000, el premio de mérito deportivo, que hemos sacado 250,000, tú sabes que el equipo andaba en una situación muy complicada el año pasado, problemas con los derechos de televisión, nos complicó tremendamente, y la verdad, yo creo que esto es una recompensa a nuestro trabajo, a nuestro esfuerzo, pero más allá de eso, si nosotros generamos recursos para el club a través de los premios de la Conmebol, no te olvides que gran parte de ese dinero llevan los jugadores, pero de alguna manera no nos podemos quejar y estamos trabajando en estabilizar las finanzas y seguir adelante con la institución.
0: Claro, y de los jugadores que están afectados, ¿se va a buscar una fórmula, tal vez de poder buscar llegar a un acuerdo, una rescisión y traer para fortalecer el equipo? Se está trabajando ya en eso, mi querido Miller.
1: A ver, solamente te digo algo. En el caso de Blanc, que ha sido un gran profesional, obligadamente tenemos que cambiarlo, porque se le acabó el campeonato para él, la recuperación del Badurasky en unos 8 meses. Y yo tengo en mente incorporar 2 o 3 jugadores más al equipo en función de aquellos que no han tenido un rendimiento óptimo. Macará ha tenido un porcentaje muy alto de jugadores extranjeros que han rendido Macará. Pero si siempre hay que hacer un análisis profundo, lo haremos el día de mañana que estemos reuniendo de Comisión de Fútbol. No nos queremos dormir, no nos queremos engañar y sabemos que tenemos que potenciar el equipo para jugar no solamente en Sudamericana, sino para el Campeonato Ecuatoriano de Fútbol. Así que estamos en ese camino.
0: Claro, para octavos de final hay calificación total, lo dijo su hermano Jorge, no hay ningún problema para el partido de Sudamericana en la siguiente etapa. ¿Está todo eso regularizado?
1: Sí, sí. Esperemos no tener ningún problema y poder jugar en el Estadio Bellavista.
0: Qué bueno. ¿Cómo se ha portado el público? ¿Los han seguido hasta Colombia? ¿Los siguieron a Argentina? Eso me llamó la atención, mi querido Miller. ¿Cómo se movió la gente, no?
1: Muy bien, muy bien. Yo creo que es la mejor hinchada del país, con todo respeto, ¿no? Porque la cantidad de gente que nos ha acompañado a Argentina, luego a Perú y finalmente a Colombia, ha sido espectacular. En Argentina tuvimos unos 1.500 hinchas, en Perú tuvimos unos 1.500 hinchas y acá en Colombia, ya con el equipo clasificado, tuvimos unos 1.200 hinchas. Y si tú miras el desplazamiento de los otros equipos ecuatorianos, por más que sean equipos con muchos pergaminos en el fútbol ecuatoriano, realmente no han llevado la cantidad de gente que ha llevado a Macará. Nos sentimos orgullosos de aquello.
0: Totalmente de acuerdo. Y la siguiente etapa, después de que jueguen hoy con el equipo de Leones allá en Ibarra, ya el equipo está allá y preparando esto para también tratar de pescar algo para el 2027, Miller.
1: No te entendí bien.
0: Que ya en la Liga Pro no hay cómo descuidarse y meterse entre los 6 primeros para el...
1: Sí. Sí, sí, totalmente de acuerdo. Por eso te dije hace un rato, la reestructuración del equipo será en función de los 2 campeonatos, de Sudamericana y de Campeonato Ecuatoriano. Está muy apretada la Liga Pro y estamos pensando en eso. Espero que tengamos un buen resultado el día de hoy, que jugamos con Leones y luego el día jueves con Copa Ecuador. Vos ves que han sido eliminados como 5 equipos de Serie A. Tener todos los cuidados y seguir avanzando. Pero obviamente lo que más disfrute nos ha dado es el tema de la Sudamericana, una campaña espectacular del equipo.
0: ¿Y qué tienen planificado hacer? Obviamente tienen Copa Ecuador también. ¿No hay receso para los muchachos, para la plantilla, o van a seguir trabajando?
1: A ver, no entendí tampoco esa pregunta.
0: Sí, ¿va a haber algún descanso por el receso del Mundial?
1: Ah, sí. Tendremos un descanso con los jugadores. Luego del día jueves, puede ser de unos 5 o 6 días, y luego hacer una especie de pretemporada para la Sudamericana y para el Campeonato Ecuatoriano de Fútbol, y por qué no para Copa Ecuador.
0: Ya, ¿se va para Ibarra o solamente por televisión?
1: ¿Qué cosa?
0: ¿Está en Ibarra o en Ambato?
1: No, yo estoy en Ambato. La verdad, hemos trajinado mucho, hemos viajado mucho. Ayer tratamos de recuperar un poco de fuerzas y con un descanso merecedor, y vamos a ver por televisión nomás del partido.
0: Y que haya un buen fortalecimiento con la idea del técnico y los dirigentes para que se fortalezcan las líneas que quedan afectadas por lo que ya usted ha nombrado, lo de Blanc, y que cualquier otro refuerzo sea de lo mejor, de jerarquía para la lucha y la competición, pues, mi querido Miller.
1: Así será, Pedrito, te agradezco mucho, te envío un abrazo, y ha sido un gusto poder conversar contigo.
0: Un abrazo para usted también, mi estimado don Miller Salazar, el presidente vitalicio del equipo del Macará, que hoy tendrá su compromiso allá en Ibarra. Está con la predisposición, pero ahí estuvo don Miller Salazar. Hoy juega el Macará con el Leones a las 5 de la tarde en Ibarra. Los dos van por buscar puntos y no quedarse tan rezagados. El Macará, si gana, se mete ahí en la pelea de los 8 primeros, que yo digo que serán 8, porque son 4 de Copa Libertadores y 4 de Sudamericana. La pelea, pero salen solo 2 por los playoffs. Y si hay uno que repita Copa Libertadores y si llega entre los 3 primeros, dejará un cupo más, como ocurrió el año pasado, que justamente se metió en la pelea el Cuenquita, tuvo el Macará, y ahí los tienen peleando por Copa Sudamericana, los tuvieron peleando, porque ya Cuenquita ya pasó su colectivo, su tren, pero el Macará sigue en octavos de final. Entonces, ese partido será a las 5 de la tarde, tendrá Copa Ecuador en viernes, y lo que viene también para, ¿quién es? Para el Cuenquita, que ya está viajando hasta la Tacunga. Me imagino que van a tomar algún vuelo, porque la Unión, ¿de dónde es? Ah, es de Ambato, la Unión, de donde ya voy a revisar ese pequeño detalle que tiene ahí el mensaje de don Jorge Coco Verdugo, que ya nos contó. Estuvo entonces don Miller Salazar contándonos lo que será el cierre de esta fecha número 16 que completarán los partidos del día de hoy. En Ibarra, a las 5 de la tarde, el Leones Fútbol Club con el Macará, y a las 7:30, otro equipo ambateño, pero en casa, el Técnico Universitario contra el Barcelona, que ya se encuentra en Ambato desde ayer. Dijo don Luigi que había ido en vuelo charter o alquilado para su compromiso. Esa es la situación del Barcelona, que va apeado ya de Copa Libertadores, de Copa Sudamericana, y solo le queda la Copa Ecuador y la Liga Pro. ¿Cómo debe presentarse? Con lo mejor que tenga. Con lo mejor que tenga el equipo de Barcelona para este compromiso, que si no lo gana, obviamente verá escapándose al Deportivo Cuenca detrás del Independiente del Valle, que también sumó de visita el equipo rayado, o de rayas, como le quiera decir. Pero esa es la historia del fútbol ecuatoriano, que se paralizará por un mes aproximadamente, dependiendo cómo sea el desarrollo, el avance de la selección ecuatoriana de fútbol. 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Ahí está entonces. A ver qué pasará con Barcelona el día de hoy, después de lo que salió muy incómoda, o la hinchada de Barcelona está muy incómoda, no quiso ir, la mayoría de ellos no quisieron ir a la sesión solemne, estuvo solo el hijo de el gran presidente que tuvo, el economista Galo Royero, que lleva su mismo nombre, Galo Royero, estuvo Clímaco Cañarte entre los reconocidos, estuvo, mejor dicho, un reconocimiento para Gilson de Sousa, y algunos que otros más allí, dirigentes y ex jugadores del Barcelona Sporting Club, en una ceremonia que fue por los 101 años. A ver qué le deparará el día de hoy al equipo del Barcelona este partido en la ciudad de Ambato ante un Técnico Universitario que va golpeado, así como Barcelona, por la eliminación de la Copa Sudamericana y Copa Libertadores, que estaba peleando esa chance, ya quedó eliminado hace rato y por goleada. Y el Técnico Universitario, que cayó derrotado en los 16avos ante el Juventud Italiana, ya saben de dónde es Manaba, ¿no? Y lo eliminó. Entonces, sí te da un efecto, un golpe anímico, todo aquello. Lo que sí van a tener el día de hoy es un marco de público impresionante, porque al margen de todo aquello, el hincha de Barcelona va a querer tenerlo como ganador al cuadro amarillo en la ciudad de Ambato y pescar ahí el segundo lugar, porque de allí vendrán en la vuelta de los partidos de Liga Pro dentro de un mes, estará jugando contra el Deportivo Cuenca acá en el Monumental, y de allí jugará contra el Emelec en el Capuel, el clásico del astillero, y de allí volverá a jugar con Guayaquil City, en el Estadio Monumental, y otro partido más de local, así tal el picture de la Liga Pro para la vuelta de todo aquello. Así estamos entonces listos para lo que será esta jornada del día de hoy, que termina la fecha número 16 con los equipos que ya han ganado. Ganó el Emelec, ganó Independiente. ¿Quién más ganó? Ya les vamos a tener ahí. Empató el Ponchito con el Aucas y me imagino que esto va a traer consecuencias de su cuerpo técnico. Vamos a ver cómo le podrá ir con todo esto al equipo del Ponchito, que parece que hay la intención de cambiar su director técnico. Perdió el Guayaquil City con el Independiente en su casa. Liga de Quito y Orense tienen postergado su partido. Ahí lo tenemos entonces, el Cuenquita, que ganó 1-0, apretadito, pero lo ganó al Delfín. Y el Manta, que dio cuenta de Leones, allá lo ganaba el Leones 1-0 y lo viró. 2-0 con dos penales que cobró el Manta y ganó su partido. Ahí está la tabla muy apretadita, pero nosotros a esta hora siempre, don Johnny, vamos a tomar una proteína deliciosa con Nutri. 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Le quiero agradecer a don Johnny Vinuesa, saludamos a don Juan Jesús Pesantes, a don Carlos Supo, ¿a quién más? Toda la gente allá en el sur de Guayaquil que está en la sintonía, para decirles que haya sido un bendecido resto de día para todos aquellos, ¿no? Y sobre todo, muy en especial, para los niños que comienzan a disfrutar este día especial de año. Que vivan los niños, que vivan todos. Así que gracias a don Johnny Vinuesa, a don Víctor Pizarro, de mi parte, Pedro Merchán, les decimos Dios mediante, hasta el día de mañana. Que la pasen súper bien. Chao, chao.
2: Hoy me voy a ver jugar a Barcelona porque es lo que me emociona.
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4: Es la hora 16:46.

0: Es la hora 16.
1: 53 minutos.
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2: Es la hora 16.
3: 57 minutos.

0: Es la hora 17.
1: 2 minutos.
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5: Son las 15 horas, 34 minutos.
6: Sí, aquí estamos ya de vuelta. Vamos con una nueva llamada, Faruquito, ya está sonando ahí en el automático. Hola, buenas tardes.
7: Hola, ¿me podrían poner una canción?
6: Pero aquí solo hablamos de deportes. ¿Qué partido deseas? Tenemos Liga Pro, Copa Libertadores, eliminatorias mundialistas.
7: Disculpa,
6: y la Champions.
7: ¿Pero en esas cosas canterjonas?
6: Bueno, no sé si aquí, no entiendo. No sé si aquí canten el entretiempo, pero esta es una radio deportiva. ¿Sabes qué es una radio deportiva?
7: No, la verdad. Pero si usted me explica, yo entiendo, porque usted sabe que yo soy muy inteligente y me gusta la radio, me gusta como...
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Los niños, el más grande tesoro que el ser humano muchas veces los trata como lo más vulnerable y nada más. Vulnera su niñez, su etapa, su derecho a la inocencia, a ser feliz, a vivir sin preocupaciones, a disfrutar de descubrir la vida, la naturaleza. Feliz día a todos los niños del mundo, que no exista niño que se acueste sin comer, que no exista niño que no haga realidad su derecho a aprender, que no exista niño que sea víctima de violencia, de cualquier tipo de violencia, que no exista niño que no pueda vivir la etapa más vulnerable, pero más maravillosa que el ser humano tiene. Las 17 horas con 11 minutos, un gusto estar con ustedes, amigos. Abby, ¿cómo estás?

0: Dios, apagar la voz de un niño. Eso. Justamente hoy hacemos homenaje a la voz de los niños, ¿no? A que los niños realmente tienen el derecho de vivir lo bonito de la vida. Negros, blancos, ricos, pobres, chinos, migrantes, costeños, serranos, a vivir lo bonito de la vida. Y eso depende en gran parte de nosotros. Y si nosotros por A o por B en algún momento no tuvimos una niñez bonita, tuvimos una niñez tal vez con una familia disfuncional, tal vez con problemas de violencia o problemas económicos, entonces sabemos lo que se pasa y eso es justamente lo que tenemos que evitarles a estas nuevas generaciones. Con un abrazo, iniciamos las noticias. Vamos de inmediato, antes que me ponga a llorar.
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0: Empresarios de Colombia piden que se levanten aranceles a los productos ecuatorianos. Corriendo va a ir Petro a ser recíproco. Jueza de Estados Unidos autoriza a José Serrano a presentar nueva demanda para buscar su liberación. Por otra parte, Petro denuncia supuesta compra de votos, pero la Procuraduría de Colombia dice que no existen irregularidades. Aquí era la tinta mágica. No, allá son los votantes fantasmas. O sea, siempre tienen un cuento chino. Perdón por lo de chino. Día del Niño de José Liam, así cambiaron los registros de nombres en el Ecuador. Bancada de ADN presenta proyecto de ley antimafias en asamblea y Reinver pide atención a las votaciones. Quito, asalto en un supermercado del sector. El Inca dejó un fallecido y policía ofrece recompensa por los responsables. Eso, así, una cacería para aquellos que le quitan la vida a la gente que honestamente va a trabajar. Le quitan la vida a un empleado, un trabajador, mientras que ellos lo que hacen es apropiarse de todo lo ajeno, incluido la vida. 39 barrios de Quito tendrán cortes de agua desde el 2 de junio, o sea, desde mañana. Bueno, o sea, raspa los cuernos, sin agua y sin luz. ¿Qué más tenemos? Bueno, no todo el tiempo, no seamos tampoco trágicos, no todo el tiempo. Son situaciones que todas las grandes ciudades pasan por momentos. A ver qué más tenemos en las informaciones, entre las más importantes. El retiro de aranceles genera expectativa en Carchi por la reactivación. Bueno, la verdad es que yo no tengo mucha esperanza de que Petro vaya a ser recíproco con el tema, pero eso se dará. Más temprano que tarde se dará. Yajaira Reza ha sido elegida como la nueva presidenta del Grupo Parlamentario de los Derechos por las Mujeres, ¿no? Así que, bueno, hay ya también nuevas autoridades en algunas comisiones. 38 días duró

0: el dique para proteger la hidroeléctrica. Malo si lo haces, malo si no lo haces. Concejal de Cuenca, Manuel Alvarado, denuncia que fue secuestrado. Dios mío, ¿qué denuncia? Policía, bueno, como habíamos dicho, ya ofrece recompensa para ubicar a los asaltantes. Se reactiva comercio fronterizo tras eliminación de aranceles. Eso es que solo es de un lado. Imagínense ya, que Dios quiera que... Dijo Petro, ¿no? Ojalá tenga palabra. No hay mucho que esperar. Pero ojalá tenga palabra de todas maneras, porque él dijo que si Ecuador eliminaba los aranceles, él también lo hacía. Esto lo dijo, obviamente, antes de las elecciones y antes de que su candidato vaya segundo y no primero con una alta diferencia como se pensaba. Entonces, ahora están que le echan la culpa a Novoa de haber metido las manos ahí. Dios mío. Ciudadanos perciben un incremento en la inseguridad, sobre todo en las ciudades de la sierra, ¿no? En Quito y en Cuenca. Joven fue asesinado a tiro cerca de un colegio en Manta. Fiscalía investiga la muerte del joven Alexander Avendaño por ahogamiento. Bien, 5.000 empleos se perdieron por la guerra comercial, según los gremios. Esperemos que estos puedan ser recuperados. Vamos con el desarrollo de las noticias.
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0: Bueno, los empresarios piden que se levanten aranceles a los productos ecuatorianos. Los empresarios colombianos piden una reciprocidad, ¿verdad?, para los productos del Ecuador. Repito, esto había sido una promesa, ¿no? Había sido una promesa de Petro. Decía, si Ecuador levanta los aranceles, nosotros lo hacemos inmediatamente. Pero el momento en que su candidato para bien de Colombia no está liderando las elecciones, pues entonces ahí la cosa cambió y yo veo muy difícil que él se decida a levantar estos aranceles para el Ecuador, ¿no? Y a tener, por lo tanto, una actitud de reciprocidad para con el Ecuador. Así que vamos con algunos detalles de este tema. Está viendo si tenemos por acá en nuestros... No, vamos a leer los detalles de este tema. Desde este 1 de junio, el gobierno de Ecuador levantó el arancel que cobra a los productos importados de Colombia desde febrero en medio de una guerra comercial. ¿Qué implica eso para nuestro país? ¿Qué significa eso para ambos países, ¿no? Para Ecuador y también para Colombia? La Asociación Nacional de Comercio Exterior, ANALDEX de Colombia, destacó la decisión del gobierno de Ecuador de eliminar desde hoy la tasa de servicio aduanero que pesaba sobre las mercancías colombianas y pide a su gobierno, pide a Colombia, avanzar en medidas que permitan restablecer plenamente las condiciones de libre comercio entre los dos países. El levantamiento del arancel que desató una guerra comercial entre los dos países fue anunciado por el presidente de la República, Daniel Noboa, el 29 de mayo en su cuenta de la red social X, tras llegar a un acuerdo con el candidato presidencial colombiano Abelardo de la Espriella, quien enfrenta la segunda vuelta con el candidato oficialista Iván Cepeda. Ecuador ha dado un paso importante para normalizar el comercio bilateral. Confiamos en que el gobierno colombiano también adopte medidas que permitan restablecer plenamente las condiciones de libre comercio entre los dos países, en beneficio de miles de empresas, de los consumidores y de la competitividad de la región, afirmó Javier Díaz Molina, presidente ejecutivo de ANALDEX. Bueno, esta es una esperanza, ¿no?, para que esos 5.000 empleos que se perdieron de alguna manera tengan la oportunidad de recuperarse. El Comité Empresarial Ecuatoriano y las Cámaras de Comercio del país trabajan en la cuantificación de las pérdidas ocasionadas por la guerra arancelaria entre Ecuador y Colombia. Por ahora, las estimaciones preliminares reflejan una caída de más del 90% en el intercambio comercial bilateral y la pérdida de alrededor de 5.000 empleos. La disputa comercial entre ambos países se extendió durante 4 meses y tuvo su origen en la tasa de seguridad impuesta por el presidente Daniel Noboa. Hasta abril del 2025, esta medida generó una recaudación de 121 millones, según información del Servicio de Rentas Internas. Sin embargo, el impacto económico de esta confrontación comercial todavía está siendo evaluado por el Comité Empresario Ecuatoriano y los distintos gremios productivos del país. Lo cierto es que hay un cálculo. La Cámara de Comercio de Tulcán señaló que durante febrero y marzo el intercambio comercial entre ambos países se redujo en un 65%. No obstante, durante abril y mayo la caída superó el 90%. O sea, Dios mío, quedó apenas un comercio del 10% con Colombia. Las pérdidas en el caso de las exportaciones ecuatorianas hacia Colombia fueron de aproximadamente entre 50 y 60 millones de dólares semanales durante los dos primeros meses del lado colombiano. Las pérdidas bordearon entre 150 y 200 millones de dólares, indicó Nelson Cano, presidente de la Cámara de Comercio de Tulcán, lo que redunda en aproximadamente 5 mil empleos. No, según estimaciones de este gremio, durante abril y mayo Ecuador dejó de exportar 80 millones por semana hacia Colombia. Eso contrajo el comercio, provocando la pérdida de 5 mil empleos. La pregunta de los 64 mil dólares es, ¿vamos a poder recuperar así, en cuestión de 2-3 meses, como duraron estos aranceles, vamos a poder recuperar esos empleos? ¿Se va a poder existir esa inyección económica a tal punto que se recuperarán esos empleos? Solo Dios sabe, porque en realidad nadie está en la cabeza de la decisión de los políticos ni de los empresarios, en el bolsillo de los empresarios, para ver hasta dónde pueden estirar sus ingresos y volver a dar empleo en esa cantidad, ¿no? Y esa falta de liquidez por 5.000 empleos menos se siente, por 5.000 empleos directos menos, pero el empleo indirecto implica mucho más, ¿no? Muchas más personas que han tenido que buscarse otra actividad o que simplemente están en paro porque no tienen cómo trabajar. Las 5 de la tarde con 21 minutos, 5 y 21 minutos. Bien, vamos a pasar al tema seguridad, que ha estado terrible, pero terrible en el país. No se avecinan nuevos toques de queda, dice el ministro del Interior, John Reinberg. El ministro del Interior, John Reinberg, afirmó que actualmente no está previsto implementar nuevos toques de queda en el Ecuador. Según indicó, el gobierno mantiene su estrategia enfocada en operativos de control, intervención y presencia militar y policial en las zonas consideradas de mayor conflictividad. Reinberg destacó que el bloque de seguridad continúa ejecutando acciones para debilitar a las estructuras del crimen organizado y reforzar la seguridad ciudadana. Además, señaló que las autoridades evalúan constantemente la situación de violencia en el país para tomar decisiones en materia de seguridad. Escuchemos.
2: Hemos reunido como bloque, tenemos una estrategia de cómo vamos a continuar, pero definitivamente seguimos articulados en todo el país. Mañana tenemos un día muy importante que va a ser con el señor presidente en la provincia de Manaví. Ahí vamos a tratar temas relacionados justamente con lo que usted está mencionando. Previo a esto, nosotros ya presentamos un plan al presidente para hacer operaciones que no necesiten el apoyo de un estado de excepción que podemos
3: solucionar.
2: La fuerza no va a disminuir, la fuerza no va a bajar. Las fuerzas están comprometidas y como bien lo dijo el señor presidente, porque lo ha dicho por él en su palabra, ellos nunca alcanzar porque lo que van a terminar más es
4: un ellos. Y no es toque de queda los por el momento.
2: No hay toque de queda, yo sé que estoy bien fascinado con los toques de queda, pero no hay un toque de queda, no se avecina un toque de queda. Así que por lo pronto pueden tener la tranquilidad, las operaciones sí continúan en el territorio. Todos estos días ustedes han podido ver los resultados que se han dado en las operaciones, en distintas operaciones en distintas provincias, y estas operaciones van a continuar, sin duda alguna. Me he reunido con la presidenta, he conversado, mejor dicho, con la presidenta del Consejo.
0: Bien, esas son las novedades. No habría toque de queda. Y es que la economía, no sé, no creo que lo resista, pero la inseguridad no ha cambiado. El porcentaje que se pudo controlar, que se pudo disminuir, el porcentaje de criminalidad que baja cuando hay toques de queda, solamente dura ese tiempo. Terminan los toques de queda y es como que los delincuentes dijeran, nosotros somos más poderosos, y entonces empiezan a matar a diestra y siniestra. Ojo, esto no es una contradicción de nuestra posición, por ejemplo, en el tema de las cárceles. Porque una cosa es que un delincuente pague 100 años y tiene que pagar 100 años. Otra cosa es que un delincuente pierda la vida en una balacera con la policía. Y otra cosa muy distinta es que estando presos se les desvalorice la vida a tal punto que mueran como desechos. Eso es muy diferente. Y eso no solamente afecta al delincuente, que evidentemente pierde la vida, a su familia, sino a toda la sociedad, por la pérdida de la sensibilidad del dolor humano, ¿no? Por la pérdida de la dimensión de lo que es la justicia, y porque nos volvemos una sociedad definitivamente, o sea, a la par, ¿no? Tú matas, que te mueras. No está bien. No está bien. Hay que seguir las normas y las reglas. Bien, vamos a continuar con más información. La policía sigue la pista de la banda que ejecutó el violento asalto en el Tuti del Inca, en el norte de Quito. Hay una actualización de este tema, ¿no? Continúan las investigaciones por el violento asalto registrado en el supermercado Tuti del Inca, en el norte de Quito, donde un trabajador perdió la vida. El mayor Jorge Pastor, jefe del GOM del distrito Eugenio Espejo, indicó que las unidades especializadas de la Policía Nacional se encuentran tras la pista de los 6 sujetos armados que participaron en el atraco. El oficial también señaló que las grabaciones de seguridad no fueron entregadas de forma inmediata a las autoridades, situación que complicó las primeras diligencias investigativas. Durante el hecho, una trabajadora fue golpeada y un empleado recibió un disparo mortal. Qué lástima. Escuchemos.
5: El hecho que ha conmocionado prácticamente a los quiteños, donde hay un muerto.
6: Buen día con todos, recibo un cordial saludo de la Policía Nacional de Ecuador. Efectivamente, se suscitó un hecho en las 6 de diciembre a la altura del Inca, un local comercial, donde a las 7 de la noche ingresaron 6 personas con rasgos que por seguridad de la investigación y reserva de la misma no puedo brindarles al momento. Exigieron la entrega del dinero, la apertura de la caja fuerte del local, y ante la demora del sistema como tal que tiene para la apertura, entra en una desesperación, y recordemos que los criminales tienen un alto nivel de estrés en el momento de cometer un acto delictivo, lo cual vuelve más peligroso para las víctimas del cometimiento. Los delincuentes agredieron a una persona en la cabeza de sexo femenino con un cachazo. La señora se encuentra estable y a un señor le agredieron con uso de arma de fuego. Lamentablemente tenemos el deceso de esta persona.
7: ¿Cuántos disparos recibió la víctima?
6: Nos han informado que uno, habrá que ver la autopsia también, el examen médico legal.
8: Ahora, ¿quiénes son transdelincuencia común, grupos organizados?
6: No podríamos asegurar que pertenezcan a una GDO, sí podemos asegurar que es de delincuencia común. Tenemos posiblemente ubicado en algunos lugares, estamos tras la pista, como les dije, el eje preventivo e investigativo está al 100% actuando con las facilidades que nos da la información, la ciudadanía y los antecedentes que nosotros tenemos recabados. Esperamos dar pronto con los resultados y la captura de estos delincuentes.
9: Ahora, ¿el supermercado contaba con medidas de seguridad, botón de pánico?
6: Es muy buena la pregunta que usted realiza. Precisamente aprovecho para invitar a la ciudadanía, a los locales comerciales, a todos como comunidad, para la consecución satisfactoria de la captura de un delincuente o desarticulación de una banda criminal, necesitamos la cooperación de todos. Lamentablemente este local comercial no tuvimos la apertura para que nos venden oportunamente los videos del lugar, pese a que contaba con ellos. Y nosotros, eso es algo vital que necesitamos para que mientras más pronto nos dan información, más pronto podemos tener los resultados.
0: Una lástima, Dios mío. Bueno, ojalá los encuentren y se haga justicia. Las 5:29. Vamos con una información más. Mucha atención. Gobierno asegura que Ecuador enfrenta ataques cibernéticos de forma permanente. El ministro de Telecomunicaciones, Roberto Curi, afirmó que hasta el momento no se han identificado afectaciones operativas en servicios estatales tras los recientes reportes de filtraciones y alertas de ciberseguridad vinculadas a entidades públicas. Sobre los casos relacionados con la ANT y el registro civil, el funcionario indicó que los ataques cibernéticos son a diario y señaló que parte de la información difundida ya habría circulado incluso años atrás. Escuchemos.
10: Es un evento que durará 4 o 5 días, y donde es un espacio donde van a haber foros, conferencias, talleres, a nivel latinoamericano, sobre todo para fortalecer el área de ciberseguridad. Esto no es solamente un evento técnico, sino también, como decíamos en el lanzamiento, un evento para generar confianza en la relación. Acá los ataques cibernéticos no solamente es un evento local en Ecuador, sino que se genera a nivel latinoamericano, así que queremos generar confianza y sobre todo tener más integración para poder estar mejor preparados entre todos estos eventos. Estamos muy contentos de tenerlo acá en Ecuador, eso posiciona en Ecuador. La última vez que hubo ese evento fue hace más de 10 años. Hoy estamos auspiciando este evento acá en conjunto con la Unión Internacional de Telecomunicaciones y también en conjunto con la Universidad Politécnica Nacional. Entonces estamos bien contentos de ser los anfitriones de este evento acá y bueno, vamos a tener 4 o 5 días muy interesantes.
11: Desde fines de abril e inicios de mayo existe preocupación en varios sectores, no solo privados, sino también públicos, la IETER, lo civil.
10: Sí.
11: La pregunta es, ¿qué medidas específicas están adoptando para enfrentar estos ciberataques? Y otra pregunta, la segunda pregunta, ¿la empresa privada está reportando? No sé si este reporte es equivalente a denuncia o no se está reportando definitivamente.
10: A ver, los ataques cibernéticos, solo para que la comunidad sepa, son a diario, no es que es algo nuevo que se tuvo a la ANP o al registro civil. Ataques cibernéticos hay a diario y eso es todos los días, estamos siempre pues nivelando y combatiendo. Hay unos que son más fuertes que otros y el Ecuador se ha ido preparando ya hace algún tiempo sobre esto. Específicamente me imagino que se refiere a lo que salió en las noticias, en los medios de la ANP y a, de lo que, sí, registro civil, de lo que hemos visto es información que ya ha sido pública hace algunos años, no es información nueva. Y como puede ver, el registro civil sigue funcionando con normalidad y la ANT también, entonces no es que han habido afectaciones a los servicios. La protección de datos sigue en pie. Eso no quiere decir que no nos estamos preparando y nos seguimos fortaleciendo constantemente, porque esto no es de un solo evento, esto es que constante, hay que ir en mejora continua. Así que estamos, Ecuador tiene el CECIR, el ECUCERT, a través del MINTEL también, CNT tiene un SOC, también para protección de instituciones públicas. Entonces, continuamente estamos trabajando para proteger. ¿Cuáles
4: son las medidas que se están poniendo en práctica, ministro, para protegerla?
10: Bueno, ahí existen protocolos, los protocolos y buenas prácticas internacionales que se van implementando para ir a minorizar estos ataques, ¿no? Eso es lo que se trabaja diariamente.
11: ¿Qué medidas específicas?
10: Bueno, existen medidas de forma tecnológica, existen medidas que uno va haciendo análisis de las infraestructuras, de cómo están protegidas, análisis perimetrales de las bases de datos y de cada institución. Entonces, son trabajos bien técnicos que se trabajan pues mes a mes.
4: ¿Estas medidas están plasmadas en la ley orgánica que se aprobó recientemente el 22 de mayo, por favor?
10: Están contempladas porque en todos los datos tienen que estar, siempre se contempla el tema de ciberseguridad, siempre, en todas las leyes y en todas las normas.
11: ¿Cómo yo voy a preguntar al inicio? ¿El sector privado está reportando o qué es lo que está pasando?
10: ¿Reportando en qué sentido?
11: Este tipo de vulneraciones a sus clientes, usuarios.
10: Cuando, más que reportarlo, nosotros estamos monitoreando los ataques a nivel nacional que se están dando.
11: Pero si no se reporta el sector privado por más...
10: O sea, el sector privado está obligado también a tener normativas que protejan, está la Secretaría de Protección de Datos también, ¿no? Que exige que existan estos controles justamente para la protección de los datos de los ecuatorianos.
4: ¿Cuál es el mensaje que se le puede dar a la ciudadanía en torno a que el gobierno está trabajando para proteger justamente
10: todo? Bueno, el mensaje a la ciudadanía es que sepan que el Ecuador está trabajando justamente a través del Ministerio de Telecomunicaciones en fortalecer un área que es vital, sobre todo con las tecnologías que hay, todo está transicionando a un mundo digital. Hoy hablamos de herramientas como la inteligencia artificial, donde los datos siempre están más expuestos. Entonces, constantemente, el Ecuador, a través de la Secretaría Nacional, la Secretaría Nacional de Protección de Datos y el Ministerio de Telecomunicaciones con sus instituciones como el CECIR, ECUCERT y también CNT, estamos buscando y constantemente pues incrementando la protección.
0: Bien, las 17:34, nos vamos a esta hora a una pausa y volvemos.

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5: Son las 15 horas 34 minutos.
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10: Diecisiete horas con 39 minutos, 5 de la tarde y 39 minutos. Bien, vamos con una información que dimos su titular al inicio y que realmente es sorprendente. Concejal de Cuenca, Manuel Alvarado, denuncia que fue secuestrado en el norte de la ciudad. Según Alvarado, fue víctima de una modalidad delictiva en que delincuentes pinchan una de las llantas del auto para obligarlo a detenerse y bajar a revisar. El concejal de Cuenca, Manuel Alvarado, denunció haber sido secuestrado durante la madrugada y la mañana del sábado 30 de mayo. El político relató a medios locales que fue interceptado por varios sujetos armados cuando regresaba a su vivienda en su vehículo. Sucedió en la avenida de los Migrantes, al norte de la ciudad. Según el testimonio, fue víctima de una modalidad delictiva que ya se ha reportado en otras ciudades. Los delincuentes habrían pinchado una de las llantas de su auto para obligarlo a detenerse y bajar del vehículo. En ese momento, varios hombres armados lo abordaron y lo amenazaron. Fui víctima de la inseguridad que vive el país, la provincia y el cantón. En menos de 5 minutos llegaron personas armadas, me trataron de estrangular y me pidieron que no hable, porque si gritaba, me mataban, relató Alvarado. El concejal aseguró que los delincuentes lo obligaron a subir a otro vehículo y lo llevaron por varios sectores alejados de la ciudad. Durante ese tiempo le robaron las claves de acceso a su teléfono y otras pertenencias. Tras varias horas retenido, fue liberado. Gracias a Dios, hay quienes no lo cuentan. Gracias, afortunadamente. Alvarado también señaló que su familia fue atemorizada durante el hecho y expresó su preocupación de que el caso pudiera tener alguna motivación política. Alvarado recordó que en los últimos años varios candidatos, precandidatos, asambleístas y otras figuras políticas han sido víctimas de secuestro o de sicariato. La denuncia generó reacciones de distintas autoridades. La Dirección Provincial de la Revolución Ciudadana, organización a la que pertenece el concejal, expresó su solidaridad mediante un comunicado oficial. Hasta el momento, el municipio y la Policía Nacional no han informado mayores detalles sobre avances de la investigación. Realmente es preocupante, sobre todo porque, miren, Azuay, sobre todo Cuenca, ¿no? Pero Azuay ha sido uno de los pocos lugares de nuestro país, del Ecuador, que ha conservado niveles buenos de seguridad para vivir. Pero desde, yo diría, hace unos 6 meses atrás, empezaron primero parando, ¿no?, a los microbuses que van con turismo hacia Cuenca, y los asaltaban, los golpeaban, los dejaban en media vía. Empezaron de esa manera. Luego iniciaron con otro tipo de robos ya en la ciudad de Cuenca. Y recordemos que la semana pasada asaltaron una joyería en Chordelec, que está muy cerca de Cuenca, un lugar súper conocido justamente porque está lleno de joyerías, ¿no? Su producto estrella es el oro, las joyas. Y mataron al hijo del dueño de la joyería. Y el pueblo mató al delincuente. O sea, los delincuentes que están intentando entrar a la SOAI no se la van a llevar fácil. Por mucho que la policía intente mantener el orden como debe de ser, pero no se la van a llevar fácil. 17 horas con 43 minutos, 5 de la tarde con 43 minutos. Bien, vamos a continuar con otras informaciones. Vamos con algo de política. Yajaira Urresta liderará el Grupo Parlamentario de Defensa de las Mujeres por los Derechos de las Mujeres. Bien. La asambleísta Yajaira Urresta asumió la presidencia del Grupo Parlamentario por los Derechos de las Mujeres tras la toma oficial de juramento. El espacio busca impulsar acciones legislativas enfocadas en la protección y promoción de los derechos de las mujeres en el país. Escuchemos este reporte de Javier Macías.
11: Y por su honor cumplir y hacer cumplir a cabalidad las funciones que se le han encomendado como presidenta de este grupo parlamentario.
12: Sí, juro ante todos mis compañeros, ante el pueblo ecuatoriano, ante las mujeres que hemos vivido múltiples actos de violencia, pero también ante ese compromiso fiacente de estar en esta lucha junto a nuestros compañeros varones. Gracias por hacer parte de esta mesa, gracias por hacer una lucha conjunta y por un país fuera de toda violencia. Sí, juro.
11: Si así lo hace, que la patria y el pueblo ecuatoriano lo premien. En caso contrario, la demanden. Queda usted legalmente posesionada como presidenta del Grupo Temático Parlamentario por los Derechos de las Mujeres.
13: En el momento observo la conducción de la sesión a la persona designada.

0: Bien, las 17 horas con 45 minutos. Vamos a retomar un poco un análisis de lo ocurrido con los aranceles eliminados, tema que tratamos en el primer bloque de noticias, los aranceles eliminados por parte de Ecuador a Colombia. Resulta que Jorge Guadalupe explica que la eliminación de los aranceles a Colombia fue por decisión de la CAN. El doctor Jorge Guadalupe, decano de la Escuela de Economía Pública y Sectores Estratégicos de IAEN, explica que la eliminación de los aranceles relacionados con la tasa de seguridad a Colombia responden a una decisión de la comunidad andina. Según señaló, esta medida forma parte de los compromisos de integración económica entre los países miembros del bloque regional. Escuchamos.
1: ¿O como una disposición que debía cumplirse?
2: La decisión, nosotros como parte de la comunidad andina hemos aceptado que esta estructura supranacional pueda intervenir en estos casos. De hecho, Colombia solicitó un poco el análisis de lo que está pasando en el tema de Ecuador-Colombia hace algunos meses a la CAN, y la CAN se pronuncia con respecto a esto. Entonces, como nosotros hemos decidido como país hacer parte de la comunidad y acatar la, digámoslo así, entre comillas, la irrupción de un tercero que es una estructura supranacional, entonces también al aceptar ser parte de la CAN, aceptamos acoger las decisiones de la comunidad de naciones con respecto a este tipo de problemas o roces que podemos tener con otros países. Entonces, me parece que lo que decide la CAN es una decisión correcta, en el sentido de que pide a ambos países bajar tensiones, pide a ambos países eliminar estas tasas arancelarias adicionales que impusieron algunos productos. Y creo que es importante porque es el camino que abre la posibilidad de sentarnos a la mesa otra vez y poder conversar hacia el futuro y hacia la mejor manera de utilizar el comercio internacional entre los dos países.
1: Ahora se ha cuestionado que este anuncio se da precisamente en época electoral también en Colombia, y que esta decisión se anuncia tras una reunión de forma virtual con un candidato presidencial. ¿Esto cómo tomarlo?
2: Esto no es cierto en realidad. ¿Por qué? Porque básicamente la decisión de la CAN viene el 7 de mayo, antes de la primera vuelta electoral en Colombia, y esa es, como digo, es la decisión que nosotros como país y Colombia como país parte de la CAN tienen que adoptarla, porque así, así funciona la estructura internacional. Entonces, más allá de esta conversación que ha tenido nuestro presidente con el candidato presidencial colombiano, más allá de lo que ocurre en las elecciones en Colombia, hay una decisión de la comunidad andina con respecto a dejar de lado las tasas arancelarias que nos metieron en cierto conflicto, digámoslo así, a lo largo de algunos meses, pero no tiene nada que ver esta conversación con la decisión, porque la CAN se pronunció el 7 de mayo y las elecciones de Colombia fueron el día de ayer.
1: Ahora, ¿esto podría cambiar tal vez en la segunda vuelta electoral y que donde se defina ya el nuevo presidente colombiano?
2: Yo lo que creería es que en el caso de Colombia, primero, lo que tanto Ecuador como Colombia tenemos que hacer es eliminar los aranceles. Los aranceles extra que pusimos a las importaciones colombianas. Y luego, yo no sé si en el caso colombiano, dado el periodo electoral por el que están atravesando, el gobierno actual colombiano tome alguna decisión que vaya más allá de esta primera eliminación que es obligatoria. Yo creo que en época electoral, no solo en Colombia, en Ecuador, en la mayoría de los países, los gobiernos salientes suelen esperar un poco para tomar decisiones. Y esta es una decisión importante porque es una relación comercial con Ecuador, que es uno de sus importantes socios comerciales. Así que yo, en el lado colombiano, esperaría que lo que primero hagan, que tienen que hacer por obligación, es eliminar las tasas arancelarias, y luego esperen un periodo prudente que se dé el cambio de mandato para poder sentarse a la mesa. Pero me parece importante que entendamos que la decisión de la CAN no solo tiene que ver con el aspecto específico de dejar de lado los aranceles, sino es una señal indirecta a los gobiernos para pedirles que se sienten a la mesa y busquen otras maneras, otros caminos comerciales para mantener la relación.
0: Bien, gracias por la información. 5:50 minutos. 5:50 minutos, vamos con algunas otras noticias que aún queremos informar, unas buenas, otras lamentables. Capturan a alias 38, presunto sicario de los Ansias. ¿Dónde estaba alias 38? En Bastión Popular. Durante una operación militar ejecutada en el sector Bastión Popular en Guayaquil, fue aprehendido alias 38, señalado como integrante y gatillero de la organización criminal Los Anclas. Según información oficial, el sujeto registra antecedentes por tenencia y porte de armas, además de mantener una boleta de captura vigente. En la intervención también se decomisaron sustancias sujetas a fiscalización. Ojalá, pues, que no lo veamos pronto nuevamente por las calles. Veamos este reporte. Adelante. 5:51 minutos.

0: Oh, ya, tenemos la foto del... Y vamos también con la siguiente información, que aunque nosotros no somos, evidentemente, no tenemos información deportiva, pero esto trasciende porque se trata de jugadores que han defendido el tricolor nacional. Y allí ya hay una causa de país, ¿no? Una causa país. Fallece el ex mundialista ecuatoriano Raúl Guerrón tras luchar contra una enfermedad. El ex seleccionado del Ecuador falleció hoy lunes 1 de junio luego de enfrentar una delicada enfermedad que afectó su estómago. Días atrás, el ex mundialista había contado públicamente que una reciente endoscopía, detectó 4 tumores. Familiares y allegados habían iniciado una campaña de ayuda para cubrir los gastos médicos y su tratamiento, pero lamentablemente hoy lunes se confirmó su fallecimiento. Raúl Guerrón fue parte de la histórica selección ecuatoriana que disputó el Mundial Corea-Japón 2002, dejando su huella en el fútbol nacional. Que en paz descanse, fue parte de esos aguerridos hombres que nos dio la primera alegría de estar en un Mundial a nuestro país. Que Dios lo tenga en su gloria. Las 5:52. Y bien, para concluir, vamos con el último videíto, Javier. Le pregunto a usted que nos ve, a usted, Javier, a usted que nos escucha, ¿usted se iría a una isla llena de un determinado animal? Por ejemplo, hay islas en Grecia que están llenas de gatos, solo gatos. Hay otras islas en otras partes del mundo, en regiones asiáticas, que están llenas de perros. Pero los gatos y los perros, aunque sean ferales, es decir, aunque ya se hayan criado sin una persona, un ser humano como dueño, como amo, y son familiares, ¿no? Porque tenemos muchos gatos, muchos perros cercanos o no. Pero ir a una isla llena de conejos, yo no sé, el tema se me hace un poco difícil, la verdad. Los conejitos son adorables, pero ahí me siento como ustedes, como Alicia en el País de las Maravillas y el conejo. Sorprende una multitud de conejos al rodear a un visitante en Okunoshima, conocida como la Isla de los Conejos en Japón. Vean ustedes, esos niños. Oh, no, me dan miedito. Estar rodeada por tantos y tantos, no, me parece que me van a morder. Pero ellos parece que estuviesen acostumbrados al humano también, ¿no? A pesar de que simplemente es una isla llena de conejos. Los animales están habituados a convivir con turistas y acercarse en busca de alimento. Bien, se ha ganado usted, Javier, un pasaje ida y vuelta a Okunoshima para que se vaya a la Isla de los Conejos a jugar con los conejitos por el Día del Niño. Con esto, amigos, nosotros cerramos 17:55.
1: Martín,
0: dígame.
1: Ahí le va a decir, ¿qué hay de nuevo, viejo?
0: ¿Qué hay de nuevo, viejo? Sí. Bueno, lo cierto es que ella está acostumbrada, es lo importante, no está acostumbrada y por lo tanto los turistas no corran peligro si no fuera una diversión turística. Con esto cerramos, un abrazo para todos amigos, una buena tarde y noche este día lunes, en el cual hemos iniciado el sexto mes de este 2026 y lo iniciamos con un día dedicado a los niños. Si usted tiene un niño cerca, asesórelo. Créame que cuando crecen, uno quisiera regresar en el tiempo, a pesar de los dolores de cabeza que puedan dar. Uno quisiera regresar en el tiempo, es la etapa más maravillosa del ser humano, más maravillosa de los hijos. Así que si usted tiene un niño cerca el día de hoy y todos los días, trate de hacer algo para que esa criatura sea feliz. Un abrazo a todos.

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5: Son las 15 horas 34 minutos.
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0: Qué alegría haber visto nuestra selección el día sábado en horas de la noche y obtener un gran triunfo. Un saludo para todos, en especial para los niños que hoy están en su día. Feliz día nosotros mismos, don Víctor Pizarro, ¿no? Nosotros somos niños grandes, pero niños ¿cómo podemos decir? Muy queridos, ¿no? Y usted también es un niño, señor Cuello, ¿cómo le va? Buenas tardes, ¿cómo ha pasado?
1: Buenas tardes, Javier, y buenas tardes a toda la afición deportiva de CRE Satelital. Efectivamente, feliz día a los niños y a los adultos que mantenemos todavía ese corazón de niño intacto.
0: Yo le he dicho a usted que todavía yo veo caricaturas. No me quieren creer.
1: Yo tengo una de las series favoritas.
0: Nadie me quiere creer que todavía yo veo caricaturas en dibujos animados. Nadie.
1: Yo veo todas las series, las series modernas de DC Comics, que se hacen bien animación virtual.
0: ¿Ya?
1: Y que son fantásticas, de la Liga de la Justicia, de... Porque nunca pudimos ver de niños y ahora lo podemos ver. El multiverso de Batman, Superman.
0: Yo me vi todo eso. Me veía esas series, las primeras series japonesas que llegaron acá, como Ultra 7, Ultraman. ¿Sabe qué más? De ahí ya que yo llego un poquito más allá, Mazinger, el pájaro loco, Bugs Bunny, Piolín, sí, pero eso era de los Melody, ¿no? Pero, ¿cuál dices tú la otra? Doraemon, ese es un poquito más adelante, Doraemon. O sea, en ese tiempo los japoneses hacían series muy buenas. ¿Ya? ¿Cómo?
1: Claro que sí, Javier, los japoneses tenían series excelentes.
0: Ellos tenían adelantado el tema de, ¿cómo se llama? De poner series futuristas, ¿no? Mira el caso de los robots, ¿cómo era un robot nomás que de un cohete se convertía en robot?
1: Ya, la primera fue Mazinger, la segunda fue Robotech.
0: Robotech, ¿qué pasa de dibujos animados? Ya viéndolo así, decíamos, ¿te acuerdas? Era un robot que era un cohete. Él llegaba con un niño y se convertía en robot, ¿no? No me acuerdo cómo se llamaba. Pero hay tantas series que hicieron los japoneses, ¿no? Y bueno, después también llegaron al público, a las niñas. Ahí sí, ¿cómo eran? La que tú dijiste es... la de las niñas que... No, la de las niñas.
1: La una, la que llegó fue Candy primero.
0: Esa, Candy, ¿no? Así que para los amigos del TikTok, Carlita Benítez, un abrazo para ti. Feliz Día del Niño, Carlita. Un abrazo, un besote para ti. Para todos los que se van conectando de a poco, un feliz Día del Niño. Que pasen bien. Que esos niños que siempre andan caminando con su mamá, con su papá, les entreguen un quesito, algo, ¿no? Que vayan, le compren un juguete, cualquier cosa esa, ¿no? Pero es satisfactorio lo que se puede darle a un niño, ¿verdad, Fernando?
1: Claro, es muy satisfactorio lo que se puede dar. A veces no es necesario darles cosas materiales, pero un abrazo, una salida, un momento que sea muy especial para ellos, los va a llenar más, créeme, Javier.
0: Sí, eso que le gustan, por ejemplo, los animalitos, los gatitos. El señor Pizarro tiene como 7, 8 perros, como 4 gatos. ¿Qué más tiene de maestro? Un piolín. Creo que está Silvestre, tiene el hombre también en la casa. ¿Tiene Silvestre también en la casa? ¿También tiene gato en la casa? Vaya, pues. Entonces, todo eso. Así que un abrazo para todos los niños del Ecuador y del mundo entero. Un abrazo a la distancia y que obviamente aquí estamos trabajando por todos ustedes. Señor Cuello, el sábado arrancamos con algo espectacular que fue el tema de la Liga de Campeones y su final. Cuéntela.
1: Ya, el sábado fue el arranque de la final de la Liga de Campeones. Un trabajo, la verdad,

0: Saludos para Simón Bolívar Cedeño. Simón Bolívar Cedeño. Para mi prima Mía, allá en México. Creo que ya está en México. Mía, me avisa si ya están por allá, tú y tu querida mamita. Saludos para Lin Pink, algo así. Bueno, un partido que lo podemos poner en el primer tiempo como aceptable, ¿no? Un primer tiempo en el cual los dos equipos vigilaron, buscaron, analizaron y se centraron simple y llanamente, Fernando, en buscar el arco contrario. Adicionalmente a esto, que los dos técnicos también se mantenían ahí suavecito en el tema, ¿no?
1: Claro, mira, eran dos, como dijimos, es el choque de dos escuelas. El uno, la escuela ofensiva que maneja Luis Enrique, el saber atacar, con el saber contraatacar y cómo ir desconectando a un equipo tan ofensivo como en su momento lo logró en el primer tiempo el equipo del Arsenal. El Arsenal lo logra desconectar y lo sorprende el equipo del Paris Saint-Germain con esa jugada espectacular que termina el gol de Kai Havertz, que no duda ni un segundo en pegarle al ángulo y dejarlo a Safonó sin reacción, porque lo que menos se imaginó Safonó fue que se va a libertar. Todos pensábamos que el remate se iba afuera, no, pero la violencia con la que le dio el remate y la dirección que tomó el remate de Kai Havertz y que pone adentro el gol fue fantástica. Luego el gran problema fue el gran problema que tuvo el equipo del Arsenal para contener los embates del Paris Saint-Germain. Mira que Gonzalo Ruiz en dos ocasiones estuvo cerca de conseguir el empate en el primer tiempo. Después era Cabrastele, que por más que intentaba correr y por más que intentaba cometerle los al punto que nos llegó a rinconar en su propio arco, y después por momentos ya no tenía sentido. Se vieron enfocados era a sostener la pelota y a ver cómo buscaban paredes, la forma de contrarrestar. Igual se le presentaron opciones a través de Cayo Sacá, a través del mismo Martínez, pero no pudieron nunca contener, porque la buena, el buen rompimiento de línea hacia el Paris Saint-Germain a través de Pacho, de Martínez, más que nada que se jugó muy interesante. Nadie se da cuenta del trabajo que hace Pacho.
0: Es que ese juego que él realizó ese día es un juego más equilibrado, ¿no? Más en bajo perfil, ¿no? Para que pueda ver el trabajo que se va cumpliendo de a poco con un jugador como Pacho, que tenía, ¿no? Posibilidad en algún momento, subió hasta la portería, ¿verdad, Víctor? En dos ocasiones, en dos tiros de esquina, pero no logró. Pero el regreso, que fue rápido por parte de Pacho y de los otros compañeros, apoyaron mucho para que la defensa no sufriera mucho daño, Fernando.
1: Efectivamente, Javier, o sea, nos encontrábamos con un equipo que, con dos equipos que nos mostraron las dos caras que se manejan en el fútbol actual. Uno, cómo saber defender con pelota dominada, y el otro, cómo saber atacar. Al punto que cuando al Paris Saint-Germain se le vio mejor cuando comenzaron ellos a tocar la pelota, hacer el famoso tiquitaca, pero moviéndolo de extremo a extremo, y ahí es cuando Cabrastele, ahí es cuando Ruiz comenzaron a sacar remates de afuera para poder inquietar un poco el arco defendido por Ray.
0: Sí, y que lo hizo bastante bien hoy, ¿eh?
1: Y lo pudieron proyectar mejor a Ousmane Dembélé, porque Dembélé no daba, no sabía por dónde entrarle a este equipo.
0: Ahora, la marcación, Fernando, para mí me pareció más marcación en zona que una individual, ¿no? Porque había esa posibilidad de ser o de trabajar bastante en el sistema defensivo de los dos equipos, pero principalmente el PSG creo que se mantuvo bien. Ahora, el sistema era, Víctor, 4-4-2 del París. No, 4-3-3 del París. Y del Arsenal es así, 4-2-3-1. 4-2-3-1. Pero cuando Arsenal subía al ataque, ese 4-2-3-3 se convertía en 4-1-4-1. Porque buscaba más posibilidades de salir por las bandas o por el centro, ¿verdad?

0: Fernando.
1: Efectivamente, efectivamente, Javier. Y básicamente el mérito se lo, mira, el mérito de todo esto es quizás se lo lleva el Paris Saint-Germain por los cambios que hizo y la ejecutoria, pero igual ambos equipos sufrieron. Yo, para mí, yo creí que se lo llevaba el Arsenal porque se lo veía más entero, pero la cabeza del técnico en eso es que la fealdad de Luis Enrique para los cambios fue lo mejor, supo refrescar en su momento y meter los cambios para llegar lo más entero a la definición por penales.
0: Sí, por ejemplo, la primera anotación ya la dijiste tú, lo del empate me pareció también bueno, y haber llegado hasta el final. Y se acuerda que yo le decía a los compañeros que estaban cerca mío, creo que esto es de penales, y cuando veo, dicho y hecho, penales, ¿no? Y ahí sí, lo que cada uno dice, los penales es una, es algo que ¿cómo se llama? Que verdaderamente se dispone en el terreno de juego. Ahora, en el tema de los penales, todos bien cobrados, pero como conversaba yo con alguien, les decía, este se lo ve con cara que lo va a fallar, ¿ya? El último penal fue de Magalhães, lo va a fallar. ¿Por qué? Comienza Fernando a coger el balón, a darle la vuelta, a ponerlo ahí, a volverlo a coger, a ponerlo, ya, yo lo sentí al muchacho que ahí no lo iba a fallar. Y lo dije, este lo falla. Y dicho y hecho, lo falló, ¿no? Pero bueno, esa final, Fernando, ¿qué sensación te deja a ti?
1: Esa final me deja muchas sensaciones. O sea, más que nada, que podemos decir que Ecuador tiene los dos mejores defensas que juegan en las mejores ligas de Europa. Tanto Pacho como Hincapié. En Francia, Pacho, y el número uno es Pacho y el segundo es Hincapié. O sea, son los dos mejores defensas. Y mira que por algo es que nos podemos dar el ojo, que Hincapié está siendo pretendido por el
0: Barça de España.
1: Por el Barça de España. Y no te sorprendas que ya siempre lo ha pedido Flick por algo.
0: Sí, pero a ver.
1: Mira, acuérdate que Flick lo ha de haber pedido porque en su momento porque ellos saben que por ese sector, por ese lado juega el paraguayo Araujo. Pero Uruguayo Araujo no ha tenido un buen rendimiento en el Barça. Y necesitas un jugador de esa magnitud, Javier.
0: Sí. Veamos luego del Mundial para dónde. Va a caer cada uno. Quién sabe si Pacho pueda mejorar, Pacho pueda dar otra alegría, Pacho pueda dar otra sensación de mejor juego. Y quién sabe, a lo mejor el jeque, aquí hay 200 millones de euros por tal jugador, por lo ecuatoriano. Puchica, cualquiera, ¿no? Cualquiera dice felicitaciones, bien, vamos. O sea, hay que ver cada eso, mi estimado amigo, ¿no? Porque verdaderamente el Mundial siempre ha sido la puerta abierta de muchos futbolistas, ¿no? Para saber verdaderamente quiénes son o cuáles son los que van a ser escogidos, ¿no? Veremos. Yo sencillamente espero que todo salga de muy buena manera y que los dos jugadores ecuatorianos hagan lo que han hecho. Y por qué no, sigan haciendo y destacándose en el fútbol internacional, Fernando.
1: Así es, ojalá, ojalá y que no sean los únicos, que vengan más jugadores que comiencen a salir a la palestra, Javier.
0: Así es. Y en la tarde, en la noche, porque cambiaron el horario, porque era primero 18:30, pero cambiaron el horario a las 7 de la noche, Ecuador se enfrentó con el equipo de Arabia Saudita. Este equipo de Arabia Saudita bastante bueno, maestro, bastante bueno. ¿Qué le pareció a usted, Fernando?
1: Interesante. No, pues este equipo tiene antecedentes. Acuérdate que este equipo lo hizo ver mal a Argentina, pues el Mundial pasado.
0: Ya.
1: Acordémonos de eso, porque lo terminó ganando el partido 1-0.
0: ¿Pero qué conclusiones saca del primer tiempo de este partido?
1: Bueno, el primer tiempo parejo, un Ecuador que demostró tener su jerarquía. Bueno, y que también, o sea, no podemos sacar mucho porque eran jugadores que no vienen jugando, no son tomados en cuenta, pero que le servía al técnico para tener una idea de la banca de suplentes que puede tener para el Mundial.
0: Ya, y que nos hizo demorar la lista para pasarla como a las 10 de la noche de ayer.
1: Ajá, sí.
0: Tuve que quedarme hasta 11:30 esperando la lista del señor Becasés.
1: Esto por lo de la lista, y ahí tenemos las dos listas para ver quiénes se quedaron y quiénes se fueron.
0: Ya mismo la vemos. Este Ecuador presentó a Moisés Ramírez, ¿verdad?
1: Javier,
0: dígame.
1: Y no sé si para el cierre, la Día del Niño, me puedas dar una manito con la canción de Alejandro Sanz, Capitán Chupón.
0: Ya mismo, espérese, maestro. Ya mismo, si ya pusimos una canción y que canten los niños, ¿se acuerdan? La de José Luis Perales.
1: Ajá.
0: Ya la pusimos ahí. Ya mismo vamos a poner otra canción para los niños. Ya. Ya mismo vamos a poner canción para los niños. Tranquilo, no se preocupe. Ramírez en la portería. No tuvo mucho que actuar. Hurtado, Poroso, Torres y Estupiñán. Estupiñán en los primeros minutos perdido. En los primeros minutos como desencajado, quería irse a la delantera, quería quedarse atrás. No sabía en qué posición jugar. En un momento determinado hasta se fue mediocampista buscando gol, ¿no? Por ahí sí creo que desorden táctico de parte del jugador, sí. Y me parece que Becasese se fastidió con eso y le fue reclamando algún rato. Daniel Castillo, Anthony Valencia, John Yeboah, jugando a lo que él sabe, a lo que es. Un gran volante por derecha, extraordinario, por cierto. Darwin Guagua, que le falta. ¿Sí o no, maestro? Le falta a Darwin Guagua. Le falta. Pero está en la lista, ¿no?
1: Claro, en la lista...
0: ¿Guagua está en la lista? Ver, es un ratito. Maestro, yo la puse anoche, no me acuerdo.
1: Yo sí te digo algo, Javier. Aquí han hecho un estudio, la ESPN, frente, ha hecho un estudio de los jugadores que mejor llegan a la Copa del Mundo de la Selección Ecuatoriana.
0: Ya, no está Darwin Guagua. Pero sí, verdaderamente a Darwin Guagua le falta mucho todavía. ¿Ya? Le falta mucho, Fernando. Yo creo que el muchacho tranquilamente puede estar para el siguiente mundial. ¿No? Pero le falta mucho. Porque verdaderamente ayer no se lo vio tan aplicado técnica y técnicamente. Por el otro lado, Nilson Angulo y Jordi Caicedo, que más o menos estuvieron. Ese es mi concepto de Ecuador. ¿Cuál es el tuyo, Fernando?
1: Mira, el concepto de ese partido es para... Era con el ánimo de examinar, de ver el futuro que es para la selección una vez que se vayan los Ener Valencia, el próximo arquero que venga después de Hernán Galíndez, de Gonzalo Valle. Esos son los próximos arqueros. Para eso era este torneo, Javier. Para eso era ese partido amistoso. Y bien que se aprovechó de hacer jugar a los que no vienen con ritmo. A los que todavía, a los que van a ser suplentes y a los que pueden tener algún, o que pueden ser tomados en cuenta para otro proceso, Javier.
0: Sí, espérese que estoy acá preguntando y tratando de confirmar una noticia que me acaban de pasar. Estoy esperando simplemente que alguien me la pueda confirmar desde la capital de la República. Pero al parecer, al jugador que se le estaba pidiendo un apoyo, ¿no?, al público, ¿no?, no ha resistido, maestro. Ya en internet no le digo, pero estoy esperando la confirmación del tema. ¿Ya? ¿Sabe qué? Vamos a ir a la pausa. Ya regresamos con más aquí en Entre Tiempo por CRS 30. La pausa.
1: Vamos a la pausa.

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5: Son las 15 horas 34 minutos.
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0: Efectivamente, volviendo con más entretiempo, y lo que estaban escuchando era la canción de Alejandro Sanz que le compuso a su hijo Capitán Tapón, bajo la inspiración de Alejandro Sanz. El día que justo el disco lo graba, justo en el momento que iba a ser padre, y él compuso esa canción para su hijo. Una canción muy bonita, si tienen el gusto de poderlo escuchar y analizar como deben de hacer. Fue una del disco que él hizo, el primer disco para la casa de estudios musicales Universal Music. Ahí nace la canción, esa canción es de Capitán Tapón. En otras informaciones, vamos hablando un poquito del que ya se vienen las finales de la NBA, donde los finalistas serán San Antonio Spurs y los New York Knicks. Como nunca, las finales arrancarán. La primera final se juega el miércoles 3 de junio a las 7:30 de la noche. De local estará San Antonio Spurs contra, como dijimos, Knicks en New York. Prácticamente campañas sorpresivas, campañas donde los Knicks se dieron el lujo de en una sola en cuatro juegos de contundentes derrotar a los Cleveland Cavaliers, que venían prácticamente como favoritos a llevarse el campeonato de la NBA. Y un equipo de los New York Knicks que se lo ve muy forjado, muy bien armado. Este quinteto le derrotó 4-0 los Cleveland Cavaliers, mientras que acá los Spurs fueron contundentes y se llevaron en una serie más complicada que sería, que terminó 4-3, y en el último juego se llevaron el campeonato de su conferencia y derrotaron a los otros más segundos, dejando afuera una de las series más parejas que se pudo ver, que se definieron en el séptimo juego. Ahora,
1: se va a acabar en estos días ya la NBA.
0: Sí, la NBA se acaba en estos días. Dos equipos muy fuertes, San Antonio Spurs como los New York Knicks. Vamos a ver cómo va, si se define en cuatro juegos o si se define en los siete juegos, Javier.
1: Miremos.
0: Javier. Una tendencia, puede pasar cualquier cosa como han venido jugando ellos.
1: A ver, Fernando. Y hace unos días atrás, se estaba pidiendo la colaboración para Raúl Guerrón. Estaba lastimosamente, tenía cáncer, pero no sé dónde, Víctor. No, mira si te dicen algo por ahí. Pero, bueno, cáncer tenía. Y lastimosamente, hace pocos minutos acaban de confirmar su fallecimiento, ¿no? Saco la gorra por si acaso. Lastimosamente, jugador referente del fútbol ecuatoriano, jugó en Deportivo Quito, de lo que me acuerdo, ¿no? Fue jugador de selección también, Fernando, ¿no?
0: Claro, fue jugador de selección en la época de los del Bolillo Gómez.
1: Sí, y lastimosamente, el cáncer lo venció. Ajá. Y lastimosamente hoy ha dejado de existir Raúl Guerrón, exjugador del Deportivo. Yo creo, si estoy mal, fue mucho más conocido en el Deportivo Quito que en la propia selección ecuatoriana. ¿No? Paz en la tumba recién abierta de el señor Raúl Guerrón. Lastimosamente ha fallecido en la capital de la República a causa del cáncer. Así que pase la tumba recién abierta para don Raúl Guerrón. Su hermano, ¿cuál es el nombre del hermano? Joffre Guerrón.
0: Joffre Guerrón, sí.
1: Fue delantero también del Carequito. Fue delantero de la selección, ¿no?
0: Delantero de River de Argentina en su momento también, Javier.
1: De River de Argentina, vea eso.
0: Y también. También de gran actuación el equipo de Tigres de México.
1: Campeón de Libertadores, me dice por acá Víctor también.
0: Y de Tigres de México también, acuérdate. Jofre Garrón estuvo en los Tigres de México con el técnico, uno de los técnicos que siempre me hubiera gustado que dirigiera, que dirigiera Barcelona, pero por una personalidad bien templada.
1: Qué pena, qué pena. Mientras él pedía ayuda, al parecer ya tuvo una parte de ayuda, pero no se la llegó a completar completamente, ¿no?
0: Javier, el técnico del que te hablaba era la Tuca Ferretti, que empezó a dirigir.
1: Ya.
0: Jofre Garrón.
1: Bueno, que tenga que esté paz en la tumba de Raúl Garrón, ¿no? Y bueno, seguimos con lo nuestro. De esta selección, yo creo que en el segundo tiempo mejoró, mucho mejoró en el segundo tiempo, Fernando, la selección ecuatoriana de fútbol, cuando, por ejemplo, ingresa Jordi Alcíbar, cuando ingresa Kevin Rodríguez, y cuando ingresa John Mercado. Lo de que André Páez entró, pero no le vi nada. No le vi nada. ¿Usted le vio algo, don Fernando, al señor André Páez?
0: Mire, André Páez, Moisés Ramírez y la Rola de Rodríguez, yo no sé para qué selección, creen. ¿Para qué? Para la Rol, para Moisés Ramírez lo llamaba Gilmar Navas. Vamos tomando punto. Para
1: usted ya quiere darle palo, ¿no?
0: Para que Henry Páez hubiera buscado a alguien mucho mejor. Está Aaron Rodríguez, está...
1: O sea, yo le hablaba, por ejemplo...
0: ¿Sabe quién también? Hasta el mismo Junior Sornosa, que no es de nuestra devoción.
1: Sí, pero que al Junior no lo llevan por el tema de que el Junior es... ¿Cómo te explico? Junior es demasiado fosforito.
0: Exacto.
1: Que, vea, buena, Kenny Arroyo que se quedó fuera, ¿no? Pero, por ejemplo, a lo que digo, y en este partido verdaderamente... A Kendry Páez no se le vio nada. En este partido estoy hablando, Fernando, ya mismo hablaremos del resto de jugadores. Por ejemplo, a mí me gustó la actuación de Jackson Poroso.
0: De John Yeboah.
1: ¿Sabes cuál también? De Yeboah. De este chico Nilson Angulo, que no lo hizo tan mal. Y lo de Jordi Caicedo adelante. El mismo chico Anthony Valencia. El chico destacó mucho. ¿Ya? Pero, por ejemplo, todo es de a poco, es verdad, de a poco. Fragoso juega más que Kendry Páez, dice Paolo Ramírez. Don Paolo, ¿verdad? ¿Qué es usted, don Víctor? Dice que Fragoso juega más que Kendry Páez. ¿Y usted, don
0: Pedro? Yo he llamado a Fragoso también, Javier. Créeme que el partido que se pega a Fragoso el día domingo fue mejor de lo que mostró Kendry Páez ante la selección.
1: Y lo hizo bien.
0: Las jugadas y los goles que está haciendo de categoría, Javier. Ayer el gol que le salió hubiera sido para enmudecer el Estadio Capul y decirle, hasta nos vamos contentos los hinchas de Emelec. Lamentablemente pegó en el palo y no le salió, imagínate.
1: Sí, es verdad. Pero hágale entender eso al técnico y al... No más dejemos. Al presidente de la ecuatoriana, pues. No dicen que ellos son los que escogen.
0: Así es.
1: ¿Ya? O sea, lo que dice acá, mire, un oyente, don Paolo Ramírez. Es verdad lo que dice don Paolo. Ya, Gabrielita Pizarro, ¿cómo le va? Buenas tardes. Su hermana lo está viendo, don Víctor, acá. ¿Cómo le va, Gabrielita? Feliz Día del Niño. Entonces, es la realidad del caso. Es la realidad del caso. ¿Ya? Y... no podemos dejar atrás y decir que Kendry Páez hizo un gran partido desde que entró en los segundos 45 minutos. Porque entró en los minutos 45, Kendry entró que en el minuto 80 más o menos. 70 y pico, 80. ¿Ya? Pero ¿qué? Se fue a media cancha, regatear para la izquierda, regatear para la derecha, pase a la izquierda, pase a la derecha. Eso no es jugar. No hizo nada prácticamente Kendry Páez. ¿O usted vio que hizo algo más Kendry Páez, señor?
0: Mira, Javier, Kendry Páez tiene un efecto de pibe que da pena, en verdad. Da pena ver que un jugador que ante Uruguay, en la época de Sánchez Blas, nos demostró que tenía la condición en un momento fuera de serie. y que fue clave para la suma de esos tres puntos, hoy no sea la sombra de ese jugador con personalidad que vimos, Javier.
1: Por eso, maestro.
0: O sea, hoy no sea ni la sombra.
1: Mire, dice por acá don Paolo Ramírez en el TikTok. Dice, Kendrick no le pone seriedad al asunto. Parece que todo lo toma al chiste. Se está haciendo vago. No lo digo yo, lo dice un oyente. Ojo, cuidado. Lo dicen los oyentes.
0: Yo no diría que el término no es poco profesional. O sea, ya eso es poco profesional. Eso no es verdad. O sea, poco profesionalismo para la carrera que tiene él. A esa edad, vimos muchos jugadores, Javier, uno de ellos, doy el nombre, y que le dieron la camiseta al número 10 de ese jugador y que el chico no despega, Alex Nariño Aguinaga. Y a esa edad, Aguinaga hacía cosas de crack. Este chico todavía no las puede igualar y ni las va a igualar al paso que va, Javier.
1: Mire, hubo jugadores por acá que creo que tuvieron buen pie y mejor pie que Kendrick Páez. Si digo un nombre, me linchan, Caviedes.
0: Dígalo.
1: Si digo otro nombre, hay nada, otro más. Vea, hasta el mismo...
0: ¿Sabe quién más hizo roncha también?
1: ¿Quién?
0: El que estuvo en el Melec, porque lamentablemente no puede ser a jugar afuera. Moisés Candelario, misma posición.
1: Sí, y buen remate del flaco Candelario. Y me van a caer a palo con el nombre que voy a decir. Me van a caer a palo con el nombre que voy a decir. ¿Ya? Espero que no me caigan a palo, de verdad. El que era de Barcelona, pasó a Emelec. El que jugó en Barcelona, Emelec. Armando Paredes. Vea. Perdóname lo que voy a decir.
0: Y tú sí sabes por qué fue que Armando Paredes se queda sin mundial.
1: Escuche,
0: en pleno avión de la selección, el niño.
1: Mira, Fernando.
0: Lo baja del avión el Bolillo Gómez.
1: Yo estoy diciendo este nombre porque me parece a mí que él tenía sentido para un buen futbolista. ¿Ya? Tenía para ser un buen futbolista. ¿Ya? Ya estoy oyendo y ya estoy escuchando que me están repelando, que me están diciendo, estás loco.
0: No, Javier, no tiene por qué repelar. El chico, Armando Paredes, a él lo bajaron por una indisciplina.
1: No. Yo primero no estoy hablando, yo sé que el jugador es indisciplinado, pero todavía no voy a esa parte. Lo que voy hasta el momento es diciendo de que para mí, el jugador Paredes debió ser un jugador de alto rango y no solo ¿cómo es? Oye, él fácilmente, Fernando, fácilmente se iba al exterior.
0: Él tenía condiciones, pero no era su propiedad.
1: Exacto.
0: Miller Bolaños, que también, o sea.
1: Miller. ¿Ya? Y podemos decir otros nombres aquí.
0: Si hablo por el lado de Liga de Quito, jugadores que tuvieron un gran desempeño,
1: pero el problema, ¿sabes cuál fue, Fernando? Ya lo que tú dices, lo que pasó en el avión, y es que los muchachos deberían de haber sido más profesionales que otra cosa.
0: Una debió haber sido más profesional, otra debió haber tenido alguien que lo encamine. Lamentablemente, el caso de Armando Paredes no fue encaminado de esa manera. Y el caso de Aníbal Caviedes, sabíamos que Aníbal Caviedes comenzó bien, tuvo un buen desempeño, estuvo este milito, pero su carrera se vino abajo, pues por nada. Porque ya cuando llegó a Italia, lo que debió haber sido era tratar de mantenerse en Europa. Él hubiera ganado mucho estando en Europa, Javier.
1: Yo sé, pero bueno. Sí, es que es verdad lo que dice Víctor por acá. A él lo vendieron como una mega estrella que en De Paz, ¿no? Y el chico no ha demostrado ser eso, que por lo menos aquí lo demostró en medio campeonato. Y no me van a decir que en medio campeonato no demostró que el jugador era jugador valioso. ¿Yo? Pero, ¿qué pasó? Del jugador valioso que se lo vio aquí, que en la mitad de un torneo hizo grandes cosas, hizo grandes partidos, y de la mitad para allá se fue para abajo. ¿Ya? ¿Ah? Lo que pasa es que no es que no existe, Víctor. El problema es que los jugadores parece que ahora dicen que tienen psicólogos en ciertos equipos, pero al parecer no, los psicólogos no trabajan de buena manera, ¿o no es así, Fernando? ¿Qué crees tú?
0: No diría que los psicólogos no trabajan de buena manera, Javier. Mira, otro chico que también se nos ha perdido y que no se lo ha podido todavía reinsertar y que lo están haciendo volver de buena forma en Macaray Ambato, es Tommy Chamba. Tommy Chamba vendrá para ser el nuevo viejo de Melero, ¿verdad?
1: Sí.
0: ¿Y sabe quién lo trajo contratado a ojos cerrados para ser el nuevo viejo de Melero?
1: Oye, Dani Luna, no te vayas tan lejos.
0: Claro, Dani Luna también pintaba para buen jugador.
1: Dani Luna es el que jugó desde los 16 años, ¿verdad?
0: Ajá.
1: Dani Luna. ¿Ya? Y podemos decir más nombres todavía. Dani Cabezas, ¿no? Pero así es el fútbol, mijo. Así es el fútbol. Hay jugadores que se pierden, hay otros jugadores que no se pierden, ¿no? Y de ellos mismos deberían hacer y decir, nosotros podemos, nosotros nos vamos al exterior, vamos a dar mejor trabajo, mejor cosas. Así como lo hizo Pacho. Pacho se puso la edad de su madre que falleció, 51 años. Y él supo que solo tiene que ahora hacer las cosas afuera. ¿Ya? Obviamente. Pero es o no, Fernando.
0: Así es.
1: ¿Ya? Esa es la cuestión, Fernando.
0: Efectivamente, esa es la cuestión de en algo de que el jugador tiene que, hay cosas de que hay que saberlos enrumbar. A mí siempre me queda la duda de por qué Kendry Páez no se fue totalmente. Ese lo querían llevar mucho antes, Javier. Tenía 16 años y eso lo querían llevar. Sino que los padres no quisieron acompañarlo a él.
1: Vean, ya que usted topa ese tema. A ver, espérense un ratito. Un nombre que se me viene a la memoria. Felipe Caicedo. Felipe Caicedo lo llevaron al exterior para que estudie, trabaje, juegue, se haga un profesional y demás. Lo hizo, ¿no? Y se fue, no, lo acompañó un dirigente. No me acuerdo quién era, era Berni o Carlos Berni o otro dirigente. Ya, sí, papá y mamá no fueron.
0: Era el de Rocafuerte.
1: Exacto. Entonces, él al acompañarlo, ¿verdad? Simple y llanamente encontró una fórmula de mejor trabajo. Y dijo, no, aquí yo tengo que hacer bien las cosas.
0: ¿No? La persona que lo encaminó, que lo acompañó hasta darse allá, hizo de buena manera.
1: Pero bueno,
0: que nunca lo dejó solo.
1: Exacto.
0: Nunca se los deja solo.
1: Exacto. Aunque sean jugadores de experiencia, no puedes dejarlo solo en otro país. Otro país, otro idioma, otra idiosincrasia, Víctor. Fernando, oyentes y televidentes.
0: Sí, acuérdate con Alberto Spencer, lo que cuentan siempre, y que Alberto Spencer tuvo que llegar a donde una... Una familia.
1: Lo dice en su libro, Alberto Spencer, dice que él se fue solo, ¿ya? Y que allá, ¿sabes quién lo acogía? Gente de la embajada, lo invitaban a cenar a la casa de ellos.
0: Claro, lo querían bastante.
1: Claro. Entonces, eso es. Bueno, Fernando, y luego, esta selección de Arabia Saudita, buena.
0: No, es muy peso pesado. Porque el grupo que vaya atrás, el grupo que vaya a estar en Arabia Saudita va a tener un equipo que no se va a rendir fácilmente. Hay que decir algo, Javier, el fútbol en Medio Oriente está creciendo más con el ingreso de técnicos españoles que uno no los conoce y que están haciendo buena letra ahí en España. ¿Vale?
1: Obvio. Había un jugador, déjame ver.
0: Bueno, Sánchez Vázquez llegó con Qatar a un mundial. campeona de la liga.
1: Ver, escúchame, Arabia,
0: Medio Oriente.
1: Fernando, Arabia, España, sí. Cabo Verde y Uruguay. Bravo. Mira que Uruguay no lo va a tener a su goleador. ¿Ya?
0: O sea, ya sus goleadores ya no los va a tener Cavani y Suárez, partiendo por eso.
1: No, pero por lo menos a Suárez sí lo podía haber llevado su último mundial.
0: Sí, era el último mundial, pero usted sabe cómo es, pues, el señor Bielsa.
1: Dios mío santo.
0: Y esto que no estaba Bielsita Junior de técnico. ¿Tú sabes quién es Bielsita Junior?
1: Óyame.
0: Paoli, que no está de técnico de Uruguay.
1: Ya, yo sé.
0: Porque si no, con eso se traían peor.
1: No, solito, nomás, oye. A ver, miren. Yo creo que este jugador, Mohamed Aboulamat, qué buen jugador, oye. El bigotón, qué buen jugador. Se desbordó como 3-4 veces. ¿Ya? ¿Cuál? El 26.
0: Eso te puedo decir que el gol que hace Arabia Saudita es un bonito gol, pero al cual ya uno se da cuenta que Moisés Ramírez llega muy tarde también.
1: No, pero infiere la pelota. ¿Sabe cuál es otro? Me pareció muy buen jugador, el chico del número 28, Mohamed Kano, el enganche. Buen jugador, mira. Buen jugador. Y hubo otro en el sistema defensivo, creo que fue Al Tambaki, Hassan Antambaki, el número 5, excelente. Y el portero, bueno, también. Mira, Arabia va a ser una selección brava. ¿Ya? Sí, pero no, pero hay que ver si son los mismos jugadores o no. Algunos sí. Vea, puede ser. Ah, sí, la vestimenta del portero. A ver, Bulgaria hoy perdió 0-1 con Montenegro. Eslovaquia le ganó a Malta 2-1. Islas Maldivias 0, Afganistán 1. Noruega le acaba de ganar a Suecia 3-1. Está jugándose Turquía, Macedonia del Norte, ganando Turquía 3-0. Y Austria, Túnez, recién arranca el partido, 12 minutos de la primera parte. A las 6 veremos a Colombia con Costa Rica. Y a las 8, Canadá frente a Uzbekistán. Se vienen estos partidos amistosos, maestro, y bueno, Fernando, ¿ah?
0: Claro que sí, son buenos partidos, Javier.
1: Habrá que ver si por ahí nos dejan ver. Saludos para la niña Mariuxi. Dice Tato, a la Católica le faltaron los panameños, el partido fuera diferente, brother. Sí. Ya vamos a hablar un poquito del campeonato ecuatoriano de fútbol, excelente. De los partidos que se van a jugar también el día de hoy, ¿no? Y de lo que fue el día de ayer y desde el día viernes. ¿Le parece? No, que hemos hecho este poquito de resumen para hablar algo de lo que han sido estos partidos entre sábado y domingo. La pausa. Ya regresamos con más aquí en Entretiempo.

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